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0: Eguerdi on. Últimamente se está hablando acerca de romper relaciones con el Estado de Israel, de aislarlo hasta que detenga el genocidio o cumpla con la legalidad internacional. Pero esto no es algo nuevo. El movimiento BDS, Boicot, Desinversiones y Sanciones, lleva años trabajando en esto, en Euskal Herria y en muchos otros lugares del planeta. Hoy hemos querido conocer un poco más acerca de este movimiento y tenemos al otro lado del teléfono a Sheila para comentarnos más detalles. Muy buenas, Sheila, ¿qué tal? Ya te saludamos.
1: Hola, Michel, ¿qué tal? Es que ricasco por la invitación.
0: Bueno, cuéntanos un poco a ver cómo surge el movimiento BDS en Euskal Herria y, bueno, hoy en día cómo se organiza.
1: Bueno, pues el BDS, sus siglas significan Boicot, Desinversiones y Sanciones al Estado sionista, bueno, al Estado de Israel. Y bueno, es un movimiento que nace en el 2005, es una iniciativa de la, bueno, de la sociedad civil palestina, es una demanda del pueblo palestino que un poco fundamentada en la experiencia del boicot al apartheid de Sudáfrica, plantea pues bueno, como un ejercicio de solidaridad internacionalista, plantea que se hagan campañas de presión para que se boicoteen empresas y productos de origen israelí, se desinvierta en capital israelí y también de alguna manera se apliquen sanciones, ¿no?, a la política de apartheid. Entonces, bueno, tenemos 20 años de historia y diferentes organizaciones políticas, sociales, del movimiento popular, nos hemos ido organizando en diferentes partes del mundo. Hay una coordinadora a nivel europeo, que es el BNC, que un poco de alguna manera define, ¿no?, las campañas estratégicas. Porque, bueno, o sea, si la gente conoce un poco históricamente lo que implica el boicot, es importante que se establezcan objetivos bien definidos, ¿no? O sea, muchas veces se intenta con una flecha atacar muchos flancos, ¿no? Pues aquí hay que hacer establecer campañas estratégicas, ¿no? Pues como por ejemplo ahora estamos haciendo contra Carrefour o contra CAF, porque es importante ejercer una presión sostenida en el tiempo contra esos agentes que de alguna manera normalizan, ¿no?, o contribuyen al desarrollo del Estado sionista, al genocidio, de la política de limpieza étnica, etcétera. Entonces, pues bueno, ese es un poco el origen y el fundamento del BDS.
0: ¿Dirías que es un movimiento que ha ido creciendo con el tiempo o en qué momento se encuentra ahora?
1: Bueno, pues evidentemente desde el 7 de octubre pues ha habido más personas que se han dado cuenta y otros movimientos que han entendido que la solidaridad con Palestina ahora mismo es estratégica para la defensa antiimperialista, antifascista, a nivel internacional. Entonces sí que ha habido muchas personas que se han adherido al movimiento o que de alguna manera, aunque no se hayan organizado políticamente, sí que han entendido la importancia y la centralidad del boicot para no normalizar la limpieza étnica y para no permitir que un Estado que se ha construido en base a la colonización pues bueno, sea un agente político más en todo el escenario internacional, ¿no? O sea, yo sí que creo que el elemento del boicot cada vez tiene más centralidad. Cada vez de alguna manera está menos criminalizado, porque ha habido una campaña activa del sionismo para vincular el boicot al antisemitismo. De hecho, en Francia ha habido, bueno, en Francia, durante a partir del 7 de octubre se han dado bastantes contextos de represión a nivel europeo, ¿no?, de prohibición de la exhibición de la bandera palestina, ataque a organizaciones solidarias con presos y presas palestinas como Sanidum, persecución de medios de comunicación palestinos. O sea, una gran política de represión en Alemania, en el Estado británico, en el Estado francés. O sea, realmente se ha identificado el boicot como un elemento a perseguir y a reprimir, ¿no? Porque es estructural en no normalizar el Estado sionista de Israel. Pero yo creo que cada vez más gente se está dando cuenta que es la única herramienta para frenar la colonización y la consecuencia de la misma, que es el genocidio y la limpieza étnica.
0: Sí, hablas del concepto este de normalización, ¿no? Es muy interesante. Seguramente, bueno, la mayoría de la gente a estas alturas pues defenderá que, pues, por ejemplo, que no se comercie con armas, con el Estado de Israel, ni se le vendan ni se le compren. Pero hay igual otros aspectos del BDS quizás que pueden resultar más problemáticos o no sé cómo llamarlo, por conflictivos, o por ejemplo puede haber personas a las que les resulte un poco violento boicotear pues expresiones culturales o artísticas, ¿no?, de Israel. Pongamos cantantes como Noah o Mayumana, que vienen cada dos por tres por aquí. Y bueno, pues igual basándose en ideas como la libre expresión, etcétera, pues tenga ahí algún conflicto de valores, ¿no? ¿Qué les dirías a estas personas?
1: Sí, pues, a ver, el Estado sionista de Israel, o sea, tiene una campaña de propaganda de de limpieza de cara, de blanqueamiento, de la limpieza étnica, bestial. O sea, aplica una guerra cultural brutal contra cualquier forma que cuestione su legitimidad, ¿no? Y, por supuesto, las expresiones culturales son la herramienta más útil para blanquearse y para exponerse al mundo, además, con esta imagen de sociedad muy europeizada, ¿no? Porque yo también creo que de alguna manera se quiere reflejar en Occidente, ¿no? Como el Occidente, el faro de Occidente en medio de la barbarie de Asia Occidental, ¿no? Desde esta conceptualización súper racista sobre la que se construye el Estado sionista de Israel. O sea, para conseguir esta normalización y esta, bueno, hegemonización de sus valores culturales, la cultura, la música y todas estas expresiones artísticas, la academia, es fundamental. Solamente el ejemplo de Eurovisión creo que ahora mismo consigue liberar cualquier duda sobre la guerra cultural que está ejerciendo el Estado sionista de Israel, ¿no? O sea, es verdad que ahora se ve de manera mucho más explícita, porque evidentemente pues lo que está ocurriendo genera cierto nivel de consenso social, porque es un genocidio totalmente televisado, pero es que para el Estado sionista de Israel son imprescindibles estas expresiones culturales que normalizan, o simplemente toda esta propaganda de que es un paraíso para el colectivo LGBT, o sea, con toda esta práctica del pinkwashing, ¿no? Utilizar al movimiento LGBT para blanquearse y para normalizarse, cuando desde luego con el colectivo LGBT palestino está actuando a sangre y fuego, ¿no? O sea, por eso es muy importante entender que todas las expresiones culturales del Estado sionista son herramientas de blanqueamiento, de la limpieza étnica y del genocidio. Entonces no se pueden entender como un ejercicio de libertad de expresión. Son un ejercicio de propaganda fascista, por decirlo de alguna manera, sin pelos en la lengua, vamos.
0: Bueno, has comentado antes que, que por razones estratégicas, digamos, el movimiento BDS centra sus esfuerzos en objetivos concretos, ¿no? Cuéntanos un poco más acerca de los objetivos en los que estáis trabajando ahora mismo, las entidades que más os preocupan o ocupan vuestro tiempo.
1: A ver, a lo largo de la historia del BDS en Euskal Herria, al menos, ha habido diferentes objetivos de boicot, ¿no? O sea, pues históricamente la campaña del boicot a los dátiles Medul, que se venden en el Lidl, que se venden en el Eroski, pues ha sido como algo bastante transversal, o el boicot al Hotel Mix de Bilbao, porque ya no solamente es una expresión del sionismo, porque es una empresa israelí la que lo gestiona, no solamente una expresión del sionismo en nuestros pueblos, sino también es como una definición de lo que es el modelo de ciudad, ¿no? que está fomentando el PNV ahora mismo en Bilbo. O sea, o yo qué sé, el boicot a los partidos del Maccabi, a la presencia del Hapoel Holón, a la presencia de equipos israelíes en el Tour de Francia. O sea, siempre estamos como un poco atentas a que en nuestros barrios y en nuestros pueblos el sionismo no es bienvenido y vamos a confrontarlo allá donde esté. Pero es cierto que estratégicamente invertimos mucha energía ahora mismo en la campaña contra Carrefour y contra CAF. Y un poco brevemente, pues para que la gente entienda por qué hemos elegido estos objetivos, pues empezando por Carrefour, se llama abiertamente al boicot a Carrefour, porque Carrefour no ha tenido ningún problema, no solamente en asociarse y aliarse con empresas vinculadas al genocidio, que se establecen en colonias ilegales y que están vinculadas a todo el aparataje armamentístico y de seguridad del Estado sionista de Israel, sino que también, a partir del 7 de octubre, han tenido varias presiones de solidaridad y recaudado fondos para los soldados israelíes. Pedía donaciones para nuestros valientes soldados, incluso preparaba como paquetes personales de comida para la gente que estaba, bueno, para la gente, por llamarlo de alguna manera, ¿no? Para los sionistas que estaban acometiendo el genocidio en Gaza, ¿no? Entonces, pues es una entidad que en ningún momento, vamos, le ha temblado el pulso a la hora de vincularse y aliarse con las políticas genocidas, ¿no? Entonces es un boicot directo, claro, y que va a ser sostenido en el tiempo. Y de hecho es un boicote que está teniendo unos efectos significativos. De hecho, hace poco, del 21 al 28 de mayo, ha sido la Semana Internacional de Boicot a Carrefour. O sea que en diferentes partes del mundo hemos visto expresiones activas de acciones contra Carrefour. Y es verdad que se puede leer en la prensa, aunque siempre no lo van a vincular a la campaña de boicot, lo van a vincular a, bueno, pues a otras causas, está sufriendo las consecuencias y ha habido una horquilla importante de pérdidas, ¿no? En este supermercado, en esta cadena de supermercados. Y luego, otra campaña fundamental y estratégica en Euskal Herria es la campaña contra la empresa de ferrocarriles vasca CAF, porque, bueno, pues es una expresión del capital vasco, está financiada con capital público, con dinero público del gobierno vasco, y esta empresa desde agosto del 2019 fue seleccionada por el Ministerio de Finanzas del Estado sionista para llevar a cabo la expansión de la red de un tren que conecta las colonias ilegales en el territorio palestino ocupado. O sea, este tren ligero está sirviendo para aislar y fragmentar la unidad, ¿no? y la cohesión de Palestina a través de la imposición de colonias ilegales, ¿no? Quiero, dando por hecho la lógica del derecho internacional, porque todo el Estado de Israel es una colonia ilegal, entendiendo que su imposición ha sido por una colonización por sustitución y que todo el territorio palestino ha sido ocupado de forma, vamos, sangrienta, a través de la limpieza étnica y la colonización. Pero dentro de la lógica está el derecho internacional y las resoluciones de la ONU, se ubican colonias ilegales que no están reconocidas, y este tren ligero que está construyendo CAF está uniendo estas colonias ilegales. O sea, ya ha habido resoluciones diciendo que esto no se puede hacer. Y recientemente, si no recuerdo mal, el Comité de Acción Nacional y Civil de la Jerusalén Ocupada ha mostrado su rechazo al inicio de la segunda fase de este tranvía, que también está gestionando CAF. Y además, las empresas extranjeras que ganan licitaciones en el Estado sionista están obligadas por normativa a realizar compras y reinversiones en Israel por un valor de entre el 20 y el 50% del monto del contrato que ganan. O sea que encima no solamente CAF está creando este tren que está facilitando la ocupación y la colonización, sino que encima está fomentando, está invirtiendo en empresas de capital israelí, ¿no? O sea, es que es flagrante, o sea, es inaceptable que el dinero público esté sosteniendo la colonización y el apartheid sin que pase nada, ¿no? Sin que nada tiemble. Entonces, no, pues aquí el BDS, esto es una campaña estratégica que se va diseñando desde 2019, que tiene muchísimas adhesiones y que, bueno, y el próximo, ya aprovecho este momento para recordar que el 14 de junio tenemos una movilización nacional en Donosti, porque en junio se celebra la Junta de Accionistas y desde el 2019 BDS se ha estado movilizando en estas fechas para denunciar la participación de CAF en esta obra, y ahora vamos a hacer una gran movilización nacional un poco para continuar denunciando y señalando.
0: Uh-huh. Otro de los casos también que ha levantado ampollas en Bilbo ha sido el de Metro Bilbao, por la contratación de una empresa israelí de seguridad para una línea de metro, ¿no?
1: Eso es, sí, el Metro Bilbao ha contratado a ISEC, Aviation Security, que tiene una relación directa con servicios de inteligencia israelíes para gestionar todo el tema de la seguridad y la vigilancia en el tramo de Luchana-Plencia. Entonces, bueno, hemos iniciado hace poco, porque hace poco nos enteramos de este contrato, entonces se han hecho varias movilizaciones, y lo que se está pidiendo a la gente, el pasado martes, hicimos una cola en las oficinas del metro de San Nicolás para que la gente pusiera reclamaciones en el metro denunciando este contrato y exigiendo al Metro Bilbao que rompiera este acuerdo. Y sí que estamos pidiendo a la gente que, aunque sea de forma online, registre su queja para que este contrato se suspenda. Porque encima, en este contexto, esta empresa israelí además tiene un currículum súper contrastado. Porque además es que el Estado sionista de Israel, por su lógica vamos, que le define, que es un estado absolutamente colonial, invierte muchísimo dinero en seguridad, en industria militar, y entonces es una de sus grandes potencias y recursos exportables. Entonces, pero bueno, no solo Metro Bilbao, o sea, en Euskal Herria tenemos muchísimos ejemplos de colaboración con entidades, con empresas de capital privado vinculadas a las fuerzas de defensa israelíes, a la inteligencia israelí y a todo este aparataje de represión y limpieza étnica, ¿no? La Ertzaintza, la Policía Municipal de Bilbo, o sea, hay muchísimas experiencias de colaboración. Yo siempre recomiendo mucho que la gente lea a Ustarse la Yeta, que ha escrito muchísimo pues, sobre esta relación entre la Ertzaintza y el Estado sionista.
0: Bueno, pues ya terminamos, si te parece, con esta vorágine de convocatorias por Palestina, ¿no?, que estamos teniendo últimamente. Esta misma tarde sí. Habrá una también convocada por Palestina aquí en el Cartasuna. Y bueno, también, si no me equivoco, la semana que viene, pues también va a haber alguna charla, ¿no?, relacionada con esta Marina Nacional en Donosti de por CAF, ¿no?
1: Eso es, sí. Bueno, pues esta tarde salimos a la calle en diferentes herrialdes, en Donosti, en Iruña, en Gasteiz y en Bilbo, con un poco el lema de Itz gutxiago, ekintza gehiago, o sea, un poco, porque claro, dentro de todo este consenso social, o sea, todas las potencias atlantistas, la Unión Europea, están de alguna manera, bueno, no queriendo parecer al menos que están ignorando lo que está ocurriendo en Palestina con este genocidio televisado y con el bloqueo de la ayuda humanitaria, ¿no? Entonces se están viendo expresiones de amenazas, de bueno, vamos a amenazamos al Estado sionista con que vamos a romper acuerdos que tenga la Unión Europea con Israel o vamos a aplicar sanciones, pero en verdad no vemos que nada de esto esté ocurriendo. No vemos que se estén llevando ningún tipo de acción real que frene el comercio de armas, que genere sanciones o que rompa relaciones de alguna manera. Son todo experiencias como muy pues limitadas a pequeñas ciudades, municipalidades. Y es que encima las comparaciones son tremendas porque a las pocas horas de que se iniciase la guerra en Ucrania ya se había aplicado como un paquete de unas 13... o sea, 13 paquetes de sanciones a Rusia. Solamente Venezuela, desde el 2005, tiene, pues me he metido para mirar el dato y tenía un volumen de hasta 1000 y pico sanciones por parte de diferentes estados del bloque atlantista. Sanciones al Estado sionista solamente ha habido una, y no al Estado, sino a personas individuales que son colonos de Cisjordania por parte del Estado británico. O sea, no ha habido ninguna medida y no va a haber ninguna medida. O sea, lo que pasa es que sí que está habiendo como un posible, de hecho, recién, o sea, no sé si lo he leído hoy, pero va a haber una cumbre, una especie de reunión de alto nivel con diferentes ministros de exteriores de la Unión Europea y va a participar el ministro de Exteriores israelí. O sea, es todo humo, porque el primer socio comercial de Israel es la Unión Europea. O sea, a quien más importa es a la Unión Europea y el segundo país del que, bueno, la segunda región de la que más importa Israel es la Unión Europea también. O sea, hay unos vínculos económicos que no van a querer disolver de ninguna manera, ¿no? O sea, la Unión Europea claramente está financiando, legitimando, fomentando el genocidio, la ocupación ilegal, la colonización, la limpieza étnica, el apartheid. O sea, es absolutamente indudable. Entonces salimos a la calle para decir no, o sea, sois cómplices y lo vamos a argumentar y a defender. Y otra cosa que quería añadir es que, o sea, dentro de este contexto de movilización y de solidaridad con Palestina, evidentemente el boicot es una herramienta que demanda es una herramienta más, ¿no?, de ejercicio de solidaridad. Es una herramienta demandada por el pueblo palestino, pero Mientras todas las opciones de solidaridad que existen, por supuesto, son legítimas, el boicot es un elemento imprescindible de todas esas herramientas de solidaridad. O sea, si no se llama al boicot y a la ruptura de relaciones, vamos a seguir, o sea, legitimando la colonización y la limpieza étnica, porque en el germen de la existencia del propio Estado sionista de Israel está la aniquilación del pueblo palestino, porque es una colonización por su institución, hay un objetivo de asimilación del pueblo palestino. El objetivo es acabar. acabar con la población palestina y sustituirla por población israelí. Entonces, no llama a la ruptura de relaciones, no llama al boicot, no hablar de normalización y evitar y luchar contra esas normalizaciones, legitimar algo que es incompatible con la solidaridad con Palestina y con el pueblo palestino. Entonces, en ese sentido, sí que creemos que el BDS es una herramienta más, pero dentro de la solidaridad con Palestina es imprescindible llamar a la ruptura de relaciones y llamar al boicot.
0: Luego también esta charla, ¿no?, que comentábamos en Sirica la
1: Ay,
0: semana
1: sí.
0: que viene.
1: Sí, el jope, ahora me espía el martes a las 7 de la tarde, 6:30, jo, perdón, no me lo sé ahora de memoria, pero viene Munir Marije, que es un abogado de un colectivo de Jerusalén, y viene a hablarnos del impacto del tren ligero que ha tenido en la región y también cuáles son los ejercicios de resistencia y de lucha que se han dado en Jerusalén contra este tren ligero, ¿no?, y contra la empresa CAF. Entonces va a venir el martes, va a estar con nosotras en Sirica a las 6:30 de la tarde, si no recuerdo mal. Entonces creo que es un momento muy interesante para saber de primera mano, desde las propias personas que viven el impacto de esta obra, pues qué está ocurriendo y cómo se está luchando contra esta empresa y contra este tren ligero.
0: Pues Sheila, yo creo que has explicado de manera muy clara en qué consiste el BDS y bueno, el porqué de las campañas que esté llevando a cabo en este momento por ese movimiento. Ahí quedan esas convocatorias que has dicho ahora mismo, la de esta tarde, la del fin de semana que viene en Donosti. Y nada, te agradecemos que hayas atendido la llamada de la Rogita Más Aspirativa para Suelta la Olla y hasta cuando queráis.
1: Muy bien, pues es que ricasco por la invitación y nada, pues nos seguimos hablando y escuchando.
0: Vale, agur.
1: Venga, agur.

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0: Pues
1: Estamos.
0: ahí estamos ya live otra vez. Había un giro de tuerca, ¿no?
1: Sí, yo he contado. A ver, he ido. Mira, antes de decir yo mi experiencia personal, que los
0: Sí.
1: recuerdos son difusos y tal. Pero bueno, aquí no hay mucho margen de error. O lo has visto o no lo has visto. Pero bueno, aunque tu colega no estaba un poco confuso al respecto, ¿no? ¿O
0: Sí,
1: qué?
0: pero tiene mucho sentido que no se acordara, porque realmente las que yo creo que habría querido ver no los vio porque no estuvieron.
1: Vale, o sea que ya no es solo culpa
0: Porque.
1: de la química, ¿no?
0: Sí.
1: Digamos. Vale, sí, ya has
0: De la
1: visto que.
0: química cerebral, vamos a llamar.
1: Sí. En los baños abiertos a patadas.
0: Sí, es verdad, como has dicho, los seguratas.
1: Ya has visto que he ido a la.
0: Estilo vieja escuela.
1: Jo, pero a mí eso me impactó, en ese momento.
0: ¿Cómo
1: Pero
0: te va a
1: bueno,
0: impactar?
1: yo. Sí.
0: Yo tenía 21 años, 22, 23 tenía en aquel momento. Yo llegaba a estar un día en el baño y encima probablemente yo ya había empezado a probar este tipo de cosas.
1: Jo, pero
0: Me pasa a mí.
1: yo algo tan agresivo, ya, que te pase a ti, que te pille dentro, vamos. Ya, sí,
0: Aunque sea cagando, aunque sea haciendo lo que tienes que hacer en el
1: sí.
0: baño.
1: No, pero es que si vas allí a cagar, es que no. Eso es como yo con los Smith en el Mira, no, no tiene sentido. No tiene sentido. Es out of context. Sí.
0: Totalmente.
1: Ja.
0: Dime, a ver.
1: He ido a la hemeroteca,
0: Sí.
1: como has visto, tirando el mundo sonoro. La verdad es que tiempo después quise pillar información sobre esto de Oiartzun, la sala Itzela. Uy, perdón, se ha caído algo por ahí.
0: Nada.
1: Y mirando en Google simplemente, me salió Boards of Canada Pages, que es lo que ha aparecido
0: Sí.
1: ahí antes en la pantalla cuando estábamos buscando información y tal, que es una cuenta que es muy exhaustiva y que
0: Sí.
1: de cara, o sea, son fricazos de.
0: Arqueología, arqueología pura.
1: De hecho, llevan muchos años, cuando no había nada que sacar de Boards of Canada, han ido sacando y que era como, o sea, casi ridículo.
0: ¿Cómo debería decir? Es
1: Ya.
0: que jo, no
1: Mantener la llama cuando
0: llama que mantener.
1: no había brasas, ¿sabes? Y era un poco ridículo y decía, esta gente está pirada, yo casi les hago un follow, pero ahora el tiempo les ha dado la razón y es su momento y lo están reventando. Y están
0: Alucinante.
1: dinamizando mucho por el lanzamiento, Inferno, tal, el próximo
0: No,
1: disco y eso.
0: y ¿has visto ese que te mandé, ese link?
1: Ah,
0: Ese que ha
1: bueno.
0: cogido todos los trozos de
1: Sí.
0: publicidad, todos los exceptos sonoros que hay de Boards of Canada que no han sido publicados.
1: Eso es un aspecto interesante, el rollo del fan,
0: Uf, el
1: los
0: fan
1: vi.
0: que tiene criterio y
1: Sí, sí,
0: estilo.
1: sí. Los videoclips fan-made que son increíbles, de Boards of
0: Joder,
1: Canada.
0: joder.
1: Sí.
0: Yo creo que Boards of Canada no ha hecho ningún videoclip.
1: Sí,
0: Nos ha convertido en oficial. El
1: pero hay
0: de.
1: dos. Yo tengo
0: ¿Cómo
1: dos,
0: se llama este? El de los
1: mínimo dos
0: monos. El de
1: controlados.
0: los monos.
1: Bueno, ahora tres. No, pero ese no es oficial.
0: Everything You Do Is a Balloon.
1: Sí, pero ese
0: Sí,
1: no
0: es
1: es oficial.
0: oficial.
1: Ah,
0: Te
1: pero porque
0: explico.
1: porque vale.
0: Lo hizo un fan. A
1: Sí.
0: los Boards of Canada le
1: Sí.
0: flipó, porque francamente, yo he visto el vídeo original, el que proviene de esas imágenes,
1: Wow.
0: que es del Board of Canada, donde
1: Oh,
0: hacían todos esos
1: de la productora de documentales. ¿Ya? Que es
0: documentales
1: un vídeo
0: eso,
1: educativo de.
0: educativos
1: Bueno, aparte que
0: de cómo conducir en
1: el tema
0: bicicleta.
1: te interesa.
0: Claro, efectivamente.
1: Sí.
0: Everything You Do Is a Balloon
1: Claro,
0: es
1: con
0: la
1: la bicicleta,
0: canción.
1: vamos, sí.
0: Y ese es un vídeo documental que encontré en un link que había puesto el que lo había subido a YouTube. Es decir, esto proviene de aquí. Y entonces un día yo, un amigo mío y yo, hasta arriba de porros, nos vimos el vídeo original y es un vídeo educativo súper siniestro en el que te dicen las cosas que te pueden pasar si no tomas precauciones al andar en bicicleta. Y lo que hizo el que cogiera esa canción y la encajara a la perfección con la canción de Everything, les gustó tanto a Boards of Canada que lo convirtieron oficial y está en la página oficial de Boards of Canada.
1: Vale, sí. No, y en YouTube tienen más de 1 millón de
0: Vamos, es
1: visualizaciones.
0: decir.
1: No, y la sincronización es increíble
0: Y
1: y tiene el rollo
0: luego,
1: ese
0: el de
1: retro,
0: Eagle
1: sí.
0: in Your Mind, sí, yo no creo que lo hayan hecho ellos.
1: Pero, no, pero tienen vídeos oficiales, el de Dive Bank Cowboy.
0: Ese sí es,
1: Ese
0: suena más a
1: sí que es con lo
0: hecho.
1: del surf y el rollo de la
0: Sí.
1: estratosfera y el astronauta. Bueno, sí,
0: Es un poco
1: algo,
0: más
1: sí.
0: cliché.
1: Sí,
0: Para mí
1: bueno,
0: me parece que no es tan
1: sí.
0: acojonante como el de los monos
1: Ya.
0: o el de Eagle Insignia, que me parece que es increíble, porque han cogido un corto de Nekojiru Oyu, que es un tío que hacía. Un chico, una chica, yo creo que es una chica que hacía anime, que murió muy joven además, de media hora, que se llama Katsu, y lo remezclaron para hacer el vídeo de Eagle in Your Mind. Por eso yo creo que también esto no se convirtió en oficial en base a que los de Boards of Canada dijeron, esto es increíble.
1: Pero eso, que el fenómeno fan ha llegado incluso a crear temas fake de Boards
0: Por
1: of Canada.
0: desgracia.
1: Sí.
0: Pero.
1: Y.
0: Pero esto, eso es lo que yo digo, es que lo, os animo a encontrarlo a los que estéis escuchando. Es 55 minutos que ha encontrado este hombre en el Societas X Tape, esa tape que hicieron Boards of Canada en 2019, sí, cogiendo canciones de otros, que hicieron una especie como de sesión, entre comillas. Uh-huh. Sí. Ahí había excerpt, que se llama en inglés, había trozos de canciones nunca publicadas de Boards of Canada. Sí, este hombre, sí, escarbó esa mixtape, cogió lo que no eran canciones de otros, lo ha unido y ha hecho un trabajo de 55 minutos con canciones, trozos de cosas que no han sido publicados nunca en ningún otro formato. Yo lo escuché ayer, es bueno, es francamente bueno. Sí, o sea, el tío se lo ha, sí, currado, que flipas. Pues muy, muy, muy fan, pero en el buen sentido.
1: Por supuesto, sí. No, y lo que decía, que... Sí. En la página web Boards of Canada Pages.
0: Book Pages, que
1: sí,
0: se llama, ¿no?
1: Sí, sí, sí, sí, eso, que estaban en Instagram, que han estado... Están
0: disfrutando de...
1: Pico pala, es un momento. Están dinamizando mucho ahora y lo que les queda.
0: A tope.
1: No, mirando, me salió directamente y citaban este tema de Oyarchun, decían, vale, está un poco... Estaban anunciados, tal, no sé qué, está un poco en la nebulosa y decían, y hay una corriente de opinión. Hay gente, hay fans que dicen que ese concierto de Boards of Canada se celebró y realmente se hizo. Y citan, ponen unos enlaces, de hecho, a Club in Spain, a una web oficial, sí, Club in Spain,
0: sí, ¿cuál es?
1: a un foro de Club in Spain. Y tú vas allí, bueno, por un lado, primero lo contextualizan un poco más, dicen que... Por un lado, mala organización, sí, que se les fue de las manos. O sea,
0: clásico de los primeros festivales en la península.
1: Y la climatología adversa, de que hubo algún avión que no pudo viajar y tal, y que afectó sobre todo a gente de Reflex, tal...
0: Play, tiene sentido. Y,
1: a ver, yo me acuerdo...
0: Tiene sentido que todos fueran en el mismo vuelo, y como ese vuelo se cancelara...
1: Yo, una de las cosas que no he comentado es que hubo un momento dado que uno de mis colegas con los que estábamos allí decía, vamos a salir a comer algo, por lo que sea. Sí, sí. O sea, una cosa, bueno, un poco absurda, tal. Pero bueno, salimos y hacía mal tiempo. O sea, bajo la lluvia, estábamos en mitad de la nada. Llegamos a un supermercado que estaba cerrando y pillamos unos dulces absurdos y fue perder el tiempo. Sí. Pero bueno. No, y hacía malo, llovía, mal y eso.
0: De... 4 de diciembre.
1: Sí, sí.
0: Y jugar con fuego, no Oyarchun.
1: Pero vamos, que desde la perspectiva actual, ahora lo de cenar me parece sobrevalorado, pero sí, a todas luces. Pero bueno, llega un momento que te da igual, una vez estás en el meollo, pero bueno. De Boards of Canada Pages enlazaba a Club in Spain y ves, que lo tengo aquí impreso, y en el foro de Club in Spain, de aquí fans comentando, en el año 2007 hay un usuario que es THX1138, que dice, en mayúsculas, yo estuve en el Global Tendencies 99 y sí tocaron Boards of Canada, pero no lo hicieron a su hora. Y pone, sí tocaron en mayúsculas. Y lo desarrolla un poco. Sí, bueno, pone que antes de lo previsto, tal, porque dice eso, la problemática que hubo de horarios, tal. Dice un poco, se llevaron dos portátiles, un teclado MIDI. Y bueno, insiste en ello. Si es verdad que leyéndolo, yo creo que incurre en varias contradicciones. Sí. Porque primero dice...
0: Me gusta este juego, esto sí que es investigación. No. Primero... Te juro que estoy...
1: Disfrutando.
0: Cuando estás viendo un thriller.
1: Es para ello. Sí, sí. No. Bien. Y aquí esto es importante, ¿eh?
0: Además es importante. En la imaginería misteriosa de Boards of Canada...
1: Es que pega mucho, correcto. Pega mucho.
0: Vamos a hacer una cosa. Échale una ojeda, lee bien, para que me puedas decir un buen resumen de lo que dice.
1: Sí.
0: Y vamos a poner otra canción.
1: Genial.
0: ¿Te parece?
1: Bueno, por supuesto.
0: Vamos a dar tiempo, échalo, para que... Porque este fan, esto ya es la bomba. ¿Y con qué os vamos a...? Pues con dos versiones de Front 242.
1: Uh-huh. Sí.
0: Una va a ser...
1: Un grupo que aseguro que vi.
0: EBM, los que crearon la etiqueta.
1: Sí.
0: Estuve leyendo ayer un poco sobre ellos y es que encima cuando crearon la etiqueta realmente no la crearon como una etiqueta, simplemente dijeron que ellos hacían eso y luego al de poco alguien, un marquetero de un sello discográfico holandés o belga, dijo, EBM, esto es el estilo de ahora. Que suele ser, es una discusión que tiene mucho con Juanchu. Sobre estilos que nacen después de que los grupos los practiquen.
1: Bueno,
0: como el doom metal, el Doom en general y muchas otras cosas que dices, en su momento, Saint Vitus, Candlemass y demás, ninguno se consideran que estuvieran haciendo Doom.
1: Ah, pero son géneros que ahora están totalmente aceptados y los acuñan críticos. Simon Reynolds, pues creo, acuñó el post-rock. O el trip hop, yo creo que también. O sea que, bueno, pero es algo que hay, pero bueno, sí, la labor del crítico. Eso da un
0: problema. Pero eso sí que sería estar un día, quedar un día con Coca-Colas, cafés y otras cosas y estar hablando sin parar hasta que ya nos quedemos sin aliento sobre el mundo de la crítica musical.
1: Sí, sí.
0: Porque es otra historia. Mientras tanto, nos vamos a dejar con dos versiones del tema mítico de Front 242, Headhunter. Una es la 1.0 que sale en el 12 pulgadas que usaban para pincharlo. Uh-huh. Y luego en el disco Front by Front de 1992. Uh-huh. Y yo he encontrado en estas búsquedas random que hago a veces un disco de mezcla, de remezclas de esa canción hechas por otros artistas.
1: Vale.
0: Y una de ellas es de un grupo que conozco de mi segunda interna en el IDM que se llaman How Job. Uh-huh. Escrito H-A-U-J-O-B-B y que yo no he escuchado, no tengo ni idea cómo suena, pero la vais a escuchar ahora. La versión original elegida por Carlos y la remezcla de How Job elegida por mí. Qué maravilla. ¿Cómo era el festival, el nombre que se me ha olvidado ya?
1: Global Tendencies.
0: Esto es un especial de Carlos Borra y Pedro Desenterrador, o Carlos Zoom, sobre un festival que fue y no fue.
1: 5.000 pesetas pone aquí.

0: Pues aquí estoy sorprendiéndole a Carlos otra vez con esta remezcla de How Job IDM, conectando además el EBM con el IDM. Que tiene todo sentido el mundo. No nos vamos a engañar.
1: Me gusta mucho porque es muy diferente del original, que es, según más mi opinión, como debería ser la remezcla, es aportar, ir más allá. Y...
0: o llevarla a otro terreno.
1: Por supuesto, sí.
0: Dime a ver, ahora que has investigado un poco más, este usuario que está convencido de que vio a Words of Canada, dime a ver cuáles son las inconsistencias.
1: Sí, claro, él hace el relato y en varios momentos, en varios meses, entre junio y julio de 2007, esto al hilo de una conversación random, de que alguien diría, ah, pero estos han tocado alguna vez por aquí y tal, no sé qué. Pues salió este usuario diciendo lo de Oyatsu
0: y tal. Un momento muy Reddit este.
1: Sí, claro, sí, de los foros y tal, sí. Y, no, dice varias cosas, tal, que se llevaron dos portátiles, un teclado, no sé qué. Pero eso, que mirando los mensajes, hay varias cosas que no cuadran mucho, porque, por un lado, primero dice que tocaron a eso de las 6 o 7 de la mañana, que es la hora que estaba previsto, pero después dicen, tocaron antes de lo previsto, mucho antes de lo previsto, por lo que los que fueron a verlo a su hora se lo perderían. Yo creo que estaba muy pendiente de los horarios y estaba ahí tal y no vi a nadie. O sea que por un lado dices que tocaron a la hora y por otro lado dice que no, que fue mucho antes. Dice que él se tiró casi toda la noche en la zona chill out, como especulabas que tu colega seguramente estaría también en esa zona, que yo creo que era una planta superior. Y por otro lado, dice, había poquísima gente, lo cual te permitía disfrutar de un considerable espacio para esparcirte y disfrutar a mis anchas.
0: Es lo que dice también mi colega.
1: Ya, pero a ver, no, si...
0: En la zona chill out. O sea,
1: bueno,
0: me explico. Mi teoría sobre este festival es que la gente que se compró las entradas, iban a la parte de techno.
1: Al baile, a la pista.
0: Lo otro
1: baile,
0: se les daba exactamente igual, porque esa música... En el País Vasco no había entrado todavía.
1: Ya. Y aparte que... No, y aparte que mucha de esa música era... Se estaba produciendo en ese momento, o sea, era...
0: Aparte de que era nueva...
1: Claro.
0: Yo qué sé, pero Autogrea tenía 3 discos por aquel entonces. Y había 4 gatos que los conocían. Entonces, mi teoría es que... se caerían o no se caerían muchos artistas de ese escenario. Pero yo creo que la mayoría de la gente estuvo abajo. Y los que fueron arriba porque conocían ese tipo de cosas, como eras tú o mi colega...
1: Ya.
0: Pues tenían, es decir, no es tan conflictiva tu versión de la suya, porque yo creo que lo que tú consideras que era que está petado es la parte de abajo.
1: Puede ser, sí, eso en cuanto a la afluencia de gente.
0: Eso
1: sí, puede ser, sí.
0: Entonces, él bajaría igual de vez en cuando a bailar, igual vería a Front 242, a Mix Master Morris, a quien fuera, pero al final del día él estuvo arriba todo el rato.
1: Bueno, que por otro lado dice que es la mejor farra que me he corrido en mi vida y tal. Pues bueno, pese al importante descalabro que hubo en el cartel, que eso sí lo admite, y habla de gente que se fue frustrada porque no pudo ver lo que tenía intención de disfrutar allí en ese festival.
0: Entonces, bueno, tienes por ahí una especie, por detrás de tu la nuca, tienes un pensamiento de que igual Boards of Canada pinchó a las 2 de la mañana y te lo perdiste.
1: Yo lo que... Claro.
0: Es muy posible.
1: Bueno, a ver...
0: Es muy posible, no por lo que dice él. Es muy posible por toda la mitología.

0: La de Birds of Cana les pega muchísimo tocar 4 horas antes, delante de 10 personas.
1: Ya, pero Birds of Cana viajaron, llegaron a estar en el País Vasco.
0: La única manera que tenemos es, si algún día yo ahora que van a sacar disco, yo voy a, en algún momento me voy a lanzarme a ver todas las maneras que se puede conectar con ellos y los quiero entrevistar.
1: Sí.
0: Yo quiero mandarme audios, mandarme mail, o sea, como queráis, sí. Señales de humo. Sí. Voy a Escocia, vuelo hasta allí, wow. Me da igual.
1: Viaje
0: yo sí. lo voy a intentar.
1: Sí.
0: Y es una de las cosas que quiero.
1: Hombre,
0: yo creo que no vinieron.
1: Es que.
0: Pero también es verdad que no vienen del. Perdona, no vienen del mismo sitio de donde vienen las demás bandas. Vienen de Escocia, pero en un vuelo distinto.
1: Ya. Yo aquí hemos expuesto el relato, todo sí. lo que hasta lo que podemos llegar, y habiendo estado yo personalmente, sí. ¿sabes? A ver, yo estaba a la hora de para ver a Music, y de repente sale un tío y empieza a poner música, un músico muy guapo, pura IDM, muy roto, muy fracturado, breakcore. Pero digo, este tío no es Mike Paradiñas. Pero porque yo le conocía, de hecho sale en la revista, en el Das Deluxe que se acababa antes, sale una foto de él, digo, este tío que está aquí tocando es guapo, pero Mike Paradiñas en esa época tenía...
0: no son Birds of Cana porque son dos.
1: Sí, no, pero bueno, eso no había mucha duda. Pero claro, no, yo no sé quién era realmente, pero podía ser un tío de Reflex, puede ser. O sea, música, guay. Pero claro, estábamos ahí varias personas mirándonos entre nosotros. Claro,
0: no sé quién es. Filó.
1: Ah, bueno, pues
0: es una persona. Sería es un pavo y... Dependiendo del disco, tiene discos que son con ese IDM breakbeat tan...
1: Pero claro, que estaba todo tan descontrolado, claro, que el tío estaba ahí haciendo la música y como que nos miraba y como que se sonreía un poco, en plan, bueno, venga, vamos al lío y tal. Y que nosotros tampoco estábamos un poco desubicados también y eso. Y que era musicón, pero o digo, sea... vale, yo he venido aquí a ver a otro tío. Y digo, no es él, porque le conozco de foto y no es ese tío, pero bueno.
0: ¿Cuál es el porcentaje tú, después de toda esta conversación que hemos tenido, cuál es el porcentaje tú que das? De que estuviera.
1: Yo lo que...
0: Si te la jugara, dime.
1: Ya. Yo lo que pienso es que... Mira, vamos a decirlo claramente.
0: Sí.
1: Existe un concepto que es The Big Four, ¿no?
0: Sí.
1: The Big Four es del thrash metal, ¿no?
0: Sí, eso es.
1: Que son
0: Slayer, Metallica, Megadeth y Anthrax.
1: Vale, yo tengo mi Big Four particular... Que son...
0: Coincidiré casi contigo.
1: Sí. Bueno, de rollo de lo mío, que son Aphex Twin, Autechre, Square Pusher y Birds of Canada. Bueno, también está Plaith. Y Plaith.
0: Yo creo que...
1: Sí.
0: O sea, que sea un quinteto.
1: No. Y es
0: Plaith. Square Pusher.
1: No, pero es Aphex Twin, Autechre, Square Pusher y Plaith. Pero porque Birds of Canada está fuera de la ecuación, pero porque no... Porque no actúan en directo. Pero yo quiero decir de cara a los conciertos.
0: Yo,
1: de cara a verles en directo. Y yo tenía la motivación personal de verles como mínimo dos veces. A Aphex Twin le he visto dos veces. A Square Pusher le he visto dos veces. A Autechre y a Play les he visto solo una vez. Aunque ha habido oportunidades y han tocado por aquí, pero no he podido. Y la cuestión es que yo pensar... que solo hubiera podido existir la posibilidad de haber visto a Birds of Canada en directo y haberles tenido tan cerca y haber podido verles, o sea, tocarlo con los dedos, y no haberles visto es algo más de lo que puedo soportar ahora mismo. O sea, no puedo.
0: Te entiendo perfectamente.
1: No puedo, ¿sabes?
0: No quieres pensar en ello.
1: Claro. A ver, yo desde ese momento, que han pasado casi 30 años, yo siempre he pensado que fue un fake, que fue una, ¿no? Pues una tangada. O sea, yo siempre he pensado que nunca estuvieron, que jamás estuvieron. Que Birds of Canada, o sea, jamás estuvieron, que no estuvieron, y Music tampoco, ni Play tampoco, que no hubo nadie. Yo siempre he pensado eso, o sea, que...
0: Pero había gente actuando en ese escenario toda la noche.
1: Sí, claro. ¿Qué credibilidad le damos a una persona que escribe cosas en un foro?
0: ¿Quién
1: es esta persona?
0: Ya.
1: Ahí hubo miles de personas, hubo más gente, hubo gente que organizó. Hay una persona del mundo sonoro, que no sé si fue Anchón Iturbe, que escribió este artículo. Yo, Anchón Iturbe, cuando hagan presentación de Luin, en Anti, lo que sea, le voy a decir, oye, vente para acá, dime por favor, tú, ¿cuándo estuviste en la zona chill? ¿Estuviste antes? ¿Estuviste a la hora? ¿Me viste ahí? No nos conocíamos. Sí. Hay gente que lo organizó, hay gente concreta que lo organizó.
0: Hostia, es la hostia, ¿eh?
1: Es la hostia, es que es la hostia. Esto es importante, aquí nos la jugamos,
0: es,
1: ¿eh?
0: Es aquí nos la jugamos. Pura, tío. Antología al revés.
1: Esto da para documental. Documental. Esto se puede hacer un documental.
0: Buscando a Morts of Canada.
1: ¡Claro! ¡Claro! ¡Claro! Mira, y al final, mira, tú vas de turquesa, ¿no?
0: Sí, eso es.
1: Claro, y yo llevo mi camiseta.
0: Turquoise, sí. Luego, Hexagon Sun.
1: Luego para la foto, que
0: hombre,
1: va a
0: hombre, hombre, hombre.
1: No, no, pero esto es para el documental y recuperar pues el festival, lo que fue el festival.
0: Hablar con los...
1: Claro, con los que organizaron y con alguien que hubo de público, con tu colega, sacarle con una banda en los ojos, porque no quiere, claro, ahí hablando de drogas y tal. Buah, pero ojo, ¿eh? Claro, yo esto ni me imaginaba que ellos, ni por lo más remoto, que se pudiera dar la mínima posibilidad de que pudieron estar allí, hasta que llegué al foro este de Club in Spain y vi estos comentarios. Pero es lo único que hay, es que no hay más. Y es este tío, no hay más.
0: Es verdad que los fans de Boards of Canada, que son a nivel mundial, quiero decir, así me explico, aquí se produce una paradoja. Boards of Canada en el año 99 lo conocían 4 personas, en España, o en el País Vasco, dije tú.
1: Y mira que estaba en listas, destacado, lo mejor del año, tal, no sé qué.
0: La realidad es esa.
1: Sí, sí.
0: Entonces, claro... ¿Quiénes son las únicas personas que nos pueden decir si estaban ahí? Los 4 que les conocían. Porque el inglés fan, el fan francés, el fan escandinavo, ese no fue a ese festival. ¿Entiendes un poco dónde voy?
1: Bueno, en el...
0: Me explico un poco. O sea, es decir, si hubiera sido esta historia, hubiera sido en Londres, tendríamos toda la información. A eso
1: sí,
0: me refiero.
1: Sí, sí. Una cosa te digo, aquí estaba mirando el flyer este, que sí. Es para poner una imagen en tus redes. Lo
0: no,
1: que
0: no,
1: sea,
0: no, eso va a ser la foto de... Vamos,
1: sí,
0: vamos a hacer una foto del cartel.
1: Sí, por bueno, todos esto es lados, cosa tuya, sí, sí.
0: La
1: sí.
0: Hacemos ahora después del programa. Sí. Y va a salir una foto nuestra para sí. Instagram y todas esas chorradas con las camisetas y tal. Y esa va a ser la foto que va a haber en el podcast cuando lo suba a la web, porque esa es la foto que tiene que estar.
1: Ya. ¿Se lo merecen esta gente? Bueno, a nivel de
0: sí,
1: leyenda,
0: se lo merece.
1: Ha prescrito. Ya, la
0: leyenda,
1: ofensa ha prescrito. Y la leyenda se mantiene.
0: Eso,
1: pero lo que iba a decir, que está el precio en pesetas y en francos. Claro, al final es Guipúzcoa. Y en la reseña del Mundo Sonoro,
0: sí.
1: Cuando habla de la indignación, dice, es una vergüenza que alguien haya hecho más de 500 kilómetros y pague por lo menos 5.000 pesetas para disfrutar de un festival tan bla, bla, bla, bla, bla, y que luego, que fue un fake.
0: Vale.
1: Pues, bueno.
0: Muy, muy, muy de la época. De verdad te digo que es muy ejemplo de la época.
1: El desastre organizativo, dices.
0: De los primeros festivales en el País Vasco y en la península, o sea, que duró... En el tiempo, porque en 2005 el desastre aquel del festival, que estuve yo, cuando ardió todo.
1: Bueno, vale, sí, sí.
0: Claro, pero es que claro. La movida es que en el Estado y en Euskal Herria, por igual, yo creo que no aprendieron, empezaron a hacer festivales un poco probando suerte, en vez de ir a festivales ya establecidos como el Reading, que lleva desde los 70 en Inglaterra, u otros, y decir...
1: Y se te va.
0: Oye, contadnos, ¿qué es lo que hay que hacer? ¿Qué es lo que hay que tener en cuenta? ¿Cómo funciona? No.
1: Y se te va de las manos.
0: Es
1: que,
0: veces.
1: Por concluir esto, es que también, una cosa que pensábamos, igual de forma un poco subconsciente y tal, es que el cartel de ese festival en concreto era tan tocho que luego a posteriori decías, es que era imposible. Es que era imposible. Y pensabas para tus adentros, aquí han puesto nombres en plan random a lo loco y, ¿sabes?
0: Todo es posible.
1: Ya, pero
0: posible.
1: Que yo lo he pensado para
0: bueno,
1: mis
0: acabamos de plantar la semilla de un posible documental. Yo, ahora ya sabes que estoy haciendo cosas con Juancho.
1: Buscando a Boards of Canada.
0: Ya está hecho. Eso va a ocurrir. De alguna manera va a ocurrir, por lo menos vamos a intentar llegar más lejos. En cualquier caso, es hora de poner una canción y nos vamos atrás en el tiempo, muy atrás. Mira cómo. Fíjate lo que está sonando ahí. De fondo. Nos vamos a Kraftwerk, que has elegido de una canción del Electric Café.
1: Sí, sí.
0: Que se llama Boing Boom Chuck.
1: Chuck. Sí. Es el estribillo que todo el mundo se puede conocer. Sí,
0: vale.
1: Sí.
0: Y pues vamos a ponerla y yo voy a poner, que es curioso que haya salido en las conversaciones, yo no sé si ha salido en el programa o en la voz en off. No sé en qué momento.
1: No, ha sido antes de
0: hablar
1: empezar.
0: De Cluster.
1: Sí, sí.
0: Cluster, sí. El sí. Grupo producido por el fallecido hace mucho tiempo y muy joven Connie Plank, con Konrad Schnitzler, también fundador de Tangerine Dream, que empezó llamándose Cluster con K, y cuando Konrad abandonó la banda, empezó a llamarse Cluster con C. Cuando empezó a llamarse Cluster con C, empezaron a sonar de una manera que nadie se lo imaginaría, pero que me recuerda muchísimo, no solo a Armonía, que hemos hablado antes, pero a mí este disco que se llama Zucker Zeit de Cluster me recuerda a Boards of Canada.
1: Sí,
0: John.
1: Sí.
0: Y es increíble, porque yo sí. No creo que Boards of Canada conscientemente intentaran imitar Krautrock, aunque seguramente les gusta, y por aquel entonces lo escuchaban. Es como, me parece más como más producto de una coincidencia cósmica que de un acto referencial.
1: Sí, porque la diferencia temporal es real, claro. Sí,
0: 20 años mínimo.
1: Claro, claro, sí, sí.
0: No 20,
1: sí.
0: No, casi 30.
1: Sí, sí, sí.
0: Y la canción que he elegido es del disco, como he dicho, Zucker Zeit, del 74, y la canción se llama Rosa. Así que aquí van esos dos temitas. 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

0: Y bueno, Juan, Juancho, fíjate, tío, estoy tanto con ese hombre
1: No, me parece bien. Yo lo asumo. Vamos, es un honor, de hecho, es un honor. Sí.
0: Carlos, comentaba que ya, claro, que sobre el festival poco más se puede hablar, pero vamos a hablar un poquitín, de que era un espacio muy breve, al señor Paroinas. Porque iba a tocar, tú dices que no le viste, que no vino, probablemente no vino. Y yo es un hombre que durante un tiempo muy breve le tuve mi. Cuando empecé a entrar en la electrónica, que fue
1: Sí,
0: entre el 95 y el 2000,
1: sí.
0: estuvo en mi punto de vista, sobre todo con ese alias que no sé cómo se lee. La gente lo lee como Music,
1: Sí, sí,
0: pero es una
1: esto.
0: letra inventada por él, ¿no? Es una U.
1: No, U griega, ¿no?
0: Sí, que
1: Pero
0: es un.
1: yo creo que es Music. Esto lo hablamos en su día, en aquellos programas que hicimos en su día y tal.
0: Y bueno, a mí los dos discos que conozco, sobre todo, son el Lunatic Harness, que es doble, y uno, que ahora no me sale el título, que hizo un poco antes, y que mezclan IDM con drill and bass de este abrasivo, este que te revienta la cabeza.
1: Sí.
0: Y bueno, yo no sé en qué terreno pertenece la que tú has escogido.
1: Ah, te comento, aparte que es un aspecto diferente, es un ámbito diferente, porque hay un sello de Barcelona, bueno, es Lapsus, y tiene un subsello, que ahora no recuerdo el nombre exactamente, que
0: Sí.
1: saca cosas más especiales y tal, y Mike Paradiñas ha sacado tres álbumes con ellos, pero en un rollo más ambient, más relajado y eso.
0: Vale.
1: Y es así tal cual. Pero en ese rollo ambient es un poco como, bueno, con la teniendo en cuenta la distancia, como cuando Burial de repente tiene su down tempo y eso, y cuando acelera también es guay.
0: Sí.
1: Estos tres álbumes que ha hecho para el sello barcelonés son relajados ambientales, pero de repente sube un poco el pitch y mola también, que es lo que he elegido. Y fui a Madrid a verle hace poco, hace un mes y medio o así, con este proyecto, que fue en el CaixaForum. Era sentados, en una sala todos sentados y con visuales muy locos, tal. Y fue fantástico, obviamente. Pero bueno, fueron 55 minutos, 55 minutos de concierto.
0: La madre que
1: Y
0: lo
1: fue con
0: parió.
1: este, pero bueno, que fue con el tema este ambient,
0: Yo lo que he
1: hizo.
0: hecho es vida al revés. Yo he escogido el Lunatic Harness, un disco
1: Sí,
0: particularmente
1: sí,
0: abrasivo,
1: sí.
0: y he cogido una tranquila.
1: Y Music, que va a estar. ¿Cómo que has cogido una tranquila? Ah, pues mira, genial. Sí. Ah, pero fantástico. Todo cuadra, todo cuadra. Y sin haberlo hablado antes. Que Music, que estará en el Le Festival dentro de una semana.
0: Ya que
1: Por cierto.
0: tampoco voy a poder ir.
1: Por cierto, ya. Jo, y va a
0: Ah.
1: ser a las 2 de la mañana. En horario fuerte, imagínate. IDM loca. Yo me imagino que
0: Hombre,
1: meterá caña.
0: espero que se meta al terreno de Lunatic Harness.
1: Yo, la primera vez que le vi en un Mira Festival, metí a Gabber. O sea, lo más de lo más, muy, muy arriba. Y en el Le Festival a las 2 de la mañana, yo espero que lo reviente.
0: Pues aquí van estos dos temitas de Music o Mike Paradinas, como queráis llamar. Se llaman.
1: Y no hay ningún forero que haya dicho en foros que le vio, lo
0: Vale,
1: haya
0: esto sí que
1: hecho.
0: está claro que no
1: O sea,
0: estuvo.
1: que con este tranquilos.
0: House HUZZ10 del disco Chut Corners del 2013 y Midwinter Log del disco Lunatic Harness del 97. Anda, que no hay distancia.

0: Y bueno, hemos escuchado esos dos temitas del señor Paradinas y ahora vamos a ir cerrando ya. Ya solo nos quedan dos proposiciones musicales. Se quedan muchas en el aire. Vamos a mencionar las que no van a sonar. Los emparejamientos que no van a sonar, que igual suenan en algún detrito que hagamos en el futuro. No van a sonar el versus de Quoit con Cylon, que es el versus entre Justin Bradrick de Godflesh y demás y Mick Harris de Scorn, que aquí nadie conocía a Cylon y nadie conocía a Quoit, y son dos alter egos de ambos de los 90,
1: sí.
0: Estos 90 que estamos mencionando, mientras Warp y toda esta tropa sacaba a la luz esta electrónica experimental, realmente Justin Bradrick y Mick Harris ya llevaban bastante tiempo y se mostró en el Evanescence, que es el disco de remezclas que les remezcló, entre otros, Otecre.
1: Toda.
0: Y por eso yo comento todo esto, porque mientras Warp aprendió a marketizar, o como se diga el verbo,
1: sí,
0: la misterio y la locura del IDM, del Acid House, del Drill and Bass y todos estos estilos de los 90,
1: sí,
0: Scorn no lo supieron, pero estaban ahí.
1: Ya, que se quedaron en el underground, dicen, digamos.
0: Se quedaron en una situación rarísima, porque sacaron un disco de remezclas en el que está también la remezcla Scanner, remezcla Peña muy gorda en ese disco.
1: Sí, sí.
0: Bindis Manifesto también en remezcla, que luego
1: ha sido mencionado. Sí, sí.
0: Y es un disco, y entonces, pues eso me quería mencionar. Y Quoit es uno de los alter egos que tuvo Mick Harris.
1: Sí.
0: Y Cylon, uno de los alter egos de Justin Bradrick, que solo sacó un 7 pulgadas. Que creo que es este. También se va a quedar fuera ese Square Pusher y FX.
1: Ah, vale.
0: Freeman Hardy y Willis Acid.
1: Sí, de un disco que hemos mencionado aquí antes, el de We Are Reasonable People. Sí, que para mí es un disco un poco fundacional, que yo lo pillé realmente porque era un recopilatorio de artistas de Warp. Y dije, claro, pues mira, ya para empezar con esto, voy viendo cositas.
0: Mucho más completo e interesante que igual incluso algún Artificial Intelligence incluso.
1: Ah, bueno, sí, claro.
0: El 2, el volumen 2 de Artificial Intelligence, me parece peor que el de We Are Reasonable People.
1: Sí, lo que pasa, claro, es que este ya era más variado, porque ya incluía a otra gente que iba más allá de la electrónica y eso. Sí, Broadcast y otra gente. Pero vamos, que ese tema me parece un pepinazo. En algún momento, vamos, a mí me parece brutal. Pues, en algún momento debería sonar. En algún momento debería sonar. Ahí queda.
0: Cylon versus Quoit iba a responder a Square Pusher y a FX.
1: Fua.
0: Y luego tú querías una remezcla de lo que me imagino que es el mix-up, ¿no? De Cure.
1: Ah, sí, sí.
0: De Let's Go
1: sí,
0: to
1: sí,
0: Bed.
1: Sí, sí, sí.
0: Y yo iba a ponerte una versión de un grupo de rock industrial sueco de Drowning Man de Cure.
1: ¡Wow! Bueno, esa canción.
0: Así que se quedan.
1: Esa canción es.
0: Yo oí primero la remezcla, la versión, antes que la original.
1: Vale, del
0: Y es, francamente buena la versión. Es muy buena porque le da una pátina Godflesh.
1: Ya.
0: De gordura que la original no tiene.
1: Ya. Pero vamos, que la original es,
0: no,
1: para,
0: es un temazo,
1: para cortarte las venas de forma transversal. Vamos, es que es terrible. Es que, agónica.
0: Como anécdota, estos señores, Misery Loves Company, que se llaman, tocaron dos veces seguidas en la sala Jan de Vergara. Y una de las veces no vino ni Blas. Había 50 personas. Porque la anterior vez que habían tocado, que habían teloneado en Tombed y a Pesos Pesados del Death Metal, uh-huh, y a Machine Head, uh-huh, la gente, todo el mundo iba a verles a Misery Loves Company, pero tocaron tan puntuales que todo el mundo se lo perdió. Entonces cuando vino la segunda vez, yo creo que la gente dijo que se por culo y no fueron. Y había 50 personas, el tío estaba súper frustrado y dijo, pues ¿qué hago? Concierto en mi lista, y el tío pegándose con el micro, sangrando. Y me acuerdo de cómo tocaba este Drowning Man con toda sangre en la cara.
1: ¡Wow!
0: Increíble. Es algo que no se me olvidará nunca.
1: Oh, es curioso que en esa época de Cure se... O sea, que pintalabios con maquillaje se hacían en la boca a lo loco y en los ojos también. Eso es más del Pornography, que es el disco siguiente, vamos. Y luego, a medida que se desarrollaba el concierto, con el sudor, como que se iba derritiendo el pintalabios. Sí, sí, sí.
0: Y turbio si cabe.
1: Ah, no. Hay fotos muy perturbadoras de esa época. Bueno, que The Cure, de hecho, se acabó en ese momento. Se pelearon, tal, y podía haber terminado en ese momento. Y mucha gente...
0: Quisiera que debería haber...
1: Sí. Sí,
0: lo más que luego, si te sacas el
1: televisor, bueno,
0: pues no.
1: Ah, bueno, que sí.
0: Se queda también en el White House, la de Cruz, que sí. La iba a remezclar yo, o sea, la iba a poner yo con We Can Build You, otro remix de Techno Animal.
1: Esa de Cruise, ¿sabes por qué la había traído? Porque mirando en mi archivo me salió el flyer de cuando actuaron en Bilbao, en el Músicas Machina.
0: Fíjate.

0: Vale. Pues ahí se quedan esas canciones que nunca sonarán en este programa. Nosotros vamos a centrarnos con esas dos de Boards of Canada, ese directo
1: Ya.
0: editado por Machine Drum, ¿no?
1: Sí, bueno, es la. Claro, es un track que yo diría que solo existe versión en directo. Eso. Bueno, que ellos, pocos, muy pocos, poquísimos, han actuado poquísimo, pero había material que solo utilizaban para sus directos y tal. Entre ellos este tema, que lo ha pillado Machine Drum, que es un artista que yo he seguido, que está muy bien. Y no, que lo ha encapsulado, lo ha limpiado un poco, lo ha maqueado y está disponible en redes, vamos.
0: Y mi respuesta es Hell Interface, ese alter ego travieso de Boards of Canada, que no ha hecho nada desde hace mucho tiempo. Esto es una remezcla de una canción que se llama Silent Night, que yo creo que es de los Boards of Canada de los 80, de las Old Tunes y esas
1: Ya,
0: cassettes.
1: sí.
0: Y lo remezclaron para el Helter Skelter Radio Show en febrero del 2002. La
1: Ajá.
0: información la estoy leyendo yo en la metadata.
1: Sí.
0: Y así suenan estas dos cancioncitas. Que os estamos aquí, estamos teniendo aquí unas conversaciones maravillosas, Carlos y yo, como siempre ocurre. Así que os dejamos con estos dos temas de Boards of Canada, que regresan en mayo, el 29 de mayo, con Inflame.
1: Buah, madre mía.
0: Muchas ganas.

0: Bueno, y ahora yo le voy a confesar una cosa a Carlos. No, sin más, que yo sé que eres un gran defensor de Nine Inch Nails.
1: Ah, sí.
0: Y a mí, y esta es la razón, porque tú has elegido dos remezclas hechas a Nine Inch Nails y yo he elegido dos remezclas hechas a bandas hechas por gente de Godflesh, por Justin Broderick, que son las dos remezclas a Technoanimal. ¿Por qué he hecho esto? Porque me parece que a nivel universal, en la historia de la música, la posición, la importancia de Trent Reznor y Nine Inch Nails y la importancia en Justin Broderick y Godflesh no son justas. A mí me parece que Justin Broderick y Godflesh son más importantes en el devenir del rock industrial, de la música industrial, de la electrónica experimental, y que Nine Inch Nails y Trent Reznor son unos músicos, son unos genios y tienen discos como, sobre todo para mí, Downward Spiral. Pretty Hate Machine me gusta, pero a mí me gusta más Downward Spiral y el siguiente, el Fragile. Son discazos, pero no son tan pioneros como la crítica tiende a ver. Yo no sé cómo lo ves tú.
1: No, pero si
0: O sea, ¿cuál es tu
1: ellos.
0: visión de
1: No,
0: Trent
1: pero
0: Reznor y Nine Inch
1: ellos.
0: Nails?
1: No, pero ellos. Si su. Tampoco creo que lo oculten, que sus influencias son súper obvias, son.

0: alumnos y eso, y ha trabajado con ellos.
1: Pues
0: y
1: es un rollo más americano, ¿no te parece?
0: Lo de Nanny Snakes, dices.
1: La forma de... Es decir, me sale Fear Factory como otro ejemplo, que son también americanos. Es decir, no pretenden ser originales y son muy fieles y muy honrados a la hora de reconocer sus influencias.
0: Sí, pero sí, sí, sí. Pero ellos, lo que sucede, y que también tiene, bueno, tiene su mérito, es haber trascendido y haber llegado a un público más amplio y tal. Claro, que un disco como The Downward Spiral sea número 2 en las listas de discos americanas es alucinante, ¿no? O sea, claro, es increíble.
1: Por eso, pero yo creo que eso es algo que es más propio de un país y su idiosincrasia como Estados Unidos. Godflesh nunca, jamás podrían haber sido número 1. Si Godflesh hubieran sido ingleses, igual sí. Digo, perdón.
0: Americanos.
1: Yeah, sí. O sea, el americano es capaz de ver el lado marketeable de todas las cosas.
0: Sí. A ver, que Trent Reznor es un tío inteligente, que es un tío listo. Y viene del puro underground y eso. Y ha visto muchas cosas lo que se movía. Pero bueno, que también tiene su mérito. Lo ha filtrado
1: Esa es la palabra, lo ha filtrado. Claro, es lo que yo quería decir.
0: Sí, claro, claro.
1: Godflesh es puro.
0: Bueno.
1: Y las locuras como Filón y todas esas cosas que he comentado también. Trent Reznor es ya el producto final.
0: Bueno, pero y que seguro que para Trent Reznor, Godflesh son dioses, ¿sabes? Y son referentes.
1: Algo al respecto. Pero sin más, quería expresar esa dicotomía, esa dualidad entre la forma norteamericana, que luego hay mucho underground americano que no llega a ningún lado y que se ha quedado en el underground.
0: Sí.
1: Pero siempre me ha parecido que han sido prácticos a la hora de...
0: Bueno, que luego, claro, había una base de fans de Nine Inch Nails de la época Pretty Hate Machine, cuando el Lollapalooza y todo eso, que luego cuando empezaron a despuntar, bueno, comercialmente, con The Downward Spiral, como decían, esto ya no mola, y decían, a mí eso tampoco me gusta, lo de renegar de un grupo, porque llega a una base de público más amplia y tal. Dice, bueno, pues yo qué sé, valóralo por la creatividad. O sea, de Downward Spiral...
1: Aparece mejor disco que el Pretty Hate Machine.
0: Sí, claro, que son diferentes, vamos. Sí, cada uno en una circunstancia diferente y tal. Y con su carga de malditismo también.
1: Es Trent Reznor puro.
0: Sí, claro. Y de Fragile también está en esa dinámica. Y luego él se limpió.
1: Sí.
0: Luego él se limpió. Y que yo realmente me alegro y estoy contento de haberles disfrutado en un recorrido largo, a posteriori. Sí.
1: Vinieron a tocar a Bilbao con el With Teeth, si no me equivoco, iba a ser un bolazo.
0: Yo estuve en la casilla, sí.
1: Y yo me lo perdí porque yo trabajaba en la FNAC en aquel momento y me invitaban a ir. Pero no me preguntes por qué, que justo había decidido estar en otro lado.
0: Sí,
1: y yo sé que lo habré disfrutado.
0: Yo estuve, yo creo que era una gira un poco entre medios, pero era con la banda del With Teeth, efectivamente, que una banda muy peculiar, muy, muy interesante. El Year Zero, ahora tengo dudas de si habría salido ya por esa época. Igual fue un poco justo antes. Sí.
1: Pues eso, vamos a escuchar una mini sesión ahora mismo. Y esta es la despedida. Pero no para siempre. Primero por esa movida de Boards of Canada que hemos mencionado, idea lateral que ha salido, porque tenemos ese volumen 3 que nunca se terminó. Y porque siempre hay cosas de las que hablar cuando eres un fan de la música, de la manera en la que hablamos tú y yo. Pero esto es lo que vais a escuchar, que yo creo que va a quedar muy guapo. Me parece que va a ser 4 canciones que vamos a escuchar The Nine Inch Nails At the Heart of It All, remezclado por Aphex Twin, en ese mítico disco 24 Mixes for Cash.
0: Esto sale en Farther Than the Spiral.
1: Claro, pero
0: y luego sale en ese, también.
1: Sí, estoy casi... Mira, aquí está, ¿sí? 26 Mixes for Cash.
0: Vale, sí. Que luego hay un poco...
1: Eso es lo que dijo Robert D. James, ¿no? De ese... Las originales algunas ni las había escuchado. Cogió las pistas directamente y las destruyó.
0: Sí, hay mucha leyenda con esta canción en concreto, que igual es un tema realmente original. Es que se ha dicho mucho, es mucha leyenda de Richard D. James, lo de que de repente llegaba el mensajero a su casa, tocaba el timbre y venía a recoger la remezcla. Y él decía, ¡ay, Dios mío! ¡Que se me ha ido la olla! Y tal. Y pillaba alguna movida que tenía por ahí y la entregaba. Esto se ha dicho mucho.
1: Y me lo creo.
0: Sí.
1: Pega.
0: Y yo lo he escuchado con este y con otro tema también, pero realmente es que esto es un tema 100% original de él, yo creo.

0: O sea, que,
1: o sea, ni siquiera claro. Nine Inch Nails. Maravilloso.
0: Sí, sí, pero sale en Farther Down the Spiral, que Nine Inch Nails tenía la tradición de sacar un disco y luego sacar la versión de remezclas. Esto aparece, vamos. Lo he elegido porque para mí también fue fundacional. Yo sería mi primer contacto con Aphex Twin.
1: Claro, porque tú te gustaba ya Nine Inch Nails.
0: Claro, claro, sí, sí. Ah, para mí Nine Inch Nails ha sido...
1: ¿Tú crees que entonces tu entrada al IDM y todo eso... ¿Puede ser gracias a Nine Inch Nails?
0: Nine Inch Nails tiene buena parte de culpa, sí. Porque el Farther Down the Spiral será del 94-95 como mucho, y ahí había un tema que era totalmente diferente, que era este, de un tal Aphex Twin, y yo decía, ¿esto qué es? ¿Esto qué es? Claro.
1: Sí. Empezó poco a poco a...
0: Sí, sí, sí, tal cual, sí, sí, sí.
1: A...
0: Sí, sí, luego...
1: Sí, como lo de la cerveza,
0: a fermentar.
1: A fermentar, sí. Y aquí estamos ahora.
0: Sí, para mí sin duda.
1: Y mi respuesta es... Dalek, que tú lo has descubierto hace poco.
0: Wow, sí.
1: Que tuve el gran privilegio de que hiciera una intro para un programa del Desenterrador con una selección de sus discos, que te recomiendo escuchar,
0: sí.
1: Por cierto, porque...
0: Sí.
1: Porque, y me lo hizo en castellano, porque el tío, o sea, William Brooks, pero el tío yo creo que tiene sangre hispana.
0: Vale.
1: Y además con acento ese, el acento de rollo puertorriqueño, mexicano, muy, está muy gracioso.
0: ¿Son de dónde son? ¿De New Jersey? Son, o...
1: Sí.
0: Vale, sí.
1: Yo les vi en el 2005 y me...
0: Flipante, ¡wow!
1: A Lelec. Ya saca un disco nuevo ahora, por cierto.
0: Ajá.
1: Ya, yo le tengo mucho cariño a este hombre porque ese gesto que me hizo de cercano, de... Claro que sí, me mandó el audio con el texto que yo le había mandado en castellano, leído en un perfecto castellano de, pues con acento, yo no sé, soy muy malo con los acentos, no sé si México o Puerto Rico. Y nada, y bueno, la cuestión es que mi introducción en el hip hop abstracto, que es este hip hop raro que estamos diciendo, que hemos hablado antes, y el hip hop en general, la razón por la que me empezó a gustar fue por un disco llamado Brotherhood of the Bomb, que es el último estudio de Tecno Animal, en el que la mitad de las canciones eran instrumentales y la otra mitad con raperos que en aquel momento no eran muy conocidos, entre los que está gente como Dalek y como LP de Randy Jewels.
0: Sí.
1: Y yo, en aquel momento, y Antipop Consortium, que son tres bandas que para mí son de lo mejor que se ha hecho en hip hop nunca.
0: Sí.
1: No me da igual hip hop primigenio, Public Enemy, Kool Keith, lo que tú quieras. A mí me parece que esto, esa mezcla entre electrónica abstracta y hip hop es algo que... Y nada, pues la cuestión es que antes de salir Dalek en ese disco sacó un split,
0: sí,
1: que se llama simplemente Split Tecno Animal Dalek,
0: sí, sí.
1: Y remezcló esta canción llamada Megaton, que me encanta esto.
0: Sí.
1: Y luego vamos a hablar de la otra canción de Nine Inch Nails que has escogido tú.
0: Sí, de The Perfect Drag, ¿no?
1: Clásico, versión, de los haya.
0: Sí, de Meat Beat Manifesto. Sí, la verdad es que, es que hubo una época, bueno, la época, bueno, o sea, la más recordada, la más intensa de Nine Inch Nails, cuando sacaban discos cada 5 años, claro, porque tenía sus problemas, tal. Luego le ha reconocido que ha perdido mucho tiempo jugando a videojuegos y tal. Y eran 5 años entre álbumes. Bueno, y luego aparte...
1: A mí no me parece perder el tiempo, pero claro.
0: Bueno, las sustancias químicas, sí. Y eso. No, pero y en uno de estos valles, de estos desiertos, sí, entre The Downward Spiral y The Fragile, de repente sacó un single, y para los fans, esto era como el maná caído del cielo, y era The Perfect Drag para la banda sonora de Carretera Perdida.
1: Me acuerdo del momento.
0: Sí, sí, con sí. Un vídeo muy guapo, muy romántico.
1: Y claro,
0: romántico,
1: cuando sacó
0: muy gótico,
1: el 12 pulgadas, como remezclado por otras personas, ¿no?
0: Ahí voy, claro. Es que el EP...
1: era la original. Tema,
0: y era todo versiones, Jungle y Drum and Bass, a sí, full. Y para mí ese disco también es importante. Y hay dos de los artistas que aparecen en ese disco que estaban en el cartel de Ichela, del Global Tendencies, con el que hemos... empezado, sí, que es Aphrodite y Dior. Pero a mí la que me gusta es la primera, que es Meat Beat Manifesto. A mí esa es la que más me gusta.
1: Y mi respuesta ha sido otra remezcla Tecno Animal, esta vez por un artista de drum and bass loquísimo que se llama Screen Hill Jack. Y yo creo que es la perfecta manera de cerrar. Y Carlos, muchas gracias por estar conmigo.
0: Un placer.
1: Menudo programa. Oiréis la despedida en la segunda parte, porque probablemente este programa lo dividamos en dos. Y esto que os estamos comentando solo os enteraréis cuando escuchéis la segunda parte. Pero ya haré unos pequeños interludios para que la gente...
0: Merecía la pena.
1: Merecía la pena y ha dado de sí. Así que aquí os dejamos con Nine Inch Nails at the Heart of It All, remezclado por Aphex Twin. Creemos que no es la de Nine Inch Nails para nada, sino una de Aphex Twin que hizo porque le dio la gana. remezcla de Dalek de la canción Megaton de Techno Animal, remezcla de Midnight Manifesto del Perfect Drag de Nine Inch Nails y remezcla de Spring Hill Jack del Heavy Water de Techno Animal. Hasta el sábado que viene.

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Supuso el primer ataque aéreo contra la población civil de la historia, matando a miles de personas y destruyendo el 90% de los edificios del pueblo. Guernica, símbolo de la soberanía vasca, lugar en el que las juntas generales de Vizcaya se reunían bajo sus nombres. Resurgido de la masacre fascista, se convirtió en el símbolo mundial de la solidaridad y la libertad que es hoy. El famoso cuadro de Picasso, que recuerda aquella matanza, sigue secuestrado en Madrid en contra de la voluntad vasca. Hoy, aniversario de dicho ataque, hemos querido traer esa obra a donde debería estar, a Euskal Herria, en solidaridad con todos los países que están siendo masacrados en el mundo para denunciar la ofensiva imperialista contra Palestina, Venezuela, Kurdistán, Cuba o Irán, entre otros. 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
1: YouTube me ha vuelto a joder. Me han vuelto a censurar por cantar sobre Palestina. El 22 de julio pasado, YouTube decidió eliminar mi canal con todas mis canciones y todos mis videoclips por, según ellos, defender a organizaciones criminales violentas. Es decir, por cantar sobre Palestina y su legítimo derecho a defenderse y a intentar sobrevivir al genocidio y al exterminio. Llamádmelo. Pues bien, después de eso creé un nuevo canal y parece ser que a YouTube pues no le ha gustado y me lo han vuelto a cerrar. Y de hecho me han censurado para siempre. Según ellos no puedo tener canales ni ahora ni en el futuro, ni aparecer en otros canales, es decir, baneado de por vida. Me ha dado por investigar a qué otros artistas o músicos les había YouTube eliminado su cuenta. Y la verdad que solo he podido encontrar a uno, el Macabélico, a quien cerraron su canal por estar vinculado al cártel del noreste y utilizar su música para blanquear dinero de la droga. ¿En serio es al mismo nivel cantar sobre Palestina que utilizar tu música para blanquear dinero del narco? ¿Será porque llevamos pasamontañas los dos? En parte puede ser. ¿Y sabéis por qué? Porque la resistencia palestina también los lleva. Y no lo digo por la prenda en sí, realmente, pero si algo ha quedado claro es que ni al algoritmo ni a las personas que están detrás de YouTube y de las grandes empresas de internet les gusta ni la resistencia palestina ni que se hable mal de Israel. Y para entender un poco más de esto, os recomiendo que os veáis la investigación que hizo Julián Macías de Pandemia Digital tras el cierre de mi canal, en la que descubrió que en cada gran empresa de esta hay cientos de agentes del Mossad, miembros o exmiembros del ejército de Israel o de la CIA.
2: Al menos 99 veteranos de la unidad 8200, que es la unidad de inteligencia del ejército de Israel, y esto solamente según LinkedIn.
1: Imaginaos lo que hay realmente detrás. Además que suelen ejercer cargos en los que deciden qué es y qué no es discurso de odio, es decir, qué censuran y qué no censuran. Todos sabemos que los tentáculos del sionismo llegan muy lejos, pero lo cierto es que en estas grandes empresas que deciden qué es lo que vemos y consumimos a nivel mundial, pues se han metido hasta en la cocina. Y lo grave no es que a mí me hayan jodido, lo grave es que para YouTube hablar sobre Palestina y estar en contra del genocidio es defender a organizaciones criminales violentas. Y lo cierto, yendo a lo concreto, es que yo en ninguna de mis canciones he nombrado a ninguna de estas organizaciones, y aún así usan este argumento, igual que se usa el argumento del antisemitismo, aunque por supuesto defiendo el legítimo derecho de los palestinos a defenderse. Y podría decir que no me importa y que no pasa nada, pero lo cierto es que te joden. He invertido muchísimas horas de mi vida en hacer esas canciones, en esos videoclips, que es lo único que yo subo a ese canal. No subo discursos difundiendo bulos, mentiras o mensajes de odio como hacen los youtubers de extrema derecha, monetizados además por a base de difundir odio. Ahí siguen intactos todos los canales de grupos nazis hablando de sus movidas nazis, como defender al batallón Azov y al batallón Donbass, que sí son organizaciones criminales violentas. Por no hablar del canal del ejército de Israel, que ahí sigue con sus millones de seguidores, que es como si hoy en día las Waffen-SS tuviesen un canal. Pero claro, si sus exmiembros son los que trabajan en todas estas grandes compañías, pues ¿quién los va a censurar? Lo peor de esto es que hoy me ha tocado a mí, pero mañana, si no les gusta lo que dices, te puede tocar a ti.
3: A no ser que seas un puto nazi.
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3: Morir. Eso no se le hace a un gato. Porque ¿qué puede hacer un gato en un piso vacío? Trepar por las paredes, restregarse entre los muebles. Parece que nada ha cambiado. Y sin embargo, ha cambiado. Que nada se ha movido, pero está descolocado. Y por la noche la lámpara ya no se enciende. Se oyen pasos en la escalera, pero no son esos. La mano que pone el pescado en el plato tampoco es aquella que lo ponía. Hay algo aquí que no empieza a la hora de siempre. Hay algo que no ocurre como debería. Aquí había alguien que estaba y estaba, y que de repente se fue, e insistentemente ya no está. Se ha buscado en todos los armarios, se ha recorrido la estantería, se ha husmeado debajo de la alfombra y se ha mirado. Incluso se ha roto la prohibición y se han desparramado los papeles. ¿Qué más se puede hacer? Dormir y esperar. Ya verá cuando regrese, ya verá cuando aparezca, se va a enterar. Se va a enterar de que eso no se le puede hacer a un gato. Irá hacia él, como si no quisiera, despacito y con las patas muy ofendidas. Y nada de saltos ni maullidos al principio. Morir, eso no se le hace a un gato.
4: Un gato en un piso vacío, de Wisława Szymborska, interpretado por Carolina.

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0: en este caso en directo con el propio Óscar Aranda de la Eurovuelta Barsaspi Ratia, al que tenemos ya al otro lado del teléfono. Egunon, Óscar.
1: Egunon, muy buenas. Todos y a todas.
0: Nada, pues Crónica de Vizcaya, inauguramos esta sección contigo en directo, es una sección que solíamos tener antes por medio de Alaveri, y no sé, ¿qué nos traes, Óscar? Cuéntanos.
1: Bueno, pues en primer lugar queríamos hablar de lenguados, de lo que ya le llaman el Basque Lenguado Center, y es que queremos comenzar esta crónica pues con el lanzamiento que ayer hizo, bueno, lanzamiento a nivel mundial, del lenguado Madrid Euskadi, que ayer presentó el Lehendakari Pradales. Y los titulares que hoy ofrecen los principales medios de comunicación escritos en Vizcaya, no sé si son buena propaganda por aquello de la central nuclear, aunque nunca llegó a la central nuclear de Lemoy, hay que decir la verdad, nunca llegó el uranio, ¿no? Pero bueno, los titulares ayer pues no daban pie como a que este producto, el lenguado que quieren poner la central nuclear de Lemoy, pues sea un producto atractivo y vendible. El correo decía así, el primer lenguado, o dice así hoy, el correo, el primer lenguado Made in Euskadi saldrá de la vieja central nuclear de Lemoy en 2030. Gara, lenguados Made in Euskadi para dar uso a las ruinas de la central nuclear de Lemoy. Berria, mia reina Steguiba, e ingo dute Lemoizko zentral nuklearraren eraikuntzan. Ideia un poco más aséptico, por algo es más afín al partido de Pradales, la piscifactoría de Lemoy comercializará sus primeros lenguados en 2031. Bueno, detrás de este anuncio hay una iniciativa público-privada para dar uso a la no construida, bueno, construida sí, pero nunca puesta en marcha la central nuclear de Lemoy, esta iniciativa público-privada que se presentó ayer, y como le gusta hablar al PNV de esto de las iniciativas público-privadas, es decir, poner dinero público, los beneficios seguramente privados, y en la parte privada de este proyecto está la familia Pujol y una empresa valenciana, Atitlán, que cuenta como fundador pues al yerno del dueño de Mercadona, Juan Roig. La inversión será de 170 millones de euros, en un proyecto que parece ya definido, aunque anteriormente se hablaba de pues de criar gambas, en otro momento también se habló de la crianza, crear un criadero de mejillones, pero los municipios de la zona tenían ya una idea bastante avanzada, un plan muy diferente de uso para la antigua central nuclear de Lemoiz, que era naturalizarla y recuperar sus orígenes como cala y como, bueno, pues se supone que para disfrute de toda la ciudadanía de con esta cala. Bueno, pues han tenido que pasar casi 50 años para encontrar un uso a esta central nuclear paralizada por el movimiento popular, hay que recordar, y que la inversión de la no puesta en marcha de la central nuclear de Lemoiz, pues la hemos ido pagando durante todos estos años en cómodos plazos, céntimo a céntimo, con la factura de la luz de Iberduero antes y ahora y después Iberdrola. Nada, pues comenzamos con este anuncio de este Basque Lenguado Center y bueno, y vamos a otros temas, ¿vale?
0: De acuerdo.
1: Bueno, pues queremos relatar diferentes movilizaciones, algunas movilizaciones que han acontecido en los últimos días en Vizcaya, algunas importantes. Por un lado, el viernes hubo una concentración en la Plaza de la Riaga, convocadas por el movimiento BDS, para protestar por la actuación del israelí Hofes Sechter en el Teatro de la Riaga. Según las convocantes, esta actuación contribuye a normalizar y legitimar desde el ámbito cultural las políticas de la entidad sionista en un contexto de genocidio del pueblo palestino. Y hubo forcejeos a la puerta del Teatro Arriaga y bueno, y hubo una movilización importante para denunciar esta actuación de una actuación teatral, creo, de este israelí Hofes Sechter. Y también denunciando el genocidio en Palestina, pero también de otros territorios atacados por el imperialismo yanqui y en el contexto del 89 aniversario del bombardeo de Guernica, el domingo activistas desplegaron en el estanque que rodea el Guggenheim el cuadro Guernica de Picasso y también reivindicaron que el propio cuadro de Picasso de Guernica pues pueda exponerse en Euskal Herria en algún momento, que con esto sabéis que hay controversias. Por un lado, pues la postura del gobierno vasco de traer el cuadro para exponerlo, aunque sea temporalmente, en el propio Guggenheim, en la última planta del Guggenheim, que es donde originariamente pues está el espacio para en un futuro poder acoger este cuadro. Por otro lado, la negativa del gobierno español a que no este cuadro no pueda exponerse, porque dicen que bueno, pues está deteriorado y que puede sufrir daños en su traslado. Pero ha aparecido un tercer actor, que es el alcalde de Guernica, Gorroño, que dice que no, que el cuadro tiene que ir a Guernica. Bueno, pues esas tenemos con este cuadro de Picasso de Guernica. Bueno, y siguiendo con Guernica, el domingo este municipio, bombardeado por la Legión Cóndor hace ahora 89 años, realizó un homenaje, pues como lo hacen anualmente, y este año con más significación porque ha sido declarado Guernica como lugar de memoria democrática. Vale, vamos ahora a la margen derecha del Ibaizábal, en concreto al barrio de Chotarra de Romo, donde el sábado más de 1.000 personas se manifestaron contra el proyecto de unir la ría de Bilbao con un túnel denominado la subfluvial de Lamiaco, al considerar los convocantes la plataforma subfluvial AES, que es un proyecto ecocida y antisocial. Por de pronto ya hay un instituto, el de Artaza Romo, y se prevé que algunos otros centros educativos que tendrán que trasladar sus instalaciones para el curso que viene, todo el alumnado, profesorado, todo lo demás, para trasladarlo a otro sitio para acometer las obras de esta subfluvial. Es una obra pensada para favorecer el uso del vehículo privado, aunque en un principio, cuando anunciaron el proyecto, para venderlo mejor quizá, pues hablaban de una lanzadera de metro para unir por debajo de la ría la línea 1 y 2 de metro, ¿no? La que está en margen izquierda, margen derecha y margen izquierda. Pero al final, bueno, se olvidaron de esta lanzadera de metro y ahora lo que hay es lo que quiere hacer es una nueva carretera para el vehículo privado. Y una última mención de movilizaciones que ha ocurrido en los últimos días en territorio vizcaíno, la protagonizada el sábado por el colectivo SOS Bilboko Kaleko Artistak, que son artistas callejeros que denuncian por la nueva ordenanza municipal que restringe la música en la calle, acotada con esta, si se pone en marcha esta nueva ordenanza, acotada en las calles principales y en el casco viejo, donde no van a poder actuar estos músicos, estas músicas callejeras, y que impide el uso, además, de amplificadores. El Ayuntamiento de Bilbao pues ha aprovechado una nueva regulación de las terrazas de bares, que también ha tenido sus retractores, como las asociaciones vecinales de Bilbao, para introducir estas restricciones al arte callejero. Hasta el viernes pasado, como denuncian las convocantes, no se han podido reunir con el ayuntamiento para plantearle su oposición a esta nueva normativa, que ya era restrictiva de por sí, actualmente. Y bueno, ya anuncian nuevas movilizaciones para el 15 de mayo y una manifestación para el 23 de mayo. Vale, más cosas.
0: Vamos.
1: Esto es todo de telegráfico. Queremos hablar ahora de reivindicaciones laborales, en general sobre, bueno, pues sobre las actualizaciones de convenios. Las trabajadoras de la limpieza de edificios municipales de Bilbao, que están en huelga para exigir la renovación del convenio, de su convenio. La adjudicataria de este servicio es la UTE Bio Eraiki Garbi, que también tiene la limpieza de calles. Y como denuncian estas trabajadoras, la brecha salarial entre ambos, limpieza de calles y limpieza de interiores, digamos, es del 80%. Cuando hay gente que dice que cuando niega esto de la brecha salarial de género, pues puede ser un buen ejemplo, pues por ese ejemplo de esta discriminación entre la limpieza, digamos, de exterior y de interior en cuanto a salarios, ¿no? En la movilización que hicieron, por ejemplo, este colectivo formado por 400, 500 personas, que son las que limpian los edificios públicos de Bilbao, que son la mayoría mujeres, el día 23 de abril denunciaron la actitud en su recorrido por la manifestación, denunciaron la actitud de medios como El Correo, que pretenden criminalizar este conflicto laborales, pues con las informaciones que publican, y así lo denunciaron en esa manifestación que hicieron. Y por otro lado también las trabajadoras de residencias, que vuelven a las reivindicaciones laborales, ya estuvieron hace unos años con unas que consiguieron la renovación del convenio. Ahora lo que denuncian es la sobrecarga de trabajo que soportan y las consecuencias que tiene para la salud, ¿no? Las consecuencias que conllevan para la salud. Y por ello apuestan por la ampliación de plantilla y la estabilización del empleo en este sector, y por eso las movilizaciones que está realizando este colectivo de trabajadoras. Y nada, y para acabar, pues acabamos con la agenda, ¿vale?
0: Vamos, ahí, Óscar.
1: Pues en la agenda tenemos una nota. Bueno, esta semana se cumple el 90 aniversario de la proclamación de la calle Gimnasio como calle Facundo Pérez Agua, y el colectivo de memoria histórica de Bilbao la Vieja ha convocado un homenaje el 30 de abril a las 7 en la propia calle Gimnasio, y asimismo el ayuntamiento pues tiene previsto colocar una placa conmemorativa a este líder obrero, fundador del Partido Socialista y posteriormente el Partido Comunista. Cuando le echaron del Partido Socialista, creó el Partido Comunista en Bilbao, y que fue un activo concejal en la defensa de la clase trabajadora en su paso por el ayuntamiento. Además de este acto, el 30 de abril, 2 días, hoy mismo va a haber una charla, pues va a hablar del movimiento obrero a cargo de Juancho Estebarán en Sarean, que es un espacio que está en el barrio San Francisco de Bilbao. Y bueno, y más notas de agenda, pues igual remitimos a lubakiagenda.net, que es una página creada por una página en la que se refleja pues la actividad del movimiento asociativo, sobre todo del Bilbao metropolitano, y de los diferentes espacios alternativos, gazteches, centros sociales y demás, y que en esta página, lubakiagenda.net, pues ofrece toda la información al respecto. Y nada, pues esto es lo que teníamos para esta semana.
0: Y es que, Óscar, por comentar algo, el tema de la subfluvial, ya, bueno, viene de lejos, recuerdo de crónicas ya incluso de temporadas anteriores, ¿no? La movilización siempre con este tema.
1: Sí, porque es algo que, por un lado, es un proyecto que bueno, pues que lo único que se hace es para agilizar el tráfico, para fomentar el vehículo privado, y bueno, pues la plataforma convocante pues lo ven como, y ellas mismas señalan, como un proyecto ecocida y antisocial, ¿no?
0: Pues mía, es que, Óscar, por esta primera crónica, bueno, la primera no, la primera que hacemos en directo para Pasealecu y seguiremos contando con tu voz en próximas ediciones, mía, es que.
1: Venga, hasta la semana que viene. Venga, Agur.
0: Agur.

Bueno, y el programa de hoy es un programa especial. Tenemos un invitado, John Cortázar. Luego le saludaremos y vamos a comentaros de qué va a ir el programa de hoy. Bueno, va a ir sobre la extrema derecha ucraniana. Hoy es el aniversario del 2 de la masacre de Odessa, del 2 de mayo de 2014. Y bueno, aprovechando esa efeméride, esa dramática efeméride, pues vamos a entrevistar a John Cortázar. Él es miembro de H. Donbass, historiador. Y bueno, y nos va a acercar un poco a la realidad de la extrema derecha ucraniana.

0: como os comentaba Xavi, hace 12 años fue la masacre de la Casa de los Sindicatos de Odessa. Una turba neonazi asesinó al joven comunista Vadim Papura y a otros antifascistas ucranianos el 2 de mayo del 2014. ¿Qué ocurrió ese 2 de mayo del 2014? 48 socialistas, comunistas, sindicalistas y antifascistas, en su mayoría opositores al golpe de estado del Maidán, fueron asesinadas con fuego o acribilladas con balazos cuando neonazis ucranianos prendieron fuego al edificio de la Casa de los Sindicatos donde se habían refugiado. Donbass y Moscú han conmemorado este sábado el 12 aniversario del crimen fascista de la Casa de los Sindicatos de Odessa en Ucrania. En Donbass, residentes se han acercado al memorial portando claveles y velas y han colocado flores en un panel con los nombres de las víctimas. Algunos participantes han leído poemas dedicados a los caídos. Paralelamente, en Moscú, activistas del movimiento Joven Guardia y veteranos de la guerra de Ucrania se han reunido frente a la antigua embajada de Ucrania para rendir homenaje a los fallecidos. La presidenta del Consejo de la Federación Rusa, Valentina Matvienko, ha declarado que la tragedia de Odessa es un crimen sin prescripción, que Rusia no permitirá que se olvide. La portavoz de ministros de Asuntos Exteriores ruso, María Zaharova, afirma que la garantía de justicia para las víctimas será el éxito de la operación militar especial y acusó a Ucrania de no investigar los hechos pese a haberlo prometido. Los hechos ocurrieron en el contexto del cambio de gobierno de Kiev. Ese día, seguidores del Maidán y neonazis del sector derecho marcharon por la ciudad y atacaron un campamento de activistas en la plaza Kulikovo, que se oponían al nuevo gobierno. Tras los choques, los opositores se refugiaron en la Casa de los Sindicatos. El edificio fue incendiado y los intentos de huida fueron repelidos a tiros. Según datos oficiales ucranianos, 48 personas murieron, incluyendo 7 mujeres y un menor. Las causas de muerte incluyeron intoxicación por monóxido de carbono, 32 personas, heridas de bala, 6, descalabramiento al saltar desde ventanas, 10. Entre las víctimas se encontraba Vadim Papura, de 17 años, quien saltó desde una ventana intentando escapar del fuego mientras su madre Fátima Papura observaba impotente desde la calle sin que nadie detuviera la tragedia. Un testigo presencial, el residente Denis Satunov, declaró que los nazis eligieron la fecha a propósito. El 2 de mayo, la mayoría de los habitantes abandonaban la ciudad para irse a sus dachas, lo que facilitaba el ataque. En marzo del 2025, el Tribunal Europeo de Derechos Humanos dictaminó que Ucrania fue culpable de violar el artículo del Convenio Europeo sobre el derecho a la vida durante los sucesos de Odessa. El tribunal ordenó al Estado ucraniano pagar una indemnización de 15.000 euros a los familiares de cada una de las víctimas y 12.000 euros a 3 supervivientes que sufrieron graves quemaduras. Mientras tanto, la llamada comunidad internacional sigue dividida sobre la interpretación de estos sucesos. Mientras en Rusia se le considera una prueba más de la deriva nazi del gobierno de Kiev para Ucrania y sus aliados occidentales, fue un trágico incidente dentro de una guerra híbrida impulsada por Moscú. 12 años después, mientras la guerra a gran escala entra en su cuarto año, Odessa sigue siendo una ciudad marcada por las heridas de aquel 2 de mayo del 2014. Y las víctimas de la Casa de los Sindicatos se han convertido, sin ninguna duda, en un símbolo más de una contienda que ha fracturado para siempre a Ucrania y sus relaciones con Rusia.
1: Bueno, John, arratsaldeon.
2: Arratsaldeon, bai.
1: Pues vamos a empezar con la entrevista. Tú eres militante de H. Donbass, miembro de Euskal Herria Donbass Elkartasun Komitea y historiador, ¿verdad?
2: Bai, ala da, bai. Sí, eso sí.
1: Vale. Pues vamos a empezar con la entrevista. Bueno, viendo la realidad actual de Ucrania, se puede decir que nada nuevo bajo el sol. Y es que el fascismo ucraniano arrastra una larga tradición, ¿no? ¿Nos podías hacer un breve recorrido histórico por sus inicios, de las influencias de las que se alimentó su ideología, pensamiento y sus elementos doctrinales?
2: Bueno, dicho así, parece demasiado.

0: explicar, pero bueno, a ver, el nacionalismo ucraniano surge en el siglo XIX, no porque sea de derecha, no, pues el siglo XIX es el siglo del florecimiento de las naciones y los nacionalismos, donde pues aparece la nación como sujeto político a reivindicar, bien por la ilustración primero y bien por el romanticismo después, que dice que no, aquí no somos miembros de una casta o miembros de un valle o clientes de un rey o clientes de un noble o súbditos de un rey, sino que somos nación. Y entonces hay primero cierta idea de la ilustración, es decir, todos los que habitamos este territorio somos, digamos, miembros de la nación, y luego hay otra idea que de decir que la nación siempre ha estado aquí independientemente de reyes, nobles, etcétera, etcétera, etcétera. Por un lado está la Ilustración y por otro lado el Romanticismo del siglo XIX, que no son dos ideologías tan aparte una de otra. Algunos dicen no, que el Romanticismo es nacionalismo cívico y no, la Ilustración es nacionalismo cívico y que el Romanticismo es nacionalismo étnico. Bueno, esto es una simplificación. Las dos ideas están más entrelazadas de lo que se cree. Un nacionalismo francés ilustrado, creen que, bueno, al principio decía que Vercingetorix y la batalla de Alesia y los galos eran los antecesores de los autores franceses, eso decían los ilustrados franceses. Bueno, a esto no hemos venido a decir, pero sí que es cierto que en este contexto surge el nacionalismo ucraniano, y con una cosa especial, que es cuando se da la gran partida, por un lado se da en el siglo XVII la guerra ruso-polaca y el levantamiento ucraniano contra Polonia, los cosacos ucranianos. Se vincula el hetmanato de Zaporizhia con que está más o menos al este de Kiev, al este del Dnieper, el hetmanato de Zaporizhia. Se junta en virtud a que nos une una cosa. Bueno, esa rebelión contra Polonia tiene varios, ¿cómo se dice? Varios ejes. Por ejemplo, está el eje social, que somos cosacos o no somos cosacos, o somos cosacos reconocidos por los polacos, o éramos y nos han quitado esos privilegios. Bueno, está ese eje, está el eje religioso, el que todos somos ortodoxos y los católicos nos están jodiendo. Bueno, hay varios ejes, pero hay el hetmanato de Zaporizhia, se vincula con Rusia. Y luego, a finales del 18, principios del 19, Rusia completa la conquista con Polonia. Y allí se unen las tres Rusias, ¿no? La Rusia grande, que es la actual Rusia, la Rusia blanca, que es la actual Bielorrusia, y la Rusia pequeña, que es Ucrania. Entonces aquí hay un debate que se crea dentro de, bueno, se crea o surge muchas veces sin querer, como pasa muchas veces en este tipo de cosas, que es que los ucranianos dicen, bueno, nosotros somos parte de la Rus, pero parece que ¿qué es la Rus? La Rus es el Estado ruso, entonces los grandes rusos, los rusos actualmente rusos, son más rusos que nosotros, o nosotros también somos parte de la Rus. Entonces, hay cierta idea, eso por un lado, y por otro lado, Rusia se vincula con el imperio y sus intereses, o se vincula con el pueblo como defiende este nacionalismo del siglo XIX. Esto es, un noble polaco que sigue con sus privilegios en la Rusia actual, ¿es ruso porque es súbdito del zar, o no es ruso porque yo, un campesino de la Rus ancestral, soy un campesino ortodoxo, bla, bla, bla, y este noble polaco hijo puta no lo ha sido? Bien, aquí hay cierto resentimiento en las tierras recién conquistadas por Rusia ante ese nacionalismo imperial, que busca un nacionalismo, digamos, más populista, más social. Y luego también hay un cierto resentimiento de decir, bueno, nosotros somos la pequeña Rus, pero parece que no nos tienen tan en cuenta como la Rus. O sea, Ucrania en el siglo XIX crea dos cosas, que es el nacionalismo populista ruso, que luego deriva por un lado en los eseristas, sociales revolucionarios, pro campesinos, que se crean sobre todo en tierras, bueno, no solo Ucrania, sino también Bielorrusia, pero por otro lado crea el nacionalismo, digamos, muy radical ruso, O sea, las centurias negras, donde eran fuertes, eran Kiev, no eran en Moscú, en Kiev. Porque precisamente ellos son, como nosotros somos defensores de la Rus, pero como pueblo ruso, frente a los judíos, polacos, tal, pero también que eran nacionalismo ucraniano. O sea, todo esto, hay un Max-Mix, que todo esto se crea precisamente en la misma zona. O sea, el nacionalismo populista agrarista, el nacionalismo ucraniano, el nacionalismo radical ruso. Todos se quieren en lo que entonces era la pequeña Rusia, que era las tierras recién, o sea, más recientemente incorporadas a Rusia y las tierras donde más mezcolanza étnica hay. Bien. Luego ocurre otra cosa, que es que el nacionalismo ucraniano reivindica el primer estado ruso, que es la Rus de Kiev, de los siglos 9, 10, 11, como verdadero estado ucraniano y no ruso. Bueno, y al revés, el nacionalismo ruso reivindica precisamente eso como prueba de la rusicidad de Ucrania. Hay nacionalistas muy radicales ucranianos que dicen que los rusos no tienen derecho a llamarse rusos, que rusos son ellos, que esos sean tártaros o X. Bueno, un poco de todo. Para ir resumiendo, ¿qué ocurre cuando la revolución rusa, la revolución rusa, la de
1: Sí, la bolchevique.
0: no, bien, aquí ocurre una cosa, que se crea el primer estado ucraniano. Por un lado se crea la República Nacional Ucraniana, UNR, Ukrainska República, que su idea al principio no era independizarse de Rusia, sino ofrecer una alternativa a los bolcheviques. De hecho, se decía que la Asamblea Constituyente, la Revolución de Febrero, que era la pre-bolchevique, se iba a juntar en Kiev. Intentan ganarse el apoyo de los partidos pro-Revolución de Febrero. El programa es no socializar las tierras, sino, bueno, sino repartirlas, no socializarlas, como dicen los bolcheviques. Y por otro lado surge otro estado ucraniano, que es el estado, primero surge en Kharkov, aunque luego llega a Kiev, y es el estado ucraniano soviético socialista, vinculado a los bolcheviques. Entonces, aquí ocurre una cosa, que es la primera vez que surge un estado llamado Ucrania, es con la Revolución del 17. Antes no había habido. Que eso no quita ninguna legitimidad, ni la da ni la quita. Porque Checoslovaquia tampoco ha habido antes de 1918, y Checoslovaquia nadie discutía que era un estado legítimo. Bueno, dejémoslo ahí. El tema es que tras la derrota de este nacionalismo, digamos, socialista moderado ucraniano, anti-bolchevique, más en la línea de la Revolución de Febrero, de la Asamblea Constituyente, democracia liberal, redistribución que no socialización de tierras, soviets como órganos asesores, no como órganos de poder, como defienden los bolcheviques. Bueno, después de la derrota de este proyecto, en el todo el siglo XX, perdón, década 20 del siglo XX, queda Ucrania dividida entre la República Socialista Soviética Ucraniana, que llega hasta Zhytomyr y hasta Pskuriv, actualmente llamado Khmelnytsky, y por otro lado en Galicia y Volinia quedan bajo Polonia. Ahí surge una radicalización del nacionalismo ucraniano hacia la derecha. ¿Cómo surge? Bueno, aquí hay dos ideólogos que hay que decir: uno es Vyacheslav Lipinski y otro es Dmytro Dontsov. Bueno, estos dos hombres defienden, cada uno a su manera, defienden una cosa, que es lo primero, que el nacionalismo ucraniano no tiene que estar ligado a ningún proyecto de clase ni a ningún proyecto social, como ellos echaban en cara a que la República Nacional Ucraniana entre guerras, que fue derrotada por los blancos, por los magnovistas, por los bolcheviques, que acaban triunfando los bolcheviques, porque eso debilitaba a la nación. Lo segundo, hay que dejarse de esos populismos socialistas y respetar a los cuadros, a las clases dominantes ucranianas, porque ellos iban a crear el Estado ucraniano, que eran los terratenientes. Y tercero, hay que dejarse de ese tipo de solidaridades ucrano-rusas, como porque, por ejemplo, el primer nacionalismo ucraniano no era antirruso de por sí. Decía que la independencia, la federalización de Ucrania, o la autonomía ucraniana, o la creación del Estado Federal Ucraniano, iba a ser un paso para democratizar Rusia. Ya hemos dicho que ellos pensaban. Su proyecto de reunir la Asamblea Constituyente en Kiev, como decir, Ucrania va a ser la vanguardia de la Rusia democrática, que ni zarista ni bolchevique, sino bueno, aquí un liberal socialista o socialista democrática, bla. Vale, pues el nacionalismo radical ucraniano echa en cara a esto también ha traído la derrota de Ucrania. El Estado ucraniano en la posguerra. Lo primero, la antinomia a las clases dirigentes ucranianas. Lo segundo, el socialismo. Y lo tercero, la idea de solidaridad entre clase. Bueno, aquí aparecen las filosofías vitalistas de Nietzsche, Bergson. Bueno, no vamos a entrar ahí, pero siempre aparecen esas ideas vitalistas, que es vive quien merece. Esto es, toda la vida es una lucha por la vida, entonces hay que valorar la vida propia. Y entonces, no la vida como la vida universal, como un ideal, sino la vida propia. Entonces, vence quien es fuerte. Donchov es un lector muy importante de estas ideas. Donchov es un antiguo marxista y es un lector de todo este tipo de ideas. Por otro lado, Lipinski, que es el otro ideólogo, no tanto. Lipinski piensa en que, bueno, primero hay que fortalecer la nación, los cuadros dirigentes, bla, bla, bla. Bueno, también en la década de los 20 surge una nueva ideología, también hija de ese vitalismo, vía por uno futurismo y vía por otro lado Primera Guerra Mundial, guerra nacional por excelencia, que es el fascismo. Y esto atrae a muchos jóvenes nacionalistas ucranianos, bien por antinomia al Estado soviético, bien porque sí, o sea, bien por moda, porque, bueno, nosotros estamos en contra de esos que se oponen a esto, entonces vamos con esto, y además está en moda, o bien porque ya estos ideólogos que ya he dicho han preparado el camino. Entonces, en la década de los 20 se da el giro del nacionalismo ucraniano, que hasta entonces había sido, de izquierda, no muy de izquierda, pero sí, bueno, de izquierda más o menos agrarista, populista, tal, hacia la derecha radical.
1: Bueno,
2: ¿podríamos hablar entonces de un fascismo ucraniano, o se trató y se trata de un movimiento más bien de corte, no sé, nazi, supremacista, racial, nacionalsocialista? ¿Dónde lo podríamos encajar?
0: Bueno, a ver, cuando se habla de las razas hay que tener en cuenta que el vocablo raza es muy manido en todos los movimientos, todos los nacionalismos de principios del siglo XX. O sea, no tiene una connotación negativa, ni siquiera lo que hoy en día llamaríamos racista en principios de ese siglo XX. Pero sí que es cierto una cosa. Lo primero, o sea, surge aquí una persona llamada Shankovsky, creo que es, que habla de el decálogo de los del nacionalista ucraniano, que es no casarse ni con rusas, ni con polacas, ni con judías, que hay que estar preparado para la lucha, bueno, esa ideología que hemos dicho de la lucha eterna contra el enemigo, bla, bla, bla, y también cierta ideología racial. Este tío surge a principios del siglo XX, pero no es la ideología, digamos, hegemónica dentro del nacionalismo ucraniano. Lo que sí que ocurre es que tras la década de los 20 ocurren dos cosas, que es la derrota del nacionalismo ucraniano, y entonces el desprestigio de las ideologías, digamos, más, ya hemos dicho que entonces sea izquierda moderada tal, pues eso queda desacreditado, el surgimiento del fascismo y la muerte de Pet Libra, Simon Pet Liberal, que no era un líder político, pero sí un líder militar del nacionalismo ucraniano, en el año 26 en París, por parte de Slomon Svartsbard, un anarquista ruso, o judío, de etnia judía, que se dice que era, bueno, yo no sé si lo era o no, pero se dice que era un espía de un agente del Estado soviético. La muerte de Svartsbard también lleva a, no, perdón, la muerte de Pet Liberal a manos de Svartsbard, que es Svartsbard es absuelto por un tribunal parisino porque decía, bueno, es cierto que ha asesinado a Pet Liberal, pero Pet Liberal, como ha matado a muchos judíos cuando él mandaba en Ucrania, bueno, mandaba como jefe militar, ¿no? Era un jefe militar, no político. Entonces el tribunal parisino entendió que era una venganza legítima. Y entonces esto causa mucha reprensión por parte de los nacionalistas ucranianos. Y aquí se da el gran viraje del nacionalismo ucraniano a la derecha, por esto, el tema de estos tres factores: el ascenso del fascismo a nivel mundial, la derrota de la ideología anterior, la derrota del proyecto ucraniano comandada por la ideología anterior que desprestigia eso, y la muerte de Pet Liberal. Cuando habéis dicho si es fascista o no el nacionalismo ucraniano, bueno, muchos de los nacionalistas ucranianos de esta nueva jornada estudian en Alemania o en Berlín. En Berlín se crea la Universidad Libre de Ucraniana, al principio no nazi, claro, se crea en 1920 por ahí, bueno, está la República de Weimar, ¿vale? Pero esto trae una cosa, que muchos cuadros ucranianos intelectuales van a estudiar en Alemania. ¿Cuándo? Gana Hitler en el año 33, esos cuadros, ¿qué hacen? Pues algunos se exilian porque dice, bueno, no, yo no soy fascista, yo no quiero estar aquí. Pero muchos ven una oportunidad, ¿no? Bueno, ha surgido un gobierno antisoviético, anti esto, que además nos va a utilizar o nos va a dar más fondos contra la URSS. Entonces mucha gente se siente cómoda allí y hace que el fascismo fascistiza la vida intelectual de Alemania, pero también de la universidad ucraniana está exiliada. Que si viene anticomunista al principio no era fascista, pero a partir de aquí, pues bueno, entonces atrae a cuadros y eso hace que se fascistice todavía más el nacionalismo ucraniano. Bueno, tú has dicho si eran fascistas o no. Es verdad que hay pocas declaraciones de fascismo en plan afirmativo por parte de los nacionalistas ucranianos, pero sí que hay una trampa. Los nacionalistas ucranianos de esta época, también Stepan Bandera, el famoso Stepan Bandera, dicen que es el nacionalismo de este nuevo tipo que está surgiendo en Alemania, Hungría, Italia, Polonia, incluso España. O sea, hay una biografía de Dmytro Donchov que hace de Franco, en el que se publica en Lviv, entonces Polonia, en el año 38. Entonces, que es Franco Vos Dispansiv, Franco el jefe del caudillo de los españoles. Entonces, el nacionalismo ucraniano, si bien no se declara fascista muchas veces afirmativamente, sí se declara a sí misma como parte de esa familia ideológica. También hay que tener en cuenta una cosa, que muchos movimientos fascistas no se declaran positivamente fascistas por una cosa, porque entonces el fascismo se veía como algo italiano. Entonces, si un fascista es nacionalista radical, tiene que ser primero de su propia nación. No puede presentarse como seguidor de una ideología que viene desde fuera, desde Italia. Esto también ocurre en Cagua. Se dice, no, es que Bandera muy pocas veces se dijo a sí mismo fascista, ya, pero ¿por qué lo decía? Igual es por esto mismo, no por el rechazo hacia el fascismo. Bueno, aún así, muchas veces, una y otra vez, la misma organización de nacionalistas ucranianos, creada en 1929, se ve a sí misma como seguidora de esta moda ideológica que es el fascismo o el nazismo. O sea, se ve a ella misma como parte de la misma familia ideológica.
1: Okay. ¿Cuáles fueron las organizaciones y quiénes los personajes más relevantes del fascismo ucraniano en el periodo de entreguerras del siglo XX? Has hablado de Stepan Bandera, que es un poco la figura más renombrada y más famosa, ¿no?, del fascismo ucraniano, pero ¿qué otras figuras y qué otras organizaciones más o menos confluyeron o configuraron el fascismo ucraniano?
0: Bueno, el primero de todos es Yevhen Konovalets. Konovalets es un antiguo teniente del ejército ucraniano del periodo de la Revolución Rusa, y él forma en el 1921 una cosa llamada Organización Militar Ucraniana. Por cierto, copiado el nombre de la Organización Militar Polaca, que llevó a la independencia de Polonia en o era una razón clandestina que luchaba por la independencia de Polonia porque él odiaba y a la vez admiraba a los polacos. Bueno, esta organización militar ucraniana era una organización nacionalista radical, o sea, no tenía una teorización de la sociedad posterior ucraniana una vez lograda la independencia tal y tal. En el año 29 se convierte esta organización ligada con otras varias organizaciones, se convierte en la organización de nacionalistas ucranianos, que es una organización clandestina brutal que no se presentaba a las elecciones de la República Polaca de entonces. Claro, en la URSS no estaban, en la Ucrania soviética no estaban, porque en la Ucrania soviética, no por la represión, sino porque muy pocos ucranianos seguían este tipo, muy pocos ucranianos de la Ucrania soviética seguían estas ideas. Bueno, pero aquí hay que tener en cuenta una cosa, que es que cuando se une Konovalets con otras organizaciones para crear la Organización de Nacionalistas Ucranianos, también se da un cambio, que era que ya la organización militar ucraniana primigenia que hemos dicho que no tenía una elaboración ideológica, vale, podía ser nacionalista radical, antipolaca, antijudía X, pero no tenía una idea de nacionalismo, o sea, no tiene una idea de sociedad de post-independencia. Bien, en el año 29 se junta con otras tres organizaciones, que es la organización estudiantil o parte de la organización estudiantil ucraniana de entonces, por otro lado con la Liga de Fascistas Ucranianos, que vale, que no era muy potente, pero bueno, está ahí, y por otro lado con el Partido del Trabajo Constructivo Ucraniano. O sea, con el Partido del Trabajo Constructivo. ¿Constructivo para qué? Para hacer la nación, no para emancipar el trabajo. Esto es. Ya nos dan unas pistas los aliados de esta organización militar ucraniana de por dónde iba a ir una nueva organización. Luego tenemos en cuenta que tenemos a dos ideólogos muy famosos, que son estos dos que ya he mencionado, Vyacheslav Lipinski y Dmytro Donchev, que nunca forman parte de la Organización de Nacionalistas Ucranianos, pero sí la inspiran, que ya dan cierto empaque ideológico. A esto se les une Andriy Melnik, que iba a ser el nuevo líder de en el interior de Ucrania, de la Organización de Nacionalistas Ucranianos, porque Konovalets está en el exilio. Cuando Konovalets le mata a la inteligencia soviética, en el año 37-38 en Rotterdam, se crea la guerra por el liderazgo de este movimiento entre Melnik y Bandera. Es un liderazgo personalista, no es un es una batalla personalista. Es que muchas veces se dice, no, es que Melnik era el moderado y Bandera era el radical. No, es una guerra personalista entre Melnik, que era de la generación anterior, de los que habían luchado la guerra anterior, la guerra bajo con Konovalets, la guerra de la revolución bolchevique, que ellos eran parte del ejército de la República Nacional Ucraniana, y Bandera era, entonces ellos tenían cierta idea de honor militar, de tenientes, capitanes, de ese honor a la jerarquía, y Bandera era el líder que había operado dentro de Polonia, en la clandestinidad. Bandera fue famoso porque fue objeto de dos juicios, el juicio de Varsovia en el 35 y el juicio de Lvov en el 36. Y eso le hace subir esos, sobre todo entre los jóvenes que operan en la clandestinidad en el interior de Polonia.
2: Ok, vivimos ahora tiempos de revisionismo histórico donde la ultraderecha trata de alejarse de la imagen de lo que supuso el nazifascismo en la primera mitad del siglo XX. Vamos a actualizar al régimen de Kiev, salido del llamado Euromaidán, presenta, hablabas, Stepan Bandera como un luchador por la libertad de Ucrania que se enfrentó tanto a soviéticos como a los nazis. Es cierto, si no andamos mal encaminados, que Bandera estuvo preso por los nazis, pero ¿qué hay de cierto en que el movimiento que representó no colaboró con el nazismo?
0: Bueno, eso no tiene ninguna base. O sea, es cierto que Bandera fue preso por los nazis, un preso de honor que le llamaban los nazis, pero también hay que tener en cuenta lo que hizo Bandera. Mira, Bandera cuando es encarcelado, está en Polonia, es encarcelado por los polacos en el 35 en Bélez de Kartuska, en una cárcel polaca, y no vuelve a pisar Ucrania en su vida. No la vuelve a pisar. O sea, el gran líder del nacionalismo ucraniano desde el año 35 hasta el año 49, no, hasta el año 59, que es cuando muere, no pisa, no pisa Ucrania. Pero es que no la pisa, ¿eh? Bien. ¿Qué ocurre con Bandera? Bandera en el año 39, cuando se da esta escisión entre la OUN de Melnik y la de Bandera, sí que es cierto que Melnik pone sus organizaciones al servicio del ejército alemán y Bandera pues intenta tener una agenda más autónoma, que no menos nazi ni menos esto, pero Bandera, por ejemplo, cuando Bandera llegan a, en el año 41, los nazis llegan a Lviv y Stetsko declara la independencia de Ucrania en Lviv, que los nazis no la admiten, no la admiten no por ideología, sino porque dicen que lo habéis hecho sin permiso nuestro. Esa declaración de independencia está inspirada en la declaración de independencia de, el 10 de abril del 41. Esto ocurre en junio. Está inspirada en el 10 de abril del 41 de la declaración de independencia del Estado independiente croata de los Ústase. O sea, esto en un congreso de la OUN de Bandera, que se hizo en la ciudad polaca de Kharkov, está puesto como un gran ejemplo, lo que debemos seguir, y de hecho intentaron seguirlo. Bien, Bandera, en ese congreso que te hemos dicho de Kharkov, hay unas instrucciones que se dan, que es instrucciones de cómo tratar a las poblaciones halógenas de Ucrania, que es, bueno, pues de matar a sus líderes, echarlos, destruirlos, bla, bla, bla. Hay comunicaciones mientras el ejército nazi avanza hacia Ucrania con los batallones Roland y Nachtigal, que son los dos batallones ucranianos. Stetsko va en esos batallones, ya es la Stetsko, que luego fue el que declara la independencia en Kiev, pero no va a Bandera. Pero entre ellos hay una comunicación. Bien, no se han encontrado los telegramas que manda Bandera a Stetsko, pero sí los que manda Stetsko a Bandera. Y en un momento Stetsko le dice: ya hemos formado una milicia nacional ucraniana que se va a ocupar a limpiar de judíos a Ucrania. De hecho, cuando los nazis avanzan y el ejército soviético se retira, hay muchos pueblos y pueblos y pueblos donde primero llegan las tropas nacionalistas ucranianas antes que las tropas oficiales de la Wehrmacht, y hacen sus propios pogromos, es que las hacen ellos. Las hacen, generan ellos sus pogromos antes de que llegue el ejército nazi. No solo, bueno, en Lviv se puede decir que el ejército nazi llega antes, entre 4.000 y 7.000 se calcula. Entre ellos está el que luego, uno de los organizadores fue el que luego fue el presidente de Baviera, la democracia alemana, del CSU, no me acuerdo su nombre. Pero no solo ahí, sino en Stanislaviv, ahora llamado Ivano-Frankivsk, les deben de frenar las tropas invasoras húngaras y eslovacas, deben de frenar a los nacionalistas ucranianos para que no cometan pogromos. Pero hay otras ciudades donde llegan, pues Lutsk, por ejemplo, Volín y tal, donde es que las matanzas de judíos las hacen ellos mismos, las hacen ellos, los nacionalistas ucranianos, bueno, los nazis estarían contentos. Mira, un problema que nos quitan estos chalaos, pero es que son los chalaos los que llegan y lo hacen, ¿no? Son. Entonces, cuando se dice que no, es que el nacionalismo ucraniano no luchó contra los nazis, no era. Bueno, luego otra cosa dicen los nacionalistas ucranianos, que es que a partir del año 43 se da la democratización entre comillas de la UNUPA, que abandona las ideas nazis y tal, y que, bueno, dice que no va a haber más discriminación en Ucrania. Bien, en el año 43 precisamente es cuando se empieza la limpieza de Volinia de polacos. Y es cierto que temporalmente emplean a varios judíos dentro de la OUN y de la UPA como UPA, ejército insurgente ucraniano, pero a esos judíos, teóricamente veteranos de la UPA, no se les encuentra ninguno. Solo se han encontrado dos de ellos, que dicen que son que fueron forzados a servir ahí. O sea, es cierto que les emplean como médicos, sobre todo como ayudantes, pero los limpian. Uh-huh. O sea, es que hoy en día no hay judíos allí donde la UPA y la OUN fueron fuertes. Si la OUN y la UPA les hubiese protegido, habrían quedado algunos. Vale, es cierto que los nazis fueron muy brutales, y pero si es cierto lo que dicen estos nacionalistas ucranianos, que a partir del año 43 les protegimos, bueno, ¿dónde están? ¿Dónde están? Porque no sale ninguno. De hecho, hay una historia muy famosa, muy falsa, que es que salió una tal Stella Kreinbach, que debía ser una funcionaria israelí, nació en Ucrania, que dice que, bueno, yo doy gracias a Dios el ejército insurgente de Ucrania por salvarme la vida, una funcionaria israelí que escribió un relato autobiográfico. Bueno, llamaron al ministerio donde trabajaba y decía en el ministerio donde trabajaba que esta señora no existía, o sea, no hay nadie trabajando para nosotros con ese nombre. Bueno, esto fue una invención de un historiador exiliado ucraniano llamado Petr Mirchuk para hacer que, aquí nosotros defendíamos a los judíos, cosa que es mentira totalmente. También como bien aparecen los pogromos del año 41, también el 43 contra los judíos, y los pogromos del año 43 y 44 contra los polacos, es que no hay manera de decir que el ejército insurgente ucraniano tiene un programa multiétnico o por lo menos de respeto hacia otras etnias. No hay manera.
1: Vale. Para ir avanzando, ¿cuál fue el devenir del fascismo ucraniano tras la Segunda Guerra Mundial hasta el desmantelamiento de la Unión Soviética y el establecimiento de la democracia liberal en Ucrania?
0: Bueno, aquí es un tema muy complicado también y voy a intentar no enrollarme, porque da para enrollarse. Bueno, el fascismo ucraniano aquí después de la Segunda Guerra Mundial le ocurre una cosa, que es, ¿qué hacemos ahora? ¿Con quién nos vinculamos? ¿Con los demócratas occidentales antisoviéticos o no? Porque somos, y Stepan Bandera, que sale de la cárcel alemana en el año 44, antes de la guerra, es de los más intransigentes, que dice, no podemos defender un programa democrático porque no son buenos para Ucrania. Entonces, hay una división dentro del movimiento Bandera. Si ya había una división dentro del movimiento nacionalista ultraderechista entre Bandera y Melnik, ahora está la nueva división entre los de Bandera, de adaptarnos al contexto e intentar pasarnos por demócratas o no adaptarnos, que es lo que decía Bandera. Y esto lleva a varios Cristos. También hay que tener en cuenta otra cosa, que Bandera y su liderazgo están en Alemania Occidental, están en Múnich, en la República Federal Alemana. No tienen mucho contacto con los que operan dentro de la Ucrania soviética, con la UPA. No tienen mucho contacto Bandera con la UPA. De hecho, hay una comunicación de Bandera de Sugevich, el líder de la UPA, hacia Alemania, hacia donde está el liderazgo de la Organización Nacionalista Ucraniana, diciendo, bueno, os habéis dividido en dos, pero decirnos qué tenemos que hacer, porque decirnos con quién tenemos que comunicarnos, porque yo no sé, o sea, Sugevich decía, yo no sé con quién tenemos que comunicarnos. Entonces, hay cierto mito, tanto fascista como antifascista, como que Bandera era el gran líder del nacionalismo ucraniano y todos sean banderistas desde el año tal a tal. No, es cierto que el fascismo ucraniano va más allá de Bandera, porque primero los de Melnik, de hecho las tropas SS de Ucrania no las monta Bandera, las monta Melnik, esto es cierto. Y por otro lado, después de la Segunda Guerra Mundial hay una escisión entre el OUN Bandera, entre la nueva facción llamada la OUN Sacordunum, es la OUN fuera del país, en el exilio, y la OUN Sacordunum, ¿cómo era? Sacordumsky, joder, no, se me ha olvidado. El Consejo fue al país y la OUN fue al país. Unos adaptarse al programa democrático y otros por no adaptarse. Bien, entre ellos, de hecho, hay muertes. Hay un antiguo nacionalista ucraniano, luego exiliado en Alemania, que luego fue miembro del Partido Socialista Alemán, Boris Levitsky, que cuenta que en los campos de personas desplazadas personas desplazadas es el régimen jurídico que tenían los prisioneros soviéticos, que los occidentales no querían pasárselas a los soviéticos. Entre los campos de personas desplazadas hay 100 muertos en estas peleas entre nacionalistas ucranianos. Bien, ¿qué ocurre con Bandera? Con Bandera ocurre que su segundo, Yaroslav Stetsko, que le fue fiel hasta la muerte, consigue fundar una cosa que se llama el Bloque Antibolchevique de las Naciones. Entonces, dentro de las nuevas operaciones, Gladio, etcétera, etcétera, el Bloque Antibolchevique de las Naciones, ligada a la Liga Anticomunista Mundial, sede en Taipei, República de China, Isla de Taiwán, le da cierto a legitimidad por parte de Yaroslav Stetsko. De hecho, fue bienvenido a la Casa Blanca por Reagan. Reagan le recibe y se dice que en el día del Holodomor del año 82, la bandera de la ONU-UPA ondea en la Casa Blanca. Bueno, yo no he encontrado pruebas, ¿eh? Se dice, pero es cierto que yo no he encontrado pruebas. Pero la gran posada de este tipo de gente, no es, después de la guerra, no es ni Alemania ni Estados Unidos, es Canadá. En Canadá consiguen penetrarse en universidades. Hay un tío que no es de Bandera, sino de Melnik, de las SS ucranianas, que llega a ser rector de la Universidad de Alberta. Y tanto la Universidad de Alberta como la de Harvard tienen, Harvard en Estados Unidos, montan seminarios especiales de historia ucraniana, cosa que, bueno, que está bien, ¿no? Pues que se monten seminarios intelectuales sobre la historia de un país, pero dirigidos por gente de bandera o si no es de bandera, pues de Melnik y de estos, bueno, de estos fascistas. Ya hemos dicho que todos los fascistas ucranianos no son de bandera, vale, de acuerdo, pero bueno, que lleva esto a cierta les da legitimidad intelectual, da una posibilidad de producción intelectual a este tipo de gente y de difusión de su producción intelectual. Esto Canadá no lo hace solo para joder a la Unión Soviética, o sea, no utiliza a los banderistas en la guerra exterior fría contra los soviéticos, sino también utiliza, y esto es muy importante, como soldados en la guerra interior. ¿Contra quién? Contra los ucraniano-canadienses de la anterior generación, porque la generación ucraniano-canadiense de la anterior generación ucraniano-canadiense de principios del siglo XX era una generación muy izquierdista y muy procomunista. De hecho, el primer cargo público de toda Norteamérica es un concejal canadiense de Ottawa, del Partido Comunista Canadiense. El primer comunista de Norteamérica que llega a un cargo público, perdón, es un concejal de Ottawa, que es de origen ucraniano. Entonces, es una manera de utilizarles en la guerra interior dentro de la comunidad ucraniana.
2: Vale, respecto a los sucesos conocidos como Euromaidán, ¿cuáles fueron sus actores principales? ¿Cuál fue el peso específico de las organizaciones ultraderechistas en estos acontecimientos?
0: Bueno, Euromaidán al principio surge con el mismo esquema de la revolución de colores, ¿no? De estas revoluciones pro-occidentales, pro-liberales, que surgen con una idea de antiguas élites postsoviéticas, que también aliadas con Estados Unidos. Y aquí hay dos ideas, que son la renovación de las élites postestadounidenses, unas élites corruptas, un poco ya desgastadas, renovarlas por nuevos personajes. Por otro lado, hay cierta guerra de generaciones de los pensionistas contra las nuevas élites urbanas creativas. Y por último, también se da un occidentalismo radical, pero formalmente sin recurrir al fascismo. Otra cosa es que en todas las revoluciones de colores, bien pues en Georgia y en Serbia y en e incluso en Ucrania en 2004 empiezan a florecer ciertas ideas de extrema derecha, pero en teoría no son revoluciones de extrema derecha. ¿Qué ocurre? Que en un momento de impasse del Euromaidan, que se da sobre todo en diciembre de 2013 y en enero de 2014, sí que hay un una toma de vanguardia por parte de la extrema derecha que fuerza una idea de vanguardia en esa revolución. Yo no digo que todos los que participas en el Euromaidan fuesen fascistas, no, seguramente habrá gente pues que pensaba que bueno, se necesita un cambio, que protestaba contra el gobierno, bien, no, bien, de acuerdo, pero toda la revolución necesita una vanguardia. O sea, seguramente también los que se levantan contra la República, en la Segunda República, muchos franquistas, bueno, muchos de los nuevos franquistas, se levantan por cosas como, es que tengo miedo de la religión, que me quitan la religión, tengo miedo del... O sea, la Falange no era una organización de masas en julio del 36, sí. Pero sí aporta... Bueno, julio del 36 fue un golpe de Estado, sobre todo militar, pero la Falange sí que aporta cierta idea de vanguardia que hace que esas masas golpistas, o esas masas que quieren el cambio o un golpe de Estado, se arrastran bajo su bandera, y esto también ocurre en el Euromaidan. También hay que tener en cuenta otra cosa, que es que en el Euromaidan triunfa por un golpe de inteligencia, y esto está demostrado por el ucraino-canadiense, hablando de ucraniano-canadiense, Ivan Kachanovsky, profesor de la Universidad de Ottawa, que el día decisivo, cuando mueren unos 80, bueno, se dice el 100, ¿cómo se dice? La centuria celestial, bueno, no son 100, son 80, 80, 70, 80, casi 100, pero no son 100. En la mayoría de esas muertes las genera la propia oposición desde sus propios los edificios que controlaba, y esto los exámenes de balística y de visualización de vídeos pues lo han demostrado. Y ahí, pero ¿qué ocurrió? Que entonces todo el mundo echó en culpa a las fuerzas del Estado, entonces dirigido por Yanukovych, y esto enardeció aún más a las masas para dar, bueno, a las masas concentradas en el Maidán para dar un cambio violento de poder. Y esto es una operación que la misma ultraderecha ucraniana lo hizo. Y esto es algo que los tribunales ucranianos lo admiten, ¿eh? Dicen que la culpa fue de Svoboda. Claro, no de Azov, sino de Svoboda, vale. La organización ultraderechista ya desacreditada, vale, de acuerdo. Pero dicen que fue Svoboda, no que fue el gobierno de Yanukovych. Y esto es algo que los mismos tribunales ucranianos lo han admitido.
2: Vale, continuamos. ¿Cómo vamos de tiempo?
1: Pues nos quedan apenas 10 minutos.
2: Venga, va. Vamos a ver si conseguimos meter dos más, John. Vale, los grupos neonazis y sus batallones han sido absorbidos por el ejército regular ucraniano. ¿Cómo se da ese proceso? Y si este fenómeno se da en otros estamentos, como puede ser judicatura, fuerza de seguridad o incluso la clase política.
0: Bueno, hablamos a día de hoy. Si esto se ocurre, una argumentación que dicen los pro-occidentalistas, los pornatos, que en Ucrania no hay fascismo porque no hay partidos fascistas en el Parlamento, cosa que es mentira, porque por un lado, en Ucrania el sistema electoral es la mitad se eligen en base a partidos, una lista única para toda Ucrania de partidos, pero la otra mitad se elige por distritos. Entonces la mitad es como si se eligiese Euskal Herria, la mitad de los diputados del Parlamento Vasco, y la otra mitad en distritos uninacionales, por ejemplo Santurtzi un diputado, Tolosa otro, y Tudela como es un poco más grande, pues dos y bla, vale, así. En este nuevo sistema hay varios ultrachistas ucranianos que como independientes se han conseguido entrar al Parlamento ucraniano, vale, son pocos aún así, pero aquí el problema no es ese, aún así no es ese el gran problema. El problema es que la misma clase política ucraniana ha hecho suyo el discurso de la ultraderecha. Esto es Stepan Bandera, que es un personaje, quitando las provincias occidentales, es un personaje marginal. Stepan Bandera ahora es el icono de la nueva Ucrania. Le tenemos ahí. hay políticos ucranianos diciendo que hay que ucranizar por la fuerza de la gente del Donbass, y si no quieren ser ucranizados, que no sé qué. O sea, con un discurso ciertamente racista hacia el Donbass, hacia los rusificados, hacia los Batniks, porque ellos piensan de una manera soviética y no van a querer nunca por su psicología, que es un discurso racista, pensar en una psicología colectiva o inferior de un pueblo. Bueno, es un discurso pues deshumanizador. Bueno, eso hablando de la clase política. En la clase armada o policial, las bandas paramilitares primero fueron integradas no en el ejército oficial ucraniano, pero sí en la policía mediante la Guardia Nacional. O sea, esto depende del Ministerio de Interior, no depende de del Ministerio de Defensa, sino del Interior. Entonces eran parte de la policía, la Guardia Nacional ucraniana. Pero por otro lado existe también una integración de los antiguos batallones reciclados dentro del ejército ucraniano, como por ejemplo los llamados los batallones, nuevos batallones de asalto, que son antiguos batallones paramilitares. Por ejemplo, Azov ahora se llama Tercera Brigada de Asalto, que es un nombre mucho más neutro, claro. Pero sigue manteniendo su emblema, como es la Volksangel y tal. Y luego ocurre otra cosa, que Ucrania atrae, y una vez atraído, bombea un montón de mercenarios internacionales que hoy en día te están luchando en Ucrania y mañana te están luchando en el Kurdistán sirio. O sea, haya habido, o en el Sahel, ahora que hay un gran avance de las tropas yihadistas, se está dando. ¿De dónde salen todas esas armas que de repente acaban en el Sahel? Pues yo invitaría a que la gente pues investigase de dónde sale esa cantidad de armas y esa cantidad de personal. Bueno, también puedes hablar del bando ruso, ¿no? Porque Wagner siempre ha estado allí, ¿vale? Pero también de este bando que en teoría nuestro Estado o nuestra sociedad apoya, que es el bando que está luchando a favor de la OTAN.
1: Bueno, y habíamos sacrificado, entre comillas, una pregunta, pero la voy a retomar. Corrupción y neonazismo son conceptos recurrentes cuando se habla de Ucrania. ¿Ha habido relación de los batallones neonazis con la oligarquía ucraniana? ¿Relación directa?
0: Bueno, el tema es claro, ¿no? Azov, el que les dio esto fue el que un hombre que luego fue, que fue gobernador de, que fue gobernador de, de Dnipropetrovsk, Igor Kolomoisky, que era judío, un oligarca judío que está defendiendo a Azov. Luego también hay que tener en cuenta otra cosa, que hay un presidente de la Ucrania post-Maidán, fue Poroshenko, que tenía una televisión, que tenía una fábrica de chocolates, y tenía, bueno, no solo chocolates, ¿no? Tenía televisión y metal y algo así. Y bueno, al final el Euromaidán, como todos los cambios políticos fuertes, también ha sido una cierta reordenación de la oligarquía. Ha habido oligarcas beneficiados, como hizo Poroshenko, y ha habido oligarcas que no han sido tan beneficiados, como Dimitro Firtas y otros que, bueno, que han intentado sufragar la ola, como Rinat Akhmetov, pero y otros muy comprometidos desde el minuto uno, como Kolomoisky, que ha financiado Azov.
1: Vale, y para terminar, ¿nos puedes hablar un poquitín? Nos queda nada, apenas 4 minutos. ¿Sabes algo del proyecto neofascista del batallón Azov en Nation Europa? Parece ser que está impulsando desde el año 2025, si no me equivoco, desde verano, desde agosto de 2025. ¿De qué se trata ese movimiento? ¿Es un movimiento a nivel europeo?
0: Bueno, sí, a ver, aquí hay que tener en cuenta una cosa, que desde Azov, no todo el Nación radical o fascista ucraniano, porque es Svoboda, pues Svoboda, ellos son primero ucranianos y super ucranianos, y para ellos rusos fue y polacos fue, vale, pero de otra parte del nacionalismo ucraniano, como por ejemplo Azov, su idea no es solo limitar la revolución nacional a Ucrania. De hecho, en la segunda nacionalidad dentro de los combatientes de Azov durante muchos años. Bueno, no sé si son los colombianos, porque hay muchos mercenarios colombianos ahí también. Bueno, mercenarios de motivación, ¿eh? Porque igual una vez que Azov está en el ejército ucraniano y los colombianos esos tienen contrato con el ejército ucraniano, igual ya no son mercenarios según la ley. Pero bueno, para nosotros son mercenarios porque no son, a nivel popular son mercenarios porque no son voluntarios porque quieren, sino van a por una, vale, da igual. Pero ahora quitando a esos, Azov durante muchos años la segunda nacionalidad dentro de Azov ha sido la rusa. ¿Por qué? Porque ellos querían llevar la revolución nacional ucraniana a Rusia. Ha habido grandes nazis ucranianos muy míticos como Dmytro Domiushkin, el que montó un grupo para cazar homosexuales, como es Marcinkiewicz, alias Teshak, que estuvo en la guerra de Ucrania, Sergei Korotkin, alias el barquero, que ahora es un que tiene mucho poder en Ucrania, que es un empresario, ahora se ha hecho empresario en Ucrania. Toda esta gente está en Azov y está en una cosa llamada Cuerpo de Voluntarios Rusos, Ruski Dobrovolsky Corpus. Bueno, Nación Europa, yo no es que conozca mucho de este proyecto, pero antes ya tenían otro proyecto que era Reconquista, que era una internacional fascista con sede en Kiev. Hacían, si no me equivoco, un concierto anual llamado Iron March, donde llamaban a grupos internacionales como Molot, que es el diablo. Moloch significa martillo en ruso, pero es también el nombre, uno de los nombres del diablo, Moloch, que es ruso, Nocturnal Mortum, como Sokira Peruna, todos estos grupos que tocaban allí y a la vez pues era una manera de llamar, de apelar a futuros paramilitares. También había finlandeses y con esto también hacían como relaciones con ciertos partidos estonios, finlandeses, polacos, etcétera. Hay un nombre clave aquí que es la verdadera ideóloga de Azov, que es Olena Semenielka, que es un nombre que los oyentes deberían de estudiar para ver todos estos de el nacionalismo como un nacionalismo ucraniano fascista, como un producto no solo ucraniano, sino un producto que pretende expandirse. Hay una red... Vale.
2: Tenemos que ir acabando, ¿verdad?
1: Sí, tenemos que ir acabando. Entonces, ya.
2: Estaríamos escuchándote horas, pero se nos acaba el tiempo. Buscaremos más momentos para poder escucharte, que es una gozada.
0: Vale, gracias.
2: Gracias a ti.
1: Es que recasco.

0: compañeras, este 1 de mayo quiero comenzar enviando...
1: Granada, Granada, vaya ciudad, ¿eh? Donde cada vez que ponemos el pie parece que somos un poquito más libres. Donde no te da vergüenza salir a la calle con tu ropa más pintoresca y donde es seguro que vas a encontrarte con gente maravillosa. Bueno, de Granada y de fuera de ella también, ¿eh? Pero mirad qué cosas tiene la vida que nos encontramos en esta ciudad, como si ella fuera el punto de partida. Para mí lo fue hace ya 2 años cuando me mudé a esta ciudad en la que cada día parece que es el primero porque siempre, siempre hay ilusiones nuevas. Y hoy es uno de esos días. Hoy fijamos el punto de partida de este programa, Roqueando. Y lo vamos a fijar en la radio de Granada, Radio Almaina, la más independiente y la más libre. Yo soy Gloria Cantero y qué mejor manera de conocernos que escuchando a Rocío Jurado con su punto de partida, que ya está sonando.

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0: 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Bueno, se me saltan las lágrimas. Estábamos escuchando este punto de partida de la más grande, Rocío Jurado. Estamos en Rockeando y hoy os traigo la que probablemente será la sección por excelencia, la cual he bautizado como música no comercial que hay que descubrir o redescubrir. Juntos vamos a pasear por miles de géneros y os voy a presentar mucha música que seguro no conocíais, o a lo mejor sí. Tendréis que quedaros para descubrirlo aquí, en Rockeando. Y vamos con la primera canción, punto de partida, ya la estábamos comentando, que pertenece al álbum de Rocío del 89 y que lleva el mismo nombre de la canción. En general es un álbum muy interesante, ya que deja un poco atrás la copla que venía haciendo, su sonido ya no es tan folclórico, aunque ella tampoco quiere acercarse a lo más juvenil. Sí que es verdad que tiene ecos de la copla, pero para nada algo clásico, se nota la influencia de la balada latina, con toques poperos gracias a esas progresiones armónicas, melodía amplia y este dramatismo que ella tiene. Completamente rompedora, como siempre, Rocío Jurado. Bueno, y ahora vamos a rescatar el tema de Granada, empezábamos el programa hablando de ella y de todo lo que nos da, y efectivamente una parte enorme es la música. De aquí han salido verdaderas joyas y realmente siguen saliendo todos los días. Es una ciudad llena de músicos y eso crea una sinergia que se palpa en el ambiente. Por eso, si tenemos que destacar un solo grupo de la ciudad, hoy hablaremos de Lori Meyers, originario de Loja. Pero no vamos a escucharlo a ellos, sino a su vocalista, Noni, quien este pasado año 2025 colaboró con Vera Fauna, una banda sevillana, para su álbum Dime Dónde Estamos. Pudimos encontrarlo en la canción que vamos a escuchar ya y se llama No me digas la verdad.

Un sonido muy personal este de Vera Fauna con Noni, con esta neopsicodelia. En el resto del álbum hacen una mezcla muy interesante con influencias de rap, R&B y rock clásico. Sin perder su esencia sureña, su música refleja un costumbrismo contemporáneo, hablando de lo cotidiano con humor y cercanía, ya lo hemos escuchado. Ahora vamos con un sonido mucho más crudo de la mano del rapero Kendrick Lamar, quien en 2024 sacó su último álbum, GNX, un trabajo principalmente de hip hop, más concretamente West Coast, fusionado con G-Funk, uno de los tantos subgéneros del hip hop. De este álbum hoy vamos a destacar la sexta canción, Reincarnated, una canción muy interesante ya que nos muestra a distintos Kendricks en vidas pasadas imaginarias, siendo un dotado guitarrista, siendo una mujer negra con una voz angelical pero que cae en la adicción a las drogas, llega a presentarse a Dios como una especie de diablo que se ha reencarnado para conocer lo que es el amor y la paz. Explora la autotransformación y nos anima a redimirnos de aquello que en nuestras vidas nos ha podido condicionar y nos ha hecho creer que eso malo nos define. Os dejo ya con Reincarnated de Kendrick Lamar en Roqueando.

0: 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Muy interesante este tema. Cada día una versión nueva de mí, claro que sí. Además, al principio del tema podemos escuchar la voz de Deyra Barrera, quien también abre otros temas del álbum de Kendrick con esta voz tan potente. Una maravilla este junte. Y hablando de junte, ahora os quiero enseñar un descubrimiento que hice la semana pasada y se trata de un tema donde se juntan el colectivo musical y también sello discográfico Rusia y IDK con Clutchil y Pedrache, dos artistas muy diferentes pero que abarcan géneros como el trap, pop, R&B, post-punk o música electrónica. Presentaban en junio de 2022 este tema tan pegadizo y rockeable. Nos hablan de un estilo de vida algo lujoso, pero también de la ambigüedad de las relaciones y el surgimiento de la frustración o el deseo. Con una producción de Rusowski, Pedrache y Mori, y las voces de Ralphy Chu, Pedrache y Clutchil, os dejo bailar a tope con Valentino.
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Bueno, increíble lo cambiante que es este tema. Y de la electrónica nos vamos al rock, por supuesto. Nos vamos con The Replacements, un grupo estadounidense de los 80, donde sus miembros eran punky, high energy, pop, garajero y mil cosas más. El disco que os presento hoy es Teen, del año 85, y estuvo en la lista de los 500 mejores discos de la historia de la revista Rolling Stone en 2012. Aparecen también en el libro 1001 discos que hay que escuchar antes de morir, escrito por el crítico británico Robert Dimery. Se hicieron un hueco en la historia, aún borrachos la mayor parte del tiempo, a base de reinterpretar las formas clásicas y hablándonos directamente, huyendo de ese rock banal y con la única meta real de pasárselo bien. Con la canción que descubrimos hoy decidieron bajar los voltajes, pero no el nivel. Por eso hoy descubrimos, o redescubrimos, Swinging Party de The Replacements.

Preciosa esta canción del magnífico álbum Teen de The Replacements, un álbum muy, muy recomendado. Y ya que estamos hablando de recomendaciones, yo os recomiendo dedicar canciones. Así es, Roqueando tiene habilitado un correo donde podéis hacer cualquier sugerencia, consultar dudas y, por supuesto, dedicar canciones. El correo es roqueandoradio88.5@gmail.com. Repito, roqueandoradio88.5@gmail.com. Lo dice el correo en el 88.5 de Granada, os espero en Roqueando todos los sábados a las 5. También los martes a las 11 se repite, muy importante. Y esto ha querido hacer Claudia López, nuestra oyente más fiel, quien desde Granada quiere dedicarle una canción muy especial a Candela. Candela, este tema es para ti, se llama San Petersburgo, de Toldos Verdes.

Súper bonita, San Petersburgo, del sencillo de tres temas Ascensión Bielsa, que sacaban en noviembre del año pasado. ¿Será este un pequeño adelanto del álbum que han prometido para 2026? Estaremos atentos para verlo. Muchas gracias, Claudia. De nuevo, ánimos a todos y todas a dedicar canciones, sea cual sea. En Roqueando le damos el espacio que se merecen. Y ahora ese espacio se lo vamos a dar a una de las bandas más históricas del rock y de todo el mundo, porque ellos hace ya tiempo que traspasaron las fronteras de la música. Se convirtieron en algo más. Su legado es inmenso, cuesta abarcarlo con palabras. Fusionaron el rock, la ópera, el pop. Se convirtieron en un icono de diversidad y libertad, y jamás se han quedado anticuados ni mucho menos pasado de moda. Pese a que esto es innegable, nos gusten más o menos, hay quienes también tachan a esta banda de nada revolucionaria y la asemejan a bandas como U2 o Coldplay. Básicamente que no cambiaron el panorama musical como lo pudieron hacer los Beatles, Bowie, Bob Dylan. Yo voy a dejar con uno de los temas que más me gustan mientras pensamos con qué opinión estamos más de acuerdo. Esto es I'm in love with my car de Queen. 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

Bueno, desde Roqueando nosotros sí que estamos in love con Queen y con este tema de su álbum A Night at the Opera, del año 75 y que contiene algunas de las canciones más famosísimas de la banda, como Bohemian Rhapsody, You Are My Best Friend o Love of My Life. Ya en aquella época causó diversidad de opiniones, aunque se catalogó como el álbum que convirtió a Queen en superestrella. En el 77 recibió dos nominaciones a los Grammy en las categorías de Mejor Interpretación Vocal y Mejor Arreglo Vocal. Con este álbum se volvieron a acercar al sonido más primitivo de la banda, aunque añadiendo elementos folclóricos y sinfónicos. La canción que estábamos escuchando es I'm in Love with My Car y es una composición de Roger Taylor, batería de la banda, donde expresa básicamente su amor a su Alfa Romeo. Roger se encerró en un armario hasta que Freddie pusiera la canción como lado B del sencillo Bohemian Rhapsody. Increíble. Ahora nos vamos a la actualidad más actual con Jesu, productor y artista de Cartagena, que el año pasado sacó su álbum Destino Final, con colaboraciones como Doyo, Chany Day o Fox One. Fuera del álbum no se queda corto y cuenta con temas con artistas como Retro 1312, Baby Sosa o Lágrimas. Estos son nombres muy conocidos en el underground español, aunque Jesu ha dejado claro que no pertenece ni quiere que se le relacione con este concepto, ya que sus motivos y enfoques en la música son contrarios a lo que representa el underground. Una opinión por la que recibió críticas de todos los tipos. Dentro o fuera del underground, lo que es innegable es que la escucha de su último sencillo, Mia Wallace, es toda una experiencia. Con Lágrima a la producción, este tema lleva el sonido trap al extremo, donde ya casi deja de ser trap. Usa los sonidos como textura, mezclando las diferentes melodías y junto a una voz con mucho groove, nos ponemos en movimiento con el resultado, Mia Wallace de Jesu.

cuando no hay más que decir, nos habla Gustavo Cerati. Estábamos escuchando la tercera canción de su álbum Bocanada, con el mismo nombre. Esta canción fue escrita por Cerati y Pablo Chaijale, y fue para un álbum experimental en el cual podemos ver el potencial de Cerati después de haberse separado de Soda Stereo, su anterior grupo. En este álbum se hace un giro hacia la música electrónica, siendo la mayor parte del sonido trip-hop, down-tempo y neopsicodelia. Con otros referentes del género como Massive Attack o Portishead, muchas de las canciones usan uno o más samples de diversos artistas. Estos fueron hechos gracias a la Akai MPC, una herramienta que fue indispensable para estos sampleos y composiciones. En concreto, este tema que hemos escuchado samplea el tema Eruption de la banda neerlandesa de rock progresivo Focus, que es todo un viaje de 23 minutos, como no podía ser de otra manera viniendo del rock progresivo. En esta emisora no ponemos los mismos 5 temas de siempre. Tampoco los repetimos. Música nueva todo el tiempo en Rockeando.

Fontaines D.C. era la banda que acabamos de escuchar con su voicing de Better Land, que tiene esa batería tan post-punk pero que casi recuerda un poco al drum and bass. Bueno, quizás esa es una percepción mía personal. Hablando de ello, Fontaines D.C. son irlandeses y comenzaron con el grupo en 2017. La canción que hemos escuchado pertenece a su álbum debut Dogrel, lanzado en 2019. Recibió elogios de la crítica y fue nombrado álbum del año por Rogue Trade y la BBC Radio 6 Music. Si queréis seguir indagando en su música, os recomiendo encarecidamente su último álbum, Romance, del que el año pasado sacaron la versión deluxe. Con este trabajo han llegado a otro nivel, ya que contaron con James Ford en la parte técnica, antiguo componente de Simia Mobile Disco y el hombre detrás del sonido de Arctic Monkeys o del último disco de Blur. Y aunque se alejan de ese punk retro que veíamos en su disco debut, Romance es su álbum más completo y redondo, según la revista Mondo Sonoro. Las canciones están impregnadas de drama, guitarras acústicas, cuerdas y sonidos sintéticos que transmiten una vitalidad contagiosa. A mí me encantan. Bueno, estamos llegando ya a la recta final de este primer programa, pero como aún no terminamos, no perdemos el ritmo y seguimos con esa vitalidad contagiosa de la que estamos hablando. Ahora en España, Algeciras, año 2004, con un canelita de unos 15 años que publicaba su álbum debut, Vivo Errante, de la mano de la firma La Flamenca. Cuando estaba grabando este trabajo, lo escuchó Manzanita y dijo: "Este niño es Canela". De ahí quedó bautizado como Canelita. En su cante tan intenso, que abarca rumbas, tanguillos, bulerías, tango y balada, podemos acordarnos de Camarón, Caracol o El Chaqueta. Os dejo con una de las más famosas, pero de las que más me llegan. Por cierto, para los fans del breakbeat, deciros que en YouTube hay un remix de break de este tema que es buenísimo, de manos de Mareo. Ahí lo dejo y aquí vamos con Mi Canastera, del Canelita.

preciosa y toda una declaración de amor que no hay cosa que me guste más. Y aquí llega ahora sí el final de este primer Roqueando, pero no os desesperéis porque no os dejo solo, os dejo con este himno a la desesperación. Hablamos de David Bowie y su Rock and Roll Suicide, que cierra su álbum The Rise and Fall of Ziggy Stardust and the Spiders from Mars, del 72, y que refleja la lucha interna de un personaje que se siente atrapado y desilusionado con la vida. Nos pone al tiempo personificado como si fuera un cigarrillo, una metáfora de la vida ofreciéndonos experiencias que, aunque tentadoras, pueden llevar a la autodestrucción. También nos recuerda que, a pesar de sentir que se nos va el tiempo en la vida, pero a la vez somos muy jóvenes para tomar decisiones definitivas, no estamos solos en esta lucha. Bowie ofrece una mano amiga que en Roqueando cogemos con mucho gusto. Muchas gracias por escuchar este primer programa y descubrir infinidad de música conmigo. Y recordad, aunque os sintáis incomprendidos en esto de la música, no estáis solos. Nos vemos el sábado que viene a las 5 en Radio Almaina 88.5. Estaremos en Roqueando.

bienvenidos al Café de Silverio, una taberna flamenca en la que también disfrutamos incluso del tango argentino, sobre todo ese que dice: esta noche me emborracho yo, me mamo bien mamao para no pensar. Desde el barrio de la Macarena, en Sevilla, os saludamos a través de todas las emisoras libres que nos dan Cova, de Ivo, del Salto Radio y de algunos sitios más. Hoy, tangos personales. El flamenco es una escuela de reelaboración, interpretación y puesta a disposición estética de materiales preexistentes, a menudo patrones, estructuras, cantes, estilos y hasta melodías más o menos fijas. Ello no le quita el mérito a lo que hacen los artistas flamencos, sino más bien se lo suma. Porque al contrario que la mayoría de artistas actuales, ¿no?, y sus retóricas de yo soy creativo, estoy jugando, soy innovador, el arte soy yo, o esto que dicen de, oh, es que yo cuando me pongo a crear no sé qué va a salir, ¿no? Bueno, pues además de eso, de esas vainas y otras, pues al contrario que toda esa coartada individualista y patética, que es chapa idiotas y para abajo, en el cante uno tiene por fuerza que ubicarse en la historia, en el estilo y en el repertorio, e inevitablemente es juzgado también por la manera en que dialoga con sus predecesores y con sus pares. Claro, por ejemplo, que puedes desafinar, llevar el compás cruzado y aún así ser un gran cantador, pero tienes que saber que la afición que sabe distinguir te va a juzgar por la manera en que te inscribes en la larguísima historia de cantadores con desafines y cruzados, por seguir con el ejemplo, ¿no? La actitud es quizás criticable por lo que a veces tiene de inquisitorial, ¿no? Esto de que se te compare con los predecesores y con los pares, pero al menos previene contra los mamarrachos y caraduras, y además eso ha hecho que este arte se haya elevado a los niveles de formalización y complejidad a los que ha llegado, ¿no? Esta rara condición escolástica del flamenco, sin embargo, pues sí es verdad que cuando se ha llevado a los extremos, e incluso cuando se ha institucionalizado, ha tenido un innegable efecto adverso, o varios, pero uno de ellos es que no ha promocionado la inventiva ni la creatividad musical de muchos cantadores y cantadoras, cuando lo cierto es que el flamenco, incluso hasta en el mairenismo, ha sido un arte que ha acogido constantemente muchas propuestas novedosas, originales y sui generis que encajaban en el cauce general de la corriente del cante. Esto ha sido así siempre y nadie se confunda, ¿no? Los grandes artistas, por tanto, todos han sido, en el fondo, grandes creadores. Hoy vamos a escuchar a algunos que hicieron sus aportaciones por tangos o que se atrevieron a darle voz a tangos diversos, incluso a meter canciones por tango. Este programa, por tanto, viene a ser el reverso, el apéndice o incluso el prólogo del anterior, ¿no?, que dedicamos a las variantes geográficas de los tangos. En fin, bueno, a ver qué os parece todo esto y vamos a empezar. Buenas tardes y gracias por escuchar este rato de Cante y Cosas otra vez más. Hace unos días vi, bueno, no era un influencer, pero sí era una persona con bastante popularidad en Instagram, ¿no? Le vi hacer un vídeo explicando algunas cosas del mairenismo y el caracolismo y todo eso, ¿no?, a lo que aquí le hemos dedicado tanto tiempo. Bueno, pues

apoyar en iVoox, aunque bueno, ya hemos dicho otras veces que todo lo que hagamos va a estar siempre en abierto, pero por supuesto que las aportaciones se agradecen. 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Antes de ese programa, del último, ¿no?, que le dedicamos a la Fiebre del Cante, si os acordáis o si lo habéis escuchado, hicimos uno sobre los tangos, del que este capítulo de hoy es, en cierta forma, una continuación. La otra vez nos dimos un buen viaje pues, por los lugares del tango, Triana, Badajoz, Cádiz, Málaga, Granada. No vamos a resumir lo que allí se dijo, pero sí creo necesario rescatar una idea, ¿no? La de que las atribuciones locales de los tangos son una etiqueta útil, operativa, pero que embosca a una miríada de creadores y creadoras. Es decir, la mayoría o muchos de los tangos que conocemos, asociados a un barrio o a una localidad o a una ciudad, tienen un autor y lo tuvieron en su día. Lo que pasa es que puede que no lo conozcamos, pero lo que es seguro, insisto, es que en su día tuvieron un autor o, bueno, quizás a veces varios, pero bueno. Dijimos también que el patrón de tangos, que tanto se popularizó desde su llegada de América, sirvió para encarrilar un sinfín de canciones, tonadillas, cantinelas y de ideas personales, ¿no? Por tanto, no es de extrañar que así sea, digamos, lo uno y lo otro. Es decir, no es de extrañar que muchos artistas y aficionados propusieran sus creaciones por tango y no es de extrañar que su entorno cultural los asimilara y los convirtiera en señas de identidad flamenca local, ¿no? Esos procesos son bastante lógicos de entender y en el flamenco se andó siempre, ¿no? O sea, que convive la creación individual con la asimilación del entorno cultural de las aportaciones de esos artistas, ¿no? Y es una de las cosas que más nos gustan. Lo que también creo que es lógico de entender, ¿no?, a la vista de la historia estilística del cante, es que desde los 60 o 70 la variabilidad de tango ha empezado a ser mucho menor. Incluso se han fijado como moldes clásicos algunos tangos que circulaban por ahí medio clandestinamente, o al menos no tan popular, ¿no? Con ese proceso de institucionalización, ¿no?, de una serie de tangos elegidos, ¿no?, y en medio de una estética del cante que supuestamente penalizaba los discursos de creación, pero ensalzaba los de recuperación, pues en medio de eso, y a continuación, hasta ahora, lo que hemos sufrido es la pérdida, quizá irreparable, del tango como estructura sobre la que proponer nuevos estilos de tango. No sé si me estoy explicando, ¿no? Pero insisto que los tangos siempre han sido personales, los entornos culturales los han ido asimilando, muchos de estas creaciones personales se han convertido en emblemas de muchos sitios, pero a partir de cierta época, ¿no?, en la que ya muchos instituciones lo analizan, y sobre todo a partir del mairenismo, que parece que privilegia un discurso de recuperación y no tanto uno de creación, aunque siempre eso lo ponemos entre comillas porque sabemos que no es verdad, ¿no? Pero el discurso, la retórica era esa, ¿no? Pues a partir de entonces, ¿no?, sobre todo en las últimas décadas, lo que tenemos es que se ha sacrificado el tango, insisto, como un sustento sobre el que componer. ¿A qué me refiero, por cierto, con nuevos tangos, ¿no? O sea, ¿qué es lo que nos podemos estar perdiendo? Pues a eso vamos a dedicarle este programa de hoy, ¿no? A escuchar pues casi una docena de variantes de tango que en su día fueron creados y que si no se crean, se siguen creando hoy en día, pues es porque, bueno, pues que venimos arrastrando una serie de déficits que en este Silverio pues le hemos dedicado muchas horas a intentar explicar. Tangos personales, mira, vamos a empezar directamente con un ejemplo que a fuerza de ser célebre yo creo que está musicalmente poco reconocido. Escucharlo y luego hablamos.

Yo sé que todos y todas conocéis este Rosa María, ¿no? De Camarón y Paco de Lucía. Y bueno, pero lo hemos puesto porque es pertinente, aunque conste que aquí somos camaroneros, pero más de la parte más desconocida, ¿no? Conté con eso, a mí estos tangos me parecen una genialidad. Las melodías de las estrofas me parecen de una belleza como muy simple, ¿no? Y luminosa. En fin, y además os invito a tararearla y a detectar cómo tiene, en verdad tiene una sinuosidad, una melismática, no una tal, nada sencilla de acometer, pero que es realmente cautivadora, ¿no? En fin, eso es lo bonito, ¿no? Que dentro de algo aparentemente tan simple se esconde algo que no es tan sencillo. Camarón fue uno de los grandes cultivadores de nuevos tangos, ¿no? Ahí están, en fin, los tangos de la Sultana y un montón de otros que tiene, ¿no? Y creo que hizo de ello uno de los pilares de su proyecto de popularidad. Precisamente porque Camarón era más flamenco que los galgos de Manuel Torre y porque tenía esa voz impermeable a la frulería, por eso se podía permitir meter estribillo el tío sin perder hondura, ¿no? Porque uno de los secretos poco ocultos de Camarón, y algún día, si queréis, haremos un programa, ¿no? Monográfico sobre ellos, si queréis, pues uno de sus secretos evidentes, ¿no? En los que poco reparamos es que fue el cantor de la historia que más estribillos ha metido en su repertorio, ¿no? Además de los estribillos, Camarón introdujo, o apostó más bien, ¿no? Con descaro, por una serie de elementos musicales que le dejaban al borde de la música pop. Y no digo esto para menoscabar todas esas aportaciones y ese descaro, sino todo lo contrario, ¿no? Pero digamos que vocación popular barra comercial sí que había, y vamos, fijaos si él y los suyos tenían conciencia de estar en un terreno intermedio, ¿no? Atisbando ya los formatos pop, que la mayoría de estos tangos tienen duraciones muy cortas, o son duraciones comerciales, duraciones de fin de single y de fin y de canciones de radio, ¿no? Cuando el cante se achaflana, y este es un concepto genial que le cogió a Cecilio, ¿no? Un oyente que casi siempre deja comentarios muy buenos, digo que siempre porque no lo deja así todos los programas, pero en muchos sí, ¿no? Lo de achaflanar el cante, ¿no? Pues cuando el cante se achaflana, para encajar en otras hormas, corre el peligro de convertirse en una cosa como plastosa y machacona, ¿no? Ese peligro sobrevoló muchas veces a las creaciones de Camarón, pero casi siempre salió indemne gracias a su hondura precisamente genial y irrefutable, ¿no? Hay cosas, pues creaciones, aportes, que en verdad solo se sostienen por atributos específicos y personales. Y en este caso, pues se sostienen estos tangos, digamos, medio comerciales de Camarón, pues por su tremenda voz y su tremendo eco, ¿no? En fin, es que estos tangos de Rosa María, por ejemplo, en boca de otros seguramente queden demasiado acancionados, pero justamente en él funcionan, o a mí me parece que funcionan, vaya, no sé qué os parece a vosotros. En fin, me estoy liando, me he enrollado mucho con Camarón, pero siempre creo que me presta hablar mucho de Camarón, pero bueno, vamos a escuchar otros tangos personales. Aunque tienen resonancias de tangos locales y tangos antiguos, ¿no? En fin, a ver si lo veis. Vamos, por cierto, bueno, con esta base de cuatro tiempos, ¿no? Que son los tangos, en la que se suele suprimir la primera palma o el marcaje rítmico en la primera parte, que es la parte fuerte, se quita, ¿no? Que es la cabeza, ¿no? Y se queda el 2-3-4, esto de 1-2-3-4, 1-2-3-4, o con variantes, ¿no? Con el 1-tic-tic-ta-ta. Bueno, pues sobre esa base, que es la de tango, vamos a escuchar ahora unos tangos, creo que poco escuchados, de Morente y Habichuela, que me van aniquilando.

Esta es otra creación genial de Morente con Pepe Habichuela, de uno de sus mejores discos, desde luego, de un disco que tiene hechizo, porque una vez que lo escuche, os aseguro que es difícil no engancharse y bueno, y acabar visitándolo cada poco, ¿no? El álbum en cuestión se llama Despegando. Aquí lo hemos recomendado muchas veces y os lo sigo recomendando. Y si os podéis hacer con él, pues en fin, lo vais a disfrutar porque es una muestra extraordinaria de cante creativo, sobre todo. Este disco es del 77 y en ese mismo año Morente sacó otro disco que funciona como la otra cara, ¿no? La otra propuesta, ¿no? La otra cara de una moneda muy, muy personal, ¿no? Porque, pues por una parte sacó este Despegando, que es una colección de cantes muy originales, y por otra sacó un disco de tintes canónico llamado Homenaje a Antonio Chacón, en el que remedaba y reconstruía pues el cante del genio de Chacón, que en esos tiempos estaba un poco arrinconado por el neojondismo rampante. O sea que en verdad también, siendo un disco con vocación canónica, fue un disco con riesgo, ¿no? O desde luego con valentía, con personalidad. Y como he dicho antes, esos dos discos, el Despegando y el Homenaje a Chacón, los hizo Morente el mismo año. Hay que ser puto genio. El Despegando, ¿no? Volviendo a lo que hemos escuchado, el disco se abre, volviendo también al tema que nos ocupa, el de los tangos personales, se abre con otros tangos personales, porque esto que hemos escuchado se llama Que me van aniquilando, creación de Morente, pero el disco se abre con los tangos de la estrella, que seguro que los habéis escuchado, y aquí en el Silverio los hemos puesto yo creo que dos o tres veces, ¿no? Y en esos tangos de la estrella tan famosos, Morente experimenta sobre la base de algunos tangos de Granada. Y lo hace con éxito, ¿no? Y explotando yo creo que sus capacidades y sus atributos cantaores, porque eso es lo que también le hace a Morente que sus tangos funcionen. Es que, en fin, que le pega mucho a su voz, como no podía ser de otra manera, ¿no? Y a su forma de cantar, a esos agudos, a esos melismas, ¿no? Este Que me van aniquilando quizás es un poco más extraño, o quizás es menos original, o es menos granaíno, si se me permite la etiqueta, ¿no? Pero bueno, son igual de pegadizos, ¿no? Y como digo, son menos conocidos que los de la estrella. Hemos comenzado, por tanto, bueno, pues con dos tangos, Rosa María y Aniquilando, cuyos estribillos o cantinelas bien podrían haber pasado al acervo popular de tangos, ¿no? Decía en la introducción de este programa que este programa puede servir de apéndice, ¿no? Al que hicimos hace un mes sobre los tangos, sobre las geografías del tango, pero que también este programa puede servir como prólogo a ese episodio, ¿no? Y si digo que puede funcionar como prólogo, es porque con estos ejemplos podemos quizás imaginar mejor esos caminos por los cuales una creación por tangos tiene elementos distintivos y asequibles para el resto y se acaba institucionalizando como emblema de la tradición flamenca de un lugar, ¿no? Quiero decir, me explico. Si Rosa María o Aniquilando se hubieran compuesto, yo qué sé, a principios del siglo XX o antes de la Guerra Civil, no me extrañaría nada que hubieran pasado a formar parte de algún tipo de tangos locales, ¿no? Y podrían haber conservado o no los nombres de Camarón o de Morente. Es decir, que a lo mejor podríamos haber tenido otros tangos de Granada, ¿no? En el caso de Aniquilando o de los tangos de la Estrella, ¿no? Y que fueran otro tipo de tangos de Granada o unos tangos de Camarón, en el caso del Rosa María, ¿no? Igual que los hay del Pillayo o de la Repompa, los que mencionamos hace un mes, ¿no? En resumen, esos tangos personales podrían haber estado en los cimientos de una tradición de tango si fueran más antiguos. Y son otros, en cambio, igual de personales y creativos los que ocupan ese lugar, solo que se compusieron antes. No sé si me he explicado bien, pero bueno, no obstante, aunque esto, digamos, yo creo, ¿no? Que es lógico entender que funciona así. No todos los tangos tienen esa vocación popular o digamos, no todos los tangos y otros cantes, pero en este caso los tangos, no tienen la misma potencia popularizadora, ¿no? O sea, no todos pueden institucionalizarse. Vamos a escuchar estos de Loli Manuel y luego me explico.

Estos eran los tangos de la flor de Lole y Manuel. Ambos hicieron de los tangos y, por supuesto, también de las bulerías su sustento compositivo y lo hicieron muy bien y con mucho tino. En ese universo tan particular que ellos crearon, con tantas operaciones audaces, tanto instinto y tanto talento, pues en muchos casos se valieron, en cuanto a la métrica musical, de los cimientos de los tangos y de las bulerías, ¿no? Mantuvieron el compás, el deje de esos palos, la letanía métrica. También a veces la estructura literaria, no siempre, porque ellos en eso fueron bastante originales, ¿no? Y bueno, pues sobre esos elementos formales construyeron ya sus cosas singulares y muchas veces cosas insólitas. Precisamente porque ellos, ¿no?, Lola y Manuel, se hicieron un camino de popularidad sin achafranar la música, ¿no?, sin perder ni un ápice de genio ni de ángulos, ¿no? Pues precisamente por eso estos tangos a mí me parecen poco estandarizables, ¿no? No hay en ellos, ¿no?, un estribillo tan pegadizo, tan asequible y fácil de remedar como lo había en Rosa María o en El Aniquilando, ¿no? No hay ese tipo de soniquete que tú puedes cantar, como decía, entre comillas, con facilidad. Yo creo que no existe, ¿no? Y a eso me refería antes cuando decía que no todos los tangos personales o originales pueden institucionalizarse. Estos tangos de la flor, yo creo, ¿no?, lo veo así, tienen como una impronta personal, ¿no?, tan evidente que les impide convertirse en un patrón, en un estándar, ¿no? Ni que decir tiene, faltaría más, que eso no es malo. Solo, bueno, estamos poniendo de manifiesto las diferentes formas que existen de construir tangos personales. Para remarcar esta idea, por contraste, ¿no?, vamos a poner unos tangos que, al contrario que estos de La Flor, de Lole y Manuel, sí creo que podrían ser adaptados y versionados sin tantas complicaciones. O al menos una parte de ellos podrían ser versionados. Me refiero, por supuesto, a que ha versionado o repetido, digamos, melódicamente. Porque otra cosa, claro, es ponerle ya todo el arte y la flamencura que le pone aquí, en este caso, el Lebrijano, al que escuchamos con Enrique de Melchor.

Ese era el Lebrijano con Enrique de Melchor en esta matita de Romero, una composición a medias con José Carrasco. Y bueno, pues ahí estaba, ¿no? Unos tangos preciosos con esa cantinela de Ay por Dios, matita de Romero, que es muy penetrante y muy bonita, ¿no? Y que me hace pensar y volver a preguntarme y a preguntarle a los artistas que por qué no cultivan más o de vez en cuando este tipo de tangos personales. Tanto estos tangos que ya están compuestos por otros como tangos personales que hagan ellos, ¿no? Con, en fin, postulando como siempre de lo que han hecho los más grandes. Y esto hay que preguntarlo y preguntárnoslo sobre todo a la vista de la saturación que comenzamos a tener en la interpretación de tangos, digamos, de los de siempre. Tangos de siempre que a su vez cada vez hay menos, porque por poner un caso, ¿no? Yo, que mira que me trago cante toda la semana, no sé cuándo fue la última vez que escuché en directo unos tangos del Pillayo, o unos tangos de la Carlotica, o tangos extremeños, que no sean siempre los mismos. Y aquí entramos en un asunto del que siempre nos quejamos mucho, ¿no? Pero que hay que quejarse, hay que seguir quejándose. Y es que el árbol de palos es cada vez más corto. Pero además, pa' más inri, dentro de esos palos cada vez se interpretan menos estilos y menos variantes, dando como resultado, pues os podéis imaginar, ¿no? Un panorama formal que a veces linda con el páramo, si no es que directamente linda o está dentro ya del desierto del Gobi. Pero bueno, como sucede con otros cantes personales, pienso, por ejemplo, en ciertas bulerías, ¿no? Que han pasado a ser cantes emblemáticos de los cantadores y cantadoras que los parieron o que los interpretaron. Tenemos una buena sarta de tango que nos hacen recordar con mucha emoción a sus creadores, ¿no? En esta nómina yo incluyo ya, bueno, algunos de los cantes que hemos escuchado aquí hoy, ¿no? Por supuesto. Y también incluyo unos tangos célebres que todo el mundo conoce del Cabrero. O mejor dicho, creo que todo el que es aficionado al Cabrero tiene estos tangos en un lugar del pecho muy especial, ¿no? Antes de poner el cante, creo que nunca lo he hecho, pero me vais a permitir que lea un cachito muy chico de una novela que publiqué hace un par de años en la editorial salmantina Delirio. La novela se llama El Zascandil y, bueno, es que yo nunca vendo estas cosas, pero bueno, que la podéis pedir en librerías o en la web de Delirio, ¿no? O en todostulibros.com, en fin. Bueno, pues en esa novela, en El Zascandil, le dedico un capítulo al Cabrero, ¿no? Y al lugar que ha ocupado el Cabrero en fin, en la cultura del campo, ¿no? De hace unas décadas, ¿no? En la gente que iba a trabajar, en los jornaleros, en los agricultores, en los ganaderos, ¿no? En fin, no los que se ven ahora, ¿no? En las manifestaciones y en los sindicatos supuestamente agrarios, sino los que había antes, ¿no? Bueno, pues el final de ese capítulo del Zascandil, que va sobre el Cabrero, versa sobre estos tangos que vamos a poner ahora. Voy a leer el fragmento, dice: Mi padre y yo, con cierta solemnidad procesional, íbamos al olivar a lo que tocara, que sea quemar Ramón, que sea enmamonar, que sea tirar el abono. Subíamos el coche y allí estaban siempre las mismas cintas de casé sonando una y otra vez. Eran incorruptibles, te aguantaban lo mismo los 50 grados de julio que los 2 bajo cero de diciembre. A veces, de tanto polvo y tanta roña y tanta adversidad, las cintas se atascaban y teníamos que propinarle unas buenas hostias contra el salpicadero para que volvieran a furrular. Había una canción por tango en esas cintas que me daba mucha rabia, mucha congoja y muchas ganas de llorar. Nunca se lo dije a mi padre, pero me dejaba un mal cuerpo de la Virgen. Creo que me callaba porque en el fondo sabía que aquello era importante conocerlo, ¿no? Desde luego, esos relatos no estaban en los libros de historia de la editorial Santillana que nos mandaban en la escuela pública, ni tampoco, por supuesto, en los DSM que tenían en el Colegio de las Monjas. Aunque era un crío, yo ya sabía que las expectativas socialistas con la editorial del Grupo Prisa siempre fueron disparatadas. Nuestras historias nunca estaban en sus libros de historia. Pero para eso, para cantar la memoria, estaba el Cabrero. El Cabrero omitía el nombre de los verdugos, pero yo ataba cabo. La vez que, sonando estos mismos tangos, nos paró una patrulla de guadañas verdes, no me lié a puñetazos con ellos por evitarle un disgusto a mi padre. Toda la vida matando, torturando y que nadie haya puesto remedio, me cago en Dios.

Esos eran los tangos del padre y el hijo, ¿no? Figuraos cómo me podía sentir yo cuando iba con mi padre trabajando al campo y escuchaba esto, ¿no? Y yo decía, mira que si el padre y el hijo somos nosotros, hostia puta. En fin, estos son unos tangos que todos los cabreristas recordamos siempre y que tienen una facilidad tremenda, ¿no? Para meterte el pellizco, no solo por la intensidad melodramática, sino porque musicalmente funcionan muy bien, ¿no? Tienen algo como de romance, ¿no? Como de letanía folclórica, no sé muy bien explicarlo, que se prende en la cabeza, ¿no? Una cosa curiosa, al respecto de estos tangos me la contó hace unos meses Elena Bermúdez. Elena, bueno, ha sido letrista de muchos cantes de José y su compañera de vida desde siempre, ¿no? Bueno, pues le pregunté a Elena por estos tangos y me dijo que fue una media improvisación del cabrero para rellenar un hueco en un disco, ¿no? Sobre una letra que tenía, pero que, bueno, pues su uso no estaba previsto, ¿no? En principio, ¿no? Mira, anda que no hay anécdotas de este tipo, ¿no? De una canción que se incluye en algún disco, ¿no? Por parte de algún artista, porque hay un hueco, o fin, o tienen ahí un tiempo libre, ¿no? Y luego ese tema muchas veces se acaba convirtiendo en el más representativo del LP o del álbum, ¿no? Bueno, pues así nació este padre y el hijo. Y digo más, a José, al propio Cabrero, no le gustaron nunca especialmente. Por eso, a pesar de que es uno de los cantes más conocidos y queridos de él, que está casi al nivel de Luz de Luna, ¿no? Y otros cantes así muy emblemáticos, lo cierto es que José estos tangos no los ha cantado en directo nunca, jamás. Esto me lo contó Elena y yo dije, hostia, es verdad que yo nunca se los he escuchado, pero claro, no, nunca había lo he pensado, ¿no? Y bueno, pues es verdad que el Cabrero no es especialista en tangos, ¿no? Sino que se desenvuelve mejor en otros cantes, pero hombre, ¿no? Sabiendo lo bien que funcionó este cante, ¿no? Entre la afición, pues, fin, nada, me dijo, como digo, eso, me dijo Elena que José no los ha cantado nunca, pero bueno, menos mal que los grabó y que podemos pincharlo y ejemplificar con ello lo fructífero que puede ser la creación por tango. Otros tangos que funcionan como una letanía folclórica, pero vamos, esta vez de pleno derecho, son los tangos del Chavico que Estrella Morente, al parecer, escuchaba en su casa en Navidad cuando era cría. Si digo que es una letanía de pleno derecho, es por una doble dimensión, porque por una parte, viene de una canción sefardí, ¿no? La canción del romance del cabrito o del cabretico, ¿no? Cuya melodía no sale de la cabeza una vez que entra. Y por otra parte, porque se trata de una retahíla, ¿no? De una letra esta que va hilándose y levantándose cada vez sobre los mismos pasos, ¿no? Una estructura folclórica. En fin, yo recuerdo algunas retahílas, ¿no? Que me contaban, me cantaba mi abuela, por ejemplo, ¿no? Pues bueno, pues a ver qué os parece estos tangos. En fin, os dejo con Estrella Morente y la guitarra de Alberto Fernández.

Aparte de reivindicar la necesidad de visitar y revisitar otro tipo de tango y por qué no de realizar también alguna excursión personal y experimentarle en los mismos, podemos reivindicar algo más sencillo, como es que de vez en cuando los cantaores, cantadoras, podrían echar el freno de mano a los tangos, ¿no? Hacerlos más flamencos, más insinuantes, no tan desbocados. Esto es una cosa que antes se escuchaba mucho, ¿no? Tango reposado, donde el cantador sujeta el compás, la guitarra pesa un poco más y las voces anchas pueden lucirse, ¿no? Y expresarse sin el yugo del soniquete este acelerado, ¿no? Pues no, ahora no. Ahora todos los cantes van como montados en patinete. Vivimos una época estilística del flamenco que no es ajena, por supuesto, a las derivas culturales y musicales de otros géneros. Y la aceleración, así como el acortamiento de los cantes, es un hecho evidente. Y no por evidente es menos lacerante. También pasa en las bulerías. Ojo, la moda esta de las bulerías, que ya no son a nivel métrico de 12 tiempos en compás flamenco, sino que verdaderamente ya se han metido en una suerte de horma en 3x4, ¿no? Con esas 6 corcheas de taca, taca, taca, taca, taca, taca, taca, ¿no? Eso, que ya es como una especie de ternarización, por supuesto, populista de la bulería. Bueno, pues en fin, que me estoy enrollando, ¿no? Pero eso que pasa con las bulerías también pasa con los tangos, ¿no? O sea, que se han hecho más rapidito, ligerito y más corto. Sospecho que, como casi todo en la vida, cantar despacio es más complicado, ¿no? Porque no hay coartadas ni atajos. Cuando tú cantas despacio no vale solo con ejecutar la melodía, sino que tienes que sostenerla porque evidentemente estás dilatando el tiempo, ¿no? Y eso, pues como digo, es más complicado. Vamos con un ejemplo de estos tangos personales que están en velocidades medias y bajas. Es este Omaira, también muy conocido hace unas décadas, de Paco Taranto.

Hoy los tangos personales, al igual que otros muchos cantes que permiten variantes propias, han sido arrinconados por las bulerías personales, ¿no? Esta época del cante puede calificarse sin ninguna duda como la del imperio de la bulería. Faustino Núñez la llama, creo, ¿no? Dictadura, digo, a esta época la llama dictadura del soniquete, y estoy de acuerdo. Parece que esto tiene que tener mucho compás, muchas palmas, mucho tempo, ritmo galopante, y Ale, vámonos que nos vamos, metiendo el cante por un filtro de superficialidad que hasta ahora era más propio de otro género, pero que ya impregna bastante de lo flamenco, ¿no? El capitalismo, en esta fase de este mejunje de narcisismo radical, consumismo desbocado y cosificación mercantil de absolutamente todo, pues provoca estas cosas, ¿no? Que es que todos somos como churros, nos comportamos como churros en la misma freidora, a su vez comemos churros que se fabrican como churros y vamos todos a la misma churrería y esperamos ver el mismo tipo de churros. Es que todo es un gran churro que se compra, se vende, ¿no? Y el cante, que pasaba por ser un ámbito, bueno, atravesado por supuesto por factores culturales, ideológicos, políticos, pero no tanto por la frivolidad y por la flacidez, ¿no? Bueno, pues aunque no ha sido así tradicionalmente, el cante, como otras cosas, sí que se están metiendo por esas veredas, ¿no? Como digo, ¿no? De la superficialidad, de la churrería o de la máquina de hacer churros. Y en esas veredas, ¿no? Es donde las bulerías, yo creo que surten los mejores efectos. Así las cosas, pues cada cantador, cantadora, parece que solo se permite su sello personal por bulería. Y pues así está, ¿no? Que escuchamos a menudo, pues que uno tiene su propio popurrí por bulería, o que una tiene su propio cuplé por bulería marca de la casa, o que fulanito tiene una canción a compás que solo la hace él así por bulería. Y ahí parecen agotarse muchas veces las pasiones o las pulsiones creativas de los artistas, que mira que se conforman con poco. Bueno, estoy diciendo los artistas, evidentemente los hay que no, y por eso los que no hacen churros nos gustan tanto, ¿no? Y muchos de ellos pues los dijimos la semana pasada, ¿no? En el programa de la fiebre del cante, pero otra gran mayoría, como digo, pues es un poco a veces máquina de hacer el mismo churro con el mismo lazo. Vamos a escuchar otros tangos personales, ya los penúltimos de hoy. Esto es un estribillo sencillo, pero claro, con la pedazo de voz de Juan Villar, que hace, bueno, pues que todo suene como empastado, porque el conjunto es verdad que es un poco raro, pero bueno, eso de no sé por qué, pero me acuerdo de ti, ya ves a ver que se engancha un poco, y es verdad que si no fuera por la voz de Juan Villar igual sonaría otra cosa, pero bueno, claro, es que, como digo, muchas de estas creaciones se sostienen por el arte de los artistas. Juan Villar con la guitarra de Paco Cepero y de Enrique de Melchor.

Es probable que muchos de los que escuchéis este programa hayáis pensado que los tangos originales sí han sido transitados por muchos artistas y muchos grupos que están ahí en la frontera, ¿no?, del flamenco con el flamenco pop o con la rumba o con lo que o con lo que o con lo que sea, ¿no? Y es cierto, por supuesto, ¿no? Y quizás porque esos ejemplos son muy conocidos, quizás porque a la mayoría de la gente se le vienen ese tipo de ritmos cuaternarios y de tangos a la cabeza, pues quizás es por eso por lo que algunos artistas hondos tienen un poco de reparo, ¿no?, a la hora de meterse en berenjenales por tango. Quiero decir, el patrón métrico básico de chunguitos y chungos son los tangos. El compás del Te estoy llamando localmente de las grecas son los tangos. El patrón más explotado por Bambino son los tangos, aparte de las bulerías, ¿no? El patrón más explotado por Parrita, Manzanita, etcétera, son los tangos. El patrón del flamenquito apaleado y de la rumbita y tal y cual son los tangos, ¿no? La frontera del flamenquito pasa al lado de los tangos y por eso muchos artistas, aficionados y personas de buen corazón recelan de darle a los tangos más variantes originales, ¿no? Como que, bueno, es que esto amenaza tanta ruina todo el rato y está a veces trufado de estos hitos que hacen que la cabeza se te lleve a esos sitios, que mejor no meterse por aquí y acabar acudiendo a los tangos clásicos, que digamos tienen una impronta flamenca indiscutible, ¿no? Los tangos desde el siglo XIX, ya sabéis, lo dijimos el otro día, han propendido a la fusión, a la mezcla, a la ligereza, al machaqueo, al populismo. Algunos pocos consiguieron, incluso cogiendo estos caminos, ofrecer obras realmente interesantes, pero lo cierto es que la mayoría de tangos popularizados, seamos honestos, son una castaña. El peligro, por tanto, pues está ahí y acecha siempre, sibilino, pero impenitente, a un patrón formal que no tiene culpa, ¿no?, el de los tangos, de ser tan poderoso y tan zalamero. Eso sí, el que consigue esquivar la vocación populista y logra acometer los tangos con un arte distintivo, pues se mete a la gente en el bolsillo. La gloria de los tangos también es esa, pero es hermana gemela del peligro, y ahí es donde se juega el pescado este del cante que tanto nos gusta. Podríamos haber puesto otra docena de tangos personales que tenemos localizados, pero bueno, se nos acaba el tiempo. Y os voy a dejar con unos tangos rumbeados justamente ahí en la frontera de la Paquera, que no sé si son de los que pertenecen a la gloria o de los que se pertenecen al peligro. Si queréis, me lo ponéis en comentario. Buenas noches y que vivan los tangos sobre los tongos.

Colectivos sociales de Vizcaya presentan la decimoctava marcha ciclista contra la guerra, el gasto militar y las fábricas de armas. En la iniciativa de este miércoles se instalarán una docena de bicicletas ante la empresa ITPO Aero con el ánimo de exigir, en el actual contexto bélico, la conversión de la producción de las empresas armamentísticas vascas en civiles. ITPO Aero reconoce una facturación récord de 1.882 millones y dispara sus beneficios un 28%, motivados por la apuesta por el sector armamentístico. Movilización ante la decisión del Gobierno vasco de subvencionar a las empresas de armas vascas, las cuales mantienen relaciones con las principales industrias militares de Israel, Rafael, Elbit, Israel Aerospace Industries, en la fabricación conjunta de diversos programas de armas, aeronáuticos y de misiles. 206 empresas conforman la industria militar vasca. Facturan 6.000 millones de euros, siendo Euskadi la tercera comunidad autónoma del Estado en producción militar, solo por detrás de Madrid y Andalucía.

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0: Sí, que alguna cosa nos va llegando, ciertamente, ciertamente.

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3: Y tenemos bastantes cosas este fin de semana, pero la más importante yo creo que es la marcha contra la macrocárcel de Zuera, que es el 19 de abril de 2026, que es la número, chuleta, número 23. Madre mía.
4: Uno de los eventos anticarcelarios por excelencia de Aragón, y esperamos a todos allí. 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
3: Sí, es una radio que emite para dentro de solo un día al año, y es una radio que hacemos las radios libres de Zaragoza y que emite para dentro.

bueno, pues que no va a poder estar su autora, que es un documental que dura más o menos una hora, sobre cómo se trabajó con personas presas para hacer, bueno, pues para hacer una forma de reinserción a su manera y sin que intervinieran métodos punitivos. Y el sábado 18 de abril, perdón, también hay actos. Café y bizcocho, anímate a colaborar con la preparación, porque la marcha es todo el mundo. En el Centro Social Ocupado Quique Mur, desde las 4:30 de la tarde, habrá pancartas, cocina, cargar furgonetas, etcétera. Y a las 6 se presentará el libro Entre el azar y la necesidad, con sus autores Daniel Ponte e Ignacio González. A las 8 de la tarde se presentará el libro Pájaros Azules, experiencias de una vida en prisión con Santiago Cobos. Y tras la cena, recital y un espectáculo de flamenco, versos de Intramuros con Santiago Cobos y La Pulga, aunque se llame La Pulga, es una bailaora.

Y comentar que ya el día, pues el día de, se puede salir a las 9:30 de la mañana si vas en bicicleta desde la Plaza de la Magdalena, o a las 11 de la mañana desde el Colegio Tenerías en el Coso Bajo. Y habrá vermú y comida popular vegana, taller de cartas, Radio Hawái, como hemos dicho, charlas, salud y libertad, pues a propósito de cómo es el tema de, cómo es el tema de las cárceles, otros viajes a Zuera, cuentacuentos, espacio infantil, danza con Marwan Maser y Laura Bailón, y conciertos, pues habrá, tocarán Residuos y Rap Theory.

0: 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Y este sábado, cuando se cumplen 2 años de la entrada en prisión de los 6 de Zaragoza, se convoca a las 12 una cadena humana desde la Audiencia Provincial para recordar que todavía quedan 2 compañeros en la cárcel y pedir el indulto.
1: Desde septiembre nos encontramos en libertad Adrián y yo, que hemos estado en prisión por el caso conocido como los 6 de Zaragoza, gracias a la gran movilización de varios años. Es también debido a esta presión popular por la que se ha conseguido liberar a las 6 de la Suiza en Sison. Sin embargo, todavía quedan en prisión otros 2 compañeros, Imad y Daniel, por lo que no podemos hablar de que esté resuelta la situación. Por otra parte, fruto de esta misma movilización, hemos conseguido que Imad sea tratado en un centro de día de su diagnóstico psiquiátrico. Adrián y yo estuvimos casi 1 año y medio encerrados por unas detenciones que son aleatorias, unas sentencias injustas, sin más pruebas que la opinión policial, algo que nunca debería haber ocurrido. Se trata del mismo caso, las mismas detenciones aleatorias por parte de la policía y las mismas injustas sentencias de la judicatura. ¿Por qué a los otros 2 jóvenes, a Dani e Imad, no se les ha liberado todavía? Consideramos que el objetivo del gobierno de coalición de PSOE Sumar es acallar la gran movilización y la oleada de protestas que este caso de represión política está generando como respuesta. Por otro lado, también consideramos que no se ha hecho justicia, porque a pesar del indulto de Adrián y mío, se mantiene la parte fundamental de la astronómica pena económica, que alcanza los 200.000 euros. Una medida que, como ya hemos dicho en múltiples ocasiones, condena doblemente a los presos de clase trabajadora y a

Apelamos a la solidaridad popular para poder afrontar estas cantidades. Con el caso de los 6 de Zaragoza, lo que se ha puesto en juego es el derecho a manifestarse ante la extrema derecha. Nosotras lo tenemos claro. Frente a los discursos de odio hay que plantarse. Ponerse de perfil es ser cómplice con el avance del racismo, la xenofobia, la LGTBI-fobia, el machismo, la transfobia y cualquier expresión del fascismo. Manifestarse ante estas violencias no puede ser un delito, es una obligación democrática. También consideramos que la situación de los 6 de Zaragoza no es un hecho aislado, sino el culmen de un sistema que oprime y castiga a miles de personas diariamente, fruto de un entramado político, judicial y policial pensado para el disciplinamiento de las clases populares. Y tenemos varios ejemplos de esto. Las 7 de Somos Aguas, las ya mencionadas 6 sindicalistas de la Suiza, los 3 del Naval Carnero, Adri en Badalona, procesos judiciales contra activistas por Palestina, activistas de la vivienda, trabajadores de la huelga del metal en Cádiz o Pablo Hasél.

La plataforma Libertad 6 de Zaragoza ha reafirmado en una rueda de prensa su exigencia de que se extienda el indulto aplicado a dos de las seis personas que fueron condenadas por su participación en una manifestación antifascista y que continúan en prisión, Imad y Daniel. Desde el grupo mantienen que su caso es equiparable, ya que son las mismas detenciones aleatorias, el mismo proceso judicial y las mismas sentencias injustas, por lo que el Gobierno debe poner en libertad de manera inmediata a Imad y Daniel. Yo, let me fuss up. 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Imad, uno de los dos que continúa internado en prisión, padece además problemas mentales. Al final del año pasado consiguió la concesión de una plaza en un centro de día del Servicio Aragonés de Salud para su tratamiento, aunque lo hizo con 5 meses de demora tras aprobación judicial para que el joven zaragozano tuviera un tratamiento específico fuera de la cárcel, a raíz de ser diagnosticado psiquiátricamente durante su estancia en el centro penitenciario de Zuena. La plataforma Libertad 6 de Zaragoza asegura que seguirá adelante con la campaña por la libertad de todos los jóvenes en prisión, así como por la derogación de la ley Mordaza y por una reforma no punitiva del Código Penal. También seguirá recaudando dinero para hacer frente a la gran condena económica, que alcanza los 200.000 euros en total. El portavoz de la plataforma ha recordado en la rueda de prensa que la condena a los 6 de Zaragoza no se basa en ninguna prueba. Se sostiene únicamente sobre el testimonio policial, con contradicciones durante el juicio y errores en la identificación de los acusados. Durante esta rueda de prensa, la plataforma ha hecho un llamamiento para salir a la calle el 18 de abril y participar en una cadena humana que comenzará a las 12 en la Audiencia Provincial de Zaragoza, en calle Coso número 1, y concluirá con una concentración en la Plaza del Portillo.

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0: todos a la cárcel, o expulsados del país, o al reformatorio, cadena perpetua, manicomio, vallas de todo tipo y forma, el populismo punitivo vuelve con fuerza, aunque tampoco es que se haya ido nunca. Como todos los discursos ultras, tiene que ser simplón y no presentar alternativa posible. Lo que no está de moda es reflexionar, y menos aún aportar razones de peso que justifiquen el castigo. El castigo al otro, al diferente, tiene muchas caras.
1: Las cárceles llenas de gente y vacíos de cerdos y en la calle currando.
0: Este fin de semana es la marcha contra la macrocárcel de Zuera y habla del extremo del castigo como es el encierro. Una cárcel que aun dentro de esos muros también tiene grados y dentro de esos grados niveles de dureza que culminan en los llamados FIES, ficheros internos de especial seguimiento. 23 horas al día en la celda, comunicaciones intervenidas y nula interacción humana. Como las cárceles ahora son una especie de polígono industrial alejado de toda la población, da la sensación de que no existen. Pero tenemos otros niveles, porque menos aún se sabe de los centros de internamiento de extranjeros, donde cientos de personas permanecen en un limbo legal a la espera de una repatriación que no tiene ni por qué ser a su país de origen. En el Estado español, por lo menos, aún no se ha propuesto llevar a los migrantes y refugiadas a terceros países, una deslocalización de la producción de sufrimiento, como ya se hace en otros estados que luego sacan pecho de sus democracias, campos de concentración, pero renombrados con algún cínico eufemismo. También son invisibles los centros de menores, espacios a caballo entre el talego y toda una serie de problemas que pueden ir desde delito común a la patología mental, las adicciones o el abandono. Solo salen a la palestra, como la cárcel, cuando se lía. En general, azuzado el problema por la falta de medios y personal, como sucedió recientemente en el centro de Juslibol. Lo importante es la invisibilidad, que no se sepa de ellos, que la conciencia social pueda permanecer ignorante y así no hay problemas. De lo que no se habla, no existe. Y lo de menos es que haya alternativas al encierro.

Y en un escalafón más bajo están los que simplemente son pobres, sin techo, sin hogar. Para ellos también hay previsto castigo, aunque su único delito es existir. Cuando las instituciones fallan y las precarias empiezan a verse, hay que vallarlas, alejarlas, meterlas donde sea, pero que no se vean. Como sucede en el zaragozano Parque Brühl. Se desalojó a las personas sin hogar que había allí y ahora se quiere vallar el parque para que nadie pernocte en él. Un vallado que afecta también al vecindario, pues el parque se cierra para todas. Vamos a no ver la pobreza, que se les ignore, que hacen feo, discurso aporófobo trufado de racismo. Varias miradas, varias consecuencias, siempre el castigo, pero un mismo nexo común, precariedad y exclusión. Ah, por cierto, oyente, no creas que estás libre de verte en estas situaciones. Seguro que ellas tampoco pensaron que acabarían así.

0: ataques israelíes mientras en Gaza siguen masacrando inocentes? Provincia de Huesca. Tres festivales, un mismo entramado. Molegros, Sifigia y Own Spirit forman parte de una estrategia global para lavar la cara al Estado genocida de Israel. El Festival Sifigia es promovido por el mismo entramado empresarial que el Festival Own Spirit. A su vez, la empresa que organiza el Sifigia tiene como administrador a un antiguo apoderado del Rogue Global SL, empresa matriz de Monegros y el Rogue. Esta última, participada de forma mayoritaria por el Fondo de Inversión Pro-Israelí, KKR. Allá donde van estos soldados israelíes de vacaciones, pasa lo mismo. En Patagonia, en Tailandia, en Brasil, actúan con soberbia, desprecian a la población local, generan conflicto y colonizan espacios. Ahora nos toca a nosotras demostrarles que no son bienvenidos. No son turistas, son soldados en activo que han participado en el exterminio de Gaza. ¿Queremos en nuestros pueblos durante todo el verano a posibles criminales de guerra sintiéndose impunes? Y además, este festival se instala en la Sotonera, una zona cepa de alto valor ecológico. Acampadas, residuos, pisoteo de la biodiversidad. No podemos mirar hacia otro lado. La clase trabajadora debemos organizarnos, exigir a las instituciones que se posicionen, que investiguen, que garanticen que aquí no se silencia la solidaridad con Palestina. Del 10 al 14 de agosto, en el pantano de la Sotonera, Alcalá de Murrea. Infórmate, boicotea, movilízate. En Huesca no somos cómplices del genocidio.
1: Pues sí, lo que habéis escuchado en Huesca, a través del Monegros Desert Festival y otra serie de, bueno, en concreto este del que hablaba esta publicación, que por cierto ya ha sido censurada de Instagram y por eso, pues bueno, intentamos darle el, pues todo el eco que podamos. El Festival Sifigia pone en riesgo la Sotonera, un ecosistema de alto valor ambiental, pero además, este festival, como el Monegros Desert Festival, que están organizados por el KKR, un fondo de inversión vinculado a intereses sionistas y pro-israelíes, pues bueno, es una forma de lavado de cara cultural de Israel en estos eventos musicales, así como la promoción, como nos anunciaba el ponente en lo que habéis escuchado, del llamado turismo sionista. La polémica por la participación de artistas israelíes y público procedente de la entidad colonial sionista, parte del cual son jóvenes que, bueno, pues que están de permiso tras haber prestado servicio en las IDF, el ejército israelí, en festivales de música electrónica organizados en Aragón, está abriendo una nueva preocupación, y es el impacto de este modelo de grandes eventos en el territorio. Festivales como el Own Spirit, que se celebra en Valdellou, en La Litera, el Sifigia, organizado por el mismo grupo de promotores y que se celebrará en el embalse de la Sotonera, tiene en común su desarrollo en entornos naturales. También el Monegros Desert Festival comparte esta característica, como hemos dicho. Y bueno, este tipo de este modelo de macroevento provoca una enorme presión sobre los ecosistemas donde se desarrollan, así como impactos de distinta intensidad en el tejido económico de las zonas en las que tienen lugar. Y en concreto, el denominado Sifigia Gathering Eclipse Festival tiene previsto realizarse en las orillas de la Sotonera, instalándose previsiblemente en fincas agrícolas junto al camping y club náutico situados en la base de esta infraestructura hidráulica. El embalse, junto a la alberca de Albore, constituye uno de los grandes humedales de Aragón, y la cara visible de quienes promueven este evento y el que se celebra en Valdellou, que es Francesc Ibáñez, ha realizado manifestaciones públicas en las que anuncia que pretenden reunir más de 10.000 personas con un máximo de 19.000. Hablamos de un entorno de especial, una cepa, una zona de especial protección para las aves, y de hecho uno de sus atractivos es la facilidad que ofrece para el avistamiento de numerosas especies. Y bueno, pues ya veis, estos festivales lo tienen de todo. Son turismo sionista, hay peligro de incendios, de daños a la fauna y los promueve una gente de mierda. Y eso, pues, por si acaso, os recomendamos no acudir, por supuesto, hacer público el boicot y que busquéis en redes sociales pues las diferentes publicaciones que hay para denunciar estos asuntos y también, por supuesto, que si veis que las han quitado, denunciéis y preguntéis por qué se ha quitado esta crítica al sionismo.

0: decide acabar con el papeleo. Algunos vienen de lejos, Asturias, Galicia, para solicitar en los consulados, este es el de Marruecos, el certificado de penales necesario para el proceso de regularización. Pero son los menos, la mayoría están aquí para otros trámites.
1: Yo quiero irme a mi país, estoy harto de este país. No está todo el mundo aquí por el mismo motivo, Hay gente que quiere arreglar pasaportes de sus hijos, quiere registrar sus familias y punto pelota.
0: Hoy se abre el plazo de solicitudes vía telemática y el de cita previa para la presencial, que será desde el lunes. Además, hay 23 oficinas de correos en el País Vasco para presentarlas.

0: Y esto que escuchabais era sonido de, bueno, pues de lo que ha arrancado y que es el plazo de regularización de migrantes. Y vamos a intentar hacer la noticia un poco lo más aséptica posible, porque la verdad es que la cantidad de mierda que ha llovido con este asunto de demagogia y de farcistas emboscados y no tanto diciendo barbaridades, pues es como para preocupar, ¿verdad, compañera?
1: Pues lo cierto es que sí.
0: Y a ver, ¿qué tenemos? Arranca la regulación de inmigrantes y ¿qué tenemos sobre ello? A ver, realmente.
1: Lo que tenemos es que hoy se permitirá acceder a una autorización de residencia y trabajo durante un año a quienes ya vivían en el Estado español antes del 1 de enero de 2026.
0: Son 5 meses lo que había de plazo. Muy bien, muy bien. Y lo cierto es que esta legalización se puede, bueno, esta prelegalización se puede conseguir en diferentes lugares y en principio, pues eso, como habéis escuchado, oficinas de correos, consulados, etcétera, etcétera, o cualquier otra forma de demostrar, pues por ejemplo, con una tarjeta o con atención a la seguridad social, de bueno, pues cualquier cosa que tenga que ver con con el arraigo o la presencia aquí.
1: En realidad, esta es una regularización que, aunque no sea tan ambiciosa como deseamos, sí que es un motivo de celebración, entre otras cosas, porque es gracias a la lucha, a la insistencia de muchísimos colectivos y nadie ha regalado nada. Entonces, pues poco a poco se consiguen avances que mejoran la vida de la gente. Entonces, aunque no sea la regularización tan ambiciosa que merecen las personas que viajan, sí que es una medio garantía, por lo menos para acreditar la presencia en el Estado durante un tiempo.
0: También recordar que precisamente, como dice la compañera, todo esto se consiguió por una intensa campaña de firmas que llevaron a cabo un montón de organizaciones y bueno, pues que se pudo presentar miles y miles de firmas en el Parlamento español y esto fue tenido en cuenta. Por cierto, que fue aprobado también por el PP, que ahora, bueno, pues va haciendo demagogia con el tema de la con el tema de la inmigración como si fueran, bueno, pues las 7 plagas de Egipto.
1: Y por eso, desde este movimiento de regularización, ya se ha celebrado la aprobación definitiva del decreto como una conquista colectiva tras muchos años de movilización. Y en Zaragoza nos invitan a todas a celebrarlo en un evento que se desarrolla entre las 12 y las 6 de la tarde en el solar de la calle San Agustín.
0: Sí, que convocan SOS Refugiades de Zaragoza y otras organizaciones. Y será, pues eso, este sábado, justo después de la cadena humana que hemos promocionado antes de apoyo a la gente, al indulto de los 2 de los 6 de Zaragoza que aún siguen en prisión.
1: Así que este sábado nos vemos primero en la cadena humana y luego en la revuelta.

Y aunque los hemos puesto muchas veces aquí, el corazón del sapo, como no encontramos la canción que estamos buscando, vamos a poner alto y claro. Y bueno, pues eso, la canción lo dice solo. Y es una canción breve, pero recordamos a esta vieja banda que se ha vuelto a juntar unas cuantas veces.

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1: ¿Dani, cómo es? ¿Ya? ¿Cómo es esto, Meron?
2: Y como ponemos cada X tiempo, esta cuña sobre biocombustibles que nos envían nuestras compas de Contra el Colapso.
3: Biocombustibles. Quemar aceites vegetales en los depósitos de los coches. Aceite de palma o soja, por ejemplo. Es una práctica al alza que se vendió como sostenible y que sin embargo está devorando las selvas de Indonesia o de Brasil, destruyendo ecosistemas únicos como el hogar de los últimos orangutanes y produciendo además más emisiones de efecto invernadero que los propios combustibles fósiles. Los biocombustibles importados por España en 2020 requirieron una superficie de cultivo equivalente a la de toda la Comunidad de Madrid, Cataluña, Asturias y Navarra juntas. Y eso se traduce en una cosa: deforestación y emisiones de efecto invernadero. La evidencia científica ha llevado a la Unión Europea a prohibir el uso de aceite de palma en el diésel en 2030 y a catalogar su uso como de alto riesgo. Sin embargo, la soja, el principal cultivo detrás de la deforestación amazónica, aún sigue considerándose sostenible, por lo que su uso podría multiplicarse por 4 de aquí a 2030. Muchos países han dejado ya de utilizarlos o han fijado su desaparición para los próximos meses, como Francia, Italia, Dinamarca, Países Bajos, Portugal o Austria. Pero España sigue mirando hacia otro lado, anunciando tímidas reducciones del uso del aceite de palma a partir de 2024 y aún sin pronunciarse sobre el uso de soja en los biocombustibles. La campaña europea No en mi depósito está presionando al gobierno de España para que deje de importar estos biocombustibles que están arrasando ecosistemas clave que son incompatibles en la lucha contra la crisis climática y que además provocan la subida del precio de alimentos básicos, lo que se traduce en inseguridad alimentaria para millones de personas en todo el planeta. Comparte para que nos oigan. Es ahora.
4: Biodiesel. ¿Bio qué? Cada vez que llenas el depósito del coche. El biodiesel es un tipo de carburante que se obtiene a partir de aceites vegetales como el aceite de palma o la soja. Se nos vende como un combustible limpio, pero sabemos por numerosos estudios que producir combustibles utilizando cultivos alimentarios no reduce las emisiones de gases de efecto invernadero. Provoca deforestación y violación de derechos humanos. Causa hambre e inseguridad alimentaria en todo el mundo. Europa debe eliminar ya los combustibles elaborados a partir de cultivos y el Parlamento Europeo tiene ahora la oportunidad de hacerlo posible. ¿Por qué seguir quemando alimentos en nuestros depósitos? El momento es ahora. No

0: Que he escuchado a los vecinos, es que los vecinos y las vecinas están diciendo que la alcaldesa está mintiendo, que no les ha escuchado. Por lo tanto, es que la alcaldesa no está poniendo una solución real a esta problemática. Decir que va a ser un cierre virtual del parque, ¿cuándo? Pero que es un cierre virtual, pero claro, que los que lleven perros sí que podrán pasear, y los que no lleven perro, no. Entonces, ¿qué veremos? ¿A 10 personas paseando un perro para que pueda pasearse por el parque? Lo primero que tiene que hacer este ayuntamiento es dar una solución habitacional a las personas que están sin hogar en esta ciudad, porque si no están en el Parque Brühl, están en la Plaza San Bruno, ahora los acaban de echar de la Plaza San Bruno, están por el Paseo Echegaray, estarán debajo de los puentes. Este ayuntamiento, claro, este ayuntamiento tiene dinero suficiente, 1000 y pico millones de euros de presupuesto para este año, como para dar una solución habitacional a estas personas. Yo creo que hablar de cerrar un parque no es lógico, y además, pensando también en lo que dicen los vecinos y vecinas.
1: Y esto a propósito del cierre del Parque Brühl, por cierto, de lo que también hablábamos un momentillo en la cratorial, y todo lo que implica cerrar un parque para que no se vean los pobres.
2: Totalmente, porque se trata de un cierre discriminatorio con criterios de aporofobia y racismo que la derecha trata de institucionalizar. Aunque el horario no está definido, sí que se ha puesto sobre la mesa que este cierre no afectará a todos los usos del espacio, porque en la práctica, pues la medida es para evitar que las personas sin hogar puedan transitar o pernoctar por el parque durante la noche. De hecho, aclaran que sí se permitirá el paseo de perros y otros usos de acuerdo a un código de decencia, no aclarado de ninguna manera. Entonces, este cierre efectivo, en teoría, va a recaer sobre la policía local.
1: Sí, un código de decencia, ¿y eso qué es? Lo del código de decencia suena como muy viejuno, ¿no? Muy a Franco o algo así, el código de decencia.
2: Sí, y dicen que los y las agentes vigilarán el espacio en sus rondas y también acudirán entre avisos vecinales que señalen la presencia de personas sin hogar. Se contemplan multas entre 50 y 750 euros y la gente, entre los que nos incluimos, pues nos preocupan mucho los riesgos de esta propuesta, porque es una cosa totalmente basada en la aporofobia y en la inhumanidad.
1: Sí, la verdad es que esto es como un capítulo más. Ya hemos ido siguiendo aquí el culebrón del Parque Brühl. Para la gente que nos escucha desde fuera de Zaragoza, pues es un parque en pleno centro de Zaragoza donde había una colonia de personas sin hogar, que no sin trabajo, porque había incluso gente que estaba trabajando y que se veía obligada, porque no puede pagar un alquiler, a vivir en el Parque Brühl, ¿no? Y bueno, pues lo primero que hicieron fue identificarlos con la policía, luego los echaron, y la última idea que se le ha ocurrido al ayuntamiento es vallar el parque, ¿cierto?
2: Y el vídeo el audio que escuchábamos es también de una rueda de prensa que habla de que a los vecinos no se les ha consultado. Y es que las asociaciones vecinales y entidades vinculadas al Parque Brühl han tenido que hacer público un comunicado conjunto para desmentir a la alcaldesa sobre un supuesto permanente contacto con el tejido vecinal y, de paso, criticar también el cierre del parque. Porque además en el comunicado subraya que, de haberse producido este contacto, habían trasladado su rechazo a medidas como el cierre nocturno, que, según señalan, lejos de afrontar los graves problemas padecidos por las personas sin techo, vulnera los derechos del libre acceso de todas las vecinas y, una vez más, criminaliza al sector más desfavorecido de la población. Además, añaden que desconocen quiénes son los vecinos a los que informa la alcaldesa y que no es a ninguno de ellos.
1: Por otro lado, también le ha faltado tiempo a la extrema derecha para empezar a echar basura sobre el asunto, y pues bueno, está habiendo una campaña de asociaciones que no son asociaciones vecinales, pero que sí son vecinos y vecinas de la zona, mezclados con ultras, pues un grupito que lo que vienen a hacer es un discurso, que lo que quieren es que se vaya al albergue de transeúntes. La verdad es que esta gente primero no debe estar muy puesta en sociología, porque si lo estuvieran sabrían que la gente sin hogar no se va a vivir al campo, sino que se queda viviendo en los núcleos urbanos y generalmente en zonas más o menos centrales de la ciudad consolidada, porque es donde están los pocos recursos a los que pueden acceder. Pues comida, o sea, los comedores populares, los sitios donde darse una ducha, y el albergue de transeúntes, como sucede en este caso, que está a apenas 200 metros del Parque Brühl, un albergue de transeúntes que, por cierto, una de las cosas que nos decía en la rueda de prensa es eso, que sucede, se ha ampliado, pero según se amplió, se quedó pequeño y ahora mismo pues toda la gente que debería acceder a este albergue de sin techo, pues lo que sucede es que, bueno, pues que no caben y directamente pues se tienen que buscar la vida para estar donde bien pueden. Y ese donde bien pueden pues es a lo mejor en unos cartones con un saco de dormir pues en el parque o donde bien pueden.

Y no podemos por menos que abstraernos a lo que es de distraernos de lo que está sucediendo por ahí en lo que se llama Oriente Medio. Por cierto, que geográficamente hay quien rechaza el término Oriente Medio, pero bueno, esto lo contaremos en otro programa, porque ¿en medio de qué? ¿Y por qué es Oriente con respecto a qué? Pues bueno, Zaragoza quiere visibilizar el Día de las Personas Presas Palestinas mientras se agravaba la situación en las cárceles israelíes. Va a haber este viernes una performance que os comentaremos la semana que viene en la Glorieta Sasera para denunciar la detención arbitraria y el encarcelamiento masivo. Queremos recordar que en Israel permanecen más de 9.600 personas palestinas presas con detención, bueno, pues con detención muchas veces no del todo clara y muchas de ellas en situación preventiva, en un contexto que las organizaciones califican de catástrofe humanitaria. Y la convocatoria de esta concentración llega marcada por un contexto especialmente grave. El pasado 30 de marzo, el Parlamento sionista israelí aprobaba una reforma legislativa que introduce la pena de muerte por ahorcamiento para personas palestinas. Desde Casa Palestina advierten que esta medida institucionaliza un sistema jurídico discriminatorio basado en el origen étnico y nacional, en clara vulneración de los principios de derecho internacional humanitario y de los derechos humanos. Y más allá de las denuncias, esta jornada que se va a celebrar en muchos otros lugares del mundo pone el foco en una realidad sostenida en el tiempo. A fecha de abril de 2026, el número de personas presas palestinas en cárceles israelíes supera las 9.600, según datos de las organizaciones palestinas. Entre ellas se encuentran al menos 350 menores y 133 mujeres, categoría que en teoría están especialmente protegidas por el derecho internacional. De ese total, 3.400 personas se encuentran en detención administrativa, una figura que permite el encarcelamiento sin cargos ni juicio, a menudo bajo la justificación de secreto de Estado, una práctica ampliamente denunciada por organismos internacionales porque vulnera las garantías más básicas. Y bueno, nos dicen las organizaciones palestinas que el silencio de esta comunidad internacional está permitiendo la continuidad de estas prácticas y este nuevo 17 de abril, que es el día de solidaridad con las personas palestinas presas, pues va a haber movilizaciones en todo el mundo y también aquí en Zaragoza, claro.

Y también está ha zarpado la Global Summon Flotilla este fin de semana. Salió desde el Port Bell de Barcelona en una jornada marcada por el mal tiempo que ha obligado a aplazar el inicio de la travesía hacia Gaza. Pero aunque la partida se produjera de forma simbólica, la expedición prevé esperar unos días antes de adentrarse en aguas internacionales. La iniciativa reunió a cerca de 70 embarcaciones, unas 3.000 personas y delegaciones de más de un centenar de países, con el objetivo de romper el bloqueo impuesto por el Estado sionista israelí sobre Gaza, transportar ayuda humanitaria y contribuir a la reconstrucción junto a la población palestina. Además, busca situar nuevamente el genocidio de Palestina en el foco internacional, en un contexto de ofensivas y sostenidas sobre el territorio. Durante todo el fin de semana, el Mall de la Fusta acogió actos de despedida con música, intervenciones políticas y encuentros entre activistas, en movilizaciones que combinaron acción directa, denuncia internacional y visibilización mediática. Desde Aragón también hay presencia en la expedición, en continuidad con el apoyo que el movimiento solidario ha mostrado en los últimos meses. La nueva flotilla parte con el precedente de la misión anterior, interceptada en octubre de 2025 por el ejército israelí en aguas internacionales. En aquella operación, cerca de 450 activistas fueron detenidos en un episodio que generó una fuerte respuesta internacional y denuncias por vulneración del derecho internacional. Tras aquella experiencia, el activista internacionalista Edu Lucas estuvo aquí en el Agratador contando su experiencia y también podéis leerlo en una entrevista que tienen con Ara Info, en la que ya en su día nos explicó la voluntad de continuar con nuevas iniciativas. La Global Summon Flotilla encara ahora su travesía bajo la mirada del mundo, según señalan sus organizadores, conscientes del precedente de interceptación y del contexto geopolítico. La misión combina el envío de ayuda humanitaria con una estrategia de presión política y mediática, en un escenario donde el bloqueo a Gaza sigue siendo denunciado por organizaciones internacionales.

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0: y nos ha salido un programa un pelín más cortito de lo que nos suele salir, pero bueno, ¿qué le vamos a hacer? Aún así, hemos tenido noticias para rato.
1: Sí, y sobre todo lo más importante, nuestro encuentro anual en la que defendemos un mundo anticarcelario, que la cárcel mata y que otro mundo es posible. Así que nos vemos en la marcha contra la macrocárcel de Zoera.
0: Pues claro que sí, este domingo. ¡Hala! Yo, como de costumbre, me despido con un pletórico saludo y anarquía. Adiós.

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1: Siempre ha habido analfabetos, pero la incultura y la ignorancia siempre se habían vivido como una vergüenza. Nunca como ahora la gente había presumido de no haberse leído un puto libro en su jodida vida, de no importarle nada que pueda oler levemente a cultura o que exija una inteligencia mínimamente superior a la del primate. Los analfabetos de hoy son los peores porque, en la mayoría de los casos, han tenido acceso a la educación, saben leer y escribir, pero no ejercen. Cada día son más y cada día el mercado los cuida más y piensa más en ellos. La televisión cada vez se hace más a su medida. Las parrillas de los distintos canales compiten en ofrecer programas pensados para una gente que no lee, que no entiende, que pasa de la cultura, que quiere que la diviertan o que la distraigan, aunque sea con los crímenes más brutales o con los más sucios trapos de portera. El mundo entero se está creando a la medida de esta nueva mayoría. Todo es superficial, frívolo, elemental, primario, para que ellos puedan entenderlo y digerirlo. Esos son socialmente la nueva clase dominante, aunque siempre será la clase dominada, precisamente por su analfabetismo y su incultura, la que impone su falta de gusto y sus morbosas reglas. Y así nos va. A los que no nos conformamos con tan poco, a los que aspiramos a un poco más de profundidad, un poquito más, hombre, un poquito más, un poquito más.

Buenas y bienvenidas a este especial LEP Festival en Música Dispersa Radio, aquí en Irola Irratia, en Bilbao. Estamos en este programa pues especial por el LEP porque vamos a estar cubriendo este festival en su 20 aniversario en 2026 con Música Dispersa Radio, además que contaré con la colaboración de Joana Pele de Donations Project y juntas crearemos también un documental que se publicará y se emitirá después del Festival LEP. Así que bueno, pues he preparado este programa especial previo al LEP Festival, en el que bueno, pues os comentaré cosas del festival, las artistas que participan y también vamos a escuchar música de las artistas que participan en este 20 edición del Festival LEP en Gijón. Después ya de este programa seguiremos en Irola Irratia con nuestra serie para esta temporada, que ya sabéis que es Women and Queer en Experimental. Y bueno, en esta semana, pues bueno, como vamos a ir a LEP y lo vamos a estar cubriendo, pues por eso hemos hecho este programa especial. Y bueno, pues os iremos informando en nuestras redes cuando pase el festival de donde se publicará el documental que vamos a grabar y a crear allí en Gijón. Así que bueno, pues vamos a empezar escuchando una de las artistas. Bueno, la verdad tengo que decir que me encantan todas las artistas que hay este año en el LEP, he investigado y la verdad que es bastante interesante. Y bueno, vamos a comenzar con Meuco Meuco, ya que también es una de las artistas que voy a tener el placer de poder entrevistar allí en LEP. Así que vamos a escuchar música de ella y después ya os sigo contando más cosas.

Bien, pues hemos escuchado a Meuco Meuco, que en esta edición de LEP estará en colaboración con la artista transdisciplinar Xianfu Chen, una artista de instalaciones interactivas afincada en Berlín. Meuco Meuco es una artista de Taiwán que ya estuvo hace unos años en LEP y bueno, pues regresa con esta colaboración con Xianfu Chen. El concepto vertebrador de esta propuesta, Dishan, hace referencia al proceso secuencial de transformación gradual, alternancia, evolución y reemplazo de las cosas, poniendo el acento en la continuidad y herencia a lo largo del tiempo. Este proyecto reúne sonido, imagen y estructuras interactivas para explorar los estados de transición y mutación dentro de la percepción contemporánea. Y bien, pues Meuco Meuco estará actuando en el Teatro de la Laboral y será el viernes 1 de mayo. Escuchar música de la artista argentina Catnap, profundamente arraigada a la escena underground drum and bass de Buenos Aires. Amparo Battaglia, que comenzó su andadura como Catnap en 2010 combinando breakbeat, drum and bass, jungle, dancehall y pop. El motor que late tras Catnap es la libertad de difuminar y reinventar los límites de los géneros musicales. En lugar de encajar en categorías predefinidas, su enfoque se centra en crear música placentera, divertida, interesante y genuina. Tanto su sonido como sus actuaciones en vivo destacan por su energía y su contraste, oscilando entre lo adorable y lo inquietante, cute and scary, rozando incluso lo incómodo. Podremos ver a Catnap el sábado 2 de mayo en la nave Laboral Centro de Arte.

Bien, pues en este 20 aniversario de LEP se vuelve a contar con Alba Noto, que ya ha pasado varias veces por el festival. Este año presenta Hybrid Uni Para. Es su última performance visual desarrollada a partir de su serie de álbums Hybrid. Basándose en el meticuloso diseño sonoro del proyecto, el lenguaje expandido en vivo genera atmósferas espaciales en las que procesos basados en datos se transforman en experiencias perspectivas y emocionales. Ya sabéis que bajo el seudónimo de Alba Noto se esconde Carsten Nicolai, artista y músico afincado en Berlín y uno de los representantes más reconocidos de la música electrónica experimental contemporánea, nacido en 1965. Y bueno, pues sí, ya ha estado presente en LEP anteriormente y repite este año en el Teatro de la Laboral. Su actuación será el viernes 1 de mayo.

Una de las actuaciones más esperadas de este año en el LEP, dentro de que, como he dicho, pues básicamente todas las artistas son increíbles, pero es bastante interesante el concierto que vamos a poder disfrutar con dos pases de Enrique del Castillo con su alias Umbráfono. El concierto será en la Iglesia de la Laboral y habrá dos pases, sábado 2 de mayo a las 7 de la tarde y domingo 3 de mayo a las 6 de la tarde. Iniciado en 2018, el proyecto Umbráfono supone una exploración sobre las posibilidades de generar sonido mediante la imagen y la luz a partir de película de cine de 35 milímetros, empleando máquinas y sistemas de lectura óptica creados por el propio artista. Y se presentará en dos pases. Enrique del Castillo, nacido en Jaén en 1982, es un artista gráfico y músico de perfil multidisciplinar, licenciado en Bellas Artes por la Universidad de Granada y con una trayectoria plástica que se ha desarrollado en paralelo al arte sonoro, con incursiones más recientes en el ámbito de las artes escénicas

Bien, pues así ya despedimos. Estaremos esta semana entonces en LEP cubriendo el festival y bueno, pues como os comentaba, a través de nuestras redes, pues podréis estar informadas de dónde ver el docu que vamos a crear allí en el festival. Y bueno, también os digo que ya a partir de la semana, aquí en Música Dispersa en Irola Irratia, pues volvemos ya a la serie que estamos preparando, que hacemos esta temporada, que es Women and Queering Experimental, que ya fue así el primer programa. Este ha sido el segundo especial LEP y ya a partir del tercero, pues volvemos a esta serie. Y bueno, también nos queda un programa de video podcast en Donations Project que estará disponible también pronto, que lo grabamos en el evento de Eclectic Reactions en Donations Project, entrevistando a Raditor Jerai y a Johnny Will of Dolce Vita, que son los creadores del sello Eclectic Reactions, y también a Intensidades Ortega y a Red Moon Rage, que estuvieron participando en el evento. Y bueno, ya sabéis que podéis estar informadas de todas las cosas de Música Dispersa en nuestras redes. Muchas gracias a todas por escucharnos y hasta la próxima edición de Música Dispersa Radio.

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0: Adivino que tu boca sabe a millones de secretos, a papiros milenarios envueltos en el acto de pronunciar conjuros y rezos. Debe tener un intenso gusto a misticismo y tentación, como si fuese caja de Pandora y yo con dedos inquietos en el alma. Como si fuera río expectante y al rozarte, la torre abolida surgiese para mostrarme todas las verdades del universo. Tu lengua, me parece, debe asemejarse a la vaina madura de la Impatience Hockery. Tu lengua en barocoria, tu lengua húmeda, tu lengua suave, tu lengua dura, tu lengua expedicionaria en mi boca. Tu lengua dispersora, tu lengua entre mis pliegues, tu lengua pulpo en mi centro de caracola. En mis labios de almeja dispuesta a la siembra de semillas que darán perlas. Presiento que tus ojos son de felino en casa, que se asoma en el horizonte observando las expresiones en mi rostro. Los gemidos ahogados para que apenas si salgan de mi boca lanzarse directo a los míos. Predigo a tus ojos hipnóticos, imitando el vaivén de los míos como danza ritual de mantis, como serpiente que observa su presa, como lagarto oculto en el agua. Tus ojos asesinos que me llevan a morir lenta y diminutamente. Calculo que tus brazos deben ser consuelo de quienes penan. Brazos de santo, brazos de virgen, brazos como la seda del filme de Ivón Marciano, brazos como chile y cacao en pleno invierno, brazos como tinto de verano, brazos como agua de coco en el desierto, brazos que rearmen el cuerpo y el alma enteros. Insisto en que tus brazos han de ser de mi talla justa para fajarme en ellos y no salirme nunca. Brazos como painkiller de Judas Priest, brazos de amnesia, brazos de sobredosis de morfina. Entiendo que tu palabra es panal de abejas. Tu palabra como millones de aguijones, tu palabra como unas cuantas picaduras. Sé que tu palabra es como la miel que se desliza cálidamente sobre mi lengua, como la cera que recubre y protege las superficies. Es tu palabra aguda, precisa, asesina, sanadora. Tu palabra dadora de esperanza. Declaro que tu existencia es del rojo de todos los atardeceres. Es en sí todos los colores de todos los atardeceres. Tu existencia es el sol que toca el mar y yota del agua donde ha de sumergirse mientras la magia del encuentro se proyecta en los cielos irrepetibles que se dibujan cuando tu cuerpo y mi cuerpo, en un acto simbólico, por fin se tocan.
1: Acabamos de escuchar Descripción a ciegas de Ruth Maldonado Lobato.

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3: En este caso, en directo, con el propio Óscar Aranda, de la Eurovuelta Basaspi Ratia, al que tenemos ya al otro lado del teléfono. Egunon, Óscar.
4: Egunon, muy buenas a todos y a todas.
3: Nada, pues crónica de Vizcaya. Inauguramos esta sección contigo en directo. Es una sección que solíamos tener antes por medio de Alamedi. Y no sé, ¿qué nos traes, Óscar? Cuéntanos.
4: Bueno, pues en primer lugar queríamos hablar de lenguados, de lo que ya le llaman el Basque Lenguado Center, y es que queremos comenzar esta crónica pues con el lanzamiento que ayer hizo, bueno, lanzamiento a nivel mundial del lenguado Madrid Euskadi que ayer presentó el Lehendakari Pradales, y los titulares que hoy ofrecen los principales medios de comunicación escritos en Vizcaya, no sé si son buena propaganda por aquello de la central nuclear, aunque nunca llegó a la central nuclear de Lemoy, hay que decir la verdad, nunca llegó la el uranio, ¿no? Pero bueno, los titulares ayer pues no daban pie como a que este producto, el lenguado que quieren poner la central nuclear de Lemoy, pues sea un producto atractivo y vendible. El correo decía así, el primer lenguado, o dice así hoy, el correo, el primer lenguado Made in Euskadi saldrá de la vieja central nuclear de Lemoy en 2030. Gara, lenguados Made in Euskadi para dar uso a las ruinas de la central nuclear de Lemoy. Berria, mi arraina aztegi bat egingo dute Lemoizko central nuklearraren eraikuntzan. Ideia un poco más aséptico, por algo es más afín al partido de Pradales, la piscifactoría de Lemoy comercializará sus primeros lenguados en 2031. Bueno, detrás de este anuncio hay una iniciativa público-privada para dar uso a la no construida, bueno, construida sí, pero nunca puesta en marcha la central nuclear de Lemoy, esta iniciativa público-privada que se presentó ayer, y como le gusta hablar al PNV de esto de las iniciativas público-privada, es decir, poner el dinero público, los beneficios seguramente privados, y en la parte privada de este proyecto está la familia Pujol y una empresa valenciana, Atitlán, que cuenta como fundador pues al yerno del dueño de Mercadona, Juan Roig. La inversión será de 170 millones de euros en un proyecto que parece ya definido, aunque anteriormente se hablaba de pues de criar gambas, en otro momento también se habló de la crianza, crear un criadero de mejillones, pero los municipios de la zona tenían ya una idea bastante avanzada, un plan muy diferente de uso para la antigua central nuclear de Lemoy, que era naturalizarla y recuperar sus orígenes como cala y como, bueno, pues se supone que para disfrute de toda la ciudadanía de con esta cala. Bueno, pues han tenido que pasar casi 50 años para encontrar un uso a esta central nuclear paralizada por el movimiento popular, hay que recordar, y que la inversión de la no puesta en marcha de la central nuclear de Lemoy, pues la hemos ido pagando durante todos estos años en cómodos plazos, céntimo a céntimo, con la factura de la luz de Iberduero antes y ahora después Iberdrola. Nada, pues comenzamos con este anuncio, de este Basque Lenguado Center, y bueno, y vamos a otros temas, ¿vale?
3: De acuerdo.
4: Bueno, pues queremos relatar diferentes movilizaciones, algunas movilizaciones que han acontecido en los últimos días en Vizcaya, algunas importantes. Por un lado, el viernes hubo una concentración en la Plaza de la Riaga, convocadas por el movimiento BDS, para protestar por la actuación del israelí Jofes Sechter en el Teatro Arriaga. Según las convocantes, esta actuación contribuye a normalizar y legitimar desde el ámbito cultural las políticas de la entidad sionista en un contexto de genocidio del pueblo palestino. Y hubo, bueno, hubo forcejeos a la puerta del Teatro Arriaga y, bueno, y hubo una movilización importante para denunciar esta actuación de, bueno, una actuación teatral, creo, de israelí Jofes Sexter. Y también denunciando el genocidio en Palestina, pero también de otros territorios atacados por el imperialismo yanqui, y en el contexto del 89 aniversario del bombardeo de Guernica, el domingo activistas desplegaron en el estanque que rodea el Guggenheim el cuadro Guernica de Picasso, y también reivindicaron que el propio cuadro de Picasso del Guernica pues pueda exponerse en Euskal Herria en algún momento, que con esto sabéis que hay controversias. Por un lado, pues la postura del gobierno vasco de traer el cuadro para exponerlo, que sea temporalmente, en el propio Guggenheim, en la última planta del Guggenheim, que es donde originariamente pues está el espacio para en un futuro poder acoger este cuadro. Por otro lado, la negativa del gobierno español a que no este cuadro no pueda exponerse, porque dicen que, bueno, pues está deteriorado y que puede sufrir daños en su traslado. Pero ha aparecido un tercer actor, que es el alcalde de Guernica, Gorroño, que dice que no, que el cuadro tiene que ir a Guernica. Bueno, pues esas tenemos con este cuadro de Picasso de Guernica. Bueno, y siguiendo con Guernica, el domingo este municipio, bombardeado por la Legión Cóndor hace ahora 89 años, realizó un homenaje, pues como lo hacen anualmente, y este año con más significación porque ha sido declarado Guernica como lugar de memoria democrática. Vale, vamos ahora a la margen derecha del Ibaizabal, en concreto al barrio de Chotarra de Romo, donde el sábado más de 1.000 personas se manifestaron contra el proyecto de unir la ría de Bilbao con un túnel denominado la subfluvial de Lamiaco, al considerar las convocantes la plataforma subfluvial AES, que es un proyecto ecocida y antisocial. Por de pronto ya hay un instituto, el de Artaza Romo, y se prevé que algunos otros centros educativos que tendrán que trasladar sus instalaciones para el curso que viene, todo el alumnado, profesorado, todo lo demás, para trasladarlo a otro sitio para acometer las obras de esta subfluvial. Es una obra pensada para favorecer el uso del vehículo privado, aunque en un principio, cuando anunciaron el proyecto, para venderlo mejor quizá, pues hablaban de una lanzadera de metro para unir por debajo de la ría la línea 1 y 2 de metro, ¿no? La que está en margen izquierda, margen derecha y margen izquierda. Pero al final, bueno, se olvidaron de esta lanzadera de metro y ahora lo que hay es lo que quiere hacer es una nueva carretera para el vehículo privado. Y una última mención de movilizaciones que ha ocurrido en los últimos días en territorio vizcaíno, la protagonizada el sábado por el colectivo SOS Bilboko Kaleko Artistak, que son artistas callejeros que denuncian por la nueva ordenanza municipal que restringe la música en la calle, acotada con esta, si se pone en marcha esta nueva ordenanza, acotada en las calles principales y en el casco viejo, donde no van a poder actuar estos músicos, estas músicas callejeras, y que impide el uso, además, de amplificadores. El Ayuntamiento de Bilbao pues ha aprovechado una nueva regulación de las terrazas de bares, que también ha tenido sus retractores, como las asociaciones vecinales de Bilbao, para introducir estas restricciones al arte callejero. Hasta el viernes pasado, como denuncian las convocantes, no se han podido reunir con el Ayuntamiento para plantearle su oposición a esta nueva normativa, que ya era restrictiva de por sí, actualmente. Y bueno, ya anuncian nuevas movilizaciones para el 15 de mayo y una manifestación para el 23 de mayo. Vale, más cosas. Esto es todo de telegráfico. Queremos hablar ahora de reivindicaciones laborales, en general sobre las actualizaciones de convenios. Las trabajadoras de la limpieza de edificios municipales de Bilbao, que están en huelga para exigir la renovación del convenio, de su convenio. La adjudicataria de este servicio es la UTE Bio Eraiki Garbi, que también tiene la limpieza de calles, Y como denuncian estas trabajadoras, la brecha salarial, entre ambos, limpieza de calles y limpieza de interiores, digamos, es del 80%. Cuando hay gente que dice que cuando niega esto de la brecha salarial de género, pues puede ser un buen ejemplo, pues por ese ejemplo de esta discriminación entre la limpieza, digamos, de exterior y de interior en cuanto a salarios, ¿no? En la movilización que hicieron, por ejemplo, este colectivo formado por 400, 500 personas, que son las que limpian los edificios públicos de Bilbao, que son la mayoría mujeres, el día 23 de abril denunciaron la actitud en su recorrido por la manifestación, denunciaron la actitud de medios como El Correo, que pretenden criminalizar este conflicto laborales, pues con las informaciones que publican, y así lo denunciaron en esa manifestación que hicieron. Y por otro lado también las trabajadoras de residencias, que vuelven a las reivindicaciones laborales, ya estuvieron hace unos años con unas que consiguieron la renovación del convenio, ahora lo que denuncian es la sobrecarga de trabajo que soportan y las consecuencias que tiene para la salud, ¿no? Las consecuencias que conllevan para la salud. Y por ello apuestan por la ampliación de plantilla y la estabilización del empleo en este sector, y por eso las movilizaciones que está realizando este colectivo de trabajadoras. Y nada, y para acabar, pues acabamos con la agenda, ¿vale?
3: Vamos ahí, Óscar.
4: Pues en la agenda tenemos una nota. Bueno, esta semana se cumple el 90 aniversario de la proclamación de la calle Gimnasio como calle Facundo Pérez Agua, y el colectivo de memoria histórica de Bilbao la Vieja ha convocado un homenaje el 30 de abril a las 7 en la propia calle Gimnasio, y asimismo el ayuntamiento pues tiene previsto colocar una placa conmemorativa a este líder obrero, fundador del Partido Socialista y posteriormente el Partido Comunista, cuando le echaron del Partido Socialista, creó el Partido Comunista en Bilbao, y que fue un activo concejal en la defensa de la clase trabajadora en su paso por el ayuntamiento. Además de este acto, el 30 de abril, dos días hoy mismo va a haber una charla, pues va a hablar del movimiento obrero a cargo de Juancho Estebarán en Sarean, que es un espacio que está en el barrio San Francisco de Bilbao. Y bueno, y más notas de agenda, pues igual remitimos a lubakiagenda.net, que es una página creada por una página en la que se refleja pues la actividad del movimiento asociativo, sobre todo del Bilbao metropolitano, y de los diferentes espacios alternativos, gasteches, centros sociales y demás, y que en esta página, lubakiagenda.net, pues ofrece toda la información al respecto. Y nada, pues esto es lo que teníamos para esta semana.
3: Y es que, Óscar, por comentar algo, el tema de la subfluvial, ya, bueno, viene de lejos, de acuerdo, de crónicas ya, incluso de temporadas anteriores, ¿no? La movilización siempre con este tema.
4: Sí, porque es algo que, por un lado, es un proyecto que lo único que se hace es para agilizar el tráfico, para fomentar el vehículo privado, y pues la plataforma convocante pues lo ve como ellos mismas señalan como un proyecto ecocida y antisocial, ¿no?
3: Pues mía, es que Óscar, por esta primera crónica, la primera no, la primera que hacemos en directo para Pasear EQ, y seguiremos contando con tu voz en próximas ediciones, mía, es que.
4: Venga, hasta la semana que viene. Venga, agur.
3: Agur.
5: Protesta esta mañana en Baracaldo ante la delegación de Hacienda contra el gasto militar, contra la guerra y en apoyo a la objeción fiscal. Con esta iniciativa se pretende señalar a los señores de la guerra, denuncia de la cada vez mayor implicación institucional con las fábricas de armas.
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0: ¿Qué trámites tengo que hacer cuando un familiar, amiga o compañera ingresa en prisión?
1: En este caso, los trámites que tendrás que resolver lo antes posible son hacer la lista de personas que van a realizar visitas a la cárcel y la lista de teléfonos, conseguir el NIS de la persona que está en prisión, conseguir su número de cuenta e ingresarle el peculio y preparar el primer paquete para llevarle. Y si la persona está en prisión preventiva, reunir el arraigo para presentarlo en el recurso de libertad.
0: ¿Qué es esto de una lista de personas que van a ir a las visitas? ¿Cómo tiene que hacerse y para qué va a servir?
1: La persona que está encerrada tiene derecho a recibir visitas de una abogada y de su familia. Pero para recibir visitas de amistades o de otras personas, estas tienen que figurar en una lista, con sus datos personales, que entregará a las autoridades de la prisión.
0: ¿Cuántas personas puede contener la lista?
1: La lista puede contener a 10 personas, pero si estás fuera, lo mejor es que hagas llegar a la persona presa una lista con todas las personas que quieran ir a visitarla para que luego ella elija a las 10.
0: ¿La lista dura todo el tiempo que la persona esté en prisión?
1: No, la lista tiene una duración de 6 meses naturales, de enero a junio y de junio a diciembre. Así que los meses de enero y de junio se puede cambiar.
0: ¿Qué datos tiene que contener esta lista?
1: En la lista tienen que figurar para cada persona su nombre y apellidos, la dirección que aparece en su DNI con número, piso, código postal y localidad, el número y letra del DNI, la fecha de nacimiento y el nombre de los padres.
0: ¿Todas las personas tenemos permitido hacer visitas a las cárceles?
1: Las personas que han estado en la cárcel y han sido excarceladas hace menos de 6 meses no pueden hacer visitas, aunque esto se puede intentar recurrir si les impiden la visita, ya que no lo avala ninguna ley, sino solo una circular interna. Por otro lado, los menores deberían ir acompañados de un familiar adulto, y de lo contrario solo pueden acudir con una autorización del padre, madre o tutor.
0: ¿Cómo hacerle llegar la lista a la persona que está en prisión?
1: Hay diversas formas y lo recomendable es utilizarlas todas para asegurarnos de que llega. A través de su abogada, dentro del primer paquete y por correo, poniendo la dirección de la prisión y su nombre y apellidos.
0: ¿Qué tengo que hacer para poder ir a visitarla?
1: Si eres un familiar y por lo tanto no necesitas estar en la lista, podrás solicitarlo llamando al teléfono o contestador de la prisión o en la web de instituciones penitenciarias y pidiendo hora para la visita. Si no eres familiar, tienes que comprobar que han autorizado la lista de las 10 personas en la que figuras, antes de pedir cita. Para ello, de nuevo, llama a la prisión o directamente intenta pedir cita online en la página web de instituciones penitenciarias. Si admiten la cita, es que estás autorizada.
0: ¿Puedo llamar a la persona que está en la cárcel?
1: No, es ella la que tiene que llamar a quienes están fuera.
0: ¿Tiene un límite de llamadas?
1: El número varía según la prisión y el grado en el que esté. Normalmente, una persona en primer grado tiene derecho a hacer entre 8 y 10 llamadas semanales.
0: ¿Y tienen un límite de tiempo?
1: Sí, las llamadas solo pueden durar 5 minutos como máximo.
0: ¿Puede llamar a toda la gente que quiera?
1: No, de nuevo tiene que entregar una lista donde figuren 10 números de teléfono.
0: ¿Igual que con las visitas?
1: Sí, salvo porque en esta lista también hay que meter los números de la abogada y las familiares. Otra diferencia es que los números se pueden ir autorizando de uno en uno. No hace falta solicitar los 10 a la vez, aunque sí que es recomendable.
0: ¿Qué datos hay que entregar con los números de teléfono?
1: La persona presa tiene que entregar también los contratos telefónicos o facturas de los teléfonos de estas personas.
0: ¿Cómo le hago llegar la lista de teléfonos y la documentación?
1: Igual que la de las visitas, a través de la abogada, del primer paquete y por una carta.
0: Has dicho que tengo que conseguir el NIS de la persona presa, pero no sé lo que es eso.
1: Las siglas corresponden al número de identificación sistemática y es como el número de DNI, pero dentro de prisión.
0: ¿Para qué necesito saberlo?
1: Lo necesitarás para hacer diversos trámites desde fuera, como ingresar el peculio, pedir cita para comunicar, pedir información sobre la persona presa, etcétera, etcétera.
0: ¿Cómo lo consigo?
1: Llamando por teléfono a la prisión. En ocasiones te exigirán ser un familiar para darte esta información.
0: ¿Hay más cosas que debo saber?
1: Sí, pero hablaremos de ellas el mes que viene, en el próximo Menos Lobos.

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Españoles. Ha muerto.

0: ya son años, conservan, pero nunca va a dejar de sorprenderme. Creo que lleva toda la vida queriendo hacer esto, ¿eh? Ay, bueno, sí. Muchas gracias por estar hoy aquí con nosotros. Muchas gracias por acompañarnos en este programa especial, en directo en el Teatro del Barrio, aquí en Madrid, que nos acoge otra vez más porque son muy inconscientes y nos han dado carta blanca para hacer esto. Y más un sábado por la noche, y una noche especialmente luctuosa, macabra, ¿no? Muy acorde con el asunto que nos reúne hoy aquí, ¿verdad, Servan?
1: Pues sí, y tanto, habéis venido al lugar idóneo. Mientras el Manzanares se convierte en el Danubio, estamos aquí, ¿por qué? Porque Brutalista, el podcast de La Felguera, se dispone a revelar uno de los grandes secretos de nuestra época, la verdadera muerte de Francisco Franco.
0: Sí, medio siglo después, nuestros agentes secretos han conseguido acceder a documentos clasificados y archivos audiovisuales que certifican las circunstancias sobrenaturales que envolvieron la muerte del dictador. Porque nuestro compromiso, primero de todo, es con la verdad, pero también con la ficción.
1: Pregunta, ¿qué pasaría si la muerte del generalísimo no fue realmente tal y como pensamos? Porque los muertos de ayer hoy parecen estar muy vivos, como si fuese el Bernie de este muerto está muy vivo.
0: Joder, vaya referencia
1: a lo largo de la próxima hora y pico, intentaré

0: trataremos arrojar algo de luz negra sobre estas cuestiones vitales.
1: Sí, sí, porque bueno, todo el día vueltas con la guerra del abuelo, total se van a morir igual. Bueno, ya sabéis cómo va el argumentario, ¿no?, para estas situaciones. Pero el caso es que a día de hoy estamos en condiciones de rebatir la versión oficial de que Franco murió en la cama. ¿Y qué mejor manera de demostrarlo que con unas imágenes? Esto es muy de podcast, esto es muy radiofónico. Que con unas imágenes para vosotros que estáis aquí en directo valen más que mil palabras, ¿no? Pues vamos con el vídeo.
2: En las primeras horas de la madrugada del 20 de noviembre de 1975, en la Residencia Sanitaria La Paz de la Seguridad Social, en Madrid, dejó de latir el corazón de Francisco Franco Bahamonde, caudillo de España, generalísimo de los ejércitos y jefe del Estado español. Tan pronto como fue comunicada la noticia, las banderas ondearon a media asta en todos los edificios públicos y en las embajadas de los países con que España mantiene relaciones diplomáticas. Un público ávido y conmovido se arracimó ante los puestos de periódicos, muchos de ellos improvisados. Los diarios lanzaron a la calle varias ediciones desde primeras horas de la mañana, tanto en Madrid como en otras ciudades españolas. Aunque la muerte del caudillo parecía inevitable, la noticia impresionó profundamente a todo el pueblo español, que no se resignaba a hacerse a la idea de que había desaparecido el hombre que durante casi 40 años había regido los destinos de la patria, dando a España el más largo periodo de paz, orden y progreso de su historia.
3: Franco está muy bien conservado, pero muy seco, ¿eh? Todas las facciones están, han disminuido de volumen. Él, en vez de pesar 65 kilos o 70, va a pesar menos de 30. Va a ser como una momia que conserva todos los órganos internos, ¿eh? Íntegros, no extrajimos ningún órgano.
4: Salvo algunos esporádicos casos en los que los españoles que están desfilando ante el féretro de su excelencia el jefe del Estado no pueden contener su emoción, una de las normas de todos estos españoles, un índice común, es la serenidad con la que precisamente saben aguantar esa emoción y rendir su tributo, su homenaje, su adiós al generalísimo Franco.

0: Ahora, hay una cosa muy importante que queremos deciros.
1: Sí, Franco.
0: Está muy contento, está muy feliz. No está aquí con nosotros porque en el cielo hay muchos niños que lo esperaban. Y él voluntariamente se ha ido al cielo a cantar canciones a todos los niños que están en el cielo. Pero está contento él y también estamos contentos nosotros.
1: Queremos que estéis contentos todos los niños de España.
0: Eso es.
1: Así que vamos a empezar el programa
2: de hoy.
1: Vamos a
2: empezar el programa de hoy. Sí, parece que es él.
3: Ay, lo que me está diciendo, santo caudillo de España, cuál van a ser los españoles, cuánto te queremos todos los caudillos por nosotros, Dios te bendiga. Ay, santo caudillo de España.
4: Ha muerto Franco.

0: Pues bueno, después de una prueba tan fehaciente como esta, pues queda clarísimo, ¿no?, que los titulares mintieron con aquello de Franco ha muerto. Se trataba en realidad de ganar tiempo, ¿no? Las autoridades franquistas siguieron la hoja de ruta de la llamada Operación Lucero, a los más mayores de por aquí, o sonana, para garantizar así la legitimidad del mandato de una persona fiel al régimen, ya fuera Adolfo Suárez o se llamara Juan Carlos, ¿vale? Pero ya volveremos más adelante sobre este asunto, porque nuestra historia arranca precisamente en su entierro.
1: Bueno, lo que es muy frecuente es que en los no muertos, es decir, Franco, es que su enterramiento nunca es normal, ¿no? Porque siempre suceden cosas extrañas, a veces incluso espantosas, y con el entierro de Franco pasó igual. Todo había sido preparado al milímetro. El hueco y la losa llevaban ya preparados 3 años antes de la inauguración del Valle de los Caídos en 1959. Y cuando finalmente llegó el fatídico día, se realizaron entrenamientos, simulaciones, que habían sido un éxito. Los operarios y ayudantes demostraron una capacidad increíble para tomar, alzar, depositar suavemente el féretro en las profundidades de la fosa. Inmediatamente sería sellada la pesadísima losa de 1.500 kilos en un acto que contaría con la asistencia solemne de mandatarios de todo el mundo y donde no fallaron dictadores como Pinochet. Sin embargo, el primer ensayo, amigo, fue un desastre. ¿Por qué? Porque la piedra tardó más de media hora en poder colocarse. Eso es una cosa muy española. Al final sale el cierre todo torcido.
0: Porque hay mucha gente mirando.
1: Sí, hay gente fumando un pitillo así como de lado. Entonces llamaron a los mejores canteros y decían, esto no puede ser, porque va a venir el generalísimo, el cuerpo, la mortaja.
0: Va a estar en cuerpo presente.
1: Y entonces toda clase de técnicos se pusieron ahí a discutir cómo se debía introducir el ataúd y colocar la piedra. Esto que estamos contando podría ser mentira, pero es real, de verdad, os lo aseguro. Y entonces estaba todo preparado y llega el gran día. Se realiza también por enésima vez un ensayo que sale a la perfección. Llega el público...
0: Bueno, sale a la perfección para ser España,
1: ¿no? Para ser España, pero llega el público... El público había ido antes a ver aquí el hueco, ¿no? Y y entonces hay un testigo, un arquitecto llamado Ramón Andrada, que cuenta. Empezaron a llegar los invitados y vi que algunas de esas personas, de los asistentes al acto, deambulaban por allí mirándolo todo. Y de repente, ante nuestra sorpresa, que estábamos allí mismo, al pie del foso, un hombre que estaba mirando para arriba, no sé, de repente, dio un paso atrás y se nos cayó la fosa. Esto es verídico, ¿eh? O sea, se cayó de espaldas en una fosa de 1,70 de profundidad.
0: Fosas del directo, fosa, sabemos lo que os contamos, ¿eh?
1: Fosa de hormigón forrada en plomo. O sea, el golpe pudo ser mortal. El hombre estaba pegando unos berridos brutales. O sea, y a la vista de todo, de modo imprevisto. Era un excombatiente. Un hombre que había prestado sus servicios a la patria, pues, en Rusia, mira, en todos lados. Y un camisa
0: ahí
1: azul.
0: Lleva la penitencia también, ¿sabes?
1: Tenía más de 60 años y entonces el caos se apoderó porque alguien de pronto, en medio de este hombre, caído ahí en el hoyo... Más una cosa fea, ¿no?
0: Hombre, depende de...
1: Ahí tirado, pegando berrido.
0: Estéticamente puede ser hasta...
1: Es feo. No, es feo. O sea, todo el mundo...
0: ¿Qué camisa vieja? Claro. ¿En un foso? Bien.
1: Llevaba la camisa vieja y manchada de sangre. Hombre, porque claro, se metió una hostia brutal. Y entonces se escucha de pronto, ¡que llega la comitiva! ¡Que llega la comitiva! Entonces alguien en su cabeza pensó que no podía suceder lo peor de lo peor, que era un muerto antes de que llegase el muerto. Exacto. Y fue un gran susto para todos. Esto lo dice el testigo. Dice, el hombre estaba realmente fastidiado. No se le podía mover. Llamamos a un médico que enseguida vino y lo sacaron y se lo llevaron en camilla. Estaba conmocionado.
0: Joder.
1: Pero además es feo porque un tío ensangrentado en el hoyo allí y de pronto llega Franco y entonces lo cogen, lo sacan...
0: Tampoco estaba para mucha historia.
1: No,
0: tampoco,
1: bueno, estaba ya mortaja, pero que lo cogen, le ponen un biombo y el excombatiente, ese miembro de camisas viejas, o sea, un tipo que había dado todo en Rusia, lo ponen detrás de un biombo y pegando unos berridos brutales y dice, apareció el féretro de Franco, entre una emoción inmensa, lloraban, miraban al cielo, rezaban y entonces el ministro de Justicia, Sánchez Ventura, que ese día hacía de fedatario, se dirigió con voz marcial a los jefes de las casas civil y militar, fuertes de Villavicencio, no sé dónde queda eso, pero bueno, y Sánchez Galeano, así como al general Gavilán, que
0: fuertes
1: lloraba.
0: Fuertes de Villavicencio creo que es un apellido, ¿eh?
1: Ah, vale.
0: Llámame loco, esta parte la escribiste tú,
1: ¿eh? Es verdad. Que lloraba desconsoladamente, algo que no gustó, porque lloraba, claro, era como un pusilánime llorando ahí delante del féretro del generalísimo de Nosferatu. Y apareció, era como algo fuera de lugar. Y entonces se planta delante del ataúd, esto periódico, y yo me voy a levantar y voy a hacer la pregunta que le hizo, delante de todo, la plana mayor del franquismo. Me voy a levantar.
0: A ver, estás dejando a nuestro público en un lugar bastante chungo.
1: Me voy a levantar y... Vale.

0: preguntó, dijo, realmente, esto no es inventado.
1: No me agradecería que dejaras el micro.
0: No, mira, dijo, ¿juráis que el cuerpo que contiene esta caja es el de Francisco Franco Bamonde, el mismo que os fue entregado a las 6:30 horas de hoy en el Palacio de Oriente? Levántate, por
2: favor. ¡Sí, lo juro!
0: Vale, así respondía cada uno de los que estaban allí delante, ¿no? Pero, detrás, ¿qué se escuchaba? ¡Ah! Ese pobre hombre que nunca se supo nada, ¿eh?
2: Ya.
0: Ahí estaba él, entre bambalinas. Sobrevivió a los atentados, a los anarquistas. Llega el día, el gran día, ¿y qué pasó? Se cae a la puñetera fosa.
2: Bueno, yo qué sé, a ver, sí que hay una cosa que yo creo que estamos familiarizados todos con esto, que es que hay que ver lo mucho que le gusta a un facha mezclar el honor con la muerte, ¿no? O sea, apenas un año antes de que ocurriera todo esto, el filósofo francés Michel Foucault y otros compañeros militantes del Partido Comunista fueron expulsados de nuestro país para callar las protestas que habían planeado realizar en territorio español contra las condenas a muerte en el proceso de Burgos. A Foucault lo que le llamó más la atención es que le resultaba especialmente curioso que un dictador como Franco, acostumbrado a ejercer el poder soberano de hacer morir o dejar vivir a sus súbditos, estaba siendo condenado a vivir sus últimos días a merced de los intereses políticos de un puñado de tecnócratas dispuestos a mantenerle artificialmente con vida en un intento desesperado por perpetuar el régimen, ¿no? O sea, en plan de, bueno, que se muera, pero cuando nosotros necesitemos que se muera. En palabras de Juan Goytisolo para el periódico El País, Franco fue torturado cruelmente por una especie de justicia médica compensatoria de la injusticia que le permitió morir de viejo en la cama. Ya hemos dicho que realmente en la cama no murió. Bueno, no murió.
0: No, ahora murió realmente, claro. ya hablaremos de
2: pero
0: eso.
2: Pero aquí entra en escena uno de mis personajes favoritos de la historia de España reciente, que es su yerno, que se llamaba Cristóbal Martínez Bordiú, marqués de Villaverde, y que es uno de los protagonistas de este sainete necrófilo. Vais a flipar con lo que viene ahora. De Martínez Bordiú se decía que mató más en La Paz, el hospital de Madrid donde ejercía de cardiólogo, que su suegro en la guerra. Y era bastante literal. Se le atribuían tratamientos disparatados, como hacer desfilar a su suegro al son de himnos legionarios, junto a otros directamente irresponsables, como operarlo en un quirófano improvisado en El Pardo para currarle una hemorragia gástrica en contra del criterio del resto de su equipo médico habitual. Pero es que, vamos, si revisáis la hoja de servicios de este hombre, que está plagada de negligencias y irregularidades, reparamos en un episodio particularmente oscuro que lo sitúa al nivel de... que esto es otra cosa que a mí personalmente me fascina, que es el nivel de Mad Doctors que tuvimos en España durante el franquismo, ¿no? Porque aparte de Martínez Bordiú, tuvimos a Vallejo Nájera y a López Ibor.
0: Bueno, López Ibor que hacía lobotomía. O sea, ¿le hizo una lobotomía a Franco, a lo mejor?
2: ¿Puede ser? Bueno.
0: Le hizo una trepanación, le vació el cerebro y lo llenó de periódicos arrugados viejos.
2: Mojado,
0: porque así lo hacen, ¿no? El cerebro de los dictadores o de la policía los vacían y los llenan de periódicos mojados. Es una teoría que tengo, pero eso es otro podcast. O sea, lo vacían y entonces periódicos atrasados,
2: os lo digo, son muchos
0: calendarios años. De 1975, los meten dentro del cerebro otra vez. O sea, lo meten así, pa, pa, pa, y se queda dentro ya.
2: Joder, bueno, no sé cuánto tiempo hace que nos conocemos, pero... Bueno, el caso es que vamos a ir a un episodio muy concreto que a mí me dejó loquísimo cuando me informé sobre esto. El 18 de septiembre de 1968, el doctor Martínez Bordiú se dispone a emular la hazaña del cirujano sudafricano Christian Barnard. Lo conoceréis porque fue el cirujano responsable del primer trasplante de corazón exitoso.
0: Humano.
2: Claro, humano, perdón. El paciente que elige el doctor Martínez Bordiú para replicar esto en España era Juan Alfonso Rodríguez Grille, que era un fontanero de Padrón de 40 años.
0: Ese dato sobraba. Porque
2: no, es que, bueno,
0: fue fontanero de Padrón.
2: Soy gallego.
0: Padrón, ¿dónde queda Padrón? ¿Eso que es un apellido también o un pueblo?
2: Madre mía. Madre mía. Bueno... Era un fontanero de Padrón de 40 años, falleció 26 horas después de que el propio marqués saliera a anunciar en una rueda de prensa que todavía era estupendo, todavía vestido de quirófano. Y bueno,
0: es que
2: había sido un éxito.
0: No,
2: él estaba convencido que todo muy bien, pero bueno, 26 horas después el pobre hombre se muere. Sin embargo, cuentan que antes de la intervención, el paciente, repito, Juan Alfonso Rodríguez Grille, gallego como yo.
0: Espera, lo que la gente no sabe es que estos días leyendo aquí el guión, o sea, es que esto era un disparate, o sea, es que era brutal. Es que lo que va a venir encima no lo podéis ni imaginar. O sea,
2: bueno, continúa, por favor. Prosigo. Pues Juan Alfonso Rodríguez Grille, repito, un fontanero de Padrón, paisano, gallego desconfiado, ¿vale? antes de la intervención, el paciente, que ya se temía lo peor, pidió la extrema unción por lo que pudiera pasar, ¿vale? Pero Martínez Bordiú seguía sin entender que había salido mal en la operación y decía, pero vamos a ver, si yo he procedido con la precisión de un relojero. O sea, he seguido paso a paso la cirugía que el propio Barnard llevó a cabo en este mismo hospital meses atrás, ¿vale? En La Paz, para trasplantar, sin que sobrase, estos son palabras textuales, sin que sobrase ni faltase nada.
0: O sea,
2: nada,
0: miro como cuando, ¿vale?, montas un mueble de Ikea, que siempre se te queda algo, ¿no? Como en plan, ¿y esto? Bah, esto nada.
2: O un Mecano, ¿no? La casa era en plan, vale, todo, pero todo, lo he hecho todo igual. Y se trataba de un nuevo corazón. Ya, pero es que Barnard se lo trasplantó a un perro. En este contexto, la expresión morir como un perro podría aplicarse también a Franco, ¿vale? Cuando no quedó más remedio que ingresarlo en planta, porque ya estaba la cosa muy mala, Herr Doctor Martínez Bordiú tuvo la ocurrencia de intentar utilizar con su suegro una máquina de circulación extracorpórea inspirada en un aparato que diseñaron los soviéticos, patentado en 1925 por Sergei Bryukonenko.
0: Hombre, Bryukonenko, ese era de padrón.
2: Eso es. El cacharro se llamaba Autoyector.
0: Autoyector. Va a pedir por Amazon ahora un Autoyector, por favor.
2: Igual por Temu, ¿eh? Porque ya verás. Bueno, pues este científico soviético de la era estalinista fue realmente fundamental para el desarrollo de las operaciones a corazón abierto en Rusia y más adelante en el resto del mundo. La primera máquina corazón-pulmón completamente funcional de la que se tiene constancia fue esta, y era un dispositivo revolucionario porque era capaz de proporcionar al cuerpo sangre oxigenada para mantener con vida al paciente mientras se le realizaba la cirugía cardíaca, ¿no? Para minimizar los riesgos, Bryukonenko, me ha salido, ¿eh?,
0: de padrón,
2: emprendió una serie de experimentos con cadáveres de animales. De entre las numerosas atrocidades perpetradas en nombre de la ciencia por este Herbert West moscovita, sorprende especialmente por su extrema crueldad la resurrección de la cabeza seccionada de un perro. A ver,
0: ¿cómo conectamos esto con perros, perros decapitados, con Franco, Nosferatu?
2: Hay material de esa operación y es un muñeco. O sea, podéis estar tranquilos. O sea, era un vídeo absolutamente propagandístico para demostrar que era posible hacer eso. Pero claro, pensemos que Martínez Bordiú tenía clarísimo que eso era así, ¿vale? Y por desgracia, para el posterior transcurso de la historia de la ciencia ficción española, alguien con dos dedos de frente le paró los pies a Martínez Bordiú y le dijo, esto no.
0: O sea, aquí hemos llegado.
2: De todas formas, es que aquel prototipo que se trajo Martínez Bordiú a La Paz, que parecía salido de una viñeta de Mortadelo, era tan voluminoso que no podía entrar por la puerta de la habitación, o sea, que de cualquier manera no hubiera podido utilizarlo.
0: Ahora voy a decir algo así como susurrando. Mira, suena increíble, pero es que todo es rigurosamente cierto. Y para demostrarlo, a continuación vamos a proyectar una cinta, una vieja cinta que compré en el rastro y han tenido acceso nuestros agentes tras infiltrarse en la bóveda subterránea secreta del Valle de los Caídos de Padrón. Recibamos con un fuerte aplauso a nuestros Mad Doctors de cabecera, a la célula más despierta del comando electricista. Con todos ustedes, los vampiros del Durrak y la melodía sintética de los caballos de Düsseldorf.

antecedente al generalísimo, continuó empeorando progresivamente. Aparecieron trastornos en la conducción intraventricular e hipotensión arterial mantenida. Y a las 5 horas y 25 minutos sobrevino una parada cardíaca irreversible. Diagnósticos clínicos finales. Enfermedad de Parkinson. Cardiopatía isquemática con infarto agudo de miocardio anterocerebral y de cara diafragmática. Úlceras digestivas agudas, recidivantes con hemorragias masivas reiteradas. Peritonitis bacteriana. Fracaso renal agudo. Tromboflebitis y ileofemoral izquierda. Bronconeumonía bilateral aspirativa. Choque endotóxico. Parada cardíaca. Madrid a las 7:30 horas del día 20 de noviembre de 1975. Firma el equipo médico habitual.

0: Que me hace. Muchas gracias, Olaf, Carmen, increíble.
1: Bueno, pues decía Luis Carandel, el autor de Celtiberia Show, Tus amigos no te olvidan, que España es uno de los países del mundo donde menos se dejan paz a los muertos y donde se les da más paseo. En un país como el nuestro, de tan clara vocación funeraria, los muertos juegan un papel trascendental en política, bien sea con fines propagandísticos, como instrumentos de consenso, o usados directamente como armas arrojadizas para cobrarnos pleitos pendientes a costa del dolor de las víctimas.
0: Sí, bueno, en una carta a su queridísimo Antonio Machado, la poetisa Fina García ponía en valor... Es que esta frase es increíble. Ese quehacer tan español que es morirse y estar muerto. Y que hoy en día sigue siendo cuestión de Estado.
1: Claro, se quedó muertito.
0: Se quedó muertito, ahí pajarito. Está. Al final va a ser cierto que lo más útil que el español hace en su vida por sus semejantes es morirse. Y si no, que se lo pregunten a Franco. La cúpula franquista hizo coincidir su no muerte con el aniversario del fusilamiento de José Antonio Primo de Rivera, fundador de Falange Española, creando así un mito conjunto que reforzara simbólicamente la identificación del movimiento, el partido, sus líderes y el Estado.
1: A ver, a Franco lo dejaron morir porque lo sabían que era Nosferatu, entonces estaban seguros de que viviría eternamente el cabroncete. Entonces, cuando se anunció la exhumación de su cadáver del Valle de los Caídos en 2019, pues se revivió la polémica. El nieto del dictador Francis Franco, es un gran nombre,
2: Francis
1: Franco, declaró en una entrevista a Carlos Herrera en la cadena COPE, voy a intentar poner la voz de Carlos Herrera:
3: no le vamos a facilitar al gobierno que juegue con los restos,
1: con la momia de mi abuelo.
0: Claro, es que ese no era Herrera.
1: Ah, vale,
0: ese era Franco, vale, ¿no? Francis, a ver qué pasa aquí con el abuelo.
1: ¿Sabes? Pero lo cierto con la guerra es que la sentencia del Tribunal Supremo respondió a esa obsesión tan franquista por desenterrar a conveniencia de los suyos, ¿no? Empezando por el cadáver de Onésimo Redondo, que es el líder de la JONS.
0: Bueno, fue
1: el líder de la JONS, acribillado a balazos por los anarquistas. Aquí hay una cosa muy curiosa, y es que lo matan a Onésimo Redondo porque se equivoca de bandera. O sea, esto es verídico, o sea, es una muerte...
0: Esto es algo muy español,
1: pánico,
0: o sea,
1: una muerte ridícula.
0: Te matan por cagarla, ¿sabes? Por un error. Y joder, ¿sabes? Él, no le ha pasado
1: él
0: eso.
1: Él llegó,
0: ¿no?,
1: allí todo machote, llegó en la guerra y tal, y entonces ve una bandera roja y negra y pensaba que era de los suyos y era de la CNT y lo mataron. Y entonces se dictó una orden en la que se prohibía a la Falange exhibir la bandera en
0: pues
1: la
0: línea de frente
1: por si había equívoco y tal, ¿no? Bueno, pues a Onésimo Redondo lo trasladaron en coche a Valladolid, donde fue recibido con honores por sus camaradas, o el del general Mola, enterrado en el cementerio de Pamplona en 1937. Y luego lo reubican en el Monumento a los Caídos en el año 61.
0: A ver, es que el paseo post-mortem del mártir de la cruzada, José Antonio Primo de Rivera, recordemos, esto es increíble, ¿no? Porque lo llevaron a hombros, como a un torero, ¿eh? O sea, bueno, él iba dentro de una caja, pero lo portaron a hombros un cortejo fúnebre desde Alicante a la Basílica del Escorial. Todo esto 3 años después de su fusilamiento, el 20 de noviembre del 39, de ahí lo del 20N, que decíamos antes. Pero es que, a ver, hemos echado cuentas de esto, ¿eh? El séquito que portaba a hombros el féretro hizo el camino a pie. Si no me ha engañado Google Maps, desde Alicante, desde la zona más limítrofe de Alicante al Escorial, son más de 500, bueno, no, casi 500 kilómetros, ¿vale? Les llevó 10 días con sus respectivas noches. Me imagino que haría un frío del carajo, porque estamos hablando de noviembre, y ahí estuvieron día y noche llevando el muñeco. En el Escorial les esperaban otros muñecos. Estaban el propio Franco, doña Carmen Polo, la Collares... El gobierno en pleno, ¿vale? Junto a agrupaciones de Falange que habían llegado desde todas partes de España. Y la jerarquía eclesiástica también, pues que no se lo podían perder porque seguro quedaban de comer después. Así todo, los restos de José Antonio volvieron a ser exhumados 20 años más tarde, junto a los de varios cientos de muertos del bando nacional, para ubicarlos en la Basílica del Valle de los Caídos, en Cuelgamuros, a tan solo 15 kilómetros. Esto ya fue más un paseíto. La fecha elegida, no fue casual, fue el 29 de marzo, por su correspondencia con el Domingo de Resurrección en el calendario católico. O sea que el nacionalcatolicismo siempre tan adelantado a su tiempo, resignificándose, o sea, diciendo la resurrección.
1: Pero espera, David, hay una cosa que vas a flipar, porque
0: si
1: nuestras fuentes son ciertas, que son ciertas, que seguro, siempre, todo lo que estamos diciendo es verdad.
0: Siempre.
1: O sea, pero no, hay que recalcar que
0: es verdad. O sea, mucha guasa, pero es verdad.
1: Salvo algunas pequeñas cosas, como decía Rajoy. Todo es verdad, salvo algunas cositas. Lo de José Antonio fue un paseo en falso, o sea, fue un bulo, un engaño. Esto es flipante, porque no me miréis así como si estuviera loco, porque os voy a dar contexto. Bueno, ¿por qué el funeral
0: de el
1: paseo de José Antonio fue un no paseo? Todo fue un fake, porque os tengo que hablar de una persona llamada, conocida en Alicante como el Negro Yoma. Os voy a contar quién era el Negro Yoma. El Negro Yoma, adelantaré que era uno de los nuestros.
0: El Negro Yoma.
1: Sí. Bueno, el Negro Yoma era un ayudante de cocina perteneciente a la tripulación de un barco petrolero llamado Tiflis, que se incendió en 1914 en las inmediaciones del puerto de Alicante. Bueno, el Negro Yoma, ¿qué hizo? Se quedó por allá en Alicante en 1914 y se quedó por allí. Entonces se quedó en un personaje súper conocido en Alicante. Se quedaba vagando por Alicante, pedía limosna. Parece que le daba la botella, era mujeriego. Es decir, el Negro Yoma se había dado a la molicia. Entonces, pues cuentan, bueno, esto fue así, o sea, no cuentan, fue así. Apareció muerto de hambre, frío, alcoholismo, no se sabe muy bien. En las afueras de Alicante, en una cuneta del barrio de Vista Hermosa, la madrugada del 20 de noviembre de 1936.
0: ¡Oh!
1: Amigo,
0: casualidad.
1: Amigo, al mismo tiempo que fusilaban al fundador de Falange, José Antonio Primo de Rivera.
0: Pues va a ser que no.
1: Y quiso el azar que los restos de los fusilados aquel día, entre los que estaba el Negro Yoma, los metieran todos juntos en una fosa común. Entonces, acabada la guerra, esto en el caso de José Antonio, hay que decir que José Antonio sabían que se lo habían cepillado, pero esperaron como 3 años para no desmoralizar al bando falangista y tal, para decir la noticia que José Antonio había muerto y tal, ¿no? Y entonces, de pronto, los bandos falangistas viajan a Alicante en 1939 a exhumar los restos de su líder, pero os puedo decir que fue una operación de marketing político absoluto. Allí no hubo médico alguno. Abrieron la fosa común, ya sabéis por dónde voy, ¿no? Abrieron la fosa común, allí ningún médico, dijeron, estos son los huesos de José Antonio. Lo importante es el acto, ¿no?, de llevarlo en hombros durante cientos de kilómetros a Madrid, ¿no?
0: Casi 500.
1: Exactamente. Y entonces yo he hablado de esto con gente de Alicante y el Negro Yoma es súper conocido allí, ¿no? Y entonces, cuando se llevaron los restos de Alicante del supuesto cadáver de José Antonio, había gente en Alicante que por lo bajín y decía, mirad, ahí viene el Negro Yoma.
0: A ver, no sé, llámame loco ahora tú a mí, pero a ver, igual es una costumbre entre la ultraderecha esto, ¿eh?
1: Venga.
0: Porque, ¿tú te acuerdas de un tuit que salió durante las protestas en la calle Ferraz el año pasado sobre la muerte de Bertrán Endongo?
1: Bueno, soy muy fan de eso, ¿no? Ese hombre.
0: Que decían cosas como, o sea, sí, será nuestro George Floyd. Han matado a Bertrán Endongo, el negro de Vox. Pero como no es de izquierda, no dicen nada.
1: Joder, es que, o sea, a ver, el negro, o sea,
0: igual
1: de Vox,
0: al final,
1: es que el negro de Vox es un negro no negro. O sea, es como Robert Downey Jr. en Tropic Thunder. O sea, es un blackface. O sea, el Robert Downey Jr., no sé si habéis visto la película, es maravillosa, porque hay un momento en el que hay un negro que es real. O sea, hay un negro que es afroamericano. Y entonces Robert Downey Jr. está tiznado. Se ve claramente. Es como Gallardón, sí, sí, cuando se puso en blackface.
0: El rey Baltasar.
1: Como Baltasar. O sea, ¿no? Esto fue el otro día. Y ¿no? Él salió, ¿cuándo fue? Hace unos años. El otro día,
0: hombre, Gallardón, ya hace...
1: Y vestido de Baltasar, y no pasó nada, y era un...
0: Pero bueno, sigue saliendo, o sea, es que...
1: Pues de pronto hay un momento en Tropic Thunder que el negro real le dice, tío, tú no eres negro, y él nota, es que habla como un negro, pero no es negro. Entonces, los negros de Vox no son negros realmente, porque son negros guineanos.
0: Bueno, titular.
1: Bueno, continúa. Bueno,
0: sí, sí, ya, no nos metamos en ese jardín.
1: Bueno, bueno, pero para fake news, la exhumación de Franco.
0: Ahora sí.
1: José Antonio fue un fraude, obviamente, porque el cuerpo, todos sabemos que fue del Negro Yoma, un tío dado a la molicie. ¿Qué pienso yo de la exhumación de Franco? Que no había cuerpo alguno, amigos y amigas, no había cuerpo alguno. Bueno, sí, había un pelele, un monigote, ¿no?, que alguien, posiblemente un compinche fascineroso, colocó allí para dar el pego. Y ahora voy a decir algo súper desagradable. Lo siento, pero muy desagradable.
0: Habéis venido a esto, ¿sabes?
1: Sí, porque es lo que nos va a pasar a todos y todas. Los fiambres al morir encogen.
0: Bueno, lo decía el forense en el vídeo de antes, ¿eh?
1: Yo, personalmente, he visto féretros de no más de 40 centímetros para tipos que cuando estaban vivos medían un 80 perfectamente. O sea, encogen.
0: Lo habrían cremado.
1: Encogen. ¿Qué pasa con los dictadores? Que es al revés, porque no solamente encogen, como que se apergaminan, ¿no? O sea, el estado de momificación es tal que puede ser una persona que medía casi 2 metros, al final acaba este tamaño.
0: Pero eso les pasa en vida también, porque mira cómo está de amojama o Aznar, ¿sabes?
1: Pero mira, el caso del cuerpo que sacaron, que decían que era del Generalísimo, no lo era, que era un fake. En la tradición vampírica siempre hay un personaje que es el esbirro. El esbirro que ayuda a Drácula, ¿no? Es un tío mezquino, ¿no? Que es como una especie de fan.
0: Vito Giles.
1: Un groupie de Drácula, ¿no? Que están dispuestos a cualquier cosa y siempre Drácula los trata con desdén, desprecio. Y luego, cuando ya no lo son útiles, pues incluso los devora, les corta la cabeza. que es un símil del capitalismo. Y aquí voy a poner música tenebrosa. ¿Qué pasó? La secuencia fue esta. Se abrió la tumba de Franco, de supuesto Franco. Un fuerte olor a ropa vieja. Una densa cortina de polvo. Y es posible que de ahí abajo salieran murciélagos. Es posible. Pero lo primero que apareció al retirarse la humareda, ¿qué fue? Una mano. Fue una mano. Lo podéis imaginar, ¿verdad? La humareda, fuerte olor a azufre.
0: Salió una mano.
1: Una mano. ¿Qué mano? Dirán. ¿Qué mano? ¿Qué mano? Pues bien, una mano divina. Una mano santa. Una mano a la que le faltaba el dedo meñique. Y que Franco, y esto es real, se hizo enterrar con ella. Cuando termina la guerra civil, la famosa reliquia de la mano de Santa Teresa, que le falta el meñique, no sé si habéis estado por... Hay una especie de ruta de las reliquias de Santa Teresa. Yo, una vez me enseñaron un dedo, y era un dedo que parecía el de té. O sea, era... Es que era extremadamente largo. Y luego hay, creo que se exhibe también la alpargata de Santa Teresa.
2: ¿Era un dedo lo que te enseñaron?
1: No lo sé, hombre. Espero que sea un dedo. Bueno, pues la reliquia de Santa Teresa fue trasladada de Málaga a Valladolid.
0: No, lo digo porque también se conserva el pellejo de Cristo, ¿sabes?
1: El pellejo,
0: o sea,
1: de Cristo.
0: Lo que es el capuchón...
1: Joder. Bueno, madre de Dios.
0: Es verdad, es una reliquia, o sea, no me lo estoy inventando.
1: Bueno, pues la reliquia de la mano de Santa Teresa la trasladan desde Málaga a Valladolid cuando termina la Guerra Civil, y entonces la exponen como en una exposición con otros relicarios, obras de arte, de patrimonio religioso expoliado en su día por los republicanos, ¿no? Y a Franco, que bueno, tenía el culo blanco, pero tenía carta blanca para todo, dijo que quería la mano santa de Santa Teresa, y entonces se la llevó al Pardo. Hubo protestas, pero protesta por lo bajini, porque cualquiera le lleva lo contrario a Franco. Franco se llevó la mano de Santa Teresa, ¿no? Las desconsoladas monjas custodias de la mano intentaron que la devolviese. El capellán, que se llamaba el padre Rendón, un dato que no sé por qué lo digo, pero bueno.
0: Es un nombre guay.
1: Consoló a las carmelitas diciendo que, lejos de lo que pudiera parecer, la mano no se pierde, se va con el caudillo para guiarle en la conducción de la patria. Y
0: ah,
1: así
0: bueno,
1: fue.
0: Pero ojo, las carmelitas, espérate. Es que las carmelitas hicieron un tour con la mano de Santa Teresa. Esto es muy guay. Fueron a Estados Unidos.
1: ¿Pero iban descalzas?
0: Joder, hombre, qué mal. No, iban en avión.
1: Ah, vale.
0: Iban a Estados Unidos. Y se llevaron la mano para llevársela pues a unas compañeras de otra orden en Estados Unidos, como para dar la sorpresa. No dijeron nada. Entonces imaginaos la cara del funcionario de aduanas.
1: Con la mano ahí.
0: O sea, cuando llegan a State Island o donde
1: con la mano y le rascaban a alguien, claro, hacían bromas con la mano, en plan...
0: Cuando vio aquello, era de, hostia, que pongo en el formulario, ¿no? Bueno, pues que sepáis que pasó la frontera sin aranceles en Estados Unidos en esa época
1: la mano.
0: Como fiambre,
1: como si fuera una mortadela o
0: y
1: algo.
0: Esto es un dato histórico real,
1: todo lo que contamos
0: entre vosotros.
1: Bueno, la mano no la devolvieron hasta el 21 de enero del 76, que la viuda Carmen Polo y su hija Carmen Martínez Bordiú pues devolvieron el necrófilo guante, que fue restituido al relicario de las monjas del Carmelo de Ronda. Su aspecto distaba de ser bello, había pasado tiempo y Franco la había usado esa mano.
0: No hagamos preguntas. Que tenía poderes mágicos.
1: Es verdad que la mano incorrupta, decían que estaba incorrupta, se escondía dentro de un guante de plata dorada, súper bonita, lo podéis
0: ver
1: por ahí.
0: Es como el, ¿sabéis los Vengadores?
1: Sí,
0: pues, exactamente. El guantelete del infinito.
1: Bueno, pues tenía como un guante de plata dorada. Que tenía incrustadas piedras preciosas, sí. Y tal. Y bueno, lo que sabemos de esa mano es que el dictador no se separaba nunca de su preciada mano, se le llevaba en sus viajes, decía que tenía poderes mágicos. Yo me imagino esa mano de Franco como la mano de Gómez de la Serna, ¿no? Con la que habla en el retiro, ¿no? O sea, una cosa así, ¿no? Y la tenía en la mesilla de noche. Pedro Sainz Rodríguez, primer ministro de Educación, la vio una vez en la mesita, una tarde que acudió a despachar con el caudillo. Y lo contó más tarde. Mientras hablaban, Franco firmaba sin pestañear condenas de muerte cerca de la tétrica mano. Cada poco sorbía una taza de chocolate. Más tarde, algunos escritores bromearon con que el dictador firmaba penas de muerte con la mano sagrada, que realmente era una especie de gacheto mano, ¿no?
0: A ver, tampoco... Ojo, tampoco iban tan desencaminados, ¿eh? En 2015... el artista madrileño Fernando Sánchez Castillo realizó un molde de una de las manos de Franco a partir de una réplica forjada en bronce que todavía se conserva, que yo sepa, junto a su máscara mortuoria en el Museo del Ejército del Alcázar de Toledo.
1: Él cogió y pidió permiso para sacar unos moldes.
0: Sí, simplemente.
1: Él llegó y dijo, no lo voy a decir para qué, pero esto es arte, entonces voy a sacar unos moldes.
0: Lo que me flipa es que le dijeron que pa'lante, entonces él hizo el molde y se plantó en la consulta de un quiromante sin advertirle de dónde procedía esa mano que le llevaba allí para analizar, ¿no? el diagnóstico fue rotundo, se trataba de la mano de un asesino.
1: O sea, le puso el molde y claro, rápidamente dijo,
0: clarísimo,
1: un asesino.
0: Hombre, a ver, mira lo que me traes.
1: Claro.
0: Pero es que, claro, tengamos en cuenta que es la misma mano de la misma persona que entre 1940 y 1975, esa misma mano no tembló a la hora de firmar 126 sentencias de muerte efectivas, 14 de ellas mediante fusilamiento y las restantes por garrote vil. Y esto es otro dato histórico que os regalo. Pero la otra mano, la de Santa Teresa, no fue el único despojo milagroso del que se sirvió el caudillo Nosferatu. Su habitación del hospital rebosaba reliquias y beatería. De hecho, cuando cae en coma, el 14 de noviembre, se presenta en La Paz un fraile con un paquete envuelto como en papel de estraza, porque esto es España, ¿sabes? Que contenía una parte del cuerpo incorrupto de San Diego de Alcalá.
1: O sea, el tío apareció allí con...
0: Un fraile franciscano llegó ahí con otro fraile franciscano, un cachito... envuelto, bueno, un fraile franciscano canonizado en el siglo XVI.
1: O sea, esto como el chiste de iba un ruso, un francés y uno...
0: Y dos franciscanos, pero uno iba envuelto. Pero vamos, un cadáver del siglo XVI, ¿eh? Pero, ojo, lo que pasaba con San Diego de Alcalá era que se le atribuían poderes milagrosos. De hecho, estos despojos fueron encomendados a la dinastía de los Austrias y la familia Franco lo que esperaba era que surtiera el mismo efecto curativo que tan buenos resultados había dado en el caso del enfermizo y problemático Carlos de Austria, que tras sufrir un fuerte golpe en la cabeza al caerse por la escalinata de el palacio... Es que me da la risa, ¿cómo no me va a dar? Del palacio arzobispal de Alcalá de Henares, experimentó una inesperada mejoría en contacto con los restos momificados del religioso. En fin, que mano de santo, ¿vale?
1: Totalmente. Pero el tiempo apremia y aún debemos afrontar la parte más difícil de nuestra misión. Recordad, nada pueden los crucifijos contra Franco. Ni los ajos, ni el agua bendita, ni tan siquiera una buena estaca. Mira, tenemos una aquí, precisamente. Su linaje sigue entre nosotros, impasible el ademán. ¿Quién sabe? Tal vez encontremos respuestas en la siguiente pieza documental. Ahora deberías ir. Adelante, vídeo. ¿No?
0: Muy bien, te ha quedado muy bien.
2: Atención, españoles, habla el presidente del gobierno, don Carlos Arias Navarro.
4: Españoles, Franco ha muerto.

0: en nombre de Dios y sobre los santos evangelios, juráis lealtad a su excelencia al jefe del Estado y fidelidad a los principios del movimiento nacional y demás leyes fundamentales del reino?
1: Sí, juro lealtad al jefe del Estado y fidelidad a los principios del movimiento nacional y demás leyes fundamentales del reino.
0: Si así lo hiciereis, que Dios os lo premie, y si no, os lo demande.

0: Bueno, pues vamos a seguir un poco con los chistes, pero... A ver, para la gente de mi generación, que nacimos en democracia, nos familiarizamos con el semblante de Franco por las monedas de 25 pesetas, supongo que os acordaréis. Y esos rasgos, de tanto pasar de mano en mano, hubo un momento en que se confundieron con las facciones del monarca campechano, que acabamos de ver en el vídeo hace un momento. Hubo como, esa moneda hubo como un proceso de blanqueamiento que me recuerda a aquella bonita canción que cantábamos en el colegio, ¿no? De Franco Franco, que tiene el culo blanco porque su mujer lo lava con Ariel, Doña Sofía lo lava con lejía, mientras el Borbón lo lava con jabón. ¿Os acordáis, no? Todo esto con el himno nacional de fondo, pero bueno, no voy a cantarlo porque... Esto estamos hablando en una época, en un país en el que solo existían dos canales de televisión y las sintonías de los anuncios formaban parte de nuestra educación sentimental, por lo menos para una generación predispuesta como la mía, a interiorizarlos hasta un punto que, vamos, forman parte de esa materia nostálgica, ¿no? De ese pasado casi idealizado, ¿no? Que todavía recordamos. Pero es que esa transición democrática, que algunos califican de modélica y lo siguen haciendo además, y de ejemplar, se escenificaba en el acto de proclamación de Juan Carlos I. Lo hemos visto antes.
1: Que es lo que hemos visto, que video. Obviamente todas habéis notado que Juan Carlos ya era un pelele.
0: Sí, estaba ya...
1: Había sido mordido por Nosferatu. Vamos, o sea, era un ser sin voluntad propia.
0: Claro,
1: o sea,
0: tened en cuenta que estaba jurando...
1: Totalmente, le habían vaciado de sangre ya, o sea, tenía la marca ya.
0: Claro, y estaba jurando las leyes del movimiento, ¿no? Pero vamos, esto estamos hablando del 22 de noviembre del 75, ¿eh? Dos días después del fallecimiento, entre comillas, del dictador y un día antes de su funeral en la Basílica del Valle de los Caídos, cuyo discurso oficial, y ahí viene el gran eslogan de la transición, atado y bien atado, conjuraba el miedo de los españoles ante un porvenir que no teníamos muy claro, que era bastante incierto. Franco muerto, Juan Carlos vivo, dos caras de la misma moneda, el símbolo de la transacción. Si es que son iguales, ¿eh? ¿Os dais cuenta? O también, bueno, de la transacción o de la transfusión, porque tampoco es casualidad que el linaje real se transmita por la sangre, por vía sanguínea, como el vampirismo. En el caso de España, de hecho, se le atribuye a Alfonso XIII, el abuelo de Juan Carlos I de Borbón, introducir esa bonita tradición familiar, ¿no? La hemofilia en la monarquía española.
1: Lo siento, David. ¿Sabes qué pasa? Tengo que confesarte una cosa. Y es terrible esto. Es que ya es tarde. Es tarde para expulsar al vampiro, porque al acercarnos a la literatura nos encontramos con el que es considerado el primer estudio sobre vampiros, ¿no? Y se trata de un apartado dentro del libro de Graqueorum, a ver si lo digo bien,
0: ¿eh? ¿Cómo
1: Odicurondan, sobre ciertas opiniones actuales de los griegos.
0: Así es.
1: De un teólogo llamado León Alasio, en cuyo capítulo 3, segunda sección, se hace referencia al brucolaco, que era como se le conocía en el folclore griego al vampiro. Y en él Alasio menciona que, de acuerdo con las creencias populares, los vampiros, y esto es importantísimo, no pueden dañar a la población o irrumpir en sus hogares a menos que los propietarios respondan a sus seducciones. En dicha tradición basta con abrir la puerta para que un vampiro entre, es decir, no sería necesario anunciarlo. Y esto es importante, ¿por qué? Porque, y lo habéis visto en las películas de vampiros, ¿no? O sea, imaginaos, la ventana abierta y ahí está flotando y entonces te seduce por medio de... Realmente suele ser como una especie de hipnotización, ¿no? Te hipnotiza, usa todo tipo de clase de artimañas para que abramos la puerta, la ventana y pongamos dócilmente el cuello listo para ser mordido. Es decir, tenemos que dejarlo entrar y cuando entra, la hemos cagado. El fascismo es eso. Hemos dejado entrar al fascismo. Nos ha seducido, nos ha hipnotizado, nos ha dicho, no es para tanto. Y ahora ya lo tenemos encima y ahora toca jodernos. Es muy difícil echarlo, lo tenemos encima, come de nuestro plato, claro. Finge ser demócrata para terminar con la democracia. En definitiva, nos ha vampirizado, nos succionará y dejará nuestro cuerpo tirado en cualquier esquina. Sin una invitación, Drácula no podía entrar en la casa de una persona. Por lo tanto, tenía que utilizar la astucia, precisamente. Tiene que atraer a sus presas fuera de sus casas o persuadirlas para que le permitan entrar. En el capítulo de Drácula de Bram Stoker, que se conoce como El huésped de Drácula, el conde también parece necesitar que sus víctimas entren voluntariamente en su castillo. Y esto es lo que le dice a Jonathan Harker, protagonista, la víctima de Drácula, al abrirle la puerta. Bienvenido a mi hogar. Entre libremente y por su propia voluntad. El fascismo hace eso. Si lo analizamos detenidamente, el mito creado por Bram Stoker describe a un vampiro, al conde Drácula, como un ser sobrenatural, excepcionalmente limitado en sus acciones, limitado. Y a cada paso, tiene que ingeniárselas para superar las prohibiciones, ¿no? Por ejemplo, yo he buscado varias, pero es que lo veo tan claro. O sea, Drácula debe regresar a su tierra natal cada noche. Tiene que volver a su tierra natal. Perfecto, dice el conde. Puedo llegar a mi tierra natal conmigo y envía cajas de tierra de Transilvania a Inglaterra. Y os preguntaréis, ¿qué hacía Franco? Y yo os digo, pues se rodeaba en todo momento de berberechos y almejas de la ría de Ferrol. Especialmente la almeja de las Pías, que está muy rica. Y tampoco hacía ascos el cabroncete a centollos, nécoras, bueyes, zamburiñas, vieiras y también percebes del área de Ferrolterra. Otra cosa, los vampiros no pueden cruzar ninguna corriente de agua. Esto es lo que dice la tradición vampírica. Bueno, dice Drácula, haré que alguien más se encargue de eso. Y entonces supera al Demeter dentro de una caja.
0: El Demeter que era un barco, ¿no? En el que...
1: Sí, se mete pero dentro de una caja y está ahí metidito.
0: Pero acuérdate que Juan Carlos, Demeter no, pero lo bautizó Bribón al barco, ¿eh? O sea, los borbones también hay que mantenerlos alejados del agua, además, porque se reproducen muy rápido como los gremlins, ¿sabes? O sea,
1: mira,
0: una capacidad y...
1: Esto es real, o sea, yo...
0: No, esto también que te estoy diciendo.
1: ¿Sí? Lo de los gremlins, sí, sin duda, pero que, o sea, yo nunca he visto una foto de Franco bañándose en el mar.
0: ¿De Fraga?
1: No, de Franco ninguna. O sea, podéis hacer la prueba, podéis poner en Google Franco, yo lo hice, Franco sí, mar, verdad. Porque dije, no puede ser verdad que las evidencias, pero no, porque hay muchas fotos de Franco, pero están todas, está junto a su familia, haciéndose el loco, echado en la tumbona. ¿No?
0: Haciéndose el loco.
1: Sí,
0: encanta.
1: O sea, él está en la playa, pero no está en la playa, claro. Va a lo suyo, él está ahí echado al lado, pero está echado en una tumbona, con una gorra de capitán marino, ¿no? Sacándose fotografías, nada, ¿no? Yo lo que vi fue el Azor, que era el barco de Franco, ¿no? Y me acuerdo, yo tocaba en un grupo, se llamaba Mulet Train, entonces fuimos una vez y luego siempre que pasábamos por ahí parábamos, porque el Azor, el barco de Franco, se convirtió en una atracción y estaba en un asador llamado Los Trillos, en Burgos. Esto es verdad, o sea, hasta el otro día creo que lo han retirado.
0: Hay alguien que se está viendo, que yo creo que sabe dónde es, ¿eh?
1: Bueno, pues su propietario lo compró en el año 92, compró el Azur en una subasta, fue el único que pujó y se llevó el barco de Franco. Y le dijo, lo voy a poner al lado del asador y lo voy a petar, ¿no?
0: Franco,
1: es que era
0: barco,
1: brutal,
0: tío.
1: Porque parabas allí y era entonces el barco de Franco allí. Y entonces, yo me acuerdo que íbamos, ¿no? Y entonces paramos, íbamos al restaurante, nos tomamos ahí una cerveza y visitábamos el barco de Franco, ¿no? Y estaba totalmente vandalizado. Entrabas dentro, estaba todo lleno de pintada, olía a caca, o sea, estaba lleno de... Había pintadas de ETA por todos lados. Pero yo recuerdo algo que entonces no le presté atención. Había muchas pintadas de todo tipo, pero también habían otras muy antiguas que pertenecían al barco original. Y os preguntaréis, ¿qué tipo de pintada? Pentagrama, símbolos esotéricos de todo tipo, calaveras. Y está claro que fueron usadas por el generalísimo como símbolo protector, porque no podía cruzar el mar. Entonces, utilizaba símbolos esotéricos cuando tenía que montar en el barco Azor para que no naufragase y entrase en contacto con el mar, porque eso lo fulminaría de inmediato.
0: A ver, yo... ¿Qué es que te diga? A mí todo esto del Azor... A lo mejor porque soy de otra generación, pero yo para mí es mencionarme el Azor y pienso en la barca de Chanquete. O sea, no sé si a vosotros pasa lo mismo, pero es eso.
1: Bueno, otra cosa de los vampiros, diréis. No soportan la luz del sol. Eso está claro, ¿no?
0: Pues se ponen cara al sol, ¿eh? También te digo,
1: claro,
0: ¿eh?
1: No. Y
0: esto es
1: Franco. Franco, en los últimos años, cuando ya se había convertido en Nosferatu. O sea, las gafas oscuras, siempre, en los últimos años, ¿no? Cada
0: gafas
1: vez estaba,
0: guapas y grandes.
1: Gafas,
0: ¿eh?
1: Oscuras, cada vez estaba más recluido. No temía atentado. A quien temía era a Helios, el dios del sol. Y a estas alturas, para mí no queda duda de que Franco, por supuesto, era Nosferatu y sufría el síndrome de Renfield. No sé si sabéis el síndrome de Renfield. Síndrome de Renfield, los síntomas. Primer síntoma, el sujeto se ve presa de un hecho sangriento, por el cual descubre que la sangre es un detonador para la excitación. Bueno, Franco lideró un golpe de Estado, una guerra, una feroz represión. Posiblemente su fascinación por la sangre comenzase en la Guerra de Marruecos, donde se hizo famoso como militar, aunque se le conociera, y esto es verídico, por Paca la Culona. Segundo
0: lo
1: síntoma.
0: Lo que pasa en Marruecos se queda en Marruecos.
1: Segundo síntoma del síndrome de Renfield, que son aquellos que se dicen que son vampiros. El sujeto descubre que la visión de su propia sangre e incluso el sabor le llena de satisfacción sensual. Es como una especie, para que lo entendáis, una especie de placer culpable. Como cuando te comes dos o tres panteras rosas, ¿no? Y no puedes parar, ¿no? Un poco así. Tercer síntoma. La sangre propia deja de resultar efectiva para alcanzar el placer. Entonces, ¿qué sucede? El sujeto comienza a probar la sangre de animales. animales, en especial de animales domésticos. Esa fue la razón principal de sus frecuentes cacerías, donde el dictador aprovechaba las arboledas para devorar allí mismo las piezas que había batido. No solo era vampiro, sino también supersticioso, porque la sangre, cuanto más fresca, más rejuvenece, pero obviamente aquello en su caso, pues no funcionó.
0: Tampoco las ha pedido.
1: Y ahora, ¿no?, el momento culminante, porque cuando ya tienes un estado avanzado de ese trastorno del síndrome de Renfield, el sujeto busca beber la sangre de otros seres humanos y en ocasiones muerde a sus víctimas. Lo hemos visto claramente, su sucesor, el rey Juan Carlos, convertido en un absoluto idiota, sin ningún tipo de voluntad.
0: Tampoco.
1: O sea, está claro
0: se lo tengo que curar mucho.
1: Está claro, ¿no?, que cuando él estaba allí ya no era él. Claro. Ya no era él. Estaba totalmente vampirizado y había sido mordido por Nosferatu.
0: A ver, el caso es que sea como sea, parece más que evidente que la plaga del fascismo, como dice Servan, se extiende, vamos, con una carga viral como no hemos visto desde la pandemia, yo creo. Y que a fuerza de evocar un mito, en este caso nosotros estamos utilizando el del vampirismo, se ha materializado nuestra realidad. De tanto hablar de eso, pues al final se ha hecho real. Viven entre nosotros, se alimentan de nuestra sangre, así que el mejor modo que se nos ha ocurrido en Brutalistas de combatirlos es precisamente aprender a reconocerlos. Y para eso contamos esta noche con la presencia de una auténtica experta en la materia que lleva años exponiéndolos a plena luz del sol, a ver si así por fin se desintegran de una puta vez. Recibamos con un fuerte aplauso a la escritora, periodista y cazavampiros, Cristina Fallarás.
1: ¿Qué tal, Cristina?
2: Llegada directamente desde Padrón.
1: Toma ya. ¿Dónde queda eso?
2: Por la parte de los pimientos.
1: Claro. Ah, vale, vale. De ahí vienen. Vale, es verdad. Pues, Cristina, muchísimas gracias por estar aquí. La verdad que es un privilegio, un lujo que nos acompañes esta noche.
2: Yo que sí nací con Franco.
1: Claro.
2: Vivo. Que me ha molestado mucho eso que dijeras. Yo nací en democracia. A mí la gente que nació en democracia ya me molesta. Porque tengo,
0: claro,
2: una edad.
0: Yo lo digo como algo, como algo culpable.
2: Culpable.
0: Claro, digo, joder.
2: Por ejemplo, por eso os habéis olvidado de hablar de algo muy característico en la muerte de Franco, que en mi casa, que eran franquistas recalcitrantes, se comentó y yo era pequeña. Y quizás aquí alguna o alguno de los que tienen una edad como yo se acuerda de las heces en forma de melena.
0: Sí, claro.
1: ¿Cómo?
2: La caca
0: sí,
2: de Franco.
0: Que parece un verso de Perallín Ferrer, eso.
2: Hombre,
0: sí, una locura, no se me olvida la vida, eso. Sí,
2: salía el parte sobre Franco y decía, el caudillo ha presentado heces en forma de melena.
1: Pero esa es melenuda.
2: Y en mi casa se comentaba.
1: Menudo pelazo.
2: Se comentaba, claro. Yo imaginaba a Franco con caca así por la cabeza.
1: Es que es increíble porque lo que pusimos antes de el primer vídeo, donde dice,
0: ¿no?
1: Bueno, una voz nasal y donde dice, realmente es una momia, ¿no?
0: Que pesa. A ver, es el embalsamador que queda vivo todavía de la gente que trató el cadáver de Franco. Y a él lo que le preocupaba cuando lo entrevistaron, declaraciones, creo que fueron en un programa de televisión, cuando era la exhumación. Y él decía, yo, mi trabajo está hecho de puta madre, ¿vale? O sea, lo que se van a encontrar, ellos saben lo que hay. Lo hemos dejado, o sea, los órganos
2: con
0: todos.
2: Los órganos dentro.
0: O sea, ahora, encogido, claro.
1: Pues Cristina, es un placer tenerte aquí, muchísimas gracias. Mucha gente te conocerá como periodista, activista, estás haciendo una labor increíble, no solamente, no sé si emplear la palabra valentía, porque es valentía realmente, ¿no? Y una vez me acuerdo que te encontré, ¿no? Y no sé si te lo dije, y muchas veces la procesión va por dentro, ¿no? De la tralla que tienes que estar aguantando, ¿no?
2: Bueno, va. La aguanto.
1: Nosotros sobre todo hemos recurrido a ti por tu condición de investigadora, no solo por ser la primera mujer en ganar el premio Hamed que otorga la Semana Negra de Gijón.
2: Sí.
1: Por tu novela Las Niñas Perdidas.
2: Porque creyeron que era de un hombre, estoy segura.
1: No, sí.
0: Y Carmen Mola, o sea, estoy flipando.
2: Era tan bestia que yo creo que dijeron, debe ser un tío.
1: Y también, por supuesto, por tu implicación personal en la lucha por el feminismo y la memoria histórica de este país. Háblanos, por ejemplo, de tu novela Honrarás a tu padre y a tu madre.
2: Pues es un acto, como venimos hablando, de resurrección. Mi familia, como buena familia española, era una parte franquista recalcitrante. Mi abuelo Pablo no solo era franquista, era espía de la Gestapo en España.
1: Wow.
2: Y montó con su hermano el corredor que unía Alemania con México para llevar a los nazis y que se salvaran los pellejos nazis en México. Mi abuelo hacía tenía un puestito aquí en Madrid por donde pasaban los nazis. Y mi otra, la parte paterna, se dedicaban al teatro, eran tramoyistas. Entonces, en diciembre del 36, en Zaragoza, fusilaron a los que pillaron, a la gente del teatro que pillaron, aprovechando que fusilaban a los ferroviarios, dijeron, ¿qué más fusilamos? Pues a los del teatro. Y fusilaron a mi abuelo Félix Fallarás. Estudiando, pensé, ¿dónde estaba mi otro abuelo cuando fusilaron a mi abuelo Rojo? ¿Dónde estaba mi abuelo Facha? Y acabé descubriendo que estaba en los pelotones de fusilamiento que fusilaron al otro abuelo. Todo esto, claro, antes de que nacieran mi padre y mi madre, porque había pasado tiempo. Y entonces mi padre se enamoró de mi madre era de una familia franquista, mi abuelo era coronel de caballería del excelso cuerpo de mutilados de guerra. A mi abuelo le habían pegado un tiro aquí en el brazo, en la guerra, y entonces tenía la mano insensible. Y fumaba como un animal y bebía como otro animal. Y entonces llevaba el cigarro en la mano y a veces se quedaba dormido, ciego, perdido, con el cigarro en la mano y salíamos todos corriendo, que huele a carne, porque se quemaba con el cigarro, se quemaba la mano, como Santa Teresa. Y entonces mi padre dejó de hablar de su padre y aquella familia dejó de hablar del fusilado. A mi abuelo lo fusilaron el 6 de diciembre en la tapia del cementerio de Torrero, de Zaragoza. Siempre he pensado que debía hacer un frío aterrador porque los fusilaban de madrugada y la madrugada de diciembre es muy fría en Zaragoza. Y me di cuenta de que lo habían matado dos veces. Hay un montón de fusilados y fusiladas y muertos y muertas, asesinados y asesinadas en España, a los que matamos dos veces. Y como sociedad también. Una fue mientras lo fusilaban. Le pegaron un tiro en la nuca y lo mataron. Y después lo mataron olvidándonos de él. Borramos su memoria y a veces somos un poco soberbios y soberbias pensando que solo vivimos aquí, de chicha. Pero ¿quién dice aquí, por ejemplo, que García Lorca está muerto? No, García Lorca vive. ¿Quién dice que la pasionaria vive? Es decir, hay muchos gentes que viven porque viven en la memoria. Eso y es. A todos los que hemos olvidado, los hemos matado por segunda vez y pensé, no me da la gana. Voy a hacer un ejercicio de resurrección, porque es importantísimo. La ficción te da esas armas. Vamos a hacer un ejercicio de resurrección, abracadabra. Mira a mi padre, no voy a decir nada sobre mi padre porque luego esto se emite y mi familia ya tengo bastante problema. Miré a mi padre y dije, ahí va tu padre, compañero. Y resucité a mi abuelo dándole una vida. Una vida que estaba entre la realidad y la ficción. En la realidad eran los documentos que yo tenía del fusilamiento. Y la ficción es cómo yo recreé aquel momento con el frío, el dolor y cómo a la gente de la cultura y del teatro se la llevaron para adelante porque cabían. Oye, que los ferroviarios de hoy solo son 12, necesitamos 24, tráeme a 12 teatreros. Y los fusilaron. Y entonces, en este país, que es un país de mierda, sembrado de fosas comunes, que es un país como un queso gruyer. Fíjate, en las exhumaciones que hubo en Guadalajara, uno de los antropólogos forenses me dijo, estoy tan impresionado, era británico. Y me dijo, estoy tan impresionado con España, con la cantidad de fosas comunes que hay por toda España, que mi madre, que veraneaba en Alicante, le he dicho que ya no vuelva a Alicante. Que ya no vuelva a veranear.
0: Para que diga eso un inglés.
2: Hostia. Que ya no vuelva a veranear en España porque aquí se anda pisando cadáveres. Hostia, tío, efectivamente, a toda esa gente hay que darle vida. Entonces yo pienso que puede ser un gran ejercicio recuperar y resucitar a toda esa gente.
0: Pues fíjate, que hablabas ahora del turismo, y aquí en Madrid parece que importa mucho el turismo, y justo ayer salió esta noticia, hablabas de dar memoria a la gente a la que se le ha negado. Pues ayer mismo Isabel Díaz Ayuso vetó la creación de una ley para la localización de desaparecidos en Madrid durante el franquismo.
2: Isabel Díaz Ayuso es la mano corrupta de Santa Teresa.
0: Es alucinante. O sea, una ley que pretendía realizar, y cito textualmente, un censo de personas desaparecidas, diseñar un mapa integral de fosas comunes y crear un banco de datos de ADN para la identificación de los desaparecidos. Esto es, no es una resurrección en el sentido estricto,
2: bueno,
0: pero,
2: sí también.
0: Pero sí en el simbólico, y es muy importante. Pues que no.
2: Pero que no ella, que no. Compañero, vamos para atrás.
0: Sí.
2: Suárez, Felipe González, Aznar,
0: todos,
2: Zapatero, y su puta madre, esa aplicación. Pero que no hacía falta una aplicación, que podíamos haber hecho un pico pala.
1: Cristina, y tú, cuando escribes sobre el pasado, que yo pienso que el pasado no existe, porque siempre está en el presente, pero cuando escribes en el pasado de los que ya no están, eso que se dice de ya no están, es casi una comunicación con espectros. Un espectro, un fantasma es ya no está, pero no se ha terminado de ir del todo. Entonces está vagando ahí. Y yo me acuerdo que me impresionó mucho una vez.

0: Agarraos del brazo y con la boquita llena de franco y con el rey en un sitio con sus impuestos allí, es decir, todos ellos, nosotros nos hemos callado, hemos heredado el silencio que supusieron 40 años de miedo, de muerte, de tortura,
1: de no te metas en política, de...
0: y sobre claro. todo el silencio que selló la infame transición que se llevó a cabo en este país
1: y en las propias familias, ¿no? Porque lo que decías tú, que en la mayor parte de las familias en este país pues había gente de los dos bandos, y yo por lo menos recuerdo situaciones de que no se hablaban de determinados temas.
0: No se hablaba.
1: Porque era como de, no, el niño que no lo sepa, coño, el niño debería saber esto, ¿no?
0: Sí, pero a ver, cuando
1: a lo mejor
0: un país...
1: era porque ellos no se querían sentar a hablarlo, ¿no?
0: Cuando un país, en España hubo una cosa que se llamó la ley de amnistía del 77. Por la ley de amnistía del 77 decidimos como sociedad que no se castigaba a nadie del franquismo. A nadie. Con la excusa de que si los presos, a nadie. De manera que Martín Villa le puso las medallas a Billy el Niño, el torturador, sí, en democracia, habiendo mandado la matanza de Vitoria. Es decir, que tenemos ahí un abanico de perros malos, de zombies malos, tremebundo, que van andando por la calle y van felices y cara al sol con la camisa nueva.
1: Sí, porque
0: y nosotros
1: claro.
0: seguimos sin dar voz a eso.
1: Pero porque es esa democracia que nos hemos regalado todos los españoles, ¿no? O sea, al final... Pero es que, claro, hay una cosa que me ha gustado mucho de lo que has dicho antes, de utilizar la ficción, porque, claro, yo creo, toda la gente que escribimos, por lo menos es a lo que aspiramos, en cierto modo, a transformar la realidad a través de la ficción, ¿no? Y, claro, no sé si lo sabéis, pero Cristina pertenece a un colectivo que se llama Los Hijos de Mary Shelley, que, bueno, la conoceréis a la escritora pues porque fue la madre de la ciencia ficción moderna, la escritora de Frankenstein, el moderno Prometeo. Y entonces, claro, creo que justo lo que has comentado tiene mucho que ver con lo que estamos haciendo hoy aquí, ¿no? O sea, de utilizar la ficción y sobre todo las resurrecciones que has utilizado, esos términos. Pero es que lo que estás haciendo tú ahora... cuando te presentamos como cazavampiro, tú en las redes sociales estás exponiendo a la luz del sol cosas.
0: Están como locos.
1: Claro, y es como darle voz a la gente a la que se le ha quitado o que no
0: claro,
1: ha tenido posibilidad.
0: Claro.
1: Entonces me gustaría que nos explicaras un poco eso, porque eso sí que me parece una manera de exponer al vampiro a la luz del sol o ponerle un ajo delante.
2: Tú eres una especie de Van Helsing.
1: Sí, es la Van Helsing
0: poquito,
1: española.
0: Poquito. Venga, va. Voy a decirte además que Mary Shelley... aquí hay una especie de justicia poética.
1: Si lo jodido es que le llamamos por el apellido de su marido.
0: Pero era la hija de Mary Wollstonecraft. Mary Wollstonecraft fue una de las primerísimas feministas que existió, que de las que queda más o menos teórica del feminismo. Su hija Mary Shelley inventa a Frankenstein. Que es una verdadera relación padre-hijo entre machos con dificultades.
1: Sí,
0: con dificultades.
1: Sí, tóxica, sí.
0: Con dificultades, claro. Es lo de matar al padre, acaba mal la cosa. Y lo que yo hago ahora es dar un lugar para que las mujeres cuenten lo que los hombres les han hecho, básicamente en cuestiones de violencia sexual. Y está molestando mucho. Me están llenando de demanditas. Me pasó una cosa, os voy a contar. Es decir, yo lo que hago es abrir un canal y decirles a las mujeres, si queréis contar algo, mandádmelo a mí, que quitaré vuestra identidad y lo expondré. ¿Por qué? Porque cuando monté el movimiento Cuéntalo en 2018, no pasó nada. Y de repente me di cuenta de que no pasó nada porque las mujeres lo hacíamos en nuestras propias cuentas. Y si sabes quién cuenta, sabes que puedes castigarla. Y por lo tanto, no pasa nada porque tienes la amenaza de decir, sé que lo has dicho. Y no había pasado nada. Y pensé, fallarás, hay que dar un pasito más porque no está pasando nada aquí. Y efectivamente, fue quitar la identidad de las mujeres. Primero, que aumentara a lo bestia los relatos de violencia sexual contra las niñas en la infancia. A lo bestia quiere decir que con su nombre, en 2018, era el 20-tantos% las mujeres que relataban violencia sexual en la infancia. Le quitas el nombre y pasan a ser el 70%. O sea, es un pico, un picazo. Entonces, de repente, empiezan a llamarme linchadora, empiezan a llamarme...
1: Con la estaca.
0: De todo. Y a ponerme demandas en los juzgados, hijos, que tengo un dineral puesto en demandas. ¿Por qué pasa que, de repente, Manolo, que es músico, o José Luis, que es publicista, me manda a su abogada y me dice: hola, soy el abogado de José Luis. Le escribo porque mi representado se ha sentido reconocido indubitablemente en el relato de la víctima, donde la víctima cuenta que la violaron, la agarraron por el cuello, le hicieron de todo, pero su José Luis se ha visto indubitablemente retratado.
1: ¿Por algo será?
0: ¡Claro! ¡José Luis tiene su problema!
1: Pues fíjate, los vampiros no se ven reflejados en los...

0: Pues José Luis se ve reflejado.
1: Pero en las redes sí, ¿sabes?
0: Claro, y ahí empiezan todos a temblar. De manera que tengo un José Luis, que es un José Luis divino, que... Vamos a decir que es periodista, por ejemplo.
2: ¿No será José Luis Moreno?
0: ¡No!
1: Estabais pensando, ¿eh?
0: Periodista. No, que no, cariños, que yo solo trato con hombres que agreden a mujeres. Claro, que los hombres que agreden... Que, o sea, que los que agreden a hombres también son hombres. Sí, pero sí. Yo trato las cosas de las chicas. De repente me escribe una chica y me
2: dice... Nos va a llegar una demanda esto, ¿eh?
1: De José Luis Moreno.
0: José Luis, desde aquí un beso, mi chico. Manolo. Hay un Manolo que me escribe y me... Sí. Hay una chica que me escribe y me dice... Oye, Cristina, se ha puesto en contacto conmigo el abogado de Manolo para que retires el texto que te he mandado, pero yo no te he mandado ningún texto. ¿Ah? Y al cabo de dos días me escribe otra chica y me dice, oye, Cristina, se ha puesto en contacto conmigo el abogado de Manolo para que retires el texto que yo te he mandado, pero yo no te he mandado ningún texto. Así que hay un Manolo, hola Manolo, ¿qué tal? Desde aquí te saludo porque sabes quién eres y sabes que estoy hablando de ti. Hay un Manolo que a todas las tías a las que ha violado les ha mandado el mismo burofax de dile a Fallarás que quite el texto por si atina.
3: Wow.
0: Por si atina. ¿A cuántas tipas este Manolo les ha mandado un burofax para decirle quita el texto de Fallarás? ¿Cuántas son las violadas? ¿Son 5? ¿Son 15? ¿Son 50? No sabemos. Pero lo que os quería explicar con esto es que está generando un poco de nerviosismo entre los chicos. Y yo me alegro porque por fin, esos zombies que se han pasado chupando la sangre de las mujeres todo el tiempo, pues igual les echamos un poquito de luz a la cara y les salen las ampollas que merecen.
2: Es que es justo eso, porque es que el vampiro es como la sombra del patriarcado ahí alimentándose impunemente. Entonces, es que, joder, es que ¿cómo no va a ser Van Helsing, Cristina?
4: Y Cristina, ¿tú no piensas que...? Porque a mí me encanta el paralelismo ese de hemos dejado entrar al vampiro, o sea... Y el fascismo es así un poco, ¿no?
0: Absolutamente.
4: Pero recuerdo hace un par de días Bob Pop, el debate que tiene, ¿no? Y dice verdades como puños, ¿no? Y dice, estás aquí hablando de deshumanizar al otro. Y esto demuestra que la democracia funciona y que tú no tienes entrañas, ¿no? Y es un poco eso. Porque cuando se habla de los nostálgicos del régimen es como el pasado. Pero en el fondo tiene que ver con Frankenstein. O sea, Frankenstein, en definitiva, es un monstruo que hemos creado y que se nos escapa de nuestro control.
0: Absolutamente. ¿No? Pero
1: y es que hemos alimentado 40 años.
0: Pero es que no es el pasado. Es decir, cualquier sociedad que deja impune el crimen, premia al crimen. Es decir, cuando en la transición se dejó sin castigar a los criminales, ¿qué hicimos con esos criminales? Creced y multiplicaos. A ver cómo les convences ahora de que se les puede castigar. No es verdad, no se les puede castigar porque no se ha castigado a sus mayores. ¿Y qué han hecho? Reproducirse como alimañas, que es lo que son.
1: Pero que es un poco la frase con la que abrimos el show hoy, ¿no? De Gregorio Morán, diciendo, claro, es que ¿cómo puedes, digamos, diagnosticar la salud de una democracia? Pues es que este señor se murió en la cama, lo dejaron morir en la cama.
0: Pero si
1: revisa... Y sigue, claro, es que por eso nuestra idea era eso, que no murió en la cama tampoco, sigue ahí.
0: Tú fíjate, en realidad el papel de todo esto, el gran papel es el de los medios de comunicación. Yo hace 30 y muchos años que soy periodista y siempre cuento que no sé si por aquí hay alguien que recoja setas, pero este va a ser, o sea, este
1: que se las
0: este
1: comen, año, te digo que sí, ya, que
0: pero los años húmedos son años de setas. Y resulta que 2017, 40 años después de la democracia, de que apareciera la democracia en España, esta democracia actual, con 40 años a nuestras espaldas de medios de comunicación independientes, libres, democráticos, 40 años después de eso va y nos sale un año muy húmedo, 2018. Hostia, y nos sale una seta, que tenemos un dictador enterrado con honras de Estado, plop, otra seta. Hostia, que el rey roba, plop, otra seta. Hostia, que los curas violan niños y niñas, plop, otra seta. Hostia, que las monjas robaban bebés, plop, otra seta. O sea, que hay un movimiento republicano, plop, otra seta. Oye, que a los anarquistas no los dejaron entrar, plop, otra seta. Que a las mujeres nos violan habitualmente. ¿Qué pasó? Que aparecieron las redes sociales. Las redes sociales te pueden gustar más o menos, pero ¿qué hacen las redes sociales? Venir a poner sobre la mesa todos los temas que durante 40 años de democracia todos los medios de comunicación se habían callado. Nos habíamos callado. Es decir, de repente, entre 2015 y 2017, aparecen temas de lo que podríamos llamar la periferia de la sociedad, de los que jamás había hablado nadie. Entre otros, que al dictador se le ponía flores frescas cada día, a cargo del erario público. Oye, en los años 80, en los 90, en los 2000, en los 2010, todo eso... que el rey robaba, que el rey follaba con elefantes o sin elefantes, con mano corrupta o sin mano corrupta. Quiero decir, aquí cada uno con lo suyo, porque claro, Franco tenía la mano, el otro el elefante, pero todos hacían lo mismo. Bien, todo eso no aparece en los medios. Esa construcción del silencio, esa construcción putrefacta del silencio, que son los primeros 40 años de democracia en España, hace que España tengamos que hablar no de 40 años de dictadura, tenemos que hablar de 80 años de podredumbre. Es decir, son 40 años de dictadura y 40 años de silencio en los que no se ha hablado de quién es el rey, que es un franquista dejado ahí por Franco. ¿Quién fue Suárez? ¿Quién fue Felipe González?
2: Bueno.
0: ¿Quién fue Felipe González?
2: Vamos a dejar para claro, la secuela de esto.
0: Vamos a dejarlo para otro lado, claro.
2: Todo esto
0: se cayó.
2: Sí. Cristina, tenemos un par de noticias recientes al respecto que nos gustaría comentar contigo. La primera, Fiscalía y entidades memorialistas podrán forzar la disolución de asociaciones franquistas por delito de odio. El PSOE recaba el apoyo de sus socios para aprobar la próxima semana su ley contra asociaciones que hagan apología del franquismo.
0: ¿Cuántas veces más vamos a hablar de eso? Claro, ¿cuántas veces vamos a prohibir las asociaciones franquistas? ¿Cuántas veces vamos a prohibir las asociaciones fascistas? ¿No estaban ya prohibidas?
2: De hecho, se aprobó lo de los delitos de odio y a quienes procesaron fue a los otros, o sea...
0: Cariño, yo en cuanto vi que se aprobaba la existencia del delito de odio, pensé, miau, a mí es a la que van a meter
2: la
0: cárcel.
2: La que se nos viene encima, claro.
0: La que se nos viene encima, a las feministas, a las de la memoria, o sea, claro, yo estoy denunciada por delito de odio, por abogados cristianos, por el negro de Vox, también por el negro de Vox.
3: Está muerto el negro de Vox.
0: Bueno, pues por el negro de Vox, que me llevó ahí por delito de odio y contra su integridad moral y no sé qué cosas más.
2: Ostras, pero para eso hay que tenerla, ¿no?
0: Ojo, pero la idea esa de vamos a ilegalizar las asociaciones franquistas, pero no hablábamos de eso ya en la ley de memoria histórica con Zapatero. Pero si es que después de Zapatero han pasado los Rajoyes, los Pedro Sánchezes. No, lo que me refiero es que es mentira. Quiero decir, es mentira, ya está. Nos pueden vender la moto otra vez, como cada elección nos venden la moto de que van a echar abajo la ley de extranjería, la ley Mordaza. Esas son las bazas. ¿Cuántas veces hemos oído? Vamos a echar abajo la ley Mordaza.
2: Y hay un complejo grande. O sea, el fascismo, este fascismo, como se quiera llamar, pero es fascismo, evidentemente. Esto
0: ¿es
2: como,
0: fascismo?
2: Esto como los cristianos, por vuestros actos los conoceréis. Es fascismo, claro, puro y duro. No, no tienen complejos ninguno, ¿no? En cambio, eso que llaman la batalla cultural, la guerra cultural. Ahora mismo estamos en un momento en el que yo siento que...
3: El punto de
2: como
3: derecha,
2: que no podemos ceder ni un centímetro. Sí. O sea, no podemos ceder ni un centímetro porque se reescribe la memoria como si fuera la nada de la historia interminable que va avanzando, lo todo iba. Y entonces somos nosotros los que tenemos que estar diciendo, se llega a equiparar comunismo con fascismo, con, ¿no? Incluso se cuestiona la guerra civil.
0: Mucho más bestia, mucho más bestia. La idea del comunismo como algo delictivo.
2: Claro, sí.
0: Es decir, repasemos la historia de España. Repasemos el papel de los comunistas y las comunistas en España y en la lucha por la democracia.
2: Y en la democracia, claro.
0: Efectivamente. Repasemos. Otra cosa fue cuál fue el papel del Partido Comunista en algunos momenticos también. Vamos a dejarlo.
2: Sí.
0: Pero repasemos.
2: Sí.
0: Ostras, no me cuentes tu vida. Y de repente nos vamos... Vamos, yo estoy calificada como una mujer de extrema izquierda. Y como tal... ¿De extrema izquierda de qué? ¿Por decir que Podemos es socialdemócrata? Pues es socialdemócrata, ¿qué vamos a hacerle? Es decir, claro,
2: y eso es medio campo.
0: Eso es centro-derecha.
2: Sí, es
0: pero es centro-derecha de toda la vida de Dios.
2: ¿Qué más da? Es que pasa como con la vivienda. O sea, es que, por ejemplo, hay que intervenir la vivienda. Es comunismo, da igual. O sea,
0: hay que
2: intervenir la vivienda, ¿no? O sea,
0: cariño,
2: nosotros sentimos como un complejo, ¿no?
0: Bueno, pero
2: como...
0: cuando yo digo expropiar, la palabra expropiar, yo cuando iba a las teles ya me echaron. Con todo lo de Rejón y todo eso ya me echaron. Y entonces cuando yo digo la palabra expropiar, que sí que parecen un poco, se les eriza algo aquí y digo, claro que se expropia de la misma manera que se liberalizó todo y de la misma manera que se regaló a la empresa privada todos los suministros de agua, luz, gas, banca. Oye, yo recuerdo, claro, también soy muy vieja, pero es que yo recuerdo el banco público, los suministros públicos, el transporte público. Todo eso.
2: Sí, y luego vino Iberia, Telefónica.
0: Claro.
2: Sí.
0: Bueno, oiga usted, expropiese. Bueno, te costará lo mismo. Bueno, pues me costará lo mismo, pero lo cobrará en lo público y revertirá en lo público. O sea, es una barbaridad.
4: Siguen siendo los mismos porque Ullastre. Llevan un siglo y medio llevándoselo todo. Banús, o sea, bueno, construyeron barrios enteros de Madrid con trabajo esclavo. O sea, y es Banús, Puerto Banús. Son los mismos.
0: Pero ¿qué pasa? Hay una trampa. En este país se mete en la cárcel a los corruptos, pero no a los corruptores. De manera que ponte tú que te llamas Florentino. Por ejemplo.
2: Por decir un nombre cualquiera.
0: Por ejemplo. Y tú dices, voy a pagarle una mordidita al del PP que está ahora en el poder a cambio de que me dé esta obra pública, porque las obras públicas desde Suárez las hacen los mismos, sea de donde sea, incluso lo que llaman coalición de izquierdas. Vamos a darle esta obra pública tal, y te llevas una mordidita. Entonces el de la mordidita, pongamos Rato, pongamos Bárcenas, pongamos quien sea, va a la cárcel. Pero el que ha dado la mordidita, que es el verdadero corruptor, dice, que ahora vienen los del PSOE. Vamos a dar una mordidita. Hostia, ¿y los corruptores? Nunca hemos visto entrar un corruptor en la cárcel. Sin embargo, hemos visto pasar a los corruptos, algunos, por la trena. Van entrando ellos
2: por
0: la trena.
2: Sí, porque M. Rajoy no lo identificaron porque no era concluyente, claro.
0: O sea. Es que estamos en un país que existe M. Rajoy, tío.
2: Sí, es increíble.
0: Pero da igual, porque este que es el que da la mordidita, da igual de qué color
2: siempre,
0: sea el gobierno, da igual, está ahí siempre. Entre otras cosas, porque ha estado habitualmente en los consejos de administración de todos los medios de comunicación de este país. Y no serán ellos quien miente en la bicha. Y entre otra cosa más, porque si no he estado en los medios de comunicación de este país y sus consejos de administración, ha puesto la pasta en forma de anuncios o de lo que sea. Con lo cual, esta gente es como el Corte Inglés, que nunca sale en ningún sitio.
2: Pero ¿sabéis quién ya no está? Esta es la segunda noticia que tenemos para ti hoy. El que ya no está es Santiago Cantera.
0: ¡Hombre!
2: El prior que intentó boicotear la exhumación de Franco deja el Valle de Cuelgamuros, el religioso excandidato de la Falange y líder hasta ahora de los benedictinos de la Basílica, ha sido relevado de su cargo y lo abandonará en breve ante la inminencia de los actos oficiales por el 50 aniversario de la muerte del dictador, entre lo que se encuentra este programa, este humilde programa de ustedes.
0: Increíble, a mí, o sea. A mí me ha dado una esperanza, una esperanza, porque este tío es el típico que es muy facha, pero en cuanto ve que viene algo, echa a correr el primero. ¿Sabes esas raticas que son las primeras que abandonan el barco? Y digo, hostia, ¿y si vuelan la cruz? Hostia, ¿y si volamos la cruz, compañeras?
2: Y no
0: es una idea mía, que las tengo.
2: Pues te vamos a pedir que te quedes con nosotros porque se nos está echando el tiempo encima y has soltado una idea que a lo mejor ya estaba sobrevolando en este programa.
4: Cristina, yo quería decirle una cosa. Es como si tuviéramos un Oscar y se lo fuéramos a entregar, una estaca. Cristina, no desfallezca. Esta estaca mata vampiros, no desfallezca nunca, ¿eh?
2: ¡Qué maravilla! Pues antes de despedirnos, será mejor que volvamos a echar la vista atrás, pero esta vez desde una perspectiva más actual. Muchas de las cosas que ha comentado aquí ahora Cristina con nosotros van a salir en la pantalla, milagrosamente. El equipo de investigación de La Felguera ha echado mano a la hemeroteca para elaborar este último reportaje, musicado en directo por Los Caballos de Düsseldorf. ¡Aplausos!

0: muchísimas gracias a los caballeros de Düsseldorf, a Cristina Fallarás, a Tony, a Erika Seven, nuestra regidora, a toda
1: vosotras,
0: la gente.
1: A vosotros, vosotros.
0: Y que os iba a decir que bueno, todo el público que habéis venido, también a la gente que lo escuchará desde sus casas, y me gustaría, esto ya es a título personal, me imagino que Servan estará de acuerdo en esto, y por una vez no le voy a pedir permiso, lo voy a decir yo. Este programa especial está dedicado a la memoria de Max Aub, de Alfonso Sastre y de Eva Forest, y a quienes todavía conserváis la sangre bien roja y el corazón a la izquierda. ¡Viva Franco Battiato!

Las guerras y los conflictos armados son una catástrofe. Provocan sufrimiento y violan los derechos humanos. Entonces, ¿por qué siguen ocurriendo? Porque son rentables. Son un negocio. La razón de que existan es que hay gente que gana dinero con ellas. Mucho dinero. Además, contribuyen a sostener el actual sistema capitalista y patriarcal. Nos aprovechamos de los países empobrecidos para otras muchas cosas. Con la guerra hacemos lo mismo. La guerra y los conflictos armados no se dan en el territorio de los países poderosos. Siempre se producen en lugares determinados del planeta. El negocio de la guerra tiene dos propósitos. Por un lado, que los países ricos sigan dominando a otros países, apropiándose de sus recursos, su petróleo, su territorio, imponiendo un sistema económico, el capitalismo, y otro político, el imperialismo, que ponen en peligro la subsistencia del planeta y las generaciones futuras. Por otro lado, seguir alimentando la industria de las armas. No importa que el planeta esté en crisis y se recorte en gasto público. El gasto militar no solo no se toca, sino que aumenta. Cada año nos gastamos más dinero en armas. Y curiosamente, se gasta más dinero en los países que menos tienen. En África, los gastos militares han aumentado un 62% en los últimos 10 años, frente al 49% de incremento del promedio mundial. La guerra es el mayor desastre. Sus consecuencias son devastadoras para la población. Muertes, desplazamientos, hambre, violaciones. Puedes perder tu casa, pasar hambre, perder a tus seres queridos. Puedes perder tu vida. Puedes tener que huir o esconderte, vivir con terror y desolación. La guerra es todavía más cruel para las mujeres, ya que se incrementa la violencia contra ellas en la etapa prebélica, durante la guerra, y sufren también la impunidad de la etapa posterior. Todo este sufrimiento no importa cuando se quiere seguir alimentando el negocio de la guerra, porque la guerra es eso, dominación y negocio. El gasto militar y los conflictos armados benefician a unos pocos a costa del sufrimiento de muchos seres humanos. La guerra y los conflictos armados se plantean como hechos inevitables y lejanos. La televisión y los medios de comunicación así lo hacen ver. Sin embargo, pronto dejan de ser noticias según intereses políticos o económicos. La guerra es inaceptable.

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1: Compañeras, este 1 de mayo quiero comenzar enviando todo nuestro apoyo a las trabajadoras y trabajadores que hoy están en lucha en defensa de sus derechos. A las compañeras y compañeros de Mercadona, que resisten la represión sindical. A la plantilla de Tubos Reunidos, que lleva ya 80 días de huelga indefinida en defensa de sus puestos de trabajo. Y a la entidad obrera Castilleros de Murueta, frente a la prepotencia patronal. No estáis solos. Vuestra lucha es la nuestra y seguiremos con el puño en alto hasta la victoria de la clase trabajadora.
2: ¡Viva la lucha de la clase obrera! ¡Que viva la lucha de la clase obrera! ¡Que viva la lucha de la clase obrera!
1: Hoy no marchamos por nostalgia ni por mero ritual. Marchamos porque el presente arde y el futuro nos lo quieren quitar. Marchamos porque el trabajo sigue siendo explotación, porque la obediencia se nos impone y porque la dignidad aún se negocia en mercados que nunca elegimos. Cada jornada precaria, cada derecho recortado, cada vida subordinada al beneficio de unos pocos, confirma que no hay reforma suficiente dentro de este sistema. No hay futuro sin desobediencia, compañeras y compañeros. Desobedecer es recordar que no nacimos para acatar órdenes injustas, es negarse a aceptar que la vida se reduzca a sobrevivir, es organizarnos sin amos, construir sin permisos, resistir sin miedo. La desobediencia no es caos, es la semilla de un mundo nuevo, nacido desde abajo, horizontal, solidario y libre. No queremos una emancipación impuesta desde arriba, queremos una emancipación lograda con nuestras manos, con nuestra organización, con nuestra conciencia y con nuestra lucha. Frente a quienes nos quieren aisladas, elegimos comunidad. Frente a quienes nos quieren dóciles, elegimos acción directa. Frente a quienes nos quieren cansadas, elegimos la lucha compartida. Vivimos en un mundo atravesado por guerras abiertas y conflictos permanentes, donde millones de personas son desplazadas, explotadas o sacrificadas. Todo ello en nombre de intereses que nunca son los suyos ni los nuestros. Pero la guerra que nos imponen no es la nuestra. No luchamos por mercados ni por beneficios de élites políticas o económicas que jamás pisarán el frente. La paz que defendemos no era del silencio, ni la de los cementerios, ni la paz impuesta por la fuerza. Es una paz construida desde abajo, desde la justicia social y la igualdad real. Porque no puede haber paz mientras exista explotación, mientras la riqueza de unos dependa de la miseria de otros, mientras la vida esté subordinada al poder y al beneficio. Rechazamos un mundo donde la violencia es negocio y la guerra es una industria. Rechazamos que nuestras vidas sirvan para sostener sistemas que necesitan del conflicto para perpetuarse. Nuestra paz nace del apoyo mutuo, de la solidaridad entre pueblos, de la desobediencia frente a quienes nos empujan al enfrentamiento. Es la paz de quienes se niegan a matar y a morir por intereses ajenos. Es la paz que se construye organizándonos, resistiendo y creando alternativas. Hoy, como ayer, el anarcosindicalismo no pide permiso, construye desde los sindicatos de base, las redes de apoyo mutuo, las huelgas, las ocupaciones, las cooperativas y las calles. Allí donde haya explotación habrá resistencia y allí donde haya obediencia habrá rebeldía. Que tiemblen quienes sostienen este mundo viejo, que se escuchen nuestras voces en cada centro de trabajo, en cada barrio y en cada rincón del planeta. Porque no esperamos el futuro, lo estamos creando. ¡Gora Maiatzaren en Lehena!
2: ¡Gora!
1: ¡Gora Langileon Borroka!
2: ¡Gora!
1: ¡Viva la anarquía!
2: ¡Viva!

el ánimo de recrear la presencia, los arcanos de la técnica, la casualidad, la espera y la intuición, dotando de forma visible lo intangible, aun cuando uno nunca lo creyó posible. Ese momento en el que hay más cosas en la lente que fuera. La mirada del que deambula por cualquier sendero, asfalto, adoquín, tierra, barro, y es capaz de desvelar lo maravilloso desde la excepción, pero también desde lo cotidiano. La revelación, de repente, de lo que era incertidumbre visual, pero también vital. La denuncia, la belleza bajo arresto, las tropelías, la alquimia. La instantánea que cambia al retratado y al que lo mira, como Pepa Flores posando desnuda para Interview en 1976. El nacimiento de un nuevo tipo de autoconsciencia, una suerte de eco lejano de lo que experimentan los astronautas cuando ven la Tierra desde fuera. Esa palabra, otra vez, fuera. Y así, el que observa y no dispara, o dispara, pero no observa. Ese fugaz irnos de nosotros mismos y la retratista Julia Margaret Cameron hablando de cuando el verdadero coraje se eleva a través del ojo brillante. El momento en el que una gran determinación llega destellando a través de la penumbra.

0: Buenas noches, pececicos. Os recibimos entre artilugios, lentes y recuerdos. El objeto de estudio que despedazamos en esta ocasión exige cachivaches, pero sobre todo capacidad de observación. Se trata de la fotografía, ese medio artístico de expresión y comunicación que ha llegado e inundado nuestra vida para no marcharse. Qué lejos se halla la mencionada anteriormente Lady Cameron del carrusel desnortado e hipervisual en el que nadamos hoy en día. Julia fue una valiente y su espíritu discurrió libre como el de la creadora que entrevistaremos hoy. Pero de momento seguimos con ella, con Lady Cameron, obsequiada en 1863 por su familia durante su 48 cumpleaños con una cámara. Vivía en Freshwater, un pueblo en la isla de Wight, donde recibía a toda clase de artistas e intelectuales. Charles Darwin, John Ruskin, mientras experimentaba en su granero con colodión húmedo. La Cameron tenía claro que su meta era artística, su afán el de capturar la belleza exterior e interior, y su misión la de ennoblecer la fotografía e ir en búsqueda de la verdad, combinando lo real y la poesía. Estaba lejos de concebir lo ideal como sus coetáneos, lo que la convirtió en una de las retratistas más influyentes de todos los tiempos. Las críticas hacia su técnica y desenfocados fueron demoledoras. La fotografía debía ser fiel a la realidad, no podía ser sucia, descuidada, mostrar el borrón. Es imprescindible acudir a dichas imágenes para entender el rupturismo de Julia, lo que sus atmósferas llenas de textura y alma supusieron para la historia de la fotografía. Su narración es otra y hace a la mujer protagonista de su obra, siendo una de sus modelos principales Alice Seidel. Sí, la chica detrás de Alicia en el País de las Maravillas, el personaje de Lewis Carroll.
1: Todas son iguales.
2: Exacto. Más de 4.000 fotos del mismo sitio. Calle Tercera con la Séptima Avenida, 8 de la mañana. 4.000 días seguidos con toda clase de tiempo. Por eso nunca me voy de vacaciones. Debo estar ahí siempre. A la misma hora, cada mañana en el mismo sitio, a la misma hora.
1: Nunca había visto nada igual.
2: Es mi proyecto. Llamémoslo la obra de mi vida.
1: Asombroso. Aunque no sé si llego a entenderlo. Dime, ¿cómo se te ocurrió la idea de este proyecto?
2: No sé. Se me ocurrió. Después de todo, es mi esquina. Verás, es una pequeña parte del mundo donde...

Fotografiar a Photogenic, eso es lo único que desea el protagonista de la canción de Belle and Sebastian, que inauguraba nuestro programa. Cierra los ojos y le ofrece un papel estelar en una película inexistente. La rola comienza con la expresión mes in adres. Sigue con chicas besándose, incluye un cucurucho de fish and chips a la salida del trabajo y dedos que señalan lo no normativo como fealdad. La voz que escuchamos se sitúa ahí, en el margen de la norma y del género. No se dirige a nadie, salvo a sí misma. Quiere verse. Y ese apodo, Photogenic, bien podría ser un trasunto de la palabra photogenic, fotogénico, un juego hiriente e hipercrítico que conecta con la dimensión fotográfica de atrapar, comprender y comprenderse. La rola, por cierto, pertenece al segundo EP de los escoceses, Lazy Line Painter Jane, lanzado en el 97. De él hemos saltado al mundo del cine, y más concretamente al año 95, cuando Wayne Wang rueda la escena de Smoke, a la que nos hemos asomado. El personaje de William Hurt accede a la mirada del de Harvey Keitel a través de la palabra y de un álbum de fotos, metiéndose en el iris del que acaricia rincones con la lente. Porque pececicos, es su deber para con la humanidad y consigo mismo. Los tiburones han elegido coronar la magia cinematográfica y fotográfica con el brilli-brilli musical de Diana Ross and the Supremes y su tema Reflections. Les toman el relevo los colombianos aterciopelados y una canción que nos viene hoy al guante, el álbum.

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1: El nombre de la que se considera la primera fotógrafa de la historia es Anna Atkins, autora del conocido como el primer libro fotográfico, Photographs of British Algae, Cyanotypes, Impressions, de 1843. La botánica era la pasión de Anna, quien enseguida vio la importancia de que las enciclopedias, manuales y demás biolibrotes acompañaran sus textos de imágenes. Sí, ella es pionera en el tema, pececicos. Aunque había demostrado dotes como dibujante botánica, su visión la indujo a usar la cianotipia, una técnica creada recientemente por entonces por Sir John Herschel. El proceso era el siguiente. Preparaba una solución abundante de sales de hierro y bañaba una hoja de papel en ella. Seguidamente colocaba el alga sobre la parte emulsionada del papel con un vidrio encima, para a continuación dejarlo secar al sol durante unos 15 minutos y después lavar el papel con agua. El resultado pintaba de blanco negativo las partes del papel que no habían sido expuestas al sol, dejando el resto en azul prusiano. Durante 10 años, Atkins manufacturó delicadamente estas imágenes, 389 en cada ejemplar de su libro, para dar a luz a las 25 copias que existen actualmente del British Algae. Esas copias, por cierto, fueron distribuidas por Anna sin ningún tipo de retribución a cambio, convencida de la fuerza de compartir imágenes y a través de ellas conocimiento. La magia de sus impresiones evoca bailes marinos que ponen nostálgicos a los tiburones, emoción que se torna enfado cuando llegan al último detalle de la biografía de Anna Atkins que hoy compartiremos. Anna usaba sus iniciales para firmar y esa doble A provocó posteriormente que el British Algae se considerara anónimo.

0: hoy en todos los periódicos mienten, muere el fotógrafo francés René Robert, congelado tras pasar toda la noche tirado en la calle por una caída.
1: El hombre de 84 años pasó más de 5 horas en una calle de los barrios más transitados de París sin que nadie hiciera nada por él.
0: Fabián, una vagabunda, fue la que avisó a la policía tras darse cuenta de que había una persona inmóvil en mitad de la calle.
1: La fotografía es capaz de retratar los sentimientos más bajos del ser humano, pero en el mundo real es mucho más crudo de lo que una foto puede mostrar.

Antes de nuestra sección más periodiquera, escuchábamos a Spoon y su irresistible tema I Turn My Camera On. Que su ritmo y apasionamiento sirvan para declarar nuestro amor por el fruto de los carretes y por los que lo revelaron. Más esquinada resulta Flashbulb Eyes de Arcade Fire, el tema que acabamos de poneros y en el que no cesa de repetirse la siguiente pregunta. ¿Qué pasa si la cámara realmente se queda con tu alma? Son tantas las posibilidades, los ojos, las manos, las técnicas, velados parciales, escorzos a contraluz, superposiciones, barridos, colajes, desenfoques, blanqueados selectivos, contaminaciones químicas. Aunque reconozco los términos y me he acercado a los resultados, casi siempre he adoptado el rol de observadora y me he quedado entre aquellos que hacen fotos sin saber cómo. Tengo el carnet de los que retratan su vida por presión y por inercia. Casi todos los días cae al menos una. Quiero creer que estoy rebañando pedazos de realidad, aunque carezco de la valentía para llevar a cabo una representación consistente de la misma. Ni valiente, ni constante, ignorante y miope, en cualquier caso yo en fotografía se lo destaco por querer ver algunos álbumes demasiadas veces. Afortunadamente, los tiburones no están solos hoy, en la pecera, pues nos acompañan dos voces más.

0: La entrevistada principal de los tiburones hoy es alcarreña, pero su trabajo y pasión se deslizan intercontinentalmente. No deja que las mochilas y la expresión liar los bártulos cojan polvo. Eso sí, varios de sus frutos creativos más queridos caen cerquita del árbol madre. Son producto de su amor, tesón y obsesiones, pero también de estudios universitarios de cine en nuestro país y en Francia. Especializaciones en imagen científica, así como en documentalismo y cine experimental. Intento ser breve en las presentaciones, pececicos, pero es que una también quiere ser justa. Y es que esta creadora ha sido elegida y premiada en unos cuantos festivales a lo largo del orbe, gracias a cortos documentales como Estereotipia o El canto de la reina. Asimismo, sus fotografías han conformado proyectos preciosos como también El trazo o Segunda mano, ligados a Guadalajara y a su provincia, y sobre los que volveremos más adelante. Ahora es el momento de la revelación de los nombres y las voces. ¿Y por qué uso el plural? Porque a la visión profesionalizada, la experta, la de la documentalista Inés Espinosa, se suma la del apasionado que cada vez se lleva mejor con uno de los lenguajes favoritos, Fran Vicente, cuyas facetas musical y poética hemos visitado en pasadas zambullidas. Buenas noches, Inés. Buenas noches, Fran. Un placer privilegiado el teneros aquí esta noche.
1: Muy buenas
0: noches. Vamos a centrarnos primeramente en ti, Inés, si no te importa, Fran, aunque a ti, Inés, también. Aunque, vamos, sentíos completamente libres para proponer, interrumpir e intervenir. O sea, aquí libertad absoluta. Los tiburones no se comen a nadie y menos a seres tan luminosamente creativos y observadores como vosotros. Me quedaré con ese último adjetivo para comenzar con el cuestionario. ¿Es tu condición de observadora, Inés, de cazadora de instantáneas vivas, la que te lleva a elegir fotografía y audiovisual como lenguaje, como medio de vida? Quizás fue eso, o algo, pues a lo mejor más directo, como puede ser el visionado de un documental, una película, una foto que te enamora o que te abofetea, ¿no?
2: Eso es. Podría dar una respuesta como más romántica, sí, pero la realidad es más cutre. Y simplemente era, pues bueno, que toda mi infancia y juventud pues la pasaba enganchada a los documentales de la 2, viendo justo a tiburones y a ballenas y nadar y con sus historias que se inventaban ahí los realizadores de la época.
0: Sí, sí, sí.
2: Y yo decía, joder, yo es que quiero estar ahí grabando a estos bichos.
0: Y hombre, también es una bonita manera de comenzar ese
2: ahí
0: video.
2: Me enamoró el mar, el océano, la selva, todo eso, que bueno, al final el mundo animal y el resto de animales y de especies, pues quería estar más conectada a ellos y vi que la forma de aproximarme era a través de lo técnico y lo audiovisual en ese caso, que sí, fue como yo empecé.
0: Sí, sí, sí.
2: Y ahí fue un poco el germen.
0: Pues es un gran germen, ¿no? Porque además yo creo que parte de lo que comentas luego está presente en tu obra, es una temática, lo natural, ¿no? Que sí, tú también abordas bastante, a lo mejor desde diferentes perspectivas, pero está claramente. O sea, que es germen real.
2: Me interesa mucho, sí, eso, sí, sí, la interacción del ser humano con el resto de especies.
0: Vamos un poquito con eso, porque en mi opinión tu obra considera lo que es y lo que no es de una forma muy sutil, pero certera. Te posicionas desde lo natural, lo político, también lo familiar, ¿no? Por eso, en mi opinión, hablas de la despoblación de la provincia, desde la casa del pueblo, del encierro alojado de los movimientos del animal enjaulado, de la destrucción de la cultura a través de los muros caídos. Es poético, pero también es político. Es una declinación de lo salvaje de una manera bastante personal. Y además, últimamente, a mí me interesa mucho el tema de los no lugares y también has transitado por él. Cuéntanos tus intereses, compulsiones, ¿qué es lo que más te llama la atención a la hora de disparar o de grabar?
2: La verdad es que lo hago por una inercia que no sabría explicar racionalmente, pero sí es verdad que me gusta retratar, por un lado, lo vegetal y el arraigo a ese mundo vegetal y animal. Y por otro lado, no soy buena retratista de lo humano, yo creo directamente, pero me gusta retratar al ser humano a través de los espacios que ha habitado y a través de las especies con las que se relaciona. Esos espacios vacíos en los que ya no está.
0: Sí, sí, sí.
2: Cómo se habitaron y por qué, y qué hubo allí, y por qué ya no existe. No sé, no retrato directamente al ser humano, pero sí que le di un
0: rodeo.
2: Pero
0: está, desde luego, en tu obra.
2: Sí, a través de esos no lugares, esos vacíos.
0: Sí, de las relaciones. de las relaciones, además. Y a nivel de proceso, cómo creas tu obra, tanto pues a lo mejor cuando haces tus cortometrajes como cuando haces tus series fotográficas, ¿sigues el mismo proceso? Dependiendo de la propuesta, pues, ¿cambias ese proceso?
2: Pues es que yo empecé más con lo audiovisual, en el mundo del cine, entonces mi proceso creativo tenía mucho que ver con eso. Y en un punto dado me empezó a interesar más lo estático. Y a pararme más en lo analógico, a crear a través de la lentitud, de lo tangible, de las esperas, de la mirada más pausada. Pero al final sí que he encontrado paralelismos dentro del proceso creativo, que lo hablaba el otro día con Fran. Para mí se trata de hacerte preguntas acertadas y a través de esas preguntas pues poder dar respuesta y a partir de ahí crear. Pero cuesta mucho llegar a esas preguntas.
0: Sí, desde luego, desde luego.
2: Y al final, bueno, en lo audiovisual son unas preguntas determinadas, en lo fotográfico otras, pero al final hay preguntas muy concretas que siempre coinciden. Como, pues eso, lo que hablábamos de qué quiero contar y desde dónde. Y parece algo muy genérico, pero al final es lo que te ayuda a concretar
0: y a
2: posicionarte.
0: Sí, desde luego. O sea, una reflexión muy certera la que acabas de compartir. No sé si Fran quiere añadir, por ejemplo, algo en... respecto a sus temas, respecto a su proceso. Luego iremos con tu propia llegada a la fotografía, pero...
1: Bueno, es que yo entré en esto un poco como de rebote. Entonces, pero sí que estoy de acuerdo en ese tipo de preguntas tan concretas que hay que hacerse para luego llegar a un resultado tan concreto, sobre todo teniendo en cuenta que la fotografía que hacemos es muy de autor, ¿no? En este caso, bueno, pues a mí me gusta el reportaje mucho, pero disfruto mucho más haciendo algo más íntimo. Entonces, cuando estás hablando, cuando ya es una desnudez lo que planteas, pues las preguntas tienen que ser muy concretas y tienen que ser muy tuyas, lo más...
0: Sí, honestas, posible, ¿no? Tiene que haber una honestidad real, yo creo, respecto a vuestra obra y respecto a qué quieres hacer, ¿no?
1: Claro.
0: A dónde quieres llegar, sí. Es que la fotografía puede cambiar la percepción de las cosas, ¿no? O sea, no es algo para tomarse como un juego. Puedes jugar, pero bajo ciertas condiciones, quizás. Porque es que cambia, pues, la percepción de la vida animal, de la vida humana, de la macro, de la microhistoria. Yo creo que también, por ejemplo, volviendo a ti, Inés, tu obra transita un poco por esos caminos, como ese posicionamiento del que estábamos hablando. O sea, ¿tú qué percepción tienes del mensaje como documentalista? Que es un tema quizás un poco peliagudo, ¿no? O sea, respecto a tu obra y el mensaje.
2: ¿Del mensaje que yo transmito?
0: Sí,
2: o...
0: sí.
2: Es que no sé qué mensaje transmito.
0: Claro. ¿Hay mensaje? ¿O te interesa? ¿O piensas en tu obra como portadora de un mensaje? Quizás a lo mejor esa es la pregunta, ¿no?
2: Claro, yo creo que hay mensaje en los proyectos concretos que he hecho. Luego es verdad que hago muchas fotos aleatorias que siempre me llevan a esa interacción de... no necesariamente del ser humano con el resto de especies, sino de entre esas especies entre sí.
0: Okay.
2: Creo que, bueno, también lo hablaba con Fran de, bueno, como nos pongamos aquí a sacar temas, se puede hacer interminable, pero bueno, me gusta tener una mirada del ecologismo.
0: ¿Sí?
2: Como que atraviese el resto de cosas que hago.
0: Sí.
2: Y nada, a raíz de toda la crisis climática actual y demás, pues... en un libro el otro día, que se llama Maneras de Vivir, leía que quizá, ajena a la crisis social, económica y demás, que trascienden la crisis climática,
0: claro.
2: Pero hablaba de que realmente, posiblemente, también era una crisis de relaciones entre especies.
0: Sí.
2: De no ser sensible al resto de especies, a observar lo que sucede, a contemplar o a comprender qué funciones tienen... las abejas en la polinización de la llegada de la primavera, o a escuchar el canto de las aves y poder recibirlas y comprenderlas e identificarlas.
0: Sí,
2: entonces,
0: sí.
2: El escritor es un profesor de filosofía y él hablaba del trabajo de la filosofía en este proceso necesario de sensibilidad. Y me parece que, joder, que a través de la fotografía también se puede generar esa sensibilidad.
0: Totalmente de acuerdo.
2: A través de esa mirada, de poner el foco en eso, en lo micro, ¿no? En cómo otras especies ajenas a nosotros pueden interactuar y relacionarse. Y aunque antes no lo supiera de una forma racional, pero sí que a largo plazo sí que voy viendo que realmente el foco lo he ido poniendo ahí.
0: Hombre, es un mensaje sutil, pero al mismo tiempo que lo envuelve todo. ¿no? O sea, es, uh-huh. es una mirada la que creo que acabas de compartir, que necesariamente debería vertebrar un poco cómo abordamos el día a día, ¿no?
1: Es, o sea, absolutamente
0: positivo, es un ecologismo real y yeah. que al fin y al cabo pues se instale, ¿no? En el ojo, más allá de pequeños actos que, bueno, a lo mejor no se traducen en lo que merece la pena. Volviendo a ti, Fran, en tu caso, como músico, como escritor, como fotógrafo, ¿cuál es tu relación con ese mensaje y con la idea? ¿Cambia según también la disciplina artística, tú que manejas pues, diferentes lenguajes?
1: Yo siempre he pensado que sí, pero recientemente me estoy dando cuenta de que no cambia tanto, al menos en mi caso. Uh-huh. Cada vez me doy más cuenta de que mi manera de escribir poesía, sobre todo, uh-huh. Está íntimamente relacionada con mi manera de hacer fotos desde qué lugar hago uh-huh. fotografías, desde qué lugar o desde qué no lugar abstracto hago fotografías. Yo siempre he pensado que no, que las tres disciplinas, música, escritura y fotografía, en mí han estado separadas, uh-huh. pero recientemente me he dado cuenta de que no lo están tanto. De que realmente hay un vínculo y que, no sé, al menos a mí sí me pasa cuando yo leo mis poemas o miro mis fotografías, estoy viendo prácticamente lo mismo.
0: Sí, que hay un continuo.
1: Claro, y son dos lenguajes completamente distintos, pero estoy viendo que se cogen de la mano muy fácilmente, al menos yo lo veo, a lo mejor lo ve otra persona.
0: Ya, sí, bueno, claro, como creador no pues ves los... Sí,
1: claro, pero
0: sí.
1: Como yo, tanto en la escritura como en la foto... Es lo que te decía antes, de una desnudez, uh-huh. yo sí que reconozco exactamente que estoy hablando de lo mismo. Uh-huh. Entonces mi mensaje, yo no hago fotografía comprometida, ¿no? O sea,
0: sí.
1: Lo personal es político, etcétera, eso por sí, supuesto, sí, sí. Pero no me dedico a hacer un reportaje, que los hago también, uh-huh. me gustan, pero donde yo más pongo el foco es en una visión muy personal y muy, muy de mi casa, de mi cuerpo, de mi
0: Sí, muy íntima al fin y al cabo, ¿no? Sí. ¿Y tú cómo te acercaste a la fotografía? ¿Qué fue lo que...?
1: Pues fue un poco raro. Yo supongo que siempre he tenido predilección por lo visual, pero Ajá. yo recuerdo que, no sé, creo que tendría 16 años y vi Los Puentes de Madison y entonces ahí fue cuando decidí que yo de mayor quería ser Clint Eastwood.
0: Muy bien.
1: ¿Sabes? Decía, ese señor que va por el mundo haciendo
0: pero
1: fotografías...
0: Pero sin pistolas.
1: Sin pistolas.
0: Muy bien.
1: Claro, pues haciendo fotografías para el National Geographic, yo con 16 años decía, hombre, claro, ya está.
0: En el sueño.
1: Es que esto ya está. Sí. Y luego el componente romántico, bueno, pues eso. Luego ya te das cuenta de que el mundo no es tan bonito y de que...
0: Sí, la pero, vida es otra.
1: Claro, yo recuerdo que estuve durante mucho tiempo consultando masterclass de 3 horas sin tener cámara directamente, sin saber... nada de lo que están hablando, hablaban de parámetros, diafragma, obturación, ISO, medición, composición, yo no, o sea, nunca había tenido una cámara en mis manos,
0: sí, sí, sí, sí.
1: Pero algo había ahí que me mantenía
0: enganchado,
1: a eso,
0: sí.
1: Y horas y horas y horas, no sé, un poco raro, un poco raro.
0: Bueno, también dos comienzos diferentes, pero audiovisuales ambos, ¿eh?
1: Claro.
0: Sí. Bueno, continuamos un poquito y vamos a pensar en que la fotografía no tiene siempre que tener un fin, ¿no? O sea, puede ser quizás un medio, ¿no? Un juego o un intermediario para llegar a otra parte. Es algo que yo he aprendido de artistas como William Klein, un pintor que usaba la fotografía para su obra bastante a menudo. Él solía acercar la cámara al sujeto hasta que el gran angular lo deformaba y lo desenfocaba. Para él, el accidente visual daba pie a un lenguaje expresionista e irresistible, del que era, es y será difícil sustraerse. Cito y me tiro un poco el rollo con Klein, porque el otro día, en pleno afán periodístico, me sumergí en tu cuenta de Instagram, Inés, que os insto a todos los que estéis escuchando ahora mismo a visitar, si queréis sumergiros en un mundo de sensibilidad, finura y buen hacer, y me topé con esta frase. Veo texturas que me apetecen, no se parecen a la nitidez aprendida. Y sí, creo que experimental es un adjetivo difícil, pero que a lo mejor debemos usarlo para hablar... pues quizás del desmoldarse, ¿no? De como otros rasgos de la personalidad creativa, un aprender, desaprender continuo, en lo que lo accidental pues también es un manantial de cosas. Vamos a hablar de la relación con el error, ¿no? Esa cosa tan difícil en el camino de cualquier persona que crea, ¿no? ¿Tú cómo te relacionas con el error? ¿Qué papel tiene en tu obra?
2: Uy, para mí es lo fundamental.
3: Sí.
2: No he hecho otra cosa.
3: Muy interesante.
2: Justo es que, claro, yo vengo de hacer un posgrado de imagen científica en la que todo lo que era ajeno a esa nitidez y a esa perfección técnica lo comprendo porque la imagen científica es lo que es y tiene que ser así. Pero bueno, al final mi camino pues comprendí después que no era ese, que me atraían otro tipo de fotografías, de texturas, de iluminaciones, de poética fotográfica y al final y de errores.
3: Sí. ¿Y cuesta ir saliéndose
2: de
3: determinadas ideas que tú estás acostumbradas a ellas, maneras incluso, ¿no?
2: Hay la culpabilidad también.
3: Claro, claro.
2: Sí.
3: Esto está bien, esto está mal.
2: Si piensas que lo estás haciendo, claro, mal, que no es lo establecido y al final es cuando te encuentras a ti de verdad, haciendo lo que quieres hacer y como lo quieres hacer y ahí es donde para mí es la relajación total y la potencia artística también está ahí.
3: Sí, el también abrir el campo de posibilidades, ¿no? Hasta qué punto algo pues está mal, que es lo que he dicho antes, claro. ¿No? Puedes replantear esa concepción. ¿Tú qué opinas, Fran?
1: Bueno, es que hay muchos tipos de fotografía, sobre todo la científica, pero también en el mundo de los concursos, de fotografía de paisaje, fotografía tal, que los conceptos mal y bien están muy presentes.
3: Ya.
1: Es como esto, no, es que esto está mal, en cambio esto está bien. Pero por el amor de Dios, que son dos palabras que son como dólmenes.
3: Ya, sí, es que habría que desterrarlas.
1: Habría que desterrarlas. Si algo está bien o algo está mal. Entiendo que en foto científica, claro que sí, porque tienes que hacer una aproximación de la realidad lo más nítida posible, lo más cercana posible. Pero luego, como la fotografía es tan inmensa, ¿quién tiene la potestad para decir que esta fotografía desenfocada, velada, en cierto modo ruidosa, es un error? ¿Por qué es un error? Bueno, a lo mejor es un accidente más que un error, como dice Inés, que me parece brutal. Más que errores, son accidentes. Y aprovechar el accidente muchas veces dota la fotografía de una verdad.
3: De fuerza,
1: no tendría si nos regimos siempre por los mismos parámetros.
3: Sí, los canes son bastante rollo.
1: Claro.
3: ¿Verdad? Vamos a hacer un alto en el camino para respostar un poco musicalmente, que llevamos hablando un buen rato. Es tu turno, Inés, para hablarnos del papel que juega un poquito, al menos, la música en tu proceso de creación. Sí, y si lo juega, claro está. Y de paso, bueno, pues te vamos a pedir que actúes de pinchadiscos ocasional. Nos vas a contar un poco de eso, de la música, y nos presentas el tema que has elegido.
2: Vale. Pues la música está más vinculada a mi proceso creativo desde lo audiovisual, tengo que reconocer. Es verdad que voy creando estructuras narrativas audiovisuales que quiero construir y la contemplo también desde lo sonoro a veces, y lo hablo con Fran muchas veces de eso, de este corto, esta pieza, la escucho desde con estos sonidos. En lo fotográfico no me acompaña tanto, pero os voy a presentar un tema que está vinculado con mi proceso fotográfico en cuanto a, bueno, pues que aparece una película de Agnès Varda y para mí esta mujer es un referente a todos los niveles, cinematográfico, fotográfico, porque empezó con la fotografía, pero sobre todo vital. Y es que mis grandes referentes artísticos, creativos, paradójicamente no han sido tanto creadores o artistas, sino personas que estaban desvinculadas de ese lugar, pues como Jane Goddard y Agnès Varda me ha inspirado en lo artístico, pero también en esa pulsión vital y esas ganas de hacer y ese esas ganas de vivir y de caminar y de empujar y ese optimismo que la invadía por todos los lados. Entonces, para celebrar eso, pues vamos a escuchar Santoa, de canción que aparece en la peli Cleo de 5 a 7, creo, o 5 a 8.
3: 5 a 7.
2: Soy basura. Bueno, pues de aquí es verdad. Ahí os dejamos con esta pieza.

0: está pececito.
1: Vamos a animar aún más esta pecera, invitando al pececico que nos faltaba. Buenas noches, SK. ¿Tú has hecho tus pinitos con la cámara o qué?
2: Muy buenas noches, Escualo.
1: Buenas noches
2: a Inés y a Fran. Muchas gracias por venir por aquí. Yo estoy aquí calladito, escuchando, porque como tú bien has dicho, yo tampoco soy un experto en esto de la fotografía, entonces es mejor escuchar a los que saben y aprender, ¿no? Yo mi acercamiento a la fotografía ha sido casual, un poco como también has dicho
1: sí,
2: tú.
1: Sí, como el mío.
2: Es verdad que en algún momento de tu adolescencia, pues yo he hecho dos o tres fotos así y he dicho, estoy haciendo algo, pero no estaba haciendo nada realmente. Y es un mundo que me fascina visualmente, pero que nunca me he atrevido y yo creo que hay que saber dejar a la gente que sabe hacer las cosas y ya está, ¿no? De hecho, es un mundo en el que tú y yo tenemos un poco de dudas, entonces los queremos preguntar sobre todo a nivel técnico, ¿qué materiales, cámaras o técnicas preferís?
1: O va cambiando, a lo mejor, según...
2: No, claro, no tiene por qué ser algo fijo.
1: Claro,
2: ¿no?
3: A mí me pasa que, al final, las herramientas que utilizo las elijo en función del resultado que quiero obtener en función de cada proyecto.
1: Eso tiene mucha lógica.
2: Bueno, sí, como la pintura, ¿no? Quiero decir, depende de lo que quiera mostrar.
3: Sí, y además había escuchado una entrevista hace poco que decía que la pintura no se juzgaba tanto la herramienta que se utilice, pues un pincel determinado, un tipo de pintura concreta. Pero es verdad que la fotografía a veces, si dices que solo disparas en analógico, como que ya te miran un poco raro y te cuestionan. Y al final estás eligiendo un proceso también... yo me siento más vinculada a él, por lo que he contado antes, de los tiempos obligatorios de pausa, de lo tangible de utilizar los químicos, de estar abierta al accidente y al error, de ver qué sucede por ahí. Y con lo digital estoy muy desvinculada, también lo puedo decir desde el privilegio de haber empezado con lo digital y de haber tenido equipo digital. Pero últimamente sí que estoy tirando más para lo analógico, estoy pudiendo revelar, haciendo ahí mis experimentos en casa con café y con vino y están saliendo cosas y ahí me encuentro.
1: Es que a ver, lo digital, yo sin saber nada, siempre me sonará como algo menos orgánico, ¿no? Que
2: bueno, yo lo que dice,
1: como el que tú describes.
2: Es lo que dice ella, yo creo que tampoco hay que negar las herramientas digitales. A lo mejor un proyecto que tú uses lo vas a usar.
1: Mira tú,
2: vale, yo soy
1: que
2: yo,
1: nunca
2: a mí me gusta, yo soy ilustrador, me gusta pintar y yo soy un aférrimo de la pluma y la tinta y el papel. Pero, no sé, ayer tuve una conversación, además, yo no me cierro a un día a volver a digital, intentarlo, ¿sabes?
3: Sí.
2: Y luego lo que tú dices, hay proyectos que he hecho y que al final el color lo he dado de manera digital porque creo que le pegaba más al proyecto.
3: Sí.
2: Es que no hay más, no, simplemente es algo...
3: Es utilizar la herramienta que te encaje para ese proyecto. Y a lo mejor en lo digital, si necesitas algo instantáneo, tienes que pillar un instante muy concreto o tienes que hacer muchas fotos en ráfaga, pues lo vas a utilizar.
2: Claro.
3: De hecho, Fran trabaja más en digital.
4: Yo casi todo.
1: Claro,
4: es en
1: Fran,
4: digital.
1: Entonces. Claro.
4: Sí. Yo lo hago casi todo en digital. Entiendo que, por supuesto, es mucho más orgánico el analógico y es un proceso casi mágico. De hecho, cuando Inés da talleres de revelado sostenible, de repente aprendes que se puede revelar película con todo tipo de materiales que nunca dirías que eso es posible. Pero yo sí que trabajo más en digital. Yo es que, claro, como tampoco soy un experimentador, yo soy un experimentador quizás más en cómo fotografío, pero sí que es verdad que el proceso fotográfico de la propia máquina, nunca se me ha ocurrido hacer un proyecto entero en analógico, aunque también he disparado en analógico, pero supongo que todavía no he llegado a ese punto.
2: Bueno, pero que yo lo que estamos hablando, que yo creo que también cerrarse o ser súper cuadriculado
1: no
2: en una cosa
1: sentido,
2: ni tiene sentido,
1: no
2: ni
1: tiene sentido.
2: Bueno, no creo que aporte más.
4: Y que Inés decía hace un momento que parece que si haces fotos en analógico, parece que, mira, claro, solo en analógico, como en plan modernito y tal.
3: No, pero se cuestiona más.
4: Claro, pero con el digital también pasa. Para la gente que está dentro del mundo de lo analógico, solo dispara en digital.
3: Yeah.
4: Es como que todo el rato...
1: Sí.
2: A mí es que me parece algo como, no sé, hay que ver el final y decir, esta es tu obra y esto
4: eso
2: es lo que
4: es.
2: Vale y esto es lo que me estás contando, ¿no?
4: Claro.
2: Ya está. Lo has hecho en digital, bien. De hecho, habrá muchos procesos, ahí ya tengo mis dudas, pero yo, por ejemplo, en dibujo, hay procesos en los que tú te planteas cuando lo estás viendo si es un proceso analógico o digital, ¿eh?
1: Sí, es cierto.
2: O sea, que eso ahí también está el juego, ¿no? De decir, yo juego a hacerlo digital, pero... ¿Le meto este toque o meto esta textura, que es lo que estaba diciendo antes?
4: Yo mis fotos son todas digitales, pero difícilmente puedes saberlo,
2: claro.
4: Realmente. O sea, las ves y tienen todas un toque muy analógico. claro, tiene unas texturas que yo decido utilizar. Uh-huh. Con el analógico, a lo mejor, decides utilizar esa herramienta porque sabes que te van a dar esas texturas. Yeah. Yo quiero esas texturas, pero quiero trabajar en digital, pero todo son decisiones.
2: Sí, sí. Bueno, antes lo has comentado, el pasado viernes 18 creo que Inés realizó un taller de revelado sostenible en el Rincón Lento en Guadalajara, ¿no es así? ¿Eh? ¿Lo habéis comentado? Sí, sí. Bueno, esto a mí me ha fascinado. Es un taller centrado en el uso de materiales como plantas, flores, bueno, materiales como mucho menos contaminantes que los productos habituales, además. Uh-huh. Y bueno, estamos en una época que lo estamos hablando, además que viene muy a colación esto de que premia mucho la rapidez y bueno, estos procesos analógicos no son rápidos, no son inmediatos, no son sencillos. Háblanos un poco de esto.
3: Yo voy a meter así como un pequeño apunte a lo que estabais hablando antes.
1: Vale, estaba fascinando. Claro.
3: Y es que creo que la fotografía al final está como encasillada por esa ontología de la realidad que tiene que representar fielmente a la realidad. Y por eso quizá nos cuesta un poco más, porque claro, todos los avances tecnológicos y digitales, como se van acercando cada vez más a la representación exacta y fiel de la realidad.
1: Claro, el hiperrealismo este.
3: Claro, y todavía nos queda como traspasar un poco ya esa barrera y decir, bueno, ya lo hemos conseguido, ya hemos representado la realidad, como le pasó a la pintura, y vamos a ir un poco más allá y vamos a hacer... Y sí, sobre los talleres, pues, claro, estaba con esa frustración interna de estar trabajando lo analógico, pero al mismo tiempo pues ser consciente de que por un lado es un proceso muy contaminante, por otro lado es un proceso en el que se invierte mucho dinero y quería trabajar en la deconstrucción un poco de esos dos puntos. Primero haciendo accesible todo el mundo analógico a la gente que no uh-huh. tenga tanto dinero o que no se lo pueda permitir, porque creo que pues tiene que tener el poder todo el mundo de acceder a ello y de crear desde ahí.
1: Muy necesario, sí.
3: Y por otro lado, de intentar ser un poco más coherente con los desechos que generábamos y con los químicos. Y pues investigando al final descubrí que se podía hacer con el café y con el vino, que es lo más común, el cafenol. Uh-huh. Y poco a poco voy a empezar a experimentar también con plantas. Me interesaba hacerlo desde un punto más local, de plantas que pueda recoger del campo y autóctono, en función del lugar en el que habites, qué plantas puedes recoger y demás. Y estoy en ese proceso, todavía no he indagado demasiado. Pero
1: bueno, desde luego es un proceso interesantísimo. Uh-huh. O sea, seguro que darás con un montón de hallazgos del tipo que sea.
3: Ojalá, a ver, ¿seguro? Qué tal. El ¿seguro? Ver las caras de las personas cuando con el café han descubierto, claro, ya han podido hacer el carrete, fue muy bonito.
1: Es que tiene que ser una pasada.
2: Sí, sí. Bueno, a mí me encanta cuando las entrevistas a veces se van ligando hacia ciertas preguntas que tengo más preparadas después, entonces esto me parece como que va muy a hilo.
1: Como que, o sea, todo va, sale rodado.
2: No sabía ni muy por qué. Bueno, yo hace poco estuve, como te digo, también estoy relacionado con el mundo de la ilustración y estuve en un taller de edición analógica para ilustración. Tratamiento analógico sobre imágenes que podrías hacer con un ordenador, pero con procesos analógicos y manuales, ¿no? Uh-huh. Hablamos muchísimo sobre el concepto del error, que habéis estado hablando antes, entonces uh-huh. me ha gustado mucho. En el dibujo, por ejemplo, que lo habéis hablado ahora mismo, es que además por eso que está muy hilado, cuando uno tiene una idea, es muy fácil con la manera digital borrar, deshacer lo que has hecho, volver a hacerlo, hasta tú llegar a esa idea que tenías preconcebida, porque la quieres hacer así y de ahí no vas a salir, ¿no? Este círculo tiene que ser así, lo voy a hacer hasta que salga así, ¿no? En los procesos analógicos eso no puede ser así. Entonces, en el momento que tú marcas una línea, ya esa línea ya no es la que tienes aquí y entonces te va a llevar a otro camino. ¿Qué es lo que estás diciendo con la fotografía? Porque en una fotografía digital también tienes un poco... es distinto. Tú tienes este objetivo de hacer la foto y a lo mejor te empeñas mucho en hacer esa foto porque sabes que la puedes conseguir y tiras un montón de fotos, pero en analógico pues no tienes eso, ¿no? No sé, sé que hemos hablado un poco de ello, pero no sé qué opináis sobre esto.
4: Yo creo que las fotos que más me gustan mías son las que han surgido más del azar, son las más, claro, casuales, precisamente. Y luego yo creo que también en relación con esto, creo que habría que diferenciar entre, en el mundo digital, que es lo que yo hago, que luego también una foto analógica puedes editarla, ojo,
2: claro,
4: con eso, ¿sabes?
2: Claro, no,
4: que también puedes hibridar ahí, ¿no? Sí, pero yo en lo digital creo que habría que diferenciar entre edición y retoque.
2: Sí.
4: Yo, a mí no se me ocurriría quitar una figura de una foto porque no me gusta.
2: Porque no te cuadra.
4: Hacer un recorte ahí de repente, o yo qué sé, o hacer cosas que ya no me parece que sean fotografías.
2: Ya es un collage.
4: Claro, ya es un collage. Mm. Ya es otra cosa. Mm. Que me parece completamente válido, pero no me lo vendas como que es una fotografía. Mm. Entonces, aún dentro de eso, yo creo que mis mejores fotos son las que han salido más del error. Y no sé qué voy a decir, la verdad que perdí el hilo, pero como un superhéroe.
2: Bueno, pues eso, que al final hay muchos caminos de llegar a tu objetivo. Es verdad que el error te lleva a un camino que ni siquiera habías planteado.
4: Claro.
2: Y eso es lo bonito, ¿no? Yo creo que
0: además el tema de la postproducción tú te puedes situar de manera diferente en diferentes momentos de tu carrera también, o sea que a lo mejor en determinada época pues eres muy reacio, pero luego en el futuro pues sí que descubres algo en esa manera de crear, tampoco creo que sea como algo muy unidireccional, ¿no?
4: Por lo que hablamos de que son herramientas, puedes escoger utilizarlas en cierto momento de tu vida o en cierto proceso, en cierto proyecto.
0: Mm. Sí, hecho, a lo mejor ahora no estás subido en la carrera tecnológica, pero después te subes.
2: De hecho, por ejemplo, en el taller este que os cuento de ilustración, lo que hablábamos, lo que se hacía mucho era llegar a conseguir tú una textura con pinceles y con wash y con ceras, una textura que dices, esta textura me flipa, la escaneo, me la guardo y la hago con un pincel mío. Y la reutilizo un montón de veces, que no deja de decir, esto lo he hecho yo, esto es analógico, pero realmente estoy usándolo de manera digital, y eso es algo que no tiene por qué ser cerrado, y esto es súper estúpido decir que me cierro algo, ¿no?
0: Sí, es que, a ver, yo creo que meterte en un bando cuando eres creador es algo que no es muy productivo.
2: Lo importante es que tu obra al final hable por lo que estás haciendo, ¿no?
0: Yo creo que todo el mundo se hace con una serie de rasgos a lo mejor más emblemáticos, con una manera de trabajar, unos temas, pero...
3: Es que encasillarte te está cerrando puertas a narrativas que sí que quieras utilizar en función de un proceso, entonces, yo qué sé.
4: No, que luego lo de los bandos al final suele tener consecuencias negativas porque...
0: Para la obra.
4: Claro, no, pero porque ya hay como luchas incluso, o sea, que tú eres de estos, tú eres de los que utilizan no sé qué... Ah, no, pues es que yo soy mejor. Superioridades morales y cosas raras.
0: Culteranos cuando... contra conceptistas.
2: Bueno, hay que trabajar muchas cositas cada uno así.
0: Bueno, vamos a cambiar un poquito de tema y vamos a hablar de otra cuestión, porque es paradójico o lógico, según los cínicos que nos pongamos, supongo, que teniendo la imagen ese gran poder, los que estáis detrás de ella paséis a menudo tan desapercibidos. Es decir, es un mundo económicamente duro, entre otra cosa, pues por las inversiones de tiempo y dinero que exige muy a menudo. Y creo que no es una disciplina artística o un medio que la gente valore demasiado, sobre todo si hablamos de fotografía, o sea, ya de la imagen en movimiento quizás pues tenga una mejor relación con el público, pero la imagen quieta no está suficientemente valorada, yo creo, por el espectador. Yo no sé si se debe a la vertiente práctica de la fotografía, que bastantes dispositivos están al alcance de una mayoría. No sé. ¿Cómo lo veis vosotros este tema de la visibilidad, la viabilidad económica, la valoración pública? Inés, cuéntanos.
3: A mí es que me abruma un poco.
0: Sí, ¿no?
3: Toda la sobreestimulación de la imagen, ¿no? Al final nos hace... que pasen desapercibidas las imágenes, eso es que es inevitable. Y estamos un poco en esa reflexión continuamente los fotógrafos, yo creo, de no quiero participar de eso, pero al mismo tiempo me apasiona la imagen y trabajo con ella. Entonces, no sé cuál es la solución, pero sí que sé que hay que debatir muchas cosas y hay que ser coherentes y críticos con la forma en la que consumimos las imágenes, la forma en la que las miramos, en la que comprendemos las ideas, sus conceptos. A mí me parece genial que se haya democratizado tanto las cámaras como la fotografía, la imagen y demás, pero bueno, pues inevitablemente ha llevado a otras repercusiones con las que quizá...

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0: Gentes de las dos ruedas, sed bienvenidas al undécimo programa de Abicyclette en bicicleta. Os mandamos un bicicletero abrazo desde las entrañas del barrio de la Madalena de Zaragoza, desde La Topera, sede oficial de Radio Topo, tu radio zaragozana amiga, la del 101.8 de tu FM, y si cabe, aún más fuerte, a las gentes del pedal que nos escuchan vía Irola Irratia de Bilbao, la del 107.5, la del barrio de Irala, que como ya sabréis se nos escucha desde hace varios meses. Hoy comenzamos una nueva ruta en nuestra sección para este viaje Si necesitas alforjas y volveremos a nuestras queridas tierras turolenses donde rodaremos por la vía verde Valdezafán. A continuación escucharemos la canción Armstrong del grupo madrileño Parque Sur, la cual en plan irónico nos habla del ciclista estadounidense Lance Armstrong. Continuaremos con nuestro audiolibro ciclista Un siglo cuesta arriba, historia popular y política del ciclismo, de Ramón Usal. Y hoy podréis escuchar dos nuevos capítulos que nos transportarán a la Francia de la década de los 40 del siglo XX y escucharemos lo que pasó con la Paris-Roubaix durante la Segunda Guerra Mundial y también la importancia que tuvo el Tour de 1948 para una Italia que intentaba olvidar el fascismo de Mussolini. Y como siempre, terminaremos con nuestra cicloagenda. 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También podrás escuchar nuestros podcasts en la web www.radiotopo.org y dentro del apartado de programas nos verás en el primer lugar de la lista. Allí podrás escuchar el programa entero o, si lo deseas, nuestros audiolibros capítulo a capítulo. Si nos quieres escribir, nuestro paradero es el siguiente, a través del correo electrónico en bicicleta@gmail.com y también a través de nuestro Instagram en bicicleta Radio Topo. Ahora solo te toca escoger lo que a ti más te guste, carretera o camino, llano o montaña, alforja o bikepacking, viento en contra o a favor. 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
1: Les iba a decir que Miguel Indurain estaba realizando un descenso también tanto más espectacular que el de Tony Rominger y estaba a punto de alcanzar al suizo mientras...
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1: Tony Rominger y Miguel Indurain, cabeza de carrera en el descenso del Tourmalet, poco más de 130 kilómetros para el final.

Comenzamos este undécimo programa con nuestra sección de rutas para este viaje si necesito alforjas. Pero como siempre, gentes del pedal, os toca decidir. Y esta vez tenéis que decidir cómo queréis hacer las rutas que os proponemos. En nuestra primera salida os propusimos hacer la vía verde Ojos Negros y en esta segunda os proponemos hacer la vía verde de la Val de Zafán, también por tierras turolenses. Primero empezaremos con un poquito de historia ferroviaria. El ferrocarril de la Puebla de Híjar a Tortosa es un proyecto ferroviario que empezó a ver la luz en el último tercio del siglo XIX. Las obras de este ferrocarril, que en un primer momento se propuso como primer objetivo llegar solo hasta la localidad de Alcañiz, se iniciaron en 1882. En 1887, las vías completaron el fácil tramo desde la Puebla de Híjar hasta Alcañiz, donde se instalaron los talleres generales y el depósito de locomotoras. Pero ya desde ese mismo instante, el deseo de emular al Ebro y llevar los raíles hasta su desembocadura junto a San Carles de la Rápita y enlazar en Tortosa con la línea costera del norte hicieron que la compañía cambiara de denominación, tomando una más acorde a sus objetivos. Compañía de los Ferrocarriles de Zaragoza al Mediterráneo pasó a llamarse. Pero los hechos se impusieron a los deseos y los resultados de la compañía, malos por supuesto, hicieron que ésta, en 1899, abandonara el negocio ferroviario. La empresa pública Explotación de Ferrocarriles por Estado asumió esta lánguida línea y tomó como propios aquellos objetivos de llegar al mar. Las obras se reanudan con brío, especialmente en la dictadura de Primo de Rivera. La guerra civil, paradójicamente, da el espaldarazo final a la obra ya casi concluida en la Segunda República, ya que su trazado se reveló como crucial herramienta logística para los sublevados durante la Batalla del Ebro. Sus trincheras y terraplenes, regadas con sangre de los dos bandos, vieron tender los carriles en claves de urgencia. Tras la contienda, legiones de presos republicanos asentaron aquella obra provisional, inaugurándose en octubre de 1939 el tramo Alcañiz-Bot y después, en septiembre de 1941, el resto del trazado hasta Tortosa. Fruto de aquella precipitación es la existencia de estaciones provisionales, de las cuales aún se conserva la de Torre del Conte. Las vías nunca llegaron al término previsto en el Mediterráneo, en San Carles. Los resultados del ferrocarril nunca fueron brillantes. Una dura explotación, con un perfil muy quebrado sobre terrenos escarpados e inestables, con estaciones en ubicaciones remotas de las poblaciones, fueron minando los balances de un ferrocarril cuya existencia era cuestionada ejercicio tras ejercicio. En 1971, el hundimiento de un túnel fue la providencial excusa para que, tras 2 años con transbordos en autobús, se suprimiera definitivamente la explotación de toda la línea, desmantelándose las vías 25 años más tarde. La vía verde del Val de Zafán tiene su comienzo en la estación de la Puebla de Híjar. Empezamos el recorrido por un tramo de carretera asfaltada que se abandona

iniciar el trayecto. Se trata de un viaducto que se construyó a finales del siglo XIX con el objetivo de salvar la profunda trinchera en la que se encaja la vía del tren. Pocos metros después la vía se adentra en el túnel del Montecico, construido para atravesar el cerro que nos lleva hasta San Pedro de Calanda. Después de atravesar el túnel, pasamos bajo el viaducto de la línea del ferrocarril Madrid-Barcelona y a continuación sobre el viaducto del río Martín, conocido como Puente Negro o Puente de San Carlos. Por debajo del viaducto pasa el GR-262 que acompaña al río Martín y su camino hasta su desembocadura. Justo a continuación del viaducto se encuentra la estación Huerta de San Per, actualmente en estado de abandono. Este punto es ideal para hacer un alto en el camino. Desde allí se divisa la localidad de San Per de Calanda y la vega del río Martín. Seguimos nuestro camino y pasamos por varios puentes y por el viaducto de un camino agrícola hasta el cruce entre la actual línea de ferrocarril Madrid-Barcelona y el abandonado ferrocarril del carbón Andorra-Escatrón. Dos puentes más y llegaremos a la estación de Puig Moreno, en el kilómetro 18,7. Después, desde Puig Moreno hasta Val de Algorfa, pasando por Alcañiz, existe otro tramo de 30 kilómetros y medio que, aunque es más o menos transitable, se encuentra aún sin acondicionar y tiene uso motorizado. Esperemos que pronto podamos ya incluir este tramo de Alcañiz que se encuentra en proyecto. Los hitos kilométricos dispuestos en la vía verde del Val de Zafán tienen su origen en la ciudad de Tortosa, aunque normalmente se realiza el recorrido partiendo de la estación de la Puebla de Híjar, por lo que en la descripción siguiente iremos descontando kilómetros desde el 83 hasta llegar al límite con Cataluña hacia el kilómetro 49. La vía verde de la Val de Zafán parte de la antigua estación de Val de Algorfa, situada a las afueras de la pequeña localidad. Su estilo neomudéjar aragonés nos llama la atención e iremos viendo cómo se repite en algunas otras estaciones aragonesas. El pueblo, con su elevado caserío tradicional, brinda avituallamiento, circunstancia excepcional a lo largo del viaje que conviene aprovechar antes de empezar. Los primeros pasos por la Vía Verde nos llevan al túnel del Equinoccio, de más de 2.000 metros y especial magia. Solo dos veces al año, el 26 de marzo y el 17 de septiembre, este recto túnel es hollado por la luz del amanecer en un fino, misterioso y efímero haz blanco. Un espectáculo. Al salir de la galería, el paisaje cambia, lo cual se agradece ahora que vamos en ligera subida, un paisaje agreste y arbolado, mediterráneo, dominado por un pinar al que acompañan coscoja, encina, enebro, romero y lentisco, mientras en el seno de los vallejos se encalonan terrazas sembradas de olivos y almendros. En tan difícil orografía, la vía resulta ser un continuo de vaguadas y cerros que el tren niveló con altos terraplenes y trincheras. Este tramo ofrece otra curiosidad. En torno al kilómetro 80 atravesaremos el meridiano de Greenwich y en este punto tendremos medio planeta a nuestra derecha y el otro medio a nuestra izquierda. La ascensión llega a su fin en la abandonada estación de Valjunquera. De sillería y con profusos remates ornamentales en ladrillo, repiten factura neomudéjar, destacando estas dos primeras estaciones sobre el resto de estilo más sencillo. Conquistada la divisoria de aguas entre las cuencas del Guadalope y el Matarraña, la Vía Verde inicia un descenso hasta este último río, rodeada por los mismos paisajes agrestes y solitarios. Un largo descenso jalonado por la estampa a la izquierda del despoblado de Mas del Labrador, la abandonada y sencilla estación de Valdetormo, en el kilómetro 72, el desvío a los poblados ibéricos de Torre Cremada y el Tosal Montañés, y un largo túnel curvo. Desde la estación, una carreterita lleva hacia el pueblo de Valdetormo a 2 kilómetros. El desvío a los poblados íberos aparece señalado a la izquierda, y después el octavo túnel, en el kilómetro 69, el cual se encuentra iluminado. El descenso, muy retorcido en su parte final, concluye en el imponente viaducto del río Matarraña, corriente con una amplia vega de cultivos. La estructura de hormigón, sustentada por cuatro tramos de 20 metros y cuatro arcos, se convierte en un magnífico mirador a la Fresneda, localizada

Mirad elevada donde culminan los restos de su castillo. Vale la pena detenerse y visitar esta localidad para contemplar la ermita de Santa Bárbara y la iglesia de Santa María la Mayor. Tocando fondo, llegamos a la estación de Torre del Conte, en el kilómetro 67, hoy recuperada en un sugerente hotel de 4 estrellas con restaurante. La Vía Verde subirá de nuevo a través de un paisaje montañoso. Sobre nuestras cabezas, el solitario campanario de San Pedro Apóstol dará paso a la estampa de la localidad de Torre del Conte. Poco más arriba está el paso superior de la carretera Teruel 310, el acceso más aconsejable a esta localidad. En el kilómetro 60, terrazas de almendros, olivos y vides cubren el seno del regal. El hondo barranco y las paredes que lo encerraban se diluyen para dar paso a un altiplano colmado por campos de viñas, frutales, olivos y trigales. La Vía Verde, embriagada en primavera de colores y olores florales, alcanza la estación de Valderroures en el kilómetro 57. Conquistamos la divisoria de aguas entre el Matarraña y el Algars e iniciamos una suave bajada de abiertos horizontes con vistas a las rocosas de los puertos de Beceite y el caserío de Cretas, rematado por su iglesia. A partir de la estación de Cretas, rehabilitada como albergue juvenil, la vía en descenso por un terreno ondulado avanza entre cultivos y el tímido pinar que ocupa espacios marginales. El descenso concluye en el impresionante viaducto de hormigón y piedra sobre el cristalino río Algars, muy similar al del Matarraña, con sus 5 tramos de 20 metros y 4 arcos centrales. Finalmente, en la otra orilla, se alza la ruinosa estación de Arnes-Lledó y entramos en Cataluña. La estación de Arnes-Lledó, en el kilómetro 49, fue concebida como un centro logístico de esta línea, contando con un cocherón para locomotoras. Esta estación dista apenas de 1 kilómetro de la localidad de Lledó, fácilmente visible desde la estación. En cambio, la de Arnes queda a unos 6 kilómetros. Dejamos atrás el Algars y vamos hacia Horta de San Joan. Serán 5 kilómetros en los cuales cruzaremos el primer túnel de este tramo y bordearemos la loma donde se alza la villa de Horta de San Joan. Una amplia curva nos aproxima a los edificios de la arruinada estación de Horta, en el kilómetro 44. Antes de llegar a la estación, la carretera que cruza la vía hacia la derecha nos lleva tras 2 kilómetros de ascenso al casco urbano de Horta. Callejear su centro histórico, encumbrado en un cerro, nos traslada a una época medieval. Estas pintorescas calles y los alrededores sirvieron de inspiración al pintor Pablo Picasso, que pasó varias temporadas en esta localidad en pleno esplendor de su época cubista. La localidad acoge ahora un centro que guarda esta memoria pictórica. De vuelta a la vía, nos sumergimos en otro túnel que a su salida nos deja el impresionante paisaje de estas tierras. Enormes montañas dominando el horizonte, cubiertas de almendros y pinares. Y frente a nosotros se levanta la Muela de Encarnar, en la cual destaca la Agulla, un pitón calcáreo que se eleva imponentemente. Ahora nuestra vía busca la proximidad del Canaletas, río de referencia hasta el final del tramo. Nos toca echar pie a tierra, paramos aquí nuestra Vía Verde de la Val de Zafán y continuaremos en nuestro siguiente programa.

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venir a ayudar a tu líder, Gregario. 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

Porque tú que lo escuchas, tú antes lo querías, lo venerabas. Tú disfrutabas cada vuelta, cada tour, cada giro, cada clásico pelotón. Y ahora le has dado la espalda. Lo llamas tramposo, mentiroso, dopado. Dopado pelotón. Y él llora. Lance llora. Pero habrá un día. Habrá un día que nuestro líder renazca de las cenizas, pelotón. Y tú lo volverás a querer, lo volverás a amar. Y lo volverás a decir...

un siglo cuesta arriba, historia popular y política del ciclismo. Ramón Usal, editorial Alta Marea. Capítulo 14. Francia, 1940. París-Roubaix en tiempos de guerra. A diferencia de lo sucedido durante la Gran Guerra, que conllevó la suspensión de hasta 4 ediciones de la París-Roubaix, el estallido de la Segunda Guerra Mundial no paró por completo el desarrollo de la Reina de las Clásicas, que si bien no pudo recorrer su tradicional pavés entre 1940 y 1942, siguió disputándose de manera deslocalizada, primero en Le Mans y luego en Reims, durante 3 singulares ediciones que el palmarés oficial de la prueba ha preferido olvidar. Cuando el 3 de septiembre de 1939 el Reino Unido y Francia declararon la guerra a la Alemania nazi, el periódico L'Auto, responsable también de la organización de la Paris-Roubaix, además del Tour, tuvo claro que el calendario ciclista del año siguiente se vería afectado por la nueva época que se acababa de abrir en Europa. Consciente de la gravedad de la situación, el diario quiso mostrar su compromiso patriótico combinando en sus páginas las tradicionales informaciones deportivas con noticias que recogían la actualidad de la contienda hasta el punto de convertirse, desde mediados de septiembre de 1939, en L'Auto Soldat, reproduciendo en su cabecera una inequívoca cita de Voltaire, que recordaba a los lectores que todo hombre es un soldado contra la tiranía. En la evolución inicial del conflicto, marcada por la estrategia defensiva de unas fuerzas francesas que se plantaron en la línea Maginot, pese a que Hitler ya se había lanzado a conquistar Europa con una operación relámpago, fue bautizada en Francia como la Drôle de Guerre, algo así como la guerra de broma. Que la guerra tuviera en sus primeros meses un carácter ilusorio para los franceses llevó a los organizadores a programar la edición de 1940 de la Paris-Roubaix para el 14 de abril, aunque en un primer momento las autoridades militares francesas validaron el recorrido de la prueba, el hecho de que Roubaix se encontrara tan cerca de la frontera con Bélgica y fuera, por tanto, un territorio con gran actividad militar, terminó motivando la revocación del permiso inicial que hizo que los responsables de L'Auto se replantearan el trayecto de la carrera. La clásica nacida en 1896, que solo se había visto interrumpida su andadura durante la Primera Guerra Mundial, veía nuevamente cómo otro conflicto bélico se interponía en su camino. De hecho, la guerra ya había marcado profundamente la carrera. La popular denominación de Infierno del Norte, que la Paris-Roubaix sigue recibiendo hoy en día, no se debe, a diferencia de lo que mucha gente se suele creer, a la dureza del recorrido, sino al infierno que la prueba tuvo que afrontar en 1919 durante su primera edición tras la Gran Guerra. Una carrera que empezó con el preceptivo minuto de silencio en recuerdo a los caídos durante aquel cruel conflicto bélico, entre los que se encontraban algunos de sus vencedores, como el francés Octave Lapisse o el luxemburgués François Faber, y que llevó a los ciclistas por unos terrenos impracticables que reflejaban la crudeza de la guerra, y que el periodista Victor Breyer no dudó en describir como el auténtico infierno del norte. Como consecuencia de la prohibición de su recorrido tradicional, los organizadores de la carrera tuvieron la idea de invertir el trayecto y convertirla en la Roubaix-Paris, evitando así la llegada de la prueba a un territorio de alta tensión y bajo el control de un ejército pendiente de los movimientos del enemigo nazi. Este nuevo itinerario tampoco recibió la pertinente autorización gubernamental, a pesar de que L'Auto había rogado al Ministerio de la Guerra francés poder realizar la carrera. La segunda negativa obligó a un nuevo cambio de planes que llevó la prueba hasta Le Mans, donde salió el 14 de abril de 1940. Este singular Le Mans-Paris, también conocida como la Paris-Roubaix de guerra, tan solo congregó a 63 ciclistas, de los cuales únicamente 2 no tenían nacionalidad francesa. Los tambores de guerra que resonaban en Europa evitaron una mayor participación en una prueba que terminó en el velódromo del parisino Parque de los Príncipes con victoria de Joseph Soffietti, un francés de origen italiano. Como anécdota curiosa de esta excepcional Le Mans-Paris, cabe reseñar que, a pesar de que el trayecto no tenía que ver con el original, la salida estuvo presidida por una gran pancarta que anunciaba la Paris-Roubaix. Desgraciadamente, tan solo un mes después de la celebración de esta prueba, las tropas nazis pusieron fin a la Drôle de Guerre e iniciaron un feroz ataque que los llevó a invadir los Países Bajos, Bélgica, Luxemburgo y a entrar en territorio francés el 14 de mayo de 1940.
El 24 del mismo mes, Roubaix caía en manos alemanas en un preludio de lo que sucedería poco después con el resto de Francia, que fue dividida en dos partes: el norte, la zona ocupada y administrada directamente por la Wehrmacht, y el sur, la zona libre, bajo el control del gobierno colaboracionista liderado por el mariscal Philippe Pétain. El futuro se presentaba muy oscuro para la continuidad de la París-Roubaix, que ahora ya no dependía de los permisos de las autoridades francesas, sino de los que debían concederles las fuerzas de ocupación nazis, que para más inri habían decidido situar la ciudad de Roubaix bajo control del alto mando alemán establecido en Bruselas. Esta circunstancia provocó que, en las ediciones de 1941 y 1942, la reina de las clásicas volviera a deslocalizarse y abandonara su tradicional pavés para recorrer la distancia que separaba París de Reims, finalizando así el trayecto en plena región de la Champaña, un descafeinado sucedáneo que muy poco tenía que ver con la carrera original. Durante este tiempo, la línea editorial de Lotto, que al inicio de la guerra había llamado a luchar contra la tiranía, viró de manera ostensible. A partir de julio de 1941, el periodista Albert Lejeune se había convertido en director y había seguido fielmente los dictados del Departamento de Propaganda nazi en Francia. Así, las páginas de Lotto se mostraron especialmente hostiles con la resistencia francesa y no dudaron en calificar de terroristas a sus miembros. Una colaboración en toda regla con las autoridades nazis que terminó provocando que tras la liberación el periódico fuera clausurado y su director condenado a muerte y ejecutado. Aun así, en 1943, esta complicidad con los alemanes permitió que Lotto recuperara el trayecto original de la París-Roubaix y celebrara de nuevo la prueba por el temido pavés, finalizándola en el mítico velódromo de la ciudad norteña. En dos ocasiones, pues, el infierno del norte se celebró bajo la tutela de la comandatura nazi. Especialmente cruel resultó la edición de 1944, que se disputó pocos días después de la matanza que tuvo lugar en Aix, un pequeño pueblo situado a una decena de kilómetros de Roubaix y que era un punto habitual de paso de la clásica, donde una división de las SS asesinó a 86 personas. Este acto inhumano, que las fuerzas alemanas justificaron por la conducta traicionera de la población de Aix, tuvo un gran impacto en la región y reforzó la creciente hostilidad local contra las mismas autoridades nazis que habían permitido la disputa de la París-Roubaix, uno de los acontecimientos más populares del territorio. Por si esto fuera poco, una vez finalizada la prueba de 1944, algunos tramos de la ruta fueron bombardeados por la Royal Air Force británica, que pretendía castigar así una vez más las debilitadas posiciones de unas fuerzas nazis que ya empezaban a intuir la inminente derrota. Era el preludio del desembarco en Normandía, de la liberación de París y del fin del dominio nazi sobre Roubaix, que llegó, en este caso, el 2 de septiembre de 1944. Se ponía así punto final a una pesadilla de más de 4 años que había forzado a la deslocalización de la clásica carrera y que había manchado su historia con 2 ediciones celebradas al amparo de las autoridades de ocupación nazis. Recuerdos de una París-Roubaix en tiempos de guerra. Capítulo 15. Italia, 1948. El verano en el que Bartali evitó una revolución. En el verano de 1948, Europa vivía nuevamente tiempos convulsos. Después del final de la Segunda Guerra Mundial, el viejo continente se había convertido en el escenario de un nuevo conflicto, la Guerra Fría, en el que los Estados Unidos y la Unión Soviética luchaban por ampliar sus espacios de influencia geopolítica. En este contexto, Francia e Italia se habían convertido en dos preciadas piezas del tablero internacional, ya que eran dos países que, pese a mantenerse en el ámbito de influencia occidental, tenían potentes partidos comunistas. En el caso galo, esta circunstancia se evidenciaba con el resultado electoral del Partido Comunista francés en las elecciones legislativas de 1946, las primeras de la Cuarta República, de la que el socialista Vincent Auriol había sido elegido presidente, cuando se convirtió en la primera fuerza del panorama político francés. En Italia, el Partido Comunista Italiano, liderado por Palmiro Togliatti y en cabeza del Frente Democrático Popular, había dejado clara su fuerza electoral en los comicios de 1948 al conseguir el 31% de los votos. Sin embargo,
la polarización política y las presiones externas, tanto norteamericanas como soviéticas, provocaron que el vencedor de aquella primera cita con las urnas de la Italia republicana fuera la Democracia Cristiana, con un 48,5% de los votos. Vista la situación que se vivía en Europa en aquel verano de 1948, no es de extrañar que el Tour de Francia, que se inició el 30 de junio con una etapa que enlazaba París con la localidad costanera de Trouville, tuviera un elevado componente político. En primer lugar, porque se trataba de la segunda edición de la Ronda Gala después de la ocupación alemana, un hecho que consolidaba a los organizadores vinculados al conservador general Charles de Gaulle como los herederos de la prueba, un título que se disputaban con los comunistas que también ambicionaban tomar el control de la misma. En segundo, porque el Tour de 1948 dejó para la historia una importante huella política, muy especialmente en Italia, que vivió durante aquel mes de julio unos acontecimientos de innegable dimensión histórica. Desde el punto de vista italiano, aquel Tour se caracterizó por la gesta de Gino Bartali, que se proclamó vencedor de la prueba 10 años después de haberlo hecho por primera vez, en 1938, en un triunfo que fue burdamente instrumentalizado por Benito Mussolini, el entonces líder supremo de la Italia fascista. Sin embargo, el Tour no empezó demasiado bien para el corredor florentino, que el 13 de julio, justo antes de la última jornada de descanso, se encontraba a más de 21 minutos del líder, el joven bretón Louison Bobet, aunque podía presumir de haber ganado 3 etapas, entre ellas la primera, lo que le había permitido vestirse durante un día de amarillo. El 14 de julio de 1948, la historia de aquella edición del Tour cambió para siempre, pero no a causa de ningún acontecimiento que tuviera las carreteras galas como escenario, ya que, por ser la fiesta nacional francesa, se celebraba la tradicional segunda jornada de descanso, sino por lo que sucedió a casi 750 kilómetros de Cannes, la ciudad de la Costa Azul donde el Tour se había detenido para descansar. En la Piazza Montecitorio de Roma, a las puertas del Parlamento italiano, a las 11:30 de la mañana, Antonio Palante, un joven siciliano que estudiaba Derecho y vinculado con los círculos de extrema derecha, disparó 3 tiros con una pistola del calibre 38 contra Palmiro Togliatti, diputado en la Cámara Legislativa y principal dirigente del Partido Comunista Italiano. La primera de las balas le impactó ligeramente en la nuca, la siguiente lo hirió superficialmente en el abdomen, mientras que la tercera le perforó el tórax, quedándose a solo 7 centímetros del corazón. La intención mortífera del autor de los disparos resultaba, pues, más que evidente. El atentado hirió profundamente a Italia, en especial a la Italia Roja, que entendió el ataque contra Togliatti como un atentado, en realidad contra la clase obrera nacional. Es por eso que al propagarse la noticia, los trabajadores italianos salieron a manifestarse para demostrar su indignación. La Confederación General Italiana del Trabajo llamó a la huelga general y los simpatizantes comunistas tomaron las calles desencadenando un clima casi insurreccional en buena parte del país. La jornada del 14 de julio dejó el triste balance de 14 muertos, 10 manifestantes y 4 policías y centenares de heridos. Mientras los carabinieri arrestaban a Palante y Togliatti era operado con éxito evitando el riesgo de desangramiento, Italia se precipitaba a marchas forzadas hacia una revolución comunista o una guerra civil. Las noticias sobre lo que sucedía al otro lado de la frontera llegaron hasta Cannes, despertando una profunda preocupación tanto en los participantes italianos en el Tour como en los corresponsales transalpinos que cubrían la prueba. La mayoría de estos últimos, ante la dificultad de que Bartali o alguno de sus compatriotas pudiera ganar el Tour, decidieron volver a Roma para cubrir una revuelta que no dejaba de extenderse. Por la noche, el teléfono de la habitación de Gino Bartali sonó a una hora bastante intempestiva. Cuando el corredor descolgó el aparato, se sorprendió al descubrir que su interlocutor no era otro que Alcide De Gasperi, el jefe del gobierno italiano y dirigente de la Democracia Cristiana, partido por el que el corredor toscano tenía evidentes simpatías. El presidente del Consejo de Ministros se dirigió al ciclista florentino para hacerlo partícipe de la situación crítica que se vivía en Italia y para exigirle una gesta deportiva que pudiera desviar la atención de su población.
aunque se desconocen los términos exactos en los que se desarrolló la conversación, la leyenda explica que De Gasperi le reclamó a Bartali ganar la siguiente etapa alpina, con final en Briançon, como el campeón italiano ya había hecho en la edición de 1938, una reclamación a la que el corredor respondió: «Lo haré todavía mejor, ganaré el Tour de Francia». Los acontecimientos de Roma y la llamada del alto mandatario dieron fuerzas a Gino Bartali, que se impuso en la primera etapa tras la jornada de descanso, consiguiendo una magnífica gesta que lo llevó a reducir la distancia de 21 minutos que lo separaban del jersey amarillo que lucía Louison Bobé a tan solo 51 segundos. El 15 de julio, el clima de revuelta se extendía por toda Italia. El país estaba en llamas y así se mantuvo al día siguiente. Los manifestantes hacían descarrilar los tranvías, dinamitaban los puestos de control ferroviario, cortaban las carreteras, bloqueaban el tráfico y atacaban en todas partes la sede de la Democracia Cristiana y de los periódicos conservadores. Italia parecía la cuna de una nueva revolución obrera que el gobierno pretendía combatir decretando el estado de sitio en el puerto de Génova, prohibiendo las reuniones y las manifestaciones e instaurando un toque de queda a partir de las 8 de la tarde. En Turín, algunos de los principales dirigentes de la FIAT fueron secuestrados por obreros organizados, mientras los enfrentamientos armados entre grupos de proletarios y la policía se generalizaban por todo el país. Estas disputas, que tuvieron lugar entre el 15 y el 16 de julio, añadieron 16 víctimas mortales a las que ya se habían producido el día del atentado contra Togliatti y además de otros 206 heridos. En la Cámara de Diputados, agitada por el atentado y fiel reflejo de la situación de extrema tensión que se vivía en el país, solo una noticia fue capaz de reducir la tirantez existente. La tarde del 16 de julio, un diputado gritó en medio del alboroto: «¡Atención! Una gran noticia. Bartali ha ganado de nuevo la etapa y quizá también el jersey amarillo. ¡Viva Italia!». Los electores descubrieron así que Bartali se había vuelto a imponer en una etapa alpina y que se había vestido de líder, un auténtico milagro si tenemos en cuenta cuál era su clasificación dos jornadas antes. El amarillo de Bartali tuvo un efecto balsámico en una Italia que vivía al borde del precipicio. La tarde del 16 de julio, la euforia colectiva desatada por la proeza del corredor toscano empezó a sustituir paulatinamente a los actos revolucionarios. Para la Democracia Cristiana, la remontada de Bartali era un auténtico milagro y así lo saludó el semanario de Acción Católica Gioventù, que consideró que el ciclista había vencido a Giuseppe Di Vittorio, que llamaba a la huelga general y a la movilización permanente de los trabajadores. Más allá de la leyenda, lo cierto es que no fueron solo los triunfos del democristiano Gino Bartali en el Tour los que contribuyeron a calmar la situación prerevolucionaria. Togliatti, el comunista al que el mismísimo Stalin había ofrecido su médico personal y que llevaba el nombre de Palmiro porque había nacido un domingo de Ramos, hizo un llamamiento a la distensión desde la misma habitación del hospital donde se recuperaba de las heridas. La consigna de Togliatti, añadida a la epopeya de Bartali, hizo su efecto. A partir del 17 de julio de 1948, las calles italianas empezaron a tranquilizarse. Ni revolución ni guerra civil. El país fue volviendo paulatinamente a la normalidad mientras veía cómo su ciclista predilecto se acercaba cada vez más a París vistiendo el preciado jersey amarillo. El corredor toscano todavía tuvo tiempo de ganar una última etapa, la séptima de su cuenta particular en aquella edición del Tour, antes de llegar el 25 de julio a la capital francesa, donde certificó su segundo triunfo en la Grand Boucle. Cuando Gino subió al podio, la situación en Italia distaba mucho de la que se había vivido apenas 10 días antes, y el palmarés que el equipo transalpino había conseguido en la carrera tenía mucho más que ver con ello. Los italianos se llevaron ni más ni menos que el jersey amarillo, el gran premio de la montaña y el triunfo en 10 de las 21 etapas de la prueba. A su manera, Bartali y sus compatriotas contribuyeron a evitar el triunfo de una revolución comunista, dejando para los anales que su formidable actuación en el Tour de 1948 cambió para siempre la historia de Italia.

y llegamos al final de nuestro programa con nuestra cicloagenda. Las gentes amigas de la ciclería nos proponen las siguientes actividades durante el mes de abril en su sede, que os recordamos que está en la calle Gavín número 6. Para todas las actividades que os vamos a contar, es necesario inscribirse a través de su web. La primera actividad es el curso de mecánica de bicicletas Yo me apaño. Es un curso teórico y práctico que tendrá lugar los días 20, 22, 27 y 29 de abril de 4:30 a 8 de la tarde. En total serán 14 horas y es imprescindible tener conocimientos básicos de bicicleta. La siguiente actividad es un taller de electrificación de bicicletas. Tendrá lugar el sábado 25 de abril de 11 a 1 del mediodía y nos comentan los amigos de Urban Bikes, nos contarán en directo todo lo que tenemos que saber para montar un kit eléctrico en nuestra bicicleta. Veremos las ventajas de cada tipo de motor, qué elementos componen un kit eléctrico, compatibilidades y resolveremos todas las dudas que surjan sobre electrificaciones. La tercera actividad que nos proponen es la Feria de Fanzines. Tendrá lugar el sábado 25 de abril a partir de las 12 del mediodía y nos dicen, la ciclería se viste de chándal para alojar otra Feria de Fanzines. Tras el éxito de la ruta fanzinera organizada por la Peña de Chándal de Grapas el año pasado, repetimos con este pequeño desencuentro de publicaciones locales. También contaremos con la presentación del fanzine de poesía publicado por La Madrina Editorial, al cual, si recordáis, os invitamos a participar en nuestro último programa con motivo del Día de la Poesía. Y para terminar, la última actividad, Aprende a montar en bici, que tendrá lugar los días 9, 16, 23 y 30 de abril, de 5 a 7 de la tarde. Nos dicen, si tienes más de 16 años y nunca has montado en bicicleta, o hace muchos años que no lo haces y crees que se te ha olvidado, este es tu curso. En pocas sesiones aprenderás a mantener el equilibrio y dar tus primeras pedaladas sobre la bici, todo de una manera fácil y progresiva que te llevará a descubrir el placer de ir en bicicleta. Los requisitos son los siguientes. Tendrá que haber un mínimo de 4 personas y un máximo de 6. El curso incluye bicicleta y casco durante el aprendizaje. El punto de encuentro es el espacio Bici Escuela, que se encuentra en la calle Bubierca número 2, y las sesiones se realizan en su entorno al aire libre. Es necesario escribir al correo electrónico formacion@ciclería.com. Y hasta aquí llega nuestra cicloagenda.

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Y hasta aquí, gentes de las dos ruedas, llega nuestro undécimo programa de Adicyclette en bicicleta. Esperando que hayáis pasado un buen rato, os decimos hasta el martes que viene, si es que nos escucháis en directo, o hasta que os apetezca, si es que nos escucháis en las diferentes repeticiones o a través de nuestra web. ¡Adiós!

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Hola, bienvenidas, bienvenidos a SHIT en la Irola Irratia en el 107.5 y también pues saludos si escucháis por Radio Almaina o por Contrabanda FM. Hoy el programa va a estar dedicado a, bueno, una de las razones que ha empujado a lo que vamos a escuchar hoy es la visita de BDK y los UFOs, dicho así rápidamente, una banda francesa que detrás de ese nombre, pues bueno, esconde una larga generación de rockeros que vamos a, pues, a ir desgranando hoy a lo largo del programa. Y vamos a empezar con, pues bueno, lo que es la banda. En principio el concepto es que, bueno, la banda son los UFOs, acabado con tres Zetas, y es una banda que en principio pues acompaña a diferentes cantantes. Uno de ellos, que es el que nos va a visitar y que quizás es el principal, es, como os digo, BDK. Pero ya os digo, bueno, que primero vamos a escucharles en un instrumental que se llama Leaping Blizzards. Son de UFOs.

instrumental, pero que contaba con los gritos que me parece tienen toda la pinta. Y bueno, en la foto de su Bandcamp de este tema aparece, pues eso, BTK, que es el cantante también de la banda. Como os digo, bueno, es un proyecto bastante reciente, o por lo menos, bueno, es el primer single y único hasta el momento que han sacado en formato físico, como BTK. Y los UFOs lo sacaron en el 2024 y poco más han sacado. Si queréis escucharlo todo, pues tienen su Bandcamp, que ya sabéis, es esa forma de ver, o sea, de escuchar música sin publicidad ni leches. Y que, bueno, si queréis ayudar a los grupos, pues también lo podéis hacer. Y como os digo, pues bueno, aparecen sus tres referencias, bueno, cuatro, con otro de los proyectos que luego escucharemos. Pero como digo, es una banda que tiene pues viejas leyendas del garaje, del rockabilly francés, y entre ellas pues quizás el digamos el epicentro del mismo es el saxofonista Fred Bridgeaux, que le podéis encontrar con diferentes nombres. De hecho, en este proyecto se hace llamar Grand Siffley, no sé si porque quiere, bueno, no sé exactamente por qué, pero vamos, que es la misma persona. Y que, como digo, pues bueno, es un saxofonista que aquí a lo largo de estos, pues bueno, más de 30 años que llevamos o que llevo, vamos, en antena, le hemos escuchado millones de veces. En sus orígenes, pues porque formó parte de los legendarios Shrines, que acompañaban a King Khan cuando hacía funk así y garaje del guapo. Pues uno de los saxofonistas de la sección de vientos de esa banda era este Fred Bridgeaux, que también, bueno, se hacía llamar a veces, y bueno, se sigue haciendo llamar también Fred Roller Coaster, que luego hablaremos porque también, pues otro de los grandes proyectos llevaba ese nombre. Y de hecho tiene una especie de pequeño sello, Roller Association, que pues bueno, también es el que está detrás. Como digo, bueno, pues eso, King Khan estuvo en su momento, que no vamos a escuchar hoy.

a grabar también, porque de hecho el single que vamos a escuchar ahora mismo está grabado por él. Y como os digo, estos son los UFOs y vamos a escucharles con lo que vienen seguramente, bueno, no creo que lo traigan físicamente, pero a presentarlo, fijo, este temazo que se llama You Move Me Baby. Son BDK and the UFOs.

BDK, tenemos el cantante, que eso es BDK, el saxofonista, que es Fred Roller Coaster, o aquí también, ya os digo, llamado Grant Siffley, y el punteo, que el gran punteo que acabáis de escuchar ahora mismo en este tema, era el guitarrista de los UFOs, que se llama Benny DeJong, y al que, por cierto, pues menos controlado tengo porque no he conseguido saber si viene de alguna otra banda, que eso, bueno, que fijo, porque todos, pues bueno, vienen de un montón de grupos. ¿Qué nos quedaría? Pues el batería, que se hace llamar Tam Tam Terrick, y que viene pues de los BGK and the Roller Coaster, esa banda que tuvieron pues a finales de los 90 y principios de este, bueno, y casi 15 años en este siglo en el que estamos. Y por último, el contrabajista Faisel, que venía precisamente de un proyecto también muy antiguo que se llamaban los Beach Breakers, en el que estaba, pues entre otros, también Fred, y del cual parece ser que han recuperado tres temas, y lo bueno es la última grabación que han subido a su Bandcamp, como os digo. Tres temas que grabaron pues a finales de los 90 y que ahora han cogido pues con este grupo base digamos que son los UFOs, pero en vez de conducirles BDK está una cantante llamada Redhead Mary, Mary la pelirroja, que tiene una forma de chillar muy curiosa. Uno de los temas es este Wild Girl.

Y esta banda, como os digo, los UFOs, no sé si con ella es posible que también venga, porque bueno, en sus conciertos pues suelen hacer apariciones, por lo menos cuando tocan. Pero lo que es seguro es que viene el cantante BDK y estará con los UFOs este próximo domingo 10 de mayo, si estáis escuchando esto en el 2026, claro. Si no, pues va a ser que no. El domingo a las, ya sabéis, es un horario pues que suele ser al mediodía, a eso de la una y media, en el Crazy Horse, ahí en Deusto, y bueno, sin telonero ni nada. Pero vamos, banda ciertamente interesante que vamos a seguir pues escarbando un poco de dónde vienen todos ellos. Antes, bueno, vamos a escuchar otro tema de este. Bueno, en principio no tengo ni idea de si van a sacarlo en vinilo, pero de momento se puede escuchar, ya os digo, en su Bandcamp. Y este tercer tema se titula Rider on My Heart. Es Red Hail Mary con los UFOs.

0: Y si antes decía que el guitarrista Benny DeJong no sabía en qué otro grupo había estado, pues bueno, otro de los proyectos que podría decirse que igual fue el germen de estos UFOs son del Limos, separado, Del con dos L's y Limos, una banda en la cual encontramos pues a esta cantante, a Redhead Mary. Estamos Fred también, Fred Brissaud al saxo, que bueno, aquí también se hace llamar Grand Siffley, y bueno, al guitarrista Benny DeJong. Y la sección rítmica pues está formada por Susan Backhouse, que por lo que he visto en algún vídeo también suele cantar, aquí en este tema que vamos a escuchar solo hace los coros, y el contrabajista Pedro Pena, que debe de ser también, bueno, y además por las pintas, pues un músico de bandas de rockabilly en las que toca también otros instrumentos, me parece. Yo creo que le he visto tocando la batería y demás. Bueno, pues con esa formación sacaron un single hace unos cuantos años, en el 2019, en el sello Sleazy, ya sabéis, el sello malagueño. Pues dos temas, vamos a escuchar la cara A, que es este Whirlpool. Y ya os digo, son del Limos.
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De Limos, una peña que tiene todos pues sus añitos, y concretamente BDK, que es el que nos vamos a volver a centrar ahora mismo, pues lleva dando la brasa desde los 80. En los 80 empezó con una banda de rockabilly, por lo menos queda constancia de que estuvo en los D-Cats durante pues unos hasta los 90 aproximadamente, que montarían la banda que nos va a ocupar ahora mismo y que es un grupazo. Se llaman The Blue Devils, no confundir con la infinidad de grupos que se llaman The Blue Devils, sino que bueno, estos son los franceses, concretamente de Limoges, es donde tenían la base. Banda que solo sacó pues un CD y un par de singles, que luego con el tiempo y pues y bueno, ahí es donde hay un problema con las fechas, me parece a mí, porque bueno, en el Bandcamp pone que fue el 92 cuando sacaron este disco y lo subieron al Bandcamp, yo creo que en el 2008, ¿no? O por ahí. Bueno, la cuestión está en que eso, que en realidad me parece, me da la sensación de que es más bien del 95. ¿Y qué iba a decir yo? Que se me ha ido. Pues bueno, que eso, que sacaron muy poco, pero la verdad es que era una banda que en directo además tenía que ser incendiaria. Esto se llama Don't Take Them Off. Son los Blue Devils.

0: Los Blue Devils, ya os digo, banda que estaba en los 90, que grabaron en los Toy Rag míticos de Londres, con el amigo Liam Walson a los controles. Y que, ya os digo, en principio solo tuvo una edición en CD, por allá en los 90, y luego, bueno, ha sido remasterizado y, bueno, subido al Bandcamp, que es donde podéis escucharlo también si queréis, completo, con también algunos temas que no aparecen en el mismo, pues bueno, de sus singles y alguna que otra rareza, me parece. Banda en la que, como os digo, tenemos a BDK, pues bueno, al frente, cantando y pegando gritos. Y luego tenemos pues a dos guitarristas. Uno es Juan Marco, que bueno, venía por aquí. Juan Marco Gaumi, que venía precisamente de la banda de los Dead Cats con BDK, de los en pues eso, esa banda que tenían en los 80. Luego el otro guitarrista es Iván Serrano, que igual os suena del nombre porque después, bueno, ha estado en muchos grupos. De hecho, antes he vuelto a recordar que formó parte de los Sidekicks, una banda macarra donde las haya, llevando todo esto un poco más hacia el punk, en la que forma parte, junto, bueno, en la que estaba el batería Eric Boitier, no sé si os acordáis, el ahora llamado también Eric Bob Bacon Strip, que está con, pues bueno, con Martin Savage y con King Salami, y bueno, todo un personaje. Pero bueno, que me estoy yendo. La cuestión está en que eso, tenemos estos dos guitarras, Iván Serrano y... Ah, que no lo he dicho, Iván Serrano, que ahora está en los Dubstaphonics. Hace tiempo que lleva ese proyecto, aparte de bueno, su faceta como DJ y demás. Luego el batería Petit, Loco, y el bajista, Christophe Guillot. Pues nada, eso, un pedazo grupo que vamos a escuchar más temas. Esto es Easy Rider.
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0: Los Blue Devils franceses, que me consta que por lo menos ahora con este nuevo proyecto de los UFOs, algún que otro tema tocan, por lo menos el instrumental Bad Karma, que hace muchos años en otro programa de Shit ya escuchamos, junto con el Tornado, una versión del Tornado que está también muy bien. Y bueno, la verdad es que el disco, bueno, si lo escucháis en el Bandcamp, tiene hasta 15 temas que aparecen, pues ya os digo, tanto el CD al completo, más o menos, creo que sí, que completo, más alguna, bueno, alguno de sus singles, como por ejemplo el el, pues bueno, que se llamaba, sí, tal cual, Blue Devils, no, no tenía título, vamos. ¿Qué iba a decir yo? Pues eso, que sí, que algún de los temas podremos verle o oírlo en directo también. Nos quedamos como con último tema, ese, pues la cara del single, Blue Devil King.
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esto se salió aproximadamente, se supone que en el 93. Años después, cuando el grupo se separó, pues fue cuando empezó el siguiente proyecto, como BTK and the Roller Coaster, y aquí es donde entra de nuevo en acción el amigo, el saxofonista Fred Roller Coaster, precisamente, que digo yo que pusieron ese nombre porque estaba por un lado BTK y por el otro el Fred. Que por cierto es responsable de un festival que hay, pues que ya lleva, yo creo que eran, sí, 28 ediciones, me parece, el Cosmic Trip, un festival cerca de París, en Bourges, o no sé cómo se dice, vamos, pues un festival dedicado al garaje, el rock and roll en general, vamos, y que pues uno de los responsables, ya os digo, también es este hombre, Fred, que no para. BDGK and the Roller Coaster, que hemos escuchado ya en unas cuantas ocasiones y que hoy les vamos a oír en un tributo que hicieron un tributo francés, aunque hay alguno que, bueno, casi todos son bandas francesas, pero hay algunos, por ejemplo, están los Flaming Stars, el grupo que Max de Charmé montó después de abandonar Gallon Trunk, está incluso Nicky Sadden. No sé, una mezcla curiosa, pero vamos, nos vamos a quedar con nuestros BTK and the Roller Coaster y este tema que es Do the Ups. Vamos a quitarle primero a los Blue Devils, que siguen gritando ahí. Digo que vamos a escucharles con el tema Do the James Bond.

BDK and the Roller Coaster. Estáis escuchando Shit en la Irola Irratia. No es la mitad del programa, ni mucho menos, porque bueno, hace rato que ha pasado eso. Como os digo, un proyecto del cual, pues actualmente, pues el batería, tanto Tantam Terrick como Fred y como BDK, pues forman parte de la banda de los UFOs, que vamos a estar, bueno, que vais a poder escuchar este domingo 10 en el Crazy Horse aquí en Bilbo. Todo hay que decirlo, la verdad es que no he mirado si hay en más sitios, no sé si, bueno, porque podrían ser típica banda que pasa por la planta baja de Granada y algún sitio así, pero vamos, no tengo ahora mismo ni idea. Y bueno, dicho esto, estamos escuchando, que no sé si escuchabais ahí pues bueno, los surcos del vinilo, porque esto fue un picture disc, un picture disc que sacaron dedicado a James Bond, llamado License to Hear, licencia para escuchar, y en el que aparecen eso, como os digo, muchas bandas, de las que nos vamos a quedar con unos que, pues escuchándolo, no sé si lo vais a reconocer, pero bueno, primero vamos a escucharles. Es Scaramanger Trip Nipple Danger, se titula el tema. Y como no, es un instrumental.

Instrumental de la mano de, cómo no, Sir Bold Diley. Perdón, Sir, bueno, sí, Sir Bold Diley. Es decir, como se hace llamar en este otro de los muchos proyectos de Slim, de Hip Hop Slim, vamos. Aquí concretamente con una banda que se llamaba sus Wig Outs, en el cual me parece que el piano ahí debía de ser Keith Wig, que es, pues bueno, un pianista que de vez en cuando le acompaña. Vamos ahora con siguiendo con viejas glorias y músicos con una larga trayectoria y concretamente franceses. Pues el pasado diciembre me parece que era nos visitaba Daniel Jean Renaud, no sé cómo se dirá exactamente. Que, pues bueno, era el cantante en los 80 y bueno, y también 90 de una banda francesa que tuvo, bueno, que hizo un poco de ruido, no sé si mucho o poco, que se llamaban los King Snakes, un proyecto que, pues bueno, que abandonó hace tiempo y que desde entonces, pues bueno. Se lo hace él en solitario, a veces con un trío, que es con el que vino, concretamente estuvo en Sopelana, si no recuerdo mal. Y bueno, la cuestión está en que le vamos a recordar, pues en un disco que sacó en el 2011, que por desgracia no he tenido oportunidad de escuchar completo, pero solo por el single que utilizó, que además hizo pues hasta un pequeño videoclip, pues la verdad es que tenía muy buena pinta. Esto se llama Get Up. Y os digo, es Daniel Jean Renaud.

Daniel Gendregno, de los míticos King Snakes. Y acabando ya, acabamos con otro, pues que ya también al final se ha hecho mayor, porque lleva también desde los 80 dando la brasa con diferentes proyectos. Empezó hace mucho como Lightning Beatman, luego se convirtió en Reverendo Beatman, estuvo, bueno, con los Monsters, ha estado desde entonces, desde los 80 hasta ahora, bueno, perdiendo a alguno de sus miembros por el camino. Y bueno, la cuestión está en que entre sus muchos proyectos, el último de ellos ya sabéis que es junto con un chaval joven, que yo creo que tiene la mitad de años por lo menos, que se llama Milan Slick, y con el que ha sacado pues ese disco llamado Death, bueno, La Muerte Cruzó la Calle. Por supuesto, pues lo saca en su propio sello, en Voodoo Rhythm, y pues está de gira. Ya llevaba la semana pasada, y concretamente, pues que nos atañe a nosotros y a nosotras, pues va a ser pues qué día era, el sábado 9 va a estar tocando en Gel Dorado, en Gasteiz, junto con, bueno, un cartel un poco raro, los Hangmen, que es el grupo que también la semana pasada me parece que estaba pues de gira. Y estará el Reverendo Beatman con Milan Slick y Géminis, otra banda. ¿Qué os iba a decir? Pues eso, Reverendo Beatman, que en este proyecto pues es una especie de mezcla entre dos hombres orquesta, podríamos decir. Él me parece que va tocando sentado la batería mientras toca la guitarra, mientras que Milan suele tocar más teclados, pero también batería, y no sé si también alguna guitarra. Bueno, del proyecto este vamos a escuchar pues algún que otro tema, por ejemplo este Seduce, que es con el que empieza el disco.

Y yo creo que vamos a acabar con ellos, pero antes voy a, pues bueno, a comentaros un par de conciertos que va a haber esta semana, si es que ya os digo, escucháis esto en directo. Aparte de eso, el reverendo Bitman y Milan Slick, que acabáis de escuchar, estarán tocando con los Hackmen y con Géminis el sábado 9 en la Gel Dorado de Gasteiz. Luego los Fusilis tocan en Santander, en la Rock Beer, como no. Este próximo jueves día 7, que yo sepa, no tienen más fechas por aquí cercanas, aunque bueno, todo es investigar. Bueno, por supuesto, eso, BDK, que le hemos dado un buen rato con los UFOs, van a estar el domingo 10 en el Crazy Horse a la 1 del mediodía. Luego va a haber otros dos hombres orquesta: Cam Cool, que viene de Londres, o Cam Cole, no sé cómo se dirá, junto con Arthur Huezo, que es el que hace de telonero, que viene desde Estados Unidos. Van a tocar el domingo 10 también, pero a la noche, en la Groove de Portugalete. Y por último, el Tattoo Circus de este año, que vuelve a ser en Sastraca, en Portugalete. Va a ser, pues eso, este viernes 8 y el 9. Y concretamente el viernes, pues la verdad es que va a haber tres grupos muy interesantes. Para, pues bueno, las coordenadas, digamos, de este programa. Los Estupiditos, que es la banda que hacen, pues bueno, una banda, un tributo a los Doctor Feelgood. Luego están Mickey and the Bush, la banda, pues eso, esa banda de Bilbo con cantante italiana. Y los Panics, que parece que están muy activos últimamente. Ya os dije la semana pasada que, bueno, tocaron. Bueno, que tocaban y que tienen, parece ser que están a punto de sacar algún disco nuevo. Pues eso, van a estar juntos en Sastraca, en el Tattoo Circus de este año, que concretamente entra dentro del AVE Fest. Y bueno, pues yo creo que sí, ya está todo. Así que vamos a despedirnos, como os digo, con Reverendo Bitman, Milan Slick y este tema titulado What's Wrong with Those People in This World Today. Esto ha sido Shit, hasta dentro de 7 días aquí en La Irola y Ratia. 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
2: Solidaridad desde Euskal Herria con los pueblos oprimidos. Hace 89 años Franco bombardeó Guernica con la ayuda de la Legión Cóndor Nazi y la aviación legionaria fascista. Supuso el primer ataque aéreo contra la población civil de la historia, matando a miles de personas y destruyendo el 90% de los edificios del pueblo. Guernica, símbolo de la soberanía vasca, lugar en el que las juntas generales de Vizcaya se reunían bajo sus nombres. Resurgido de la masacre fascista, se convirtió en el símbolo mundial de la solidaridad y la libertad que es hoy. El famoso cuadro de Picasso, que recuerda aquella matanza, sigue secuestrado en Madrid en contra de la voluntad vasca. Hoy, aniversario de dicho ataque, hemos querido traer esa obra a donde debería estar, a Euskal Herria, en solidaridad con todos los países que están siendo masacrados en el mundo para denunciar la ofensiva imperialista contra Palestina, Venezuela, Kurdistán, Cuba o Irán, entre otros. Aquí, en el Museo Guggenheim, y mediante esta acción, queremos exigir y levantar la voz para que la historia no se repita. Ante el imperialismo, la ciudadanía no puede permanecer impasible. Gernika Gehiagorik ez.

0: Kaixo, Beta Xinigara y somos de OCN LGTB. Nuestra intención de hoy es hablar un poco sobre la asimilación de la lucha LGTB a través de pues, casos cercanos y aprovechar para relacionarlo con alguna canción que nos recuerda de alguna manera a estas situaciones políticas o pues, que nos gustaríamos aprovechado para ponerla aquí, básicamente.
1: Sí, bueno... Es verdad que lo de las canciones igual es un poco de excusa, ¿no? También nos gusta, pues bueno, básicamente hemos decidido esas porque nos gustan y porque sí que les hemos visto algún tipo
0: de conexión,
1: de relación con cosas que nos están pasando alrededor. Y bueno, realmente nuestra intención hoy es explicar un poco qué es el asimilacionismo, porque justo nos toca de manera cercana
0: en nuestra lucha
1: y justo en Bilbo en varias cosas que nos están pasando ya desde hace tiempo, pero bueno, que igual han cogido más fuerza últimamente, ¿no? Pero antes de poner esos ejemplos, y seguramente los vayamos a entender mejor con los ejemplos que hemos querido traer, sí que nos gustaría decir, pues bueno, definir un poquito qué es el asimilacionismo, por lo menos como lo entendemos nosotros.
0: Sí.
1: Y bueno, entendemos el asimilacionismo pues como un fenómeno dentro del sistema capitalista, no es ajeno a él, y de hecho pues busca como desactivar todas las respuestas que se puedan organizar frente al propio sistema capitalista, ¿no? Al fin y al cabo, pues lo que busca es como coger todas las luchas por la liberación, entre ellas la nuestra, pero mantener todavía su estructura capitalista, es decir, no intentar destruirla de ninguna manera. De esta manera, pues parece que instituciones, el propio Estado burgués, los partidos políticos, todo este engranaje neoliberal, pues parece que se abren o se hacen de alguna manera más libres, más abiertos, uh-huh, más ongi etorris, ¿no?, a todo, pero sigue... En el fondo, si nos volvemos a la base, pues se siguen permitiendo las mismas violencias capitalistas, las necesidades vitales y materiales siguen exactamente igual, no se cumple nada, eso es.
0: Sí.
1: Y además hace que, bueno, pues pues estas luchas organizadas se desarticulen, ¿no? Parece que de repente nuestros intereses son los intereses del Estado capitalista o del ente capitalista, como queramos entenderlo. Y esto que parece como una cosa muy abstracta y como leer un libro, que también está bien leer libros, pero a veces no tenemos tiempo para esas cosas, pues bueno, queríamos traerlo a ejemplos
0: de Bilbo, de
1: eso es, ejemplos un poquito más prácticos en los que pues podamos entender qué es esto, por qué nos interesa, por qué nos afecta, no solo a nosotros sino a todas las luchas, eso es, y a todas las personas que estén organizadas, también a las no organizadas, pero sobre todo os hablamos a vosotras. Y bueno, yo creo que una manera de empezar, que bueno, nuestro primer tema va a ser obviamente el Pride, que es como el ejemplo más claro aquí que tenemos, pues nos gustaría traer una canción
0: para empezar a despertarnos un poco.
1: Sí, es un poco machacona, a mí me encanta, espero que a alguien más le guste. El título creo que lo dice todo y es Los ricos también lloran. La segunda parte es Pero nos da igual. Bueno, no dice nos da igual, nos dice otra cosa que ahora escucharemos. Y eso, ¿no? Es una manera de traer el tema que queremos traer. Así que aquí entraría cuando queramos la canción. Puede ser entera, puede ser un trozo.

0: Podemos denunciar, que es la estrategia económica que tiene una perspectiva pues obvia y claramente burguesa. El mismo Pride que defiende la libertad y la diversidad pues está patrocinada por varias empresas, entre ellas Cuchabank.
1: Sorpresa.
0: La misma que ha efectuado pues decenas de desahucios en esta ciudad, incluyendo pues obviamente a gente LGTB precarizada, entre muchas otras personas.
1: Sí, porque para eso sí que no miran el carnet de si eres LGTB o no. Para desahuciarte ahí no hay problema.
0: Exacto. Y no solo eso, también está patrocinada por nuestros otros amigos, la Ertzaintza, sistema de represión del capital, que persigue a personas disidentes y organizadas particularmente, y que obviamente pues protege los intereses burgueses, ¿no?
1: Sí, yo creo que todo el mundo conoce pues alguna historia de terror con la Ertzaintza, como con cualquier brazo armado del Estado, de cualquiera de los estados burgueses. Y eso, que luego cuando pues sí hay de verdad agresiones o algún tipo de problema, ya sabemos a quién no debemos llamar. Entonces, bueno.
0: Sí, eso. Y como último patrocinador increíble,
1: estrella,
0: está la CAF, empresa beneficiaria de contratos con Israel. Y eso, por mucho que en los últimos años el Pride haya intentado vender una cara más reivindicativa, pues qué tipo de lucha se puede dar en un espacio patrocinado pues por la policía y por este tipo de empresas, ¿no?
1: Sí, básicamente, bueno, pues pedimos que tanto como hacia adentro, intracomunitariamente, no nos vendamos a este tipo de discursos de que todo es político en cuanto a que todo es revolucionario de alguna manera por ser transmaribiboyo, porque, bueno, pues obviamente no tenemos los mismos objetivos esta gente y nosotras. Llenar sus arcas y sus bolsillos nunca va a ser nuestro objetivo. Y además que no olvidemos que al final esto no es inocente, no es simplemente tampoco por este interés de seguir sumando dinero y seguir sumando a esta ciudad tan grande, abierta y que acoge tantos grandes espectáculos que tanto nos gustan a la gente que vivimos aquí, porque nos hacen el día mucho, mucho más sencillo, sino que realmente es una estrategia de, bueno, pues atomizar la lucha, de desmovilizar, de asimilar nuestro nombre y que, pues eso, todo lo que podamos organizar y defender, pues sea simplemente para defender sus propios intereses capitalistas. Entonces, desde la disidencia, vamos a decir, pues lo que llamamos es a la organización y a responder a esta ofensiva, porque pues eso, no es algo inocente y banal, sino que nos ataca de manera directa a nosotros y a todos quienes luchemos por la liberación de todas las personas. En este caso igual nos toca de manera más esta, pero este tipo de fenómenos, como estamos hablando del asimilacionismo, no se da de manera exclusiva en nuestro ámbito. De hecho, relación directa con el feminismo y el transfeminismo, que ocurre un poco lo mismo. Y ahora queríamos traer otra canción.
0: Sí, esta es una de mis favoritas.
1: Sí, así que
0: es
1: de
0: un grupo
1: a ti
0: que se llama Las Petunias, que me gusta mucho. Y también nos va a servir para despertarnos un poco, yo creo. La letra igual tenéis que mirarla porque hablan un poquito rápido.
1: Como tú.
0: Como yo. Y se llama Marcelo Criminal.

0: Bueno, espero que hayáis disfrutado mucho de la canción. Pasamos un poco al siguiente punto, ya que las cosas malas parece que nunca vienen solas. Si hablamos del asimilacionismo, tenemos que mencionar a Israel y Eurovisión. Sabemos que el ente sionista se ha fortalecido durante décadas en base a su propaganda y ha destinado gran parte de su economía a sostener su relato a través de la misma, ¿no? Y Eurovisión no ha sido más que un escaparate para este objetivo. Supongo que ya conocéis el famoso concepto del pinkwashing, ¿no? Que se acuñó para denominar a la herramienta política del ente sionista de ofrecer una cara abierta a los estados y continentes imperialistas occidentales para que el genocidio esté mejor considerado, enfrentándolo con la barbarie palestina e islámica. Es común al querer justificar pues, el genocidio que están perpetrando
1: también.
0: El querer hacer ver pues al resto que tú eres el civilizado, ¿no? Y dejar al resto como si fueran bárbaros.
1: Sí, yo creo que, bueno, pinkwashing y asimilacionismo casi podríamos estar hablando del mismo fenómeno. En este caso el pinkwashing, seguramente alguien que sea más leído que yo dirá que hay muchas diferencias entre el pinkwashing y el asimilacionismo, lo siento mucho. Pero, bueno, el pinkwashing en concreto sí que se acuñó para hablar de la estrategia política del ente de Israel, pero es un fenómeno que se da a día de hoy se usa para, bueno, pues referirnos a cosas como lo que estábamos hablando del Pride, que hacen Bilbo, o sea que, bueno, como que van muy, muy de la mano. Es verdad que es muy difícil vender un genocidio 24 horas y para eso, bueno, pues el Estado de Israel, seguramente la mayor parte de su PIB lo ha dedicado durante muchas décadas a la propaganda, y ahí pues obviamente pues también entramos nosotros porque pues somos una manera de escudar la barbarie sionista poniéndole una bandera arcoíris muy colorida, y lo que tú decías, ¿no? Pues lo contraponen con un pueblo palestino que se supone que es bárbaro, para intentar deslegitimar obviamente la resistencia palestina, ¿no? Pues cuántas veces nos han dicho que qué hacemos nosotros defendiendo al pueblo palestino cuando si viviéramos allí
0: nos matarían,
1: nos harían cosas,
0: piedras.
1: Nos harían cosas terribles, obviamente la gente palestina y Israel no haría nunca nada. Pues no es más que pues una herramienta más de intentar pues eso, ¿no? De unir al pueblo palestino con una retórica reaccionaria, tanto pues bueno, LGTB-fóbica, que bien hablo a veces, y patriarcal, pues para poder imponer, ¿no? Las violencias que ejercen sobre el pueblo palestino. Y por una parte decir, ¿no? Que es muy difícil hacer un análisis realista, ¿no? De la situación de la gente transmaribiboyo palestina, básicamente porque tiene un contexto muy claro, ha estado moldeado obviamente por los últimos 70 años de ocupación israelí. Esto quiere decir que, pues bueno, bastante seguramente tengan la manera poder organizarse, ¿no? O desde
0: poder vivir
1: dentro
0: tu día a día.
1: Eso es, implica que tengas pues otras necesidades vitales muchísimo pues más imperiosas, vamos a decir, que el poder organizarse entre lo transmaribiboyo LGTB. Pero incluso, que al final el responder a eso yo creo que es como caer en la retórica ya de por sí, de que pues tenemos que responder que efectivamente no son bárbaros, porque estamos justificando que no son bárbaros. Pero es que si no cayéramos en eso tampoco, entendemos que en general ningún pueblo merece ser masacrado por el imperialismo occidental, por muy LGTB-fóbico que sea. Es decir, aunque fuera el Estado más integrista en alguna de las religiones, vamos a usar, o en alguna cultura concreta, eso no da, no legitima al Occidente a entrar,
0: exacto,
1: destruir todo lo que hay ahí y hacer lo que quieran. Creo que eso es la base. Y en lo que nos toca a nosotros, pues también. Aparte de que de esta manera se deslegitima pues la lucha transmaribueyo local, y además es que es una manera de no pues quitar todo este contexto de intervencionismo occidental que ha habido en cualquiera de los estados, en este concreto en el estado palestino, pero en general pues en cualquier estado del sur global, sí, en el que pues obviamente ha habido pues eso, intervenciones de todo tipo, normalmente pues muy violentas, y justificadas justo pues en este tipo de pues eso, barbarismos o este tipo de cosas.
0: Y vamos, que Israel no es la única que ha utilizado Eurovisión como con función propagandística. Ha sido, eso lo han hecho bastantes estados europeos, no nos vayamos muy lejos. No olvidemos lo que supuso para la España franquista el participar en Eurovisión. Lo utilizó para blanquear el régimen ante una Europa que había abandonado ya al Estado, ¿no? Y lo utilizó para acercarse al continente tras la temporada de aislamiento que hubo aquí, ¿no? Utilizó para abrirse una apertura con una dictadura amigable, ¿no? Con el turismo y con el exterior.
1: Sí, yo creo que es como un concepto súper claro que olvidamos porque hace no tanto de esto, pero España entra en Eurovisión dentro de un régimen dictatorial en el que a Franco se le mete entre ceja y ceja el que España gane Eurovisión como reclamo y propaganda cuando está, bueno, ha pasado de un intento de autarquía y aislamiento a vamos a abrirnos y generar un turismo en el Estado, vamos a vender esta dictadura blanda y suave y Europa pues la
0: se lo compra acoge. Y se lo pone, se lo expone a todo el mundo.
1: Cuando, bueno, pues todos estos años de dictadura, Europa ha decidido mirar a otro lado y dejar que Franco haga lo que quiera con el pueblo español, ¿no? Con el pueblo del Estado. Pero bueno, eso por traer algo que conocemos de manera muy cercana.
0: Y no es el caso único. O sea, Eurovisión se ha convertido en un paripé que intentan hacernos tragar una Europa armoniosa y fuerte ante los ojos del resto del mundo. Pero vamos, la misma Europa que llamaba PIGS a los estados del sur y que permite,
1: crisis del 2008, hace no tanto,
0: que permite, financia y justifica pues las intervenciones imperialistas, ¿no? Tanto de Estados Unidos como de los propios estados participantes.
1: Sí, básicamente nosotros hemos llamado al boicot a Eurovisión los últimos años y es verdad que nos ha parecido, pues bueno, obviamente desde hace 3 años, casi 4, lucha contra el pueblo palestino, este genocidio contra el pueblo que se ha como acelerado estos últimos años y por eso igual
0: hemos visto más necesario llamar al boicot.
1: Eso es, hemos podido como ver que había que hacerlo, pero es que aunque Eurovisión decidiera que no lo va a hacer porque grandes de sus patrocinadores son israelíes y no los van a echar y porque es básicamente una de las razones de existir Eurovisión, pero aunque dejara de lado la participación israelí, como lo ha podido hacer con Rusia en un momento, porque si unos, porque no otros, muy interesante todo, tampoco es un concepto. Eurovisión es lo que es. Eurovisión es una estrategia propagandística política de los intereses europeos imperialistas y nunca va a ser algo del pueblo. Nos puede gustar, nos podemos reír, nos podemos tal, pero no podemos olvidar que lo que es. O sea, no, nunca va a ser algo liberador, ya lo siento, no va a ser nunca algo, bueno, puede ser liberador de manera individual, pero no de manera colectiva, nunca. Entonces, que
0: sí, como último punto yo quería hacer también que hay gente que dice, bueno, pero si Israel se va, sí que podemos ver Eurovisión, tal. Hay gente que no entiende realmente lo ligado que está Israel con Eurovisión y lo mucho que necesita Israel Eurovisión. Cuando, si alguna vez habéis visto en los últimos años Eurovisión, habréis visto que el mayor patrocinador que aparece en todas partes es Moroccan Oil, que es una empresa israelí. O sea, es a quien más le interesa el blanqueamiento y el lavado de cara.
1: Y bueno, pues igual por resumir, porque además yo ya sabéis que me enrollo como las persianas, de hecho no te dejo ni hablar, decir, bueno, pues que para nosotros la lucha por la liberación del pueblo palestino está totalmente enraizada y ligada con la lucha LGTB, porque nuestra lucha o la lucha LGTB debiera ser la que busca la liberación de todos los pueblos que estén bajo el yugo del capitalismo, bajo el yugo del imperialismo, y que nosotros no vamos a ser libres pues hasta que todos seamos libres. Parece una frase muy manida, pero este debe ser nuestro objetivo. Y un poco, pues igual, para enlazar con estas ideas de tanto como ocurre como con el Pride, como con Eurovisión, esta buena gente que cree que simplemente está participando de cosas bonitas y divertidas y no de todo esto que hay por detrás, queríamos traer una canción que es Pelkeriar en contra, básicamente pues contra todas estas tibiezas. Hay que posicionarse, hay que organizarse y hay que luchar contra ellas. Así que, ¿la escuchamos?
0: Sí.
1: Venga.

0: Bueno, espero que os haya gustado la canción.
1: Sí, la verdad es que creo que las decisiones artísticas musicales las hemos cogido bastante bien. Y bueno, pues por seguir hablando con temas bueno, pues que nos tocan de cerquita, igual nos toca tan cerca porque no tenemos casa y todas estas cosas, vamos a hablar de los hoteles gay friendly, en concreto el hotel gay friendly, porque si igual no lo conocéis, en Bilbo tenemos uno, tenemos la suerte de tener un hotel gay friendly. Y es que yo creo que en una ciudad tan poco tocada por la especulación inmobiliaria, por los pisos turísticos, por la cantidad de hoteles que abren, pues yo creo que cada semana al menos hay uno, pues qué más, qué menos podía necesitar Bilbo que encima un hotel gay friendly. Y en este caso es que, pues bueno, una cadena de hoteles, que la vamos a mencionar, que es Axel, pues encontró un nicho de mercado muy claro, que creía, bueno, o cree, y seguramente sí que le funcione, y es que la población LGTB con dinero, pues va a ser su nicho único, ¿no? Va a sacar de ahí el dinero, pues con un especial enfoque normalmente en estos hoteles, más hacia los hombres gays y supongo que bisexuales, blancos, pero básicamente porque han hecho sus propios análisis, ¿no? Y han considerado que estos pues son los que más poder económico acumulan. Por ahí hay alguna noticia, que ya no la tengo a mano, en la que decía que efectivamente los hombres gays eran estaban por encima de bueno, pues este poder económico que podríamos tener en general como población, pero habría que verlo. Pero eso, esta es la pretensión de y la justificación que hace la cadena hotelera Axel, obviamente pues con otras cosillas más, ¿no? Por ejemplo, pues una vez más, pues ser libre y abierta. Pero de todas maneras,
0: no podemos olvidarnos de que la mayoría de la población LGTB no es hombres blancos gays con dinero, sino que somos obreros, ¿no? Uh-huh. La imagen de los hombres gays poderosos como hegemónicos no busca más otra vez que atomizar y alienar a nuestra clase al final. La población transmar y bibollo sufre de los mismos problemas para encontrar un techo en el que vivir y un mismo sistema de explotación laboral que el resto de la clase obrera.
1: Sí, de hecho ya nos gustaría que no, la verdad. Ojalá a mí me, pues las paguitas y estas cosas, ¿no? Que dicen algunos, y me dieran un piso. Pero siento deciros que no, vivimos igual de hasta el cuello que el resto. Bye. Pero eso, que realmente la cadena hotelera no está apelando a la mayoría transmar y bibollo. Yo realmente es que ni lo intenta.
0: No.
1: Está, pues eso, haciendo uso del reclamo de la diversidad y libertad. Más o menos, pues como diciéndonos que vamos a poder evadir ciertas violencias y que va a ser un espacio más seguro. Yo entiendo que, bueno, pues
0: que hay gente que igual lo ha pasado mal alguna vez, que ha ido con su pareja a un hotel y les han dicho, ah, pero queréis camas individuales, ¿verdad? Porque sois del mismo género.
1: Sí, y no te voy a mentir, a mí me ha pasado. También os digo que
0: que sea lo peor que nos pase, ¿no?
1: Efectivamente. Creo que más violento es el Estado, que parece que siempre digo las mismas cosas, pero
0: es verdad.
1: Y sí, o sea, no deja de ser una agresión, no deja de ser,
0: claro.
1: Bueno, no sé si una agresión o por lo menos un acto violento. Y bueno, pues podemos señalarlo y podemos hablar de ello, pero creo que más violento es la apertura de un hotel gay friendly que vende nuestra identidad, ¿no? Y luego eso, ¿no? Pues que si entráis en la web,
0: es bastante increíble, sí, recomiendo hacerlo.
1: Tiene unas frases muy chulas que no hemos traído aquí, pero que son geniales. Realmente te das cuenta muy fácilmente que lo que está buscando, pues usa mucho lujo, exclusivo y este tipo de cosas, porque, bueno, pues eso, no. Lo que busca es una élite clasista internacional. Porque sí que buscan mucho al
0: sí, gente
1: pues,
0: fuera.
1: Eso es, pues sobre todo a Europa, no vamos a mentirnos. Y tampoco es una cosa que esté totalmente, o sea, no es única de esta cadena hotelera, porque ya existen estos circuitos de hotel, fiesta, Pride en muchas zonas del estado y también en Europa. que es casualmente donde esta cadena hotelera pues también tiene sus propios hoteles, como por ejemplo Mykonos, Maspalomas, que no sé si habéis visto la película de Maspalomas.
0: No sé perfectamente.
1: Es básicamente un poco, pues ese mundo, es un hombre mayor, se ha jubilado, si no recuerdo mal ha tenido un problema de corazón y por eso se ha jubilado, y se va a Maspalomas, es un hombre vasco de Donosti, por que esto quede claro, muy vasco, que habla en euskera. Que se va a Maspalomas, pues como si fuera el paraíso de los hombres gays, ¿no?
0: Donde va a poder ser el mismo.
1: Eso es, por fin va a vivir de manera libre. ¿En qué? Pues en un circuito hotelero de estos en los que, bueno, pues se puede ver perfectamente a otros hombres también con un poder económico interesante, o no con tanto poder económico interesante, pero que creen que van a alcanzar y que van a poder ser parte de esa élite. Quiero decir que no hace falta que tengas muchísimo dinero, pero sí creer, estar totalmente alienado para participar de este tipo de circuitos. Lo traía un poco por eso, ¿no? Porque en la película, pues ese espacio que se ve en el que está con tantos hombres y tal, bueno, pues es un poco lo mismo, o sucede, de hecho, seguramente, pues en este tipo de hoteles, ¿no? O residencias o lo que sea.
0: Digamos que eso, que no es casualidad dónde están estos hoteles, ¿no? Esta misma cadena hotelera, pues podemos encontrar Donosti, aunque para que tenga un poco más de glamour, lo llaman Axel San Sebastián.
1: ¿Quién no querría ir al Axel San Sebastián?
0: O eso, tienen otras Maspalomas en Barcelona o en Ibiza, ¿no? Lugares que se han turistificado en base a un mercado gay muy concreto. Y ese, por otra parte, el hotel que se estrenó hace un par de años en Bilbo se encuentra nada más y nada menos que en el barrio de San Francisco, que como probablemente sepáis, es el barrio de Bilbo que más pisos turísticos acoge, donde más desahucios se ejecutan y el que más ha sufrido pues la violencia del precio de la vivienda y el más vigilado por las cámaras y la policía y todo una vez más parte de un plan para expulsar al fin y al cabo la clase trabajadora del centro de Bilbo.
1: Efectivamente, o sea... cara bonita hacia afuera, un hotel que ya que hemos metido un hotel aquí de lujo, que sea gay friendly, que sea abierto.
0: Que viene bien al Ayuntamiento de Bilbo tener un hotel gay friendly.
1: Pero eso, que nosotros tenemos muy claro que no podemos abogar por estos intereses interclasistas. Es decir, nuestros intereses no son los mismos intereses que los de la clase burguesa. Esta apertura de hotel no nos trae ningún tipo de beneficio. Yo siento mucha más violencia con la existencia de ese hotel que lo que el ayuntamiento va a querer hacerme creer de inseguridad en San Francisco. Y básicamente eso, que no nos dejen engañar, nuestra liberación no viene por ahí, no viene por pagar 100 y pico euros por una noche en un hotel o 200, las que sean, sino de la organización de clase e incluso luchando pues contra esta especulación inmobiliaria que se da tanto en San Fran, que se da en todas partes en Bilbo, ya nuestro barrio también está llegando. Ya he visto un par de guiris con maletas. Así que, bueno, que sepamos que nos puede llegar a todos, que en este caso nos están usando a nosotros, pero que nosotros no debemos ser parte de ello.
0: Y justo ahora que estamos hablando más de la especulación de la vivienda, de la gentrificación, incluso de la turistificación, pues queríamos poneros una canción que a mí me gusta mucho porque además habla de Donosti, que yo por desgracia soy gipuchi.
1: Lo siento mucho.
0: Y se llama Iruda Macho, de Merina Gris. Tiene justo una frase, lo de Herri honek ez du hirian tokirik. No, este pueblo no tiene lugar ya en la ciudad. Y espero...
1: Sí, y que habla de Donosti, pero...
0: Pero podría ser Bilbo, podría ser cualquier otra capital, ciudad que está tan gentrificada al final.
1: Así que vamos a escuchar esta alegría de canción.
0: Lo siento.
1: Y tenemos que decir que luego ya acabamos con un cuarto punto, que va a ser un poquito más corto, intentaremos un poquito menos denso y con alguna canción también chula. Así que os dejamos primero con Iruda Macho de Merina Gris.

0: Bueno, espero que hayáis disfrutado mucho. Ahora mismo creo que una de mis canciones favoritas, lo de Utzi pakean donosti y lo de franceses inguraturik, yo lo noto mucho.
1: Sí, creo que lo peor que nos puede pasar son los franceses. No queremos crear debate aquí, pero estará en el ranking al menos. Y bueno, pues queríamos acabar un poco realmente... ¿cómo no? Realmente buscamos excusas para hablar de lo que queremos y en este caso queremos hablar de identitarismo, seguramente la cara B, si hablamos de cassettes, la cara B o de un vinilo, si en un lado tenemos asimilacionismo, en el otro tenemos el identitarismo. No os preocupéis, explicaremos un poquito lo que es. Básicamente voy a estar yo hablando un buen rato sobre esto, así, una vez más. Pero ¿cómo traer...? Bueno, dos ejemplos de identitarismo, ¿no? Por uno, vamos a hablar del Drag Race, que es un programa de drag que ha llegado a España en los últimos años, pero que realmente es importado de Estados Unidos.
0: Bye.
1: Pero bueno, en general también de... podría ser del drag en general, ¿eh? Pero en este caso es un producto muy concreto.
0: Uh-huh.
1: Y por otra parte queremos hablar, que parece que no tiene ningún tipo de relación... de Marlaska. Marlaska no hace drag, pero sí que nos sirve para hablar de identitarismo, ¿vale? Es porque es el mismo fenómeno. Fenomenales los dos. Pero bueno.
0: Identitarismo.
1: Identitarismo. Gracias por centrarme un poco.
0: De nada.
1: El identitarismo es básicamente, pues. Dotar de ciertas características esenciales a una identidad. Está dentro de lo que también se llaman políticas de identidad, que hay que cogerlo con muchas pinzas porque también lo usan rojipardos, en estilo Frente Obrero y demás. Cuidadito con cuando se lee de políticas de identidad o luchas parciales. El identitarismo como tal, pues es eso, ¿no? Es decir, que hay ciertas características inherentes al ser
0: Bye.
1: X cosa, en este caso, transmaribiboyo. Por ejemplo, pues, ¿por qué eres transmaribiboyo? Eres algo altamente revolucionario,
0: sí.
1: ¿Vale? O porque somos personas LGTB, somos buenos, no solo porque no podamos ser malas personas, sino porque siempre vamos a tomar estas buenas decisiones políticas, ¿no?
0: Uh-huh.
1: Igual así se entiende un poquito mejor por qué Drag Race y por qué
0: Marlaska.
1: Pero, bueno, pues podemos igual hablar de ellos en concreto. No
0: vale.
1: sé si quieres mencionar tú alguno de los dos.
0: Te dejo hablar, que yo ya me he dado la garganta.
1: Vale. Básicamente porque es que esto es mi movida. Sobre Drag Race o sobre el drag en general, pues básicamente sí que existe como esta frase, ¿no? De que el drag es político.
0: Vale.
1: Igual que, pues... todo es político, ¿no?
0: Cada acción es política, técnicamente.
1: Efectivamente. Claro, pero entender que todo es político puede ser... No queremos entender que todo es político, que el drag es político, en el sentido de que porque existe, pues eso es revolucionario, rompe con... Va a llevarnos a esa línea socialista, anarquista, no me voy a meter. Sino... pues porque si lo entendemos como que sí que es un acto político, pues puede serlo en cualquier dirección,
0: Bye.
1: ¿No? Y entonces, o entendemos que todo es político y puede estar direccionado hacia lo revolucionario o lo burgués o todo lo que podamos encontrar en medio, que tampoco son tantas cosas, tenemos que entender que el ocio puede estar dentro de este entramado de ocio burgués, el drag, y en este caso Drag Race, sí que es una de estas que están dentro del entramado burgués.
0: Que no va a ser político si no está insertado, pues eso, en lo que decías de la línea pues revolucionaria, ¿no?
1: Sí, eso es. Entonces, el drag es una expresión artística más. Igual tenemos que entenderlo solo como ocio, o igual, pues lo que tú dices, tenemos que insertarlo pues dentro de pues hacer propaganda, ¿no? Si uh-huh. lo metiéramos dentro de una propaganda, en una línea revolucionaria, pues efectivamente eso sí podría ser revolucionario, ¿no?
0: Vale.
1: Pero no por... esencialmente no lo es. Y luego, pues vamos a hablar de Marlaska. Marlaska para mí es un concepto muy parecido. Sabemos que Marlaska Bueno, por una parte, aquí en Euskal Herria queremos mucho por haber dejado de lado, haber mirado a otro lado a la gente torturada en Euskal Herria, por el caso Bateragune y por, bueno, pues porque él fue el que ejecutó y dio esa sentencia. Ay. Pero bueno, tiene un historial muy interesante este
0: muchas
1: hombre.
0: Joyas por ahí.
1: Efectivamente. Pero la manera de justificar que este hombre
0: es bueno,
1: esto es, pues hombre, que es un hombre gay.
0: Sí, ¿no?
1: Es un hombre gay que hace que, además, un hombre gay vasco, volvemos.
0: Increíble, revolucionario.
1: Está de ministro de Interior a nivel del Estado español. El mismo que hace declaraciones, pues eso, sobre cárcel, sobre migración, sobre muchos temas, que, bueno, pues una vez más parecen suavizados porque este hombre tiene una identidad concreta. ¿Qué queremos decir con todo esto? Que estaría bien que yo llegara a
0: alguna
1: una
0: conclusión, a veces.
1: Conclusión final. No la tengo, solo quiero decir que el identitarismo es un fenómeno en la que caemos de manera intracomunitaria,
0: sí,
1: muy fácilmente. Nos gusta mucho, y esto también toca a otros movimientos. Vuelvo a mencionar el transfeminista o feminista porque a veces nos pasa lo mismo. Vamos muy de la mano ambas, es lo que hay. En los que, pues, al final, por intentar aupar a quien parece que está haciendo algo, pues dejamos pasar por debajo muchas cosas. No tengo nada en contra, bueno, sí, obviamente,
0: ¿De Marlaska
1: directamente, sí, contra Drag Race también, no contra todas las opciones de ocio que esto, pero que tampoco, bueno, o sea, que a veces está bien ser un poco avinagradas, incluso cuando buscamos el ocio, a veces seremos incoherentes.
0: Sí, no tiene por qué ser revolucionario todo el ocio que consumamos.
1: Efectivamente, no todo tiene que ser revolucionario. Igual nosotros tampoco tenemos que ser revolucionarias.
0: Bueno, un poquito.
1: De vez en cuando. Y igual este ensayo tampoco tiene que ser revolucionario, pero que sí que, bueno, pues busquemos un poco las costuras
0: a toda persona que se da por buena solo por ser LGTB o transfeminista lo que fuera.
1: Y bueno, pues para cerrar un poco, bueno, realmente vamos a cerrar todo el programa, igual luego nos despedimos, pero nos despedimos ya, ¿quieres despedirte?
0: Venga, nos despedimos ya.
1: Vale.
0: Ha sido un placer, espero que hayáis disfrutado mucho de escucharnos daros tremenda chapa, o al menos de las canciones.
1: Que estábamos muy nerviosos al hacerlo.
0: Un poquito.
1: Que
0: agradecemos muchísimo a la Irola, que nos han recibido con los brazos abiertos, que son majísimos y que tienen un espacio aquí increíble, así que os animamos a todos a venir a contarles cosas.
1: Sí, y la verdad es que hasta nos han dado ganas
0: de seguir
1: tocando botones en la radio, porque la verdad es que aquí hay muchos botones. Y sentimos así un poco largo, un poco chapa, y que seguramente nos habremos equivocado en alguna cosa.
0: Personas.
1: Eso es. Que opinéis si queréis también, que siempre es divertido crear un poco de debate. Y bueno, pues la última canción, en este caso también la has elegido tú, la verdad
0: sí.
1: Es que me has dejado elegir muy poquito.
0: Lo siento.
1: El tecnazo duro era mío. Y bueno, la verdad es que no sé si me gusta más de qué va la canción o el nombre del grupo. En este caso se llama Chicos del Under de Tetas Frías, es el grupo. Y la canción va sobre, pues,
0: identitarismo.
1: Habéis visto que vinilamos todo. Básicamente, pues estos chicos que se hacen pasar por underground, revolucionarios,
0: Indies.
1: Que quieren hablarte de Mars en la cama. Y que luego, pues, hay una cara B, como en todo. Así que
0: eso, espero que disfrutéis mucho la canción. Otra vez, la letra es simplemente increíble.
1: Sí.
0: Así que muchas gracias por escucharnos.
1: Muchas gracias a la Irola, de
0: Muchísimas
1: verdad.
0: Muchísimas gracias a la Irola.
1: Nos lo hemos pasado muy bien.
0: Sí.
1: Y
0: pues, disfrutad.
1: A escuchar.
0: Chao.

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